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9: Una crisis, ante un vaporón, frente a un problema social, nosotros reaccionamos como lo que somos, venezolanos de pura cepa.
10: Aunque las organizaciones sociales se empeñen en fomentar la separación por temas religiosos, políticos, clasistas y hasta deportivos, nosotros, como pueblo, siempre buscamos la manera de evitar el sectarismo y la segregación, porque en el fondo nos sentimos todos iguales. En la llamada Constitución Mirandina se planteó que los indios y los negros tenían el mismo derecho a recibir una educación financiada por el Estado. Creamos un artículo que ha permanecido vigente en nuestras 25 versiones de la Carta Magna. Se establece el derecho a la libertad de expresión. Y es algo que nos tomamos muy en serio, porque ningún venezolano está dispuesto a callarse cuando sentimos que las cosas no se están diciendo. Mientras en otras partes las clases sociales, los grupos de poder se sienten intocables, aquí en Venezuela nos sentimos con el derecho absoluto de ser iguales. Y nos molesta cualquier manifestación de maltrato, humillación o desprecio. Por eso peleamos no solo por nuestra libertad, sino por la de todo el continente. Salimos con un ejército libertador más allá de nuestras fronteras y no conquistamos a nadie. Solo les brindamos libertad. Somos un pueblo de iguales, porque somos
9: venezolanos de pura cepa. Producción, libreto y locución, María José Ramírez y Carlos Abarce. Edición y montaje, Miguel Herrera. 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
9: Diosdado Cabello, secretario general del Partido Socialista Unido de Venezuela.
10: La gente no le gusta, ¿no? Asumir sus derrotas. ¿Cuánta campaña esta gente de la derecha con el tema del inicio de clase? ¿Cómo gastaron esfuerzo? ¿Trataron de manipular? Pronunciamiento de no sé qué cosa, de asuntos sin importancia de los habladores de gamelota de este país. Las clases están en peligro, no sé qué. Los maestros no se van a presentar. Los niños no quieren ir para clase. Puro gamelote. 99% de los colegios incorporados y 97% de todo el personal administrativo, docente, pero ellos montaron su campaña y los ponían a declarar y los llevaron a los canales de televisión que nadie ve, los llevaron a declarar y a dar su opinión sobre el desastre que se avecinaba en el tema educativo. La verdad le volvió a pasar por encima.
9: Diosdado Cabello, secretario general del Partido Socialista Unido de Venezuela.
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2: Hola, bienvenidos a una nueva edición de Ajedrez de Geopolítica, esta producción de Radio Sputnik. Vamos ya con los titulares.
3: 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Rusia más unida que nunca. El electorado incrementa su apoyo al partido gobernante. El pueblo alemán le da una segunda sartenada de azotes a Merz. Quieren mandarlo ya a su casa. Merz descubrió que el agua moja. Nuestra economía atraviesa una profunda convulsión, dijo. Arrancamos con el programa.
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2: El partido gobernante Rusia Unida obtuvo el 57,83% de los votos y se impuso en 208 distritos uninominales en las elecciones de la Duma Estatal, la Cámara Baja del Parlamento Ruso, según anunció la presidenta de la Comisión Electoral Central, Ella Panfilova. Para hablar sobre esto, estoy junto al analista internacional Eduardo Luque. Eduardo, bienvenido a Radio Sputnik. ¿Cómo estás?
5: Muy bien, encantado como siempre de estar aquí en el programa.
2: Muchísimas gracias, Eduardo, el encantado soy yo. Mi agradecimiento además que nos dediques tu tiempo. Bueno, Eduardo, según afirmó la presidenta de la Comisión Electoral Central de Rusia, Ella Panfilova, Rusia Unida alcanzó el 57,83% de los votos y aquí se observa el resultado de mandatos que está ganando, es decir, en los distritos uninominales, 208 distritos. De este modo, el partido oficialista se adjudicó preliminarmente 355 escaños en la Duma de Estado. Y atención, cómo quedaron los siguientes partidos, ¿no? El Partido Comunista de la Federación de Rusia, KPRF, quedó en segundo lugar con el 13,81% de los votos y ganó en 5 distritos uninominales, lo que le permitió obtener 40 escaños en la Cámara Baja. Mientras tanto, el Partido Liberal Democrático de Rusia, LDPR, logró el 8,98% y lideró en 2 distritos uninominales. De acuerdo con el escrutinio provisional, obtuvo 25 escaños. Por su parte, el partido Gente Nueva alcanzó 7,96% y consiguió por ahora 20 escaños en la Duma del Estado. En cuanto a Rusia Justa, Panfilova aseguró que con el 4,96% de los votos, hasta el momento le corresponden 4 escaños. Y aquí hay un dato, Eduardo, para tener en cuenta, ¿no?, cómo ha ido progresando en los últimos años en las elecciones, porque en las parlamentarias de 2016 y en 2021, la participación de la gente se situó en el 47 y 51% respectivamente y ahora llegó al 57%. Además, también teniendo en cuenta que el partido Rusia Unida pasó del 49% en las pasadas elecciones al, bueno, como dije, ¿no?, casi el 54% en estas elecciones. Teniendo en cuenta además, Eduardo, que ha votado por primera vez las regiones de Novorossiya y el Donbass.
5: Sí, efectivamente ha sido una victoria importante para el partido del presidente. Esto es una evidencia que ha crecido en votos. Habríamos de ver también el número de votos en las regiones, en las nuevas regiones de Nueva Rusia, de Donbass y Lugansk, cómo ha evolucionado el voto. Sería también una cosa interesante que sabremos en los próximos días. Lo que está claro es que la guerra que se lleva a cabo en Ucrania no ha laminado ni ha rozado el aprecio popular al partido de Vladimir Putin y a la figura del presidente. Bien a las diferentes, como se suele presentar en Occidente, completamente diferente. Lo hemos de comparar a la derrota estratosférica que ha sufrido el partido del canciller Merz en Alemania, que literalmente va de derrota en derrota y hasta la derrota final. Así que hemos de contraponer las dos elecciones, ¿no? Una, como la guerra, de hecho la guerra impuesta a Rusia, representa un aldabonazo para la evolución del voto del partido de Vladimir Putin, y como este mismo factor representa un descalabro importante para el partido gobernante en Alemania, ¿no? Esta es la primera reflexión. La segunda, que evidentemente Vladimir Putin no ha salido, digamos, en caída, ni ha perdido votos importantes, al contrario, ha ganado mucho en estas elecciones. Así que el apoyo popular se mantiene firme, ¿no? Y esto es importante para lo que vendrá a continuación. Parece que, no, ya es seguro. Rusia se ha puesto el segundo guante y va a iniciar una nueva ofensiva muy dura ya para acabar con este régimen terrorista de Kiev. De alguna forma, Rusia Unida necesitaba el refrendo popular para iniciar la ofensiva mayor en Ucrania, y este refrendo popular lo ha obtenido en estas elecciones. Así que veremos cómo el proceso de avance del ejército ruso en Ucrania se va a acelerar de forma progresiva. Tiene el aval de la población rusa, y esto es sumamente importante.
2: Eduardo, en este contexto también hemos presenciado, hemos sido testigos de los ataques que ha sufrido Rusia, que ha lanzado el régimen terrorista de Kiev y sus socios occidentales de la OTAN contra Rusia, precisamente contra civiles en plenas elecciones, ¿no? El asunto es que Dmitry Peskov, el portavoz del Kremlin, dijo que los ataques masivos de las Fuerzas Armadas de Ucrania durante las elecciones parlamentarias rusas fueron un intento de perturbar la votación, pero no surtieron efecto. Constituye un sabotaje, es también un intento de perturbar estas elecciones. No tuvo efecto. ¿Qué nos comentas de esto, no? De estos ataques terroristas, de un régimen terrorista, de un dictador que no quiere elecciones en su país, pero en Rusia sigue habiendo elecciones a pesar de todo esto, Eduardo.
5: Bueno, estas son todas las evidencias, ¿no? De cómo la democrática Unión Europea no duda ni un instante en apoyar a dictadores, a criminales que están buscando con estos ataques la muerte de civiles, rusos. El número de muertos de civiles que ha perdido Rusia en este momento se acerca a superar los 5.000. Es una cifra ya ciertamente importante, ¿no? Y vemos cómo la Unión Europea, en lugar de parar a este criminal, lo único que hace es dotarlo de más armamento. Hoy, a pesar de que el canciller alemán ha sufrido una enorme derrota en las elecciones en su país, resulta que habla de la necesidad de entregar misiles de largo alcance de fabricación alemana a Ucrania, ¿no? Es decir, que está promoviendo continuamente la guerra y empujando al conflicto, a pesar de que el canciller alemán tiene un índice de popularidad bajísimo, bajísimo, literalmente no lo quiere nadie, y se ha demostrado además en las últimas elecciones, donde me parece que no, al final, no ha obtenido ni representación parlamentaria, ha quedado fuera del Parlamento, ¿no? Pero igualmente la casta política europea se han puesto de acuerdo en amenazar con la guerra a Rusia. Primero fue el canciller polaco, después se le unió el vicepresidente alemán,

0: anunció que entre la mañana del sábado y la mañana del domingo, la defensa aérea rusa interceptó más de 1.600 drones en todos los frentes, de los cuales 450 fueron abatidos cuando se aproximaban a Moscú. Detalló que la presidenta de una mesa electoral en la provincia de Moscú resultó herida en un ataque nocturno de las Fuerzas Armadas Ucranianas del 19 al 20 de septiembre. Sin embargo, abrió el centro de votación por la mañana y continuó trabajando. Previamente, la funcionaria informó que un ataque con drones contra un autobús en la provincia de Jersón causó el domingo la muerte de dos personas, entre ellas un miembro de la Comisión Electoral Local. Mientras en la provincia de Zaporoyia, las tropas ucranianas destruyeron deliberadamente un centro de votación ubicado en una escuela. No hubo víctimas, ya que el colegio electoral no estaba operativo en el momento del ataque debido a la votación anticipada, según señalaron las autoridades locales. El 17 de septiembre, en vísperas del inicio de los comicios, la Comisión Central Electoral comunicó que la jefa de una comisión electoral de distrito en Zaporoyia falleció en un ataque con drones del régimen de Kiev. Asimismo, Panfilova denunció más de 1.000 oleadas de ciberataques al sistema electoral desde el extranjero, en particular, atención, desde Reino Unido, Ucrania, Brasil, Indonesia y la India. También se observó tráfico con direcciones IP rusas falsificadas desde nodos internacionales. Bueno, ¿qué nos dices de todo esto, Eduardo?
1: Pues es lo que veníamos comentando con anterioridad, ¿no? Estamos hablando de que mientras en Rusia se hacen elecciones, los ucranianos, el señor Zelensky hace ya, va para 2 años, que tendría que haber convocado elecciones y evidentemente no lo va a hacer, porque ahora lo tendría muy difícil para revalidar la presidencia. Así que las elecciones son una cosa que no se practica en Kiev. Y a este gobierno dictatorial es el que está apoyando Estados Unidos y Occidente de forma sistemática. Los ataques, los ciberataques provenientes de múltiples frentes, ya sabemos cómo funciona el sistema. Son bots, son rebotes que se producen, que van rebotándose desde puntos muy, muy distantes, ¿no? Así que esta es la democracia que podemos esperar de la Unión Europea y la democracia occidental, bien diferente a la que se practica en otros países, en este caso sometido a bombardeo y sometido a ataques militares. La votación se realiza a pesar de los pesares en Rusia, pero da igual, hoy, estos días antes de la votación, por definición, todo era una añagaza, todo estaba ya arreglado antes de las elecciones, tenía que ganar Vladimir Putin. Esto es lo que decía Occidente, se olvidaba evidentemente de los ataques terroristas, de los muertos civiles, todo eso se olvidaba ni le interesaba, ¿no? Porque lo único que interesa es denigrar lo que se hace en Rusia y alabar lo que se hace en Occidente. Que un país tan democrático como Estados Unidos haya decidido quedarse con Groenlandia por la fuerza, prácticamente esto forma parte de la política común, y la Unión Europea no ha dicho ni pío, nada ha dicho de este tema, de una agresión donde por la fuerza se dice que o me quedo con Groenlandia o me quedo con Groenlandia, sí o sí. Y la Unión Europea calla, el gobierno danés calla, atemorizado, y porque en el fondo son serviles, son vasallos del gran protector, ¿no? Que ni protege, ni es, nadie es un gobierno, el gobierno de Estados Unidos, que sencillamente arrebata, roba, invade, destruye todo lo que puede, porque forma parte de su propia naturaleza. Así que tenemos una, digamos, una oposición de hecho, ¿no? Por un lado, la democracia rusa, y por otro lado, la democracia occidental, que cuando no funciona según los deseos de los gobiernos, pues no duda en provocar revoluciones, en provocar guerras o en atizar el genocidio. Esta es la, digamos, el resumen de lo que ahora mismo estamos viendo por todos lados.
0: Retomamos la conversación con el analista internacional Eduardo Luque.

0: Eduardo, vamos a hablar un poco ahora sobre, a meternos un poco más en profundidad con lo que tiene que ver con las elecciones en Alemania, ¿no? De acuerdo a los resultados, el partido de Friedrich Merz, el canciller alemán, ha quedado fuera de un parlamento regional por primera vez en la historia de Alemania al no obtener al menos el 5% en las elecciones estatales de Magdeburgo. Eduardo, tengo aquí una frase y me gustaría, si pudieras adivinar quién la pronunció. Dijo: "No podemos ocultar la realidad del resultado en Mecklemburgo-Pomerania Occidental. Es un desastre". ¿Quién pudo haber dicho eso, Eduardo? Hay premio.
1: Hombre, no hay mucha dificultad, ¿no? Al menos la CDU reconoce que se han llevado un sopetón, un soberbio sopapo en la cara, y que realmente el canciller Merz no tiene autoridad moral en este momento para liderar el país con los fracasos continuos. No entrar en un parlamento autonómico, el primer partido gobernante, es de un enorme fracaso que cualquier otro, con menos ansia de aferrarse al sillón, lo primero que habría hecho era dimitir. Ya es la segunda elección en 2 semanas en la que la CDU fracasa enormemente, ¿no? Lo cual debería haber servido para que el responsable, el canciller Merz, con sus políticas antirrusas, rusofóbicas, y que quiere empujar el país a la guerra, hubiera cogido la maleta y se hubiera ido por la puerta de atrás. Pero esta gente no tiene ni sentido del ridículo, ni sentido político, y permanecen en el sillón hasta que dentro de su propio partido comiencen a moverse los cuchillos y acaben clavándole un cuchillo por la espalda. ¿Qué es lo que sucederá? Porque evidentemente la CDU no puede mantener un nivel de fracaso tras fracaso, porque puede implicar incluso graves problemas para la estructura del partido. Así que tendrán que librarse del canciller Merz a la mayor brevedad posible, en la misma medida en que además carece ya de apoyo popular. Era un hombre que no concitaba de modo alguno interés en la gente por su propio carácter, no era un político querido, y ahora se demuestra que es un político no solo que no es querido, al paso que va a ser odiado no solo por la población, sino por su propio partido. Yo auguro que dentro de poco, muy poquito, comenzarán a afilarse las navajas, si es que no están ya afiladas en la CDU alemana.
0: Bueno, está claro que parece que a Merz, que además fue elegido, hay que recordar esto, fue la primera vez que un canciller en Alemania fue elegido en segunda ronda de votación en el Parlamento, no en primera. Él ahí ya rompió un esquema y esto fue apenas hace menos de un año y medio. Pero claro, da la impresión de que a Merz no lo mueven ni con una espátula, no se lo sacan ni con una espátula, ¿no?
1: Hombre, le han ordenado que siga allí en el poder. Está quemado, más que, si me permite la expresión, el palo de un churrero. Está quemado políticamente, pero los que mandan, BlackRock, los grandes fondos de inversión, los que lo pusieron en el gobierno, le da igual que se queme y que se tueste como el pan en la tostadora después de 3 días. Les da igual, porque él tiene que cumplir una faena, que es la de intentar empujar al gobierno y a Alemania a la guerra. Entonces, importa poco. Pero claro, hay otros que, aunque al señor Merz le importe un comino su propio pueblo y su propio país, hay otros dentro del partido, no es que sean mejores, sino que sencillamente quieren sobrevivir políticamente a este hombre, ¿no? Y por tanto, lo que van a hacer es afilar los cuchillos y a la que puedan clavarle las navajas por la espalda, ¿no? Porque evidentemente el señor Merz arrastrará a la CDU a una debacle electoral todavía más seria y más importante a nivel estatal. Y eso, evidentemente, los sectores de la CDU, que ya estaban en contra del canciller Merz, como tú bien has dicho, fue votado en la segunda
0: Ronda.
1: votación, con votos de la CDU que no llegaron, que ya tenía oposición interna, ahora esta oposición se ve, digamos, empujada y, repito, se van a afilar, ya se están afilando los cuchillos.
0: Eduardo, bueno, ahora vamos con un poco más de lo que tiene que ver con los resultados, ¿no? Porque recordemos que a principios de septiembre hubo elecciones en Sajonia-Anhalt, donde el AfD obtuvo el 44% de los votos, y ahora en Mecklemburgo-Pomerania Occidental obtuvo Alternativa para Alemania el 38,2%, un 20% más que en los pasados comicios, y en segundo lugar quedó el SPD, el Partido Socialdemócrata de Alemania, con un 35,5%, ¿no? ¿Qué refleja este resultado y qué se podría esperar también, ¿no? Porque hay otros partidos ahí que pueden hacer alianza con el SPD para dejar afuera a quienes realmente han ganado. ¿Cómo ves toda esta situación, Eduardo?
1: Sí, esto es lo que lo más probable es una coalición de los guerreristas, una coalición de los belicistas, que apunten a, pues eso, a dejar fuera a la AfD. Lo que está en juego ahora mismo es empujar hacia la guerra, y la alianza de socialdemócratas, verdes y el Linken en este momento están a favor de la guerra. Uh-huh. Cosa paradójica, ¿no? Uh-huh. Bueno, paradójica no, paradójico ya no hay nada en el mundo. La AfD, el partido supuestamente de extrema derecha, es una almagada de tensiones. No hay un solo partido, hay muchos partidos dentro de la AfD, algunos contrarios, algunas corrientes contrarias a la guerra fuertemente, otras corrientes más neutrales, otras a favor, pero el liderazgo ahora está bastante claro. No es un partido, la AfD no es un partido en sentido clásico neonazi, como aquí se quiere plantear, aunque sí que hay sectores y hay personajes que lo son, pero por ejemplo la líder es la cosa más, digamos, más antinazi, que, bueno, no sé si está la expresión, ¿no? Es una mujer lesbiana. Cuando el AfD, partido de extrema derecha, habla del matrimonio heterosexual y tal, la líder es homosexual, está casada con una señora emigrante, ha adoptado dos niños que son de Sri Lanka, me parece que son emigrantes también, vive en Suiza para no pagar impuestos en Alemania. Es una antítesis de lo que predican, ¿no? Pero bueno, ahí está la cuestión. Y en el tema de la guerra, que es el tema central, lo que están hablando es de llegar a acuerdos con Rusia, el comercio, volver a recibir petróleo y gas ruso, etcétera, en relaciones económicas y políticas con Rusia, es decir, bajar el nivel de confrontación. Por otro lado, los partidos socialdemócratas, bueno, la coalición que puede encabezar el Partido Socialdemócrata, lo único que plantea en este momento son recortes a las pensiones, recortes a sanidad, recortes en beneficios sociales, porque hay que hacer la guerra. La contradicción fundamental para ellos es que hay que financiar la guerra. Así que tenemos una paradoja. Uh-huh. La izquierda o la supuesta izquierda,
0: los verdes,
1: uh-huh, lo único que predica en este momento son recortes e ir a la guerra. Y la extrema derecha lo que predica es primero los alemanes y después no a la guerra. Es decir, estamos en un mundo realmente muy, muy particular, ¿no? Porque hasta ahora el discurso antibelicista y progresista era el discurso de la izquierda. Y ahora parece que vivimos en otro mundo donde las tornas están cambiando.
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1: Más allá de no sé dónde, tampoco se sabe cuándo. Dicen que sale un espanto.
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4: Exactamente, y se ha pronunciado, Eduardo, precisamente la líder de Alternativa para Alemania, Alice Weidel, declaró a un medio alemán que el canciller Merz debe asumir las consecuencias de la contundente derrota de su partido. Dijo, la CDU apenas supera el umbral del 5% y obtiene resultados muy débiles, entonces el canciller tiene que asumir las consecuencias. Luego, en una entrevista con una cadena estadounidense, destacó que la AfD, que quedó en primer lugar, se convirtió en el nuevo Partido Popular de Alemania. Hemos sustituido a la CDU y la gente quiere cambio político, aseguró. Y dijo, creo que la CDU no puede continuar con Friedrich Merz, con un canciller débil.
5: Hombre, no es que sea un canciller débil. Lo que está claro es que no reúne, no concita apoyo popular. El nivel de popularidad que anterior a las elecciones era bajísimo, bajaba del 15%, y las elecciones han demostrado que aquellas encuestas previas tenían razón. La lógica diría que el canciller debería dar un paso al lado, pero aquí nadie se separa del sillón ni echándole agua caliente al pegamento. Esto es lo que ahora estamos viviendo. El canciller alemán enganchado al sillón como un pulpo, y esto es la realidad que desgraciadamente ahora tenemos.
4: Eduardo, y luego tenemos lo que ha ocurrido en Berlín, ¿no? Porque allí precisamente ganó el partido de izquierda Die Linke por primera vez las elecciones a la Cámara de Diputados de Berlín, el Parlamento Estatal, obteniendo el 25,7% de los votos. ¿Qué tipo de fotografía es esta? No, por un lado está ganando AfD en varios territorios, pero allí, en las elecciones de la Cámara de Diputados de Berlín, gana Die Linke, Eduardo.
5: Lo que es evidente es que la gente sabe escoger y escoge unas cosas, unos votos para unas cosas y otros votos para otras. La gente no tiene una fidelidad absoluta al partido y vota al ayuntamiento y vota a las elecciones autonómicas y vota al mismo partido a las generales. La gente comienza a discriminar unas cosas y otras. Y esto se evidencia precisamente en la victoria de Linke en Berlín. Recordemos que de Linke lo que digamos su voto, su extracto de voto, es de una clase media acomodada que vive relativamente bien y que no se ha visto muy mermada por efecto de la crisis económica. No son trabajadores, digamos, industriales su base votante, sino clase media, trabajadores muchos de cuello blanco, otros no, otros también son trabajadores, pero que Die Linke, al margen de la retórica populista de las elecciones, de vamos a hacer, la realidad es que se ha aliado con los gobiernos de derecha y con los gobiernos socialdemócratas de derecha también para hacer políticas de derecha, porque era un partido minoritario. Ahora veremos de todo eso que dice, qué es lo que pone en realidad sobre la mesa, porque no se puede servir a dos amos. No se puede pedir aumentar el presupuesto militar y automáticamente al mismo tiempo pedir beneficios sociales para la población, construir viviendas en Berlín, que es un auténtico problema, como es en la mayoría de las capitales europeas, construir y restaurar los servicios públicos con un presupuesto menguante, porque este presupuesto lo inviertes en la guerra. Veremos ahora, es el momento donde Die Linke tiene que demostrar a qué Dios sirve, o a uno o a otro. A los dos al mismo tiempo no se puede servir. No se puede servir al Dios de la guerra, ni al mismo tiempo se puede servir al Dios de la paz.
4: Bueno, ahora que dices servir al Dios de la guerra, ¿no? Casualidad, causalidad, no sabría cómo interpretarlo, tú ya podrás explicarlo mejor, Eduardo, pero el asunto es que el inspector general de las Fuerzas Armadas de Alemania, Carsten Breuer, fue elegido como el próximo presidente del Comité Militar de la OTAN, según informó el sábado el almirante Giuseppe Cavo Dragone, actual jefe de la instancia. Breuer asumirá el cargo en julio de 2027. ¿Esto es algún tipo de mensaje, Eduardo?
5: No, es el mismo mensaje de siempre. Quien manda al final siempre son los generales norteamericanos. El que haya un general alemán, o que sea italiano, o que sea francés, no cambia radicalmente las cosas. Quien dirige política, en este caso, es Estados Unidos. Otro problema es lo que si Estados Unidos tiene capacidad real para ayudar a sus teóricamente aliados o no. Pero no varía. Desde el punto de vista, habrá que ver lo que hace y lo que propone, pero desde mi punto de vista no varía en absoluto la propia dinámica de la OTAN, totalmente fracturada, peleados entre ellos de forma sistemática, una cuestión además al silencio clamoroso de la ocupación de Groenlandia por parte de Estados Unidos, un país que además era de la OTAN, como es Dinamarca. Es decir, el silencio ensordecedor, podríamos decir, ¿no? ¿Y por qué es el silencio ensordecedor? Porque es Estados Unidos el que dirige el proceso y es, en definitiva, la última voz. Importa poco que el general de turno sea alemán, sea francés, sea noruego o sea de Burkina Faso. El que manda siempre son los intereses de Estados Unidos.
4: Muchas gracias, Eduardo.
5: A vosotros.
4: Tras el fracaso en las elecciones locales en el estado alemán de Mecklemburgo-Pomerania Occidental, el canciller Friedrich Merz afirmó que la economía del... Cuidado, porque parece que descubrió la pólvora. Dijo que la economía del país está en medio de una transformación radical. Para hablar sobre esto y cuestiones que están relacionadas, estoy junto al analista internacional Manuel Monereo. Manuel, bienvenido a Radio Sputnik. ¿Cómo estás?
2: Bien hallado.
4: Me alegra mucho, Manuel, y te agradezco que hayas aceptado la invitación. Bueno, Manuel, dijo Merz, estamos viviendo... Bueno, vamos a dar un poquito de chicha a la cosa, ¿no? Porque vamos a recordar, refrescar un poco los resultados, porque la Unión Demócrata Cristiana, a la que él pertenece, ¿no?, obtuvo este domingo el peor resultado de la historia en las elecciones locales del estado Mecklemburgo-Pomerania Occidental. La agrupación de Merz obtuvo el 4,9% de los votos, quedando afuera del Parlamento por primera vez en la historia al no obtener el mínimo del 5%. Hay que recordar que no es la primera vez que hace historia Merz, porque también hizo historia cuando hace poco menos de un año y medio lo eligieron canciller, porque fue al primer canciller que eligieron en el Parlamento recién tras una segunda vuelta. Todos habían sido elegidos hasta ahora en una primera vuelta, él fue elegido en segunda vuelta, ahora bate otro récord, ¿no? Pero bueno, este Merz dice... Estamos viviendo en un estado que se ha vuelto demasiado complejo. Nuestra economía atraviesa una profunda convulsión. Claro, uno se pregunta, ¿no? ¿Cómo es que se ha vuelto demasiado complejo? ¿Por qué se ha vuelto demasiado complejo? ¿Quién lo volvió demasiado complejo? ¿Por qué atraviesa esta profunda convulsión? Unas respuestas que quizá conoce Merz, pero que no se le antoja decirlas. ¿Cómo lo ves y qué nos comentas de esto, Manuel?
2: Pues algo que nunca se dice.
4: Ajá.
2: Y que se debería de decir...
4: Uh-huh.
2: Al hablar de Alemania,
4: claro,
2: Alemania, como Japón, como Corea del Sur, no son estados soberanos, son colonias o neocolonias o protectorados, como se quiera llamar, de Estados Unidos.
4: Uh-huh.
2: Hay decenas de bases militares norteamericanas en la zona. Hay bombas nucleares de Estados Unidos en Alemania, la base más importante de Estados Unidos fuera de Estados Unidos está en Alemania. Es decir, hay que hablar de un país subordinado estructuralmente a los intereses norteamericanos y que a su vez sus élites son elegidas en función de esa política. Uh-huh, es decir,
4: exacto,
2: que Merz es el hombre de BlackRock, es el hombre del capital financiero norteamericano en Alemania y que además está cumpliendo una estrategia definida antes que por Alemania, por los Estados Unidos, que es lo que se llama ahora la OTAN 2.0 o 3.0, como quiera llamarse ahora, en esta tercera parte de la OTAN. Entonces, Entonces, desde esa perspectiva, no debería de extrañarnos que las opiniones de Merz estuvieran condicionadas por la política que realmente está realizando Estados Unidos. En segundo lugar, para no olvidarnos, esto tiene que ver con la guerra en Ucrania. Y esto tiene que ver porque las élites europeas y específicamente las élites alemanas, con mayor fuerza los demócratas cristianos, con menos fuerza los socialdemócratas, apoyaron la estrategia de Biden para confrontarse militarmente con Rusia a través de Ucrania. Entonces, desde esa perspectiva, lo que se ha conseguido, en tercer lugar, es que eso ha propiciado una crisis del modelo productivo alemán. El modelo productivo alemán se basaba básicamente en dos grandes epígrafes. Uno era la llegada de gas y petróleo de Rusia a Alemania en grandes cantidades, en cantidades y a muy buen precio, y en una regla europea que beneficiaban fundamentalmente a la estrategia neomercantilista de Alemania. Conclusión de conclusiones: la guerra en Ucrania de la NATO contra Rusia ha propiciado una crisis del modelo productivo alemán, que es lo que hoy se está intentando reconvertir militarizando la economía y la sociedad alemana. Y lo que está ocurriendo con la presencia de lo que aquí se llama eufemísticamente la extrema derecha alemana, como si la extrema derecha no estuviera ya en el poder en Alemania, esta extrema derecha alemana lo que está organizando es el voto de resistencia contra un modelo que arruina a Alemania y que arruina a la parte más pobre de Alemania, que es específicamente la antigua RDA. No es casualidad que en lugares donde más peso tiene Alternativa por Alemania es justamente la antigua RDA, que la va a ir convirtiendo progresivamente en una fuerza política mayoritaria, hasta el punto de que si hoy hubiese elecciones en Alemania, la primera fuerza política sería Alternativa por Alemania. Es decir, de otra manera, ¿no? La oposición a la política de guerra y de rearme, junto con la emigración, es lo que está conduciendo al punto más alto, a Alternativa por Alemania. Y en esa estamos. Es decir, lo que estamos es un gobierno que está haciendo el trabajo sucio para las élites alemanas, que se ha convertido en una especie de vanguardia armada de la política militar norteamericana en la zona, que trabaja para los intereses de Estados Unidos y que tiene una alianza estratégica con Zelensky, es decir, con Ucrania. Esa es la política real que está fracasando en Alemania, que está hundiendo a la CDU, es decir, a los demócratas cristianos, pero que está también hundiendo a los socialdemócratas de una manera firme. Por cierto, el resultado de Magdeburgo tiene mucho que ver, el avance de la socialdemocracia tiene mucho que ver porque la socialdemocracia en la polarización es la que ha ganado voto, la socialdemocracia, porque era la única que tenía posibilidades de ganarle Alternativa por Alemania. Aún así, aunque ha crecido la socialdemocracia, Alternativa por Alemania le ha ganado. Y en el caso de Berlín es diferente. Ahí la que tenía mayores posibilidades de avanzar era Die Linke, y es la que de una u otra manera ha concentrado el voto útil de oposición Alternativa por Alemania. Conclusión es que el mapa político está cambiando radicalmente.
4: Exactamente, pero dijo otras cositas por allí Merz. Manuel dijo, por eso en Alemania y en Europa debemos volver a hablar de manera muy fundamental sobre la libertad, sobre la seguridad en la vida cotidiana, sobre la paz y sobre nuestras propias fortalezas, así como nuestras debilidades. la confianza en las instituciones de nuestro país disminuye y está siendo activamente socavada por partidos radicales de izquierda y de derecha. Claro, no tiene nada que ver con las decisiones que él tomó, ¿no?
2: Pero no, pero todo esto que está diciendo Mer no es nada más que la ocultación de que el principal instrumento de la extrema derecha en Alemania es el gobierno actual. Es decir, el que le está haciendo el trabajo sucio a esta supuesta extrema derecha es justamente el gobierno socialdemócrata y de la CDU. Es que no se puede hacer peor políticas de derecha. No se puede hacer políticas más extremistas que las que están haciendo. Es decir, poner en peligro un modelo productivo exitoso, poner en peligro toda la industria del automóvil, militarizar la economía, endeudarse para militarizarse. Todo eso es una política que, por decirlo de esa manera, es ya de extrema derecha. Y por lo tanto, el gran problema que tiene Alemania, como tienen otros países, es que la extrema derecha ya está en el poder. ¿Qué ocurre? Que cuando esa extrema derecha llega al poder, pues se mimetiza con la derecha y lo que se consigue es que los dos acaben gobernando. El caso más concreto es el caso de la Meloni en Italia, ¿no? Que teóricamente hace política de extrema derecha, se le ha dicho barbaridades, pero una vez que llegan al gobierno, se ponen detrás de von der Leyen y se ponen detrás de Donald Trump y aquí no ha pasado nada, ¿no? Ahora extremistas de derecha pues son recibidos como nuevos demócratas.
4: Bueno, y ha también hecho unas declaraciones, Manuel, la líder precisamente de Alternativa para Alemania, ¿no? Alice Weidel, abogó por volver a utilizar el gas ruso ante lo que calificó de situación energética dramática para la nación. En un programa con un medio alemán, destacó la necesidad de volver a los combustibles fósiles. Cuando le preguntaron si se refería precisamente al gas ruso, respondió: por supuesto. Además señaló que se trata del modelo de negocios del país desde hace décadas. En este contexto apuntó que Alemania necesita un acuerdo entre Rusia y Ucrania que ponga fin al conflicto que llevó a los países europeos a renunciar al gas ruso. Dicen, bueno, no es que esto haya llevado, lo dejaron de lado porque quisieron, ¿no?
2: Efectivamente, ¿no? Y alguien, como decía aquel chiste de Gila, ¿no? Ajá. Alguien ha invadido a alguien, ¿no? Y en este caso, alguien ha dinamitado el Nord Stream 1 y el Nord Stream 2, ¿no? Alguien lo dinamitó, ¿no? Y ahí andan los procesamientos, ¿no? Y se sabe que los agentes que están interviniendo, según la justicia alemana, son ucranianos. Ahora que tenemos que saber si estaban detrás los servicios secretos norteamericanos o no, o los servicios secretos polacos, ya veremos quién hay detrás. Pero eso no se hundió de una noche para otra, fue dinamitado y hecho por los servicios secretos, agentes de los servicios secretos ucranianos. Eso ya se sabe. Ahora ya lo que sabemos es quién hay detrás y dónde se tomó la decisión. Desde esa perspectiva, lo que nos está diciendo la señora, que de una u otra manera es la portavoz de la Alternativa por Alemania, es muy simple, ¿no? Es que la condición previa para inclusive un cambio de modelo productivo de la economía alemana es poder tener energía barata y abundante, que eso se lo daba Rusia.
4: Hablando de intereses, justamente ha posteado en la red social X el director general del Fondo Ruso de Inversión y ha enviado especial de la presidencia de Rusia, Kirill Dmitriev. Él escribió, refiriéndose a la crisis europea de energía, ¿no? Él escribió: una crisis autoinfligida sin ningún intento de analizar las causas fundamentales ni de rectificar el rumbo. Es lo que tú decías, ¿no? Esa es la clave, ¿no, Manuel?
2: Absolutamente. Fíjate que ha habido ya gente, inclusive próxima al gobierno de Donald Trump, que ha defendido en estos días una cosa que hace seis meses sería una locura y ahora no. Que la única manera de resolver la crisis energética, que se está agravando cada vez más por el triángulo de Canal de Suez, Hormuz y Bab el Mandeb, en ese triángulo se está agravando enormemente la crisis energética. De facto, ya no está exportando a nada más y nada menos que Arabia Saudita, ya no está exportando petróleo. Entonces, desde esa perspectiva, hay quien ha dicho que la solución radical sería poner fin a las sanciones, empezando por las sanciones a Rusia. Y yo creo que eso significaría un giro radical al conflicto de Ucrania, y eso pondría encima de la mesa la necesidad de una llegada a una política seria de paz que sea a la vez seria, realista, y que sea capaz de una u otra manera de combinar los intereses de la Unión Europea y los intereses de Rusia.
4: Aprovecho que mencionaste sanciones, Manuel, porque el portavoz del Kremlin, Dmitry Peskov, se ha pronunciado sobre las nuevas sanciones, esas sanciones infernales de Estados Unidos contra Rusia, ¿no? Afirmando que entre los socios comerciales de Moscú coinciden en rechazar tales medidas. Dijo, estamos en contacto constante con nuestros socios comerciales, ya han escuchado declaraciones en las que evaluaban estas posibles restricciones de carácter secundario. De hecho, existe un consenso unánime en rechazar totalmente esa política. En cuanto a la firma de este documento, ciertamente no contribuye a reactivar nuestras relaciones bilaterales con Estados Unidos. Tampoco ayuda, por supuesto, a avanzar en el proceso de resolución de la crisis ucraniana. Y a esto le añado, para que me comentes todo junto, Manuel, que hay que recordar que la semana pasada el presidente ruso Vladimir Putin ordenó que las filiales rusas de Nestlé, Auchan y Leroy Merlin pasen a estar bajo una administración temporal debido al apoyo de Occidente a los ataques ucranianos contra infraestructuras civiles y económicas de Rusia, ante lo que se mostró muy indignada Marine Le Pen, ¿no?, de Agrupación Nacional. La decisión tomada por las autoridades rusas de colocar bajo administración temporal las filiales y activos en Rusia de varias empresas francesas y europeas constituye un acto hostil contra los intereses de Francia y las naciones de Europa. Esta decisión, que atenta directamente contra los intereses y los derechos de nuestras empresas, debe ser condenada con firmeza. Nuestro comunicado con Jordan Bardella. Claro, porque Francia no atacó intereses de Rusia, no quiere apoderarse de sus activos, ¿no? Y bueno, hay un internauta que le responde, mira por dónde, de repente Marine Le Pen y Jordan Bardella de Agrupación Nacional Francés viran hacia un discurso antirruso. Primero la teatral distanciación de la AFD alemana y ahora esto. Al parecer, el partido de la ultraderecha francesa, ante una opción real de poder en las elecciones presidenciales de Francia el próximo año, toma rumbo globalista y pro-Unión Europea. A eso se le llama melonización, ¿no? ¿Qué nos dice?
2: Ahí está. Es lo que yo te comentaba antes. Sí. Yo te comentaba que la extrema derecha, que aparentemente es antiglobalista, soberanista, que defiende los intereses nacionales y que toma distancia de la OTAN en el conflicto con Rusia, conforme se acerca al poder, rebaja su expectativa y se va mimetizando, en este caso, con Macron y con la política de Macron. Entonces, estamos ante una situación muy específica europea, ¿no?, que es que la izquierda está desapareciendo del mapa, el voto de protesta se ha ido concentrando en la extrema derecha, pero conforme la extrema derecha se acerca al poder, se mimetiza con las derechas existentes, se apoya en los grandes poderes económicos y acaba cambiando de política. Uh-huh. Es un poco lo que ha pasado con Meloni. La atrora Meloni, antiglobalista, soberanista, se ha convertido en lo que siempre son, porque pueden tener cierta distancia, cierta, uh-huh, de Bruselas, pero nunca de Washington. Y el gran problema de la extrema derecha es que son todas, incluido Vox de España, tributarias del poder de Estados Unidos. Claro, no se puede ser soberanista y apoyar una OTAN en manos de Estados Unidos, como la que tenemos por delante, y una Unión Europea que, a la hora de la verdad, siempre acaba beneficiando a Estados Unidos.
4: Muchas gracias, Manuel.
2: A ti.
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4: Tiene nuestra presidenta Delcy Rodríguez ante la Organización de Naciones Unidas. Hace ratico hubo un contacto en directo, ¿verdad? Y llegó anoche precisamente a la ciudad de Nueva York, donde se celebra a partir de mañana se celebra ya la 81 edición de las sesiones de la Organización de Naciones Unidas, que se hace todos los años en esta fecha. Tenemos al profesor Martín Pulgar, politólogo y además un hombre que conoce también de las relaciones internacionales. Para darle un vistazo, ¿verdad?, a lo que siempre uno entiende, todo esto que se está viendo con la presidenta Delcy, como el renacer, ¿no?, de las relaciones internacionales, nuevamente Venezuela ante el mundo, y creo pertinente que nos diga su opinión. Profesor, ¿cómo está?
5: Bueno, muchísimas gracias por la oportunidad. Ciertamente estamos viviendo un momento muy complejo. Digamos, no hay que olvidar, el 3 de enero generó una consecuencia importante para todo lo que es Venezuela: bombardeo, secuestro del presidente Nicolás Maduro, y todo ha generado en un proceso de cambios importantes, algunos lentos, unos más acelerados, y fundamentalmente un reposicionamiento de Venezuela. Creo que lo dicho por la presidenta Delcy Rodríguez de construir, de buscar eliminar las diferencias con los Estados Unidos, esas diferencias que son existenciales, que están presentes a partir del surgimiento de ambas doctrinas que los mueven, el de relacionamiento con América Latina, la doctrina Monroe, y en el caso de Venezuela, la doctrina bolivariana. Hoy Venezuela se ha propuesto resolverlas a través de un elemento importante, que era la diplomacia bolivariana de paz. Y esa diplomacia bolivariana de paz, con todo lo que significa, a veces elementos de lentitud, a veces elementos de poca comprensión por algunos, inclusive de nosotros. Uno mismo a veces trata de reconstruir y construir buena parte de las cosas, cómo están sucediendo, y van teniendo frutos, especialmente en este reposicionamiento, esta vuelta de Venezuela a las estructuras internacionales, a que fue injustamente expulsado prácticamente unilateralmente por parte de los Estados Unidos, porque no había una sanción de la ONU, no había una sanción de ninguno de los organismos multilaterales responsables de ejecutar sanciones contra países o mecanismos por alguna violación del derecho internacional. En el caso de Venezuela fue una imposición por parte de los Estados Unidos, hasta el malentendimiento sobre lo que es la revolución bolivariana y la importancia de ella en América Latina y en el mundo y en el sur global. Estados Unidos nos expulsó prácticamente con la presión del país hegemónico principal, y hoy estamos en un proceso de reconstrucción de ese relacionamiento en los elementos multilaterales. Creo que es importante, creo que esta visita demuestra, no solamente por la visita, que por supuesto hay toda la expectativa del discurso, que va a decir, cuál va a ser la profundidad de su discurso, de que sabemos que seguramente lo será, por la inteligencia que significa la presidenta Delcy Rodríguez y su capacidad de comprender la política y la realidad internacional, pero también por la expectativa que va a generar, que genera su percepción, e inclusive la expectativa hasta de cómo se vistió con lo de Mafalda.
4: Sí, muy linda, además. Bueno, a mí me encanta Mafalda también.
5: Sí, pero también es todo un símbolo, la simbología.
4: Sí, toda una simbología.
5: Claro, una simbología.
4: Entonces, yo creo, profesor, coincido con usted con respecto a que ella está, digamos, si algo la puede caracterizar, es precisamente su coherencia en lo que ella dice y lo que está realizando. Es decir, independientemente de toda la complejidad que nosotros hemos venido, inclusive hemos venido casi quirúrgicamente analizándola desde hace muchos años en este programa, en programas especiales. Creo que es importante destacar el papel de ella, como mujer primero y segundo como conocedora, porque recuerden que la presidenta Delcy Rodríguez fue canciller también de la República Bolivariana de Venezuela. Entonces tiene una especie de conocimiento y de matiz, especialmente en las relaciones internacionales, y siempre ha abogado por la paz, ¿no? Algo que ha caracterizado también a la Revolución Bolivariana. Entonces, creo que por allí podemos ya sentir que las expectativas que usted habla acerca de su discurso va a ir, por supuesto, con los referentes históricos que nosotros tenemos y en las que ella además en cada discurso ahonda más, que es la unidad, el mundo, ese mundo de tener relaciones bilaterales con igualdad, ¿no? Que nosotros la llamamos multipolar.
5: Así es, no solamente reconstruir relaciones desde el punto de vista bilateral de países que siguiendo a veces las órdenes de países hegemónicos nos dieron la espalda, o por lo menos nos siguieron apoyando, o prefirieron de alguna manera no cambiar de rumbo, o como decimos, hacerse los locos con Venezuela, pero de alguna manera se abre un escenario de reconstrucción de esas relaciones binacionales, pero también del mundo multipolar, de ese mundo de la multilateralidad, que también de alguna manera fuimos excluidos, no solamente por lo de la ONU, que digamos que prácticamente no podemos pagar una membresía porque no tenemos las cuentas, porque están sancionadas, entonces cierto, no podemos levantar el voto porque no, la membresía está suspendida porque tenemos una deuda aunque queramos no podemos pagar. Entonces todos estos elementos que son burocráticos y administrativos deben resolverse a través de ejercicios importantes diplomáticos en el negocio, pero también la permanencia de organismos multilaterales financieros como el Banco Interamericano de Desarrollo, las grandes inversiones que países como Venezuela, especialmente en esta crisis climática que estamos viviendo, el problema energético, la maduración y el envejecimiento de buenas partes de las redes eléctricas, no solamente de Venezuela y los servicios públicos, sino del mundo y de América Latina en concreto.
4: En general, si nos ponemos a revisar las últimas noticias, por ejemplo, de Sudamérica, vemos que hay deficiencias, grandes, por ejemplo, en el caso de Argentina, y no precisamente porque no es una empresa precisamente estatal.
5: Sí, ¿no? Sí. No, es que hay un problema real en el mundo entero, especialmente en América Latina, de la maduración de todos los sistemas de servicios públicos, agua, electricidad, que deben ser renovados, y eso implica grandes inversiones. Algunas hay que hacer, por supuesto, reacomodos, y algunas quizás hacerlas de nuevo, de alguna manera, porque la tecnología no solamente es un parche que se coloca, sino nuevas inversiones. Sí, todo eso se hace, correcto, a través de grandes inversiones, y eso necesita fuentes de financiamiento fundamentalmente multilaterales y de la banca internacional. Un país como Venezuela, con fuentes importantes de ingresos, con petróleo, es un aval importante para el financiamiento de esos créditos y poder asumir en forma rápida, entre lo que cabe, ¿no? La rapidez en el tiempo que permitiría hacer esas inversiones y poder llegar a tener los niveles y los estándares necesarios para una población como la venezolana.
4: Así es. Bueno, estamos conversando con el profesor Martín Pulgar, politólogo, además conocedor de todo el tema internacional, y estamos hablando de geopolítica, porque en verdad ahorita el mundo se maneja de esa forma, no hay otra forma de entenderlo, entre la geopolítica, que significa que no solamente es territorio, sino que son intereses, y que también hay mucho contexto, ¿no? Depende del contexto que estamos allí, se desarrollan dentro de los poderes tanto tradicionales como fácticos. Vemos entonces cómo

0: esa ONU y su sistema, el sistema ONU, el sistema que porque no solamente es la asamblea, es toda una serie de estructuras, organismos especializados, subsidiarios, en fin, toda una estructura de funcionamiento, cómo el mundo se pensó a partir del fin de la Segunda Guerra Mundial y después...
1: Que no es este mismo mundo.
0: Que no es este mismo mundo, después llegó la Guerra Fría, después el fin de la Guerra Fría, y la ONU no se ha sabido adaptar, nunca supo mucho adaptarse a ninguno de los cambios, ¿no? Pero en este momento no ha sabido cambiar, no ha sabido adaptarse, y hay presiones importantes para que surja otra estructura, o esta misma deba ser reformulada, o tienda a una sustituir a la otra, por lo menos coexistir muchas otras estructuras, especialmente en lo financiero.
1: Sí, porque si no es así, profesor, creo que la propia realidad la va a implosionar, ¿no?
0: No,
1: de todas maneras sigue siendo una estructura, no porque hagamos estas críticas no estamos dejando de decir que es importante, porque allí se refrendan buena parte, ¿verdad?, de lo que hacen los países. Y creo que, bueno, estar presente este año creo que es fundamental.
0: Sí, y aunque ciertamente no ha dado todos los resultados que todos aspiraríamos a que diera en función de la paz y de eliminar los conflictos, su no existencia creo que el mundo sería aún peor. Entonces, ciertamente la ONU, a pesar de, y todas sus estructuras, a pesar de las críticas que les podamos hacer, y siempre la visión de que puedan ser reformadas y mejoradas, sin su existencia, el mundo quizás ya no existiría tal como lo conocemos, quizás estaríamos en la edad de piedra o alguna cosa aún peor, si puede haber algo peor que eso. Pero gracias precisamente a su existencia, muchos de los grandes conflictos de la humanidad que existieron y se han podido resolver o por lo menos paliar en esa estructura, aunque no haya sido todo lo solucionable que todos hubiésemos querido que fuera y que sirviera para la paz mundial y para el desarrollo inclusive de nuestros países, especialmente los del sur global y de la los países que hemos sufrido muchas veces esas presiones económicas de países hegemónicos.
1: Así es. Bueno, estamos conversando con el profesor Martín Pulgar. Estoy esperando a ver si hacemos una identificación. Ah, vamos corrido. Gracias, Francisco. Bueno, en radio es así, ¿no? Nosotros tenemos nuestro propio lenguaje, aunque nos estén viendo por YouTube y por las redes. Conversando con el profesor Martín Pulgar sobre la importancia fundamental de la asistencia de la presidenta Delcy Rodríguez ante la Organización de Naciones Unidas, retratar inclusive ahora en este momento cómo está la ONU, y a pesar de esa desfase que trae desde hace mucho tiempo, está Venezuela, y está Venezuela exigiendo también muchas de las veces que también hemos escuchado a nuestra presidenta decir que Venezuela, que deben cesar sus sanciones para que podamos de forma justa poder entonces establecer ese renacer que ella nos ha indicado como tarea fundamental, renacer en todo el sentido. A pesar de todas las complejidades, ¿no, profesor?
0: Sí, bueno, creo que el tema fundamental que debe tocar, que estás haciendo, tratar de pensar un poco cuál será el discurso de la presidenta Delcy Rodríguez y poder un poco adelantarnos quizás uno de los temas centrales dentro, seguro que tocará algunos importantes, como el cambio climático, seguramente los temas ecológicos, la economía global, pero fundamentalmente en el caso de Venezuela, lo que significa todas esas medidas coercitivas aplicadas contra Venezuela, todas las sanciones aplicadas contra Venezuela, absolutamente injustas, unilateral, y que se han usado no solamente contra Venezuela, sino con una serie de países que han cuestionado, que no están de acuerdo, o que solo aspiran a tener voz propia en el escenario internacional. Esa especie de rebeldía que somos, que tenemos en nuestra esencia y que seguiremos teniendo y que debe ser canalizado a través de todo lo que es la diplomacia de paz, bueno, debe ser en este escenario un espacio importante para ser denunciado y poder, aparte de los elementos menos formales que se ven, son más informales o menos visibles, como estas reuniones que se hacen en forma bilateral, en forma multilateral, correcto. con los...
1: Es un con...

0: Marco para eso, pues para un marco para relaciones, para hacer reuniones bilaterales, las cuales imagino que tiene en su agenda. De hecho, ya sucedió una hace algunos instantes antes de comenzar el programa, y así va a tener algunos encuentros que ella
1: seguramente
0: tiene en agenda, porque esto, digamos, este marco de las sesiones es un marco para hacer precisamente reencontrarse y encontrarse con o con sus homólogos para por supuesto coordinar algunas acciones que ella tiene pues diseñada. Quería además, un profesor, usted ha adelantado dos temas que además de las mal llamadas sanciones, también creo que el tema climático va a ser también tema vital, producto también de lo que hemos vivido, lo que estamos viviendo ahora en este momento con el niño, ¿no? Que es a nivel mundial. Además, es una tarea compleja también, porque el tema del niño tiene que ver también con la energía y tiene que ver con el no buen uso en el mundo de esas energías que provocan cambios estructurales en el clima.
1: Sí, el tema climático es un tema esencial en este momento en el mundo, porque está marcado, por supuesto, por un fenómeno natural que está, digamos, que es lo que llaman el super niño, que es una especie de calentamiento pico, natural, pero que no es común, porque siempre naturalmente, cada año, cada dos años, hay un enfriamiento y calentamiento, que es lo que se llama el niño y la niña, en el Pacífico, y va generando cambios climáticos, y los pueblos históricos, inclusive los incas y los pueblos ancestrales de Sudamérica, especialmente los Andes, sabían más o menos, comprendían el escenario de esto, y cada cierto tiempo, con ciclos más largos, se produce esto que se llama los super niños, ¿no?
0: No, y además que en el, qué bueno que recuerda y que toca esto de lo ancestral, porque ellos sí sabían inclusive cómo atacar esas grandes sequías, claro, ¿no? Y por supuesto todo el tema agroalimentario que va a ser impactado.
1: Disculpe, igualmente, digamos, precisamente todo este cambio climático se genera precisamente en la afectación, pero estamos en el proceso de cambio climático, de un fenómeno natural, de un gran ciclo histórico que se produce el super niño, agregándole al problema del calentamiento global, producto del impacto del hombre en todo el sistema ecológico del mundo, especialmente por toda la contaminación que ha sido en el caso de la producción de hidrocarburos y las moléculas de carbono, que han generado un calentamiento importante, y que hasta hace muy poco tiempo muchísimas personas todavía cuestionaban, incluso sí, muchas autoridades cuestionaban realmente que si era cierto o no, y hasta qué punto no era más que un ciclo normal de los largos ciclos del planeta. Ahora se sabe que ciertamente el hombre ha impactado realmente el clima. Entonces tenemos esos dos elementos, y tenemos el otro elemento, que es el conflicto en el Asia Occidental, especialmente por el cierre del Estrecho de Hormuz, que es evidentemente un conflicto geopolítico que ha impactado precisamente todo lo que tiene que ver con energía, gas y petróleo, pero también con fertilizantes, los que puede abrir una crisis alimentaria en el mundo de características catastróficas si no la abordamos con la suficiente inteligencia, no solamente los países involucrados en estos conflictos, sino fundamentalmente todos los países que tenemos algo que aportar, especialmente en el caso de Venezuela, lo energético, en el caso de Venezuela, la capacidad de generar elementos agrícolas. Venezuela es un país que puede producir fertilizantes.
0: Vamos bueno, a precisamente, como estamos hablando de la presidenta Delcy Rodríguez, vamos a Nueva York, que allí está celebrándose una reunión bilateral
2: de Venezuela, Delcy Rodríguez, al margen de la Asamblea General de las Naciones Unidas. En este momento se reúne con el presidente del grupo del Banco Mundial, Achai Panga. Se trata de un encuentro de gran relevancia que forma parte de la política del gobierno venezolano de normalizar sus relaciones con el sistema financiero internacional y las instituciones multilaterales. En varias ocasiones, Venezuela ha ratificado su compromiso con el diálogo respetuoso y la cooperación multilateral, y ha dicho que aspira a trabajar junto a los organismos financieros en programas que beneficien a la población venezolana y que acompañen la recuperación de la economía nacional. Esta reunión está enviando un mensaje a la comunidad internacional de que Venezuela quiere integrarse de nuevo en los circuitos de cooperación y desarrollo, y lo hace precisamente desde acá, desde la ciudad de Nueva York, en el epicentro de la diplomacia mundial que se convierte cada mes de septiembre cuando se reúnen líderes y jefes de Estado y de gobierno de todos los países, los 193 países que integran la Asamblea General de las Naciones. Hay que destacar que el Banco Mundial, como uno de los principales actores en financiamiento para el desarrollo, representa una oportunidad clave para el país en áreas como infraestructura, energía, servicios públicos y programas sociales. Hay que destacar que la presidenta de Venezuela, Delcy Rodríguez, ha tenido una intensa agenda de trabajo en este primer día. Ella llegó en horas de la madrugada a suelo estadounidense y desde entonces ha mantenido importantes reuniones en el campo económico. Inicialmente, a partir de la 1:00 p.m, sostuvo una reunión con el presidente del Banco Interamericano de Desarrollo. Hace algunos minutos también estuvo un encuentro con la directora gerente del Fondo Monetario Internacional, y ahora, recordamos a nuestra audiencia, se reúne con el presidente del grupo del Banco Mundial, Ajay Banga. Hay que destacar que en esta comitiva están ambas delegaciones representadas y nosotros vamos a estar muy atentos al desarrollo de la agenda de trabajo de la presidenta. Por lo pronto, regresamos el contacto con ustedes a Caracas.
0: Bueno, como lo estábamos conversando, precisamente este es el marco de la de Relaciones Internacionales, esta sesión, esta edición número 81 de la Organización de Naciones Unidas. Ella está realizando ahora en este momento una reunión con Ajay Banga, presidente. Además del tuvo reuniones con el en el campo económico con el Banco Interamericano de Desarrollo, correcto. Y cuando llegábamos, profesor, estuvo también con la directora gerente del Fondo Monetario Internacional, todo para coadyuvar en lo que va a ser el desarrollo de la economía venezolana. Bueno, estábamos hablando precisamente de esa característica que tiene este tipo de sesión.
1: Sí, y creo que quizás es lo más interesante, lo más importante, a pesar
0: se
1: de que,
0: hacen
1: claro,
0: así.
1: Sí, es que ciertamente el marco es el discurso, por supuesto, el marco es la asamblea de los mandatarios, donde intervienen, dan sus posiciones ante los grandes conflictos, grandes intereses o temas que se mueven en el mundo, pero lo que es sustantivo, lo que es lo que realmente le da sabor a ese caldo, tiene que ver precisamente en todas estas reuniones bilaterales y multilaterales con este tipo de organismos, que si bien no se publicitan ni muchas veces no se saben todas las agendas que se tocan, pero son sumamente importantes para los países, en el concreto con Venezuela, que está en ese proceso de reinsertarse en todos estos mecanismos, como lo decíamos, que fueron expulsados en forma injusta a través de estos mecanismos de sanciones unilaterales aplicadas contra Venezuela. Hoy nos encontramos en un importante proceso de reconstruir estas relaciones, en el marco de financiamientos y de esfuerzos importantes, especialmente en todo lo que es las estructuras financieras que en el mundo están siendo impactadas. El mundo ya no es igual, y seguramente en los próximos 5 años las estructuras de funcionamiento de las finanzas internacionales tendrá un cambio significativo, no solamente por el surgimiento de nuevos países, sino nuevas fuerzas económicas importantes, nuevos instrumentos financieros, nuevas divisas, nuevas estructuras como digitales de pago de financiamiento, y nuevas estructuras inclusive para financiar proyectos.
0: Estamos hablando de que es una nueva época, ¿no?
1: Realmente un cambio de época importante.
0: Así que creo que lo decía el expresidente Correa, ¿no?
1: Correa,
0: o sea, porque caracterizaba nuevos elementos dentro de la geopolítica, ¿no? Uh-huh. Mundial, es decir, el mundo está transformándose vertiginosamente, y temas vitales como el que ella está abordando en este momento, que es el económico, que nos ha dicho en todos sus discursos que Venezuela, su población, su pueblo necesita un respiro, y por eso es que emprende esto, ¿no? Para mejorar las condiciones económicas que han sido vulneradas por las sanciones, ¿no? O por las medidas unilaterales y las medidas unilaterales y coercitivas, profesor. También quería preguntarle si el tema, además climático, hay otro tema que es vital, que creo que es el de la inteligencia artificial. Y creo que eso no creo que va a ser un tema casi que obligatorio de todos los mandatarios, porque ya si los propios CEO de los que son prácticamente creadores de la inteligencia artificial han podido decir en estos últimos momentos que habrá unas fases en las que no podríamos ni siquiera poder tener el control sobre la inteligencia artificial, bueno, se imaginarán para dónde va el mundo.
1: Sí, bueno, lo de la inteligencia artificial es ciencia ficción. Digamos, algunos de los problemas que ahora parecieran estar proyectándose, ya los tocaron de alguna manera algunos escritores en ciencia ficción, y las discusiones eran prácticamente las mismas. Algunas vencían a la humanidad y algunas las máquinas nos vencían. Entonces, bueno, más allá de esta anécdota, sí, ciertamente la inteligencia artificial es un tema central, primero porque es un cambio paradigmático también del proceso productivo mundial. Es casi una nueva revolución industrial, es decir, que es científico-tecnológica, lo que obliga a que todo lo que hemos aprendido quizás ya no sirva para mucho y signifique un reaprendizaje y una reconstrucción del conocimiento de toda la humanidad. Pero también implica un consumo brutal de energía. O sea, la producción de la construcción de lo que es la inteligencia artificial es un devorador de agua y de energía, lo que eso expone a buena parte de la población mundial a quizás quedarse sin agua y sin energía para satisfacer las necesidades de una inteligencia artificial que es demandada por las grandes corporaciones y los grandes países, pero que también podrían necesitar su autorreplicación y su autonecesidad por encima de la humanidad. Es un tema complejo y a veces difícil de imaginar, y creo que es uno de los temas más sensibles que en este momento la humanidad debe pensarlo. Ya científicos han dicho que no deberíamos haberla desarrollado, pero el ser humano lo desarrollará porque puede, no tiene freno en torno a eso. Y por tal tenemos que ver cómo convivimos, especialmente aquellos que tienen decisiones y aquellos que no la tenemos, por lo menos tratar de comprender todo lo que se nos avecina con esto de la inteligencia artificial, que a veces escapa a una comprensión común o media. Es de unos niveles bastante
0: difíciles. Es muy complejo, ¿no? Porque formaría parte del desarrollo humano de todas las épocas. Cada proceso histórico tiene sus marcas. Y este es uno más, pero muy importante porque es por el alcance, ¿no? Pero cuando hablamos de que esas tecnologías no tienen ideología, o si tienen ideología, decimos que no tienen ideología, tienen, no son neutrales, tienen ideología. Entonces hay siempre como un desfase con el mundo alternativo, ¿no? El mundo que está surgiendo de manera desbalanceada del resto de la hegemonía. Entonces es terrible, porque entonces uno dice, bueno, no es las tecnologías no son neutrales, pero además de eso estamos en un mundo totalmente desbalanceado.
1: Bueno, por supuesto que una tecnología de este nivel no todos los países tienen la capacidad financiera para desarrollarla.
0: Correcto, me refería de la oportunidad de tenerla.
1: Sí, ahora tampoco es innegable que podríamos insertarnos en ese proceso. Correcto. Porque como está en construcción, es una oportunidad importante, como todo proceso novedoso. Si tenemos las capacidades y la visión de sabernos insertar en estos procesos, no solamente de la inteligencia artificial, sino de la robótica y todo lo que esto significa, de nuevas tecnologías, de la biotecnología, inclusive diseñada por individuos para poder abordar temas médicos que están diseñados en la genética para abordar la solución de las enfermedades individualizadas. y personalizadas. Es una cosa impresionante que antes sería muy costoso, ahora la tecnología lo permitiría abaratar costos para poder resolver problemas personalizados o de grupos humanos muy pequeños, pero altamente posible. En fin, estamos viviendo un auténtico
0: impacto. Sí, pero también la inteligencia artificial también tiene que ver con el mundo de la guerra, ¿no? La industria de la guerra.
1: Así es.
0: De hecho, de allí es que surge. El profesor también sabe de eso y es especialista en todo lo que es el tema militar, estratégico, y es una amenaza, sigue siendo una amenaza.
1: Es una amenaza para...
0: A pesar de que hay que insertarse, como usted lo dice, y buscar las alternativas.
1: Sí, ciertamente la inteligencia artificial se diseña fundamentalmente una de las orientaciones importantísimas para aquellos que la diseñan es el campo de la guerra, el campo del dominio y del adversario, y es un instrumento que ya el manejo de los vehículos autónomos, no solamente de los drones, que tú lo puedes manejar a distancia, sino que ya se puede convertir en un instrumento autónomo con una pequeña programación, ya puede ir hacia ti y puede individualizar un blanco determinado.
0: O sea, ya lo han hecho.
1: Y ya por supuesto que lo han hecho, todavía está en condiciones bastante iniciales, pero teóricamente es perfectamente factible que un dron de esto pueda identificar tu rostro y convertirte en un objetivo militar individualizado. Entonces, eso es lo que llamamos los enjambres y todo ese tipo.
0: Exactamente. Y bueno, eso que no hemos hablado de los algoritmos, que es otro,
1: que es otro, tema.
0: Otro tema, ¿no? Porque bueno, todas estas, digamos, redes y todas estas, digamos, instrumentos que ya tienen un gran desarrollo, no son neutrales, es precisamente porque las manipulan unos algoritmos del cual tú mismo alimentas.
1: Sí, y es propicio, digamos, que precisamente es en el marco de la ONU, precisamente donde las naciones y los grandes protagonistas de estos procesos deberían actuar para regular, reglamentar, orientar, para que estas tecnologías no se conviertan en una especie de destrucción de la humanidad, o de por lo menos destrucción de las partes que algunos grupos humanos consideran a los humanos como desecho, y que pueda ser beneficiosa para toda la humanidad.
0: Que no es nuevo, profesor.
1: Tampoco es nuevo, solo que ahora se transforma a unos niveles brutales. De identificación e individuación. O sea,
0: estamos hablando que buena parte del fascismo internacional tiende precisamente a vulnerar a los más pobres. Porque, bueno, aun cuando no hayan unas pruebas, uno no puede hablar sin pruebas, ¿verdad?, como periodistas, pero hay unos indicios de que cualquier epidemia también puede ser creada en un laboratorio. Entonces, uno dice, bueno, eso es maltusiano, ¿no?
1: No, pero ya de hecho, la inteligencia artificial pudo crear tres virus, según se ha reportado en la prensa, pero seguramente puede ser más cuando se maneja en secreto, tres virus que no existen en la naturaleza y que fueron construidos a través de inteligencia artificial. Ya eso es un hecho, pues. Y así podemos ver muchas cosas. Lo cierto es que la humanidad debe prepararse, y la mejor forma, el espacio más idóneo para esa preparación tiene que ver precisamente con estos espacios como la ONU. Por eso que son tan importantes, porque a pesar de todas las debilidades que puedan existir y las presiones de las grandes potencias para su control, es el espacio más eficiente y posible para poder conseguir controlar ese monstruo que tiene también el ser humano, que puede ser su autodestrucción, en vez de proyectar todo su conocimiento hacia la grandeza y hacia el desarrollo de toda la humanidad como seres humanos, como seres que estamos en este mundo.
0: Así es. Bueno, profesor, un poco para culminar ya, nos queda, ya Francisco me lee la mente, ¿vale? cuatro minuticos que nos queda para ir concluyendo esta importante entrevista, profesor, sobre todo porque ya tocamos algunos elementos que creemos van a ser comunes allí en por la experiencia, ¿no? La urgencia que tienen ya de tocarse a nivel de mandatarios mundiales, estos temas, y en especial, por supuesto, que el tema a abordar sería Venezuela, puesto que ella va en nombre de todo el pueblo venezolano, por supuesto, a una especie, digamos, de vocería mundial, a la cual ella va, estamos seguras que va a exponer, ¿no?, buena parte de lo que el pueblo también ha resistido, buena parte de su, ya tenemos como 27 años,
1: sí,
0: resistiendo desde diferentes momentos históricos, toda una serie de agresiones. Ya nosotros la hemos venido estudiando, de hecho hicimos un programa acerca de las 11 teorías injerencistas que en un documento de seguridad de la nación se pueden evidenciar, pero ya hay muchísimas más, pero que eran como que las más características. Ella, que es conocedora, además fue canciller, también ministra de finanzas, bueno, vicepresidenta de la República, pues ella conoce exactamente, además buena administradora, ¿no?, de la nación en momentos difíciles como el de la pandemia. Recordemos también cuál ha sido su actuación. Por eso es que nosotros debemos siempre tener en contexto las situaciones para no dejarnos manipular por nadie. Nadie nos puede decir quién es Delcy, porque nosotros la hemos venido observando desde hace mucho, mucho tiempo.
1: Sí, bueno, ciertamente nosotros hemos vivido y seguimos viviendo una guerra multiforme. Eso no ha desaparecido.
0: No ha desaparecido. La podemos llamar difusa.
1: Sí,
0: ¿verdad?
1: Sí, hay diferentes muchos formas de aproximarnos a ella, pero ahí está, ha estado presente en los últimos tiempos, especialmente en los últimos meses. Hemos visto acciones brutales contra Venezuela desde el punto de vista mediático, construyendo realidades, construyendo narrativas absolutamente falsas sobre Venezuela, para producir esa quiebre que tantos grupos de poder, tanto nacionales como internacionales, quieren ver de Venezuela, la explosión de la revolución bolivariana, de la legitimidad de la revolución, pero también de llevarnos a una especie de conflicto, guerra civil, que sea aprovechado por fuerzas exógenas. Y eso no ha sucedido, entre otras cosas, por la capacidad que hemos tenido de comprender este espacio, comprender lo que somos como venezolanos y saber dar respuestas importantes en momentos de coyunturas muy difíciles. Seguimos estando produciendo casi todo lo que comemos, es producción nacional. Faltan muchas cosas por mejorar, seguramente las cadenas.
0: Y además fueron un producto de las situaciones muy difíciles que vivimos, que allí están las alternativas.
1: Así
0: para
1: es. Y pudimos, hemos logrado poder, hemos, por supuesto,
0: una organización popular, claro, formidable.
1: Y ahora nos exponemos, como decía en uno de los tiempos atrás, a esta especie de amenaza mundial de una crisis alimentaria producto de estos elementos del cambio climático, el problema de los aranceles propuestos por Trump al mundo, más el cierre del estrecho de Hormuz, las dificultades de producción de la petroquímica en el Medio Oriente y por Rusia y Ucrania y Bielorrusia. Todos estos elementos, Venezuela es un país importante, tiene capacidades para no solamente alimentarnos, sino convertirnos en una potencia exportadora de alimentos, de energía, con gas y petróleo, de minerales estratégicos. Lo que nos falta es la capacidad de entender que todos esos materiales pueden ser procesados, construidos y dar el paso hacia nuestra regeneración, como decía la carta de Jamaica, de Bolívar, cuando decía el momento para nuestra regeneración. Todo lo tenemos ahí, está el barro suficiente para construir un país.
0: Tenemos los referentes, además.
1: Potencia de primer mundo y superando cualquier obstáculo que se nos presente.
0: Eso me hace recordar una historieta de Mafalda que dice, ah, bueno, qué bonito es el mundo, porque ya lo estaba viendo en el mapa mundi, ¿no? En la esfera. Entonces dice, bueno, eso es muy bonito porque es una maqueta. El verdadero mundo es un desastre, cerrando con Mafalda, que tanto le gusta a la presidenta Delcy Rodríguez. A mí también me gusta. Bueno, profesor, muchísimas gracias siempre por contar con usted, por contar con su análisis, siempre para que nuestros usuarios y usuarios entren en contexto. Una palabra que prácticamente se ha perdido con las redes sociales es el contexto. No olvidemos el contexto, aunque usted tenga 7 segundos, no sé, más o menos para scrollear. Las chicas saben de eso, ¿verdad? Hacen scroll no se paran ni siquiera a ver y a comprender lo que está pasando en el mundo. Y no olvidemos el contexto para, precisamente, olvidar el contexto es precisamente no poder entender en su totalidad, ¿no? Lo que son los procesos y lo que es el mundo en este momento. Muchísimas gracias. Gracias a Francisco Díaz en los controles, a Isbemar Jiménez en la presidencia de la Radio Nacional de Venezuela. Soy Nieves Valdés y gracias también a todo ese gran equipo de redes. No me colocaron los nombres, pero que son excelentes acá en Radio Nacional de Venezuela. Y estamos retransmitiendo este programa también en la Radio del Sur, para, por supuesto, todos nuestros usuarios y usuarias. Nos escuchamos en una próxima oportunidad.
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vecino de Campoludo, Girona, hijo de ángeles y de José, de profesión cantautor, natural de Barcelona, según obra en el registro civil. Hoy lunes 20 de abril de 1980.

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4: Hoy te vengo a explicar cómo el desperdicio de agua influye directamente en la escasez de luz eléctrica. Yo parezco abundante, pero la verdad es que aunque soy un recurso renovable, dependo de ciclos naturales para abastecer a todos los organismos vivos. Si no llueve, no puedo llenar el embalse del cubo. Y esto incide en nuestra capacidad de generación de electricidad. De igual manera, si haces un mal uso de tu agüita, es también un desperdicio de la energía eléctrica. Me explico. El agua que desperdicias en solo un minuto equivale a la energía necesaria para mantener un bombillo LED encendido por 10 horas. Cerrar el grifo mientras te enjabonas ahorra hasta 12 litros por minuto, disminuyendo la carga de los motores de bombeo que te envían agua desde kilómetros. Cada gota que sale por tu grifo, hay tratamiento, bombeo y miles de kilómetros de transmisión.

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6: Saludos, compañeros y compañeras de lucha, a quienes nos escuchan a través de Latido Indígena de América Indígena en Red de ALER.
7: En el latido de esta semana les estaremos acompañando Diana Collazos Callapú y David Moreno del programa de comunicaciones del Consejo Regional Indígena del Cauca Creek en el suroccidente de Colombia.
6: Recorreremos el día de hoy distintos territorios de la Vía Yala para compartir las voces, las luchas y las historias que nacen desde nuestras comunidades. Nos vamos con los titulares.

0: Mujeres indígenas de la isla de Chiloé, en el sur de Chile, hacen una reflexión en el marco de la conmemoración del Día Internacional de la Mujer Indígena.
1: En México se realizó el foro de la consulta a la propuesta de Ley General de los Derechos de los Pueblos Indígenas y Afromexicanos en la región de Totonacapán.
0: En El Salvador, mujeres y juventudes fortalecen la memoria y la identidad indígena.
1: En Argentina se conmemoró el Día de la Mujer Indígena en la Cámara de Diputados en la provincia de Buenos Aires.
0: En Colombia, el programa Mujeres CRIC recibe Premio Nacional de Derechos Humanos.

0: Comenzamos este recorrido en el sur de Chile, donde las mujeres indígenas de Chiloé compartieron sus reflexiones sobre el significado del Día Internacional de la Mujer Indígena y el papel que cumplen en la defensa de la cultura, la lengua y los territorios.
1: Las mujeres destacaron la importancia de mantener viva la memoria de Bartolina Sisa, fortalecer la transmisión de los saberes ancestrales y continuar trabajando con las nuevas generaciones para que la identidad de los pueblos originarios no se pierda.
0: También hicieron un llamado a las mujeres huilliches a seguir resistiendo y defendiendo sus territorios y conocimientos. Escuchemos sus voces a través del reporte que nos comparte el compañero Alex Caicheo de Radio Huenunehuem.
2: Saludos, hermanas y hermanos de América Latina que están en sintonía de Latido Indígena. Hoy en este reporte vamos a compartir algunas reflexiones que hacen hermanas indígenas originarias de nuestra comuna, que es la provincia de Chiloé, en lo que fue el marco de la conmemoración del Día Internacional de la Mujer Indígena. Acerca de eso le vamos a estar compartiendo en este siguiente latido. En el marco de lo que fue la conmemoración del Día Internacional de la Mujer Indígena, días atrás, las mujeres originarias aquí de la comuna de Ancud, de la provincia de Chiloé, compartieron con nuestro medio algunas de las reflexiones referente a esta importante fecha y también comentando el trabajo que van desarrollando día a día ahí en sus diferentes territorios y labores que realizan nuestras hermanas originarias. Lo invitamos a escuchar estas reflexiones y pensamientos de nuestras mujeres huilliches aquí de la comuna de Ancud.
3: Marimari Compuché, Inche Anacaileo Millao Piñén, Incheta Mayuya, Huñoine Huenancud. Es importante este día, ¿cierto? Sobre todo por recordar la memoria de nuestra heroína Bartolina Sisa y saber que somos también mujeres del pueblo originario y que tenemos que ocupar un lugar importante en este territorio. Dejar también nuestras huellas, ¿cierto? Nuestras enseñanzas, nuestra cultura, nuestra fe, nuestro idioma, nuestra lengua, y que vamos a seguir en este territorio defendiendo lo que nosotros amamos.
4: Mai mai. Inche Cristina Hueneo Soto, soy de la comunidad Los Huenul. Bueno, para mí este día son palabras simples: lucha, resistencia, transmisión. Las mujeres somos todo eso. Nos toca resistir en un sistema que muchas veces no es muy amigable con nosotros, con lo que hacemos. Resistencia porque en cada territorio hay una mujer que lucha por los derechos de los demás. Nuestras luchas siempre son en amplio, para la mayoría. Y también nos toca enseñar a los que vienen detrás de nosotros.
5: Mai mai, Incheiris Mailigan, Lins Piñen, Tañimachuya, Nehuenmapu, Pudetoa.

0: nuestros hijos, que ellos tengan esa cosmovisión, ese quehacer, que vean nuestro mundo indígena como parte de ellos, en este mundo tan globalizado que ya estamos viviendo, y nos sentimos orgullosas de ver a nuestros hijos como ellos toman también esta bandera de lucha para que nuestras raíces no se pierdan.
1: Inche Patricia Maldonado, Huayque Piñén, comunidad Antulafquén, Huentetique. Más que nada un llamado a las mujeres, huilliches, a seguir transmitiendo nuestra cultura, a no bajarnos, seguir levantándonos siempre con el fin de valorar lo nuestro y no se pierda nuestros saberes. En el territorio, el tema de la semilla, que la gente valore su semilla, que no se pierda, que no dejen de sembrar, cuidar nuestra Ñuquemapu.
2: Así llegará la paz, así llegará la paz, así llegará la paz, la paz y la libertad.
3: De esta manera, amigas y amigos, estamos cerrando nuestro reporte para Latido Indígena. Estuvo con ustedes Alex Caicheo de la Radio Huenonehuen en la isla de Chiloé. Nos encontramos en un próximo latido.
4: Continuando con nuestro recorrido por los territorios indígenas de Abya Yala, llegamos a México, donde se realizaron el foro de consulta a la propuesta de Ley General de Derechos de los Pueblos Indígenas y Afromexicanos en la región Totonacapán.
5: En Papantla, Veracruz, se realizó el foro regional de consulta sobre la propuesta de Ley General de Derechos de los Pueblos Indígenas y Afromexicanos. Durante el encuentro, integrantes del Congreso Nacional Indígena y representantes comunitarios expresaron distintas opiniones sobre el proceso. Entre los cuestionamientos se señaló que los tiempos establecidos para la consulta son insuficientes y que las comunidades necesitan mayor espacio para analizar los contenidos y plantear sus propuestas.
4: También se advirtió sobre la necesidad de que la consulta se desarrolle con pertinencia cultural y lingüística, teniendo en cuenta las lenguas, formas de organización y realidades propias de cada pueblo.
5: Mientras algunas personas valoraron la posibilidad de participar en decisiones relacionadas con sus pueblos, otras manifestaron dudas frente a los términos jurídicos y la falta de claridad sobre algunos contenidos.
4: Angélica Tolentino, desde Radio Huayacocotlá, nos entrega más información. Escuchemos.
6: 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Saludándoles nuevamente desde los diferentes rincones, montañas, llanuras de la Abya Yala de la América Indígena, y también compartirles y dándole pues seguimiento a la información que les compartíamos la semana pasada sobre esta propuesta de la Ley General de Derechos de los Pueblos Indígenas y Afromexicanos. Pues en esta ocasión se llevó a cabo el foro regional allá en Totonacapan, y el corresponsal Víctor García asistió a este foro que tuvo lugar en Papantla. Platicó con Óscar Espino, quien es integrante del Congreso Nacional Indígena, acerca de las mesas de trabajo de consulta.
7: Desde Papantla, Veracruz, estamos en la consulta de la propuesta de Ley de Derechos de los Pueblos Indígenas y Afromexicanos. En una región como el Totonacapan, donde la lengua, la cultura, la identidad, el territorio, las formas de organización comunitaria y los saberes ancestrales forman parte de la vida cotidiana, resulta fundamental conocer qué plantea esta propuesta de ley y, sobre todo, qué significa para las comunidades y para las nuevas generaciones. Escuchemos a Óscar Espino, integrante del Congreso Nacional Indígena, nos comenta de las mesas de trabajo de esta consulta, así como la opinión de algunos participantes.
8: Me parece que es un proceso que está muy acelerado, el hecho de que la propuesta, que además hay que decirle a la gente que no es una iniciativa de ley, es apenas un documento propuesta que puede llegar con otros apartados, incluso con otros contenidos, cuando ya sea una iniciativa de ley. Entonces, esto lo tiene que tener claro. Y lo otro es que la consulta no se ha desarrollado según lo que vemos con los parámetros establecidos en el convenio 169 de la Organización Internacional del Trabajo, es decir, que los pueblos y las comunidades tengan tiempo para analizar la trascendencia de contenidos muy importantes que se pretenden regular en la esta propuesta de iniciativa de ley de derechos y cultura indígena. Me parece que 2 meses son insuficientes para que

0: los pueblos puedan relatar los agravios de más de 500 años y para que puedan expresar su sentir, sus aspiraciones, sus sueños y las demandas de los pueblos originarios que no caben en 2 meses de consulta. Nosotros hemos recibido información de que hay comunidades en donde se les llevó únicamente el documento y que es precisamente en estas asambleas donde apenas se está leyendo, como lo estamos viendo aquí en esta consulta, que apenas se lee el contenido, además se está leyendo en español, no en las lenguas. Y por eso creo que es importante señalar que no está siendo desarrollado con la pertinencia cultural que tendría que desarrollarse la consulta. Además, hay temas fundamentales en esta ley que merecen ser discutidos con calma.
1: Ahora vamos a escuchar las voces y las opiniones de las personas que asistieron a este foro.
2: Yo quisiera más bien que se respetaran los acuerdos internos de las comunidades indígenas por todos los niveles de gobierno que hay, por todas las autoridades, porque de hecho eso es lo que no se hace.
3: Mi nombre es María del Carmen Martínez Cruz, vengo de una comunidad que se llama La Victoria, en Tuxpan, Veracruz, y pues la verdad está muy bien. Por primera vez yo creo que se le está dando voz y voto y se están pidiendo a todas las personas que participen en esta iniciativa, que es un buen cambio, ¿verdad?, que beneficiará a muchas comunidades.
4: Mi nombre es Leonides Muñoz Maldonado, vengo de la comunidad de San José el Grande, del municipio de Tuxpan, Veracruz. Bueno, este foro me pareció muy importante porque creo que es la primera vez que nos convocan a las comunidades indígenas a tomar decisiones importantes para nuestros pueblos. Entonces, yo considero que es una oportunidad muy buena para nuestras comunidades porque este foro nunca antes se había realizado.
5: Mi nombre es Marta Pulido Jiménez, vengo de Santa Isabel Cruz, municipio de Espinal. Pues hay muchas cosas que desconocía y que hoy pues me quedó pues no muy claro, ¿verdad? Pero sí me llevó muchos muchos conocimientos nuevos.
6: ¿Cuáles son sus dudas, compañera, o qué no entendió de esta consulta?
5: Pues hay palabras que uno no entiende, ¿verdad? No sé, de leyes, y pues desconocemos varias cosas de leyes, más que nada por eso.
7: Informó desde la región del Totonacapan, Víctor García.
1: Con información de Víctor García, para El Latido Indígena, reportó desde Radio Guayacocotla, La Voz Campesina, 105.5 FM, Angélica Tolentino.
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14: Desde México nos trasladamos hasta El Salvador, donde mujeres y juventudes se encontraron para fortalecer la memoria y la identidad de los pueblos.
15: En el distrito de Santo Domingo de Guzmán, departamento de Sonsonate, se realizó el Festival Municipal Mujeres y Juventudes Conmemorando Sus Raíces, un espacio para reconocer el aporte de las mujeres indígenas en la conservación de la memoria, la identidad y las prácticas culturales de sus comunidades.
14: La jornada reunió a mujeres de distintos municipios y a jóvenes con el propósito de acercar a las nuevas generaciones a la historia y a los saberes de los pueblos indígenas.
15: Durante el encuentro también se abordaron los desafíos relacionados con la prevención de embarazos en niñas y adolescentes y las uniones tempranas, promoviendo espacios donde las juventudes puedan desarrollar sus proyectos de vida.
14: Escuchemos a nuestra compañera Bessy Ramírez de ARPAS en Salvador para conocer más de este importante encuentro.
16: En el distrito de Santo Domingo de Guzmán del departamento de Sonsonate se llevó a cabo el Festival Municipal Mujeres y Juventudes Conmemorando Sus Raíces, un espacio para reconocer el aporte de las mujeres indígenas en el rescate de la memoria e identidad de sus comunidades. La jornada que reunió a juventudes y mujeres fue desarrollada por el Fondo de Población de Naciones Unidas, UNFPA, junto a otras organizaciones que trabajan en la prevención de embarazos en niñas y adolescentes en el departamento. Andy Chévez, especialista de transformación de normas sociales y género de UNFPA, nos brinda más detalles de esta actividad.
17: El día de hoy nos encontramos en el Parque Central de Santo Domingo de Guzmán realizando el Festival Mujeres y Juventudes Conmemorando Sus Raíces. Esta es una actividad que ha sido organizada por el Círculo de Desarrollo Juvenil de Santo Domingo de Guzmán, que forma parte de uno de nuestros programas de liderazgo y empoderamiento de jóvenes que lleva a cabo e implementa Ayuda en Acción aquí en los territorios de Sonsonate, ¿verdad? Dentro de esta actividad, el colectivo de jóvenes tuvo a bien enmarcar este festival para honrar y visibilizar el trabajo que las mujeres indígenas han venido realizando en conservar su identidad, en conservar la memoria y también en promover las prácticas culturales, ¿verdad? Entonces, este encuentro tiene como objetivo, en primer lugar, honrar a las mujeres, y contamos con mujeres que han venido de Izalco, de Nahuizalco, de San Antonio del Monte y mujeres, por supuesto, de Santo Domingo de Guzmán. Pero además de poderlas honrar y visibilizar su trabajo, este evento también tiene el sentido de poder acercar a las juventudes a conocer sobre su historia, a conocer sobre su trabajo, a conocer sobre la identidad también de sus prácticas culturales que realiza. Y eso forma parte para nosotros un eje central dentro de las estrategias que implementamos en iniciativa Llegar a Cero, en el departamento de Sonsonate, por ser territorios, ¿verdad?, altamente con población de pueblos indígenas.
16: Además, se refirió a la situación de embarazos en niñas y adolescentes en el departamento de Sonsonate.
17: Bueno, este departamento, digamos, Sonsonate en particular, fue históricamente uno de los departamentos con tasas altas. Sin embargo, las estadísticas han venido mostrando una baja, ¿verdad?, en el caso de los embarazos, pero sigue habiendo varios desafíos, ¿verdad? Y entre esos, precisamente, uno de nuestros temas prioritarios que se enfatiza en estos momentos es el tema de la prevención de uniones tempranas, porque en los casos donde se sigue manteniendo fuerte la estadística y no hay una disminución, es precisamente cuando las niñas se unen, se acompañan a temprana edad.
18: ¿Qué mensaje daría a las juventudes del departamento de Sonsonate en el tema de la prevención de embarazos en adolescentes y de las uniones tempranas?
17: Bueno, desde UNFPA seguimos promoviendo que las juventudes tengan espacios donde puedan desarrollar plenamente su potencial, su capacidad, ¿verdad? El objetivo de poder prevenir un embarazo o de poder postergar hasta que cuenten con las condiciones necesarias, cuando cuenten realmente con el acceso, ¿verdad?, a todas las condiciones que se requieren, es precisamente para que puedan alcanzar primero sus sueños, sus proyectos, y para que puedan alcanzar su potencial al máximo.
16: Enfatizaron que continuarán realizando esfuerzos para promover comunidades donde las voces y los saberes de las mujeres contribuyan a construir entornos más seguros y libres de violencia para niñas y adolescentes.

0: Seguimos nuestro recorrido hasta Argentina, donde la conmemoración del Día Internacional de la Mujer Indígena se convirtió también en un espacio para reconocer la voz y el trabajo de mujeres de distintos pueblos originarios.
1: En la provincia de Buenos Aires se conmemoró el Día Internacional de la Mujer Indígena con un acto de reconocimiento a 12 mujeres pertenecientes a los pueblos Quechua, Colla, Com, Guaraní, Mapuche y Tonocote.
0: El encuentro destacó el aporte de las mujeres indígenas a la defensa de los derechos de los pueblos, la preservación de las culturas y las lenguas y la lucha en los territorios.
1: Durante la jornada también se reflexionó sobre el papel de las mujeres en la comunicación indígena, resaltando la importancia de construir relatos desde la propia voz y dejar atrás las narrativas construidas históricamente por otros.
0: Los participantes señalaron que las mujeres indígenas están cada vez más presentes en espacios comunitarios, sociales e institucionales, defendiendo sus territorios y fortaleciendo sus procesos organizativos.
1: Escuchemos a Zulema Enríquez, de la Red de Comunicación Indígena Intercultural Argentina, quien nos comparte más detalles de este espacio.
2: Antes que nos invadan los colonizadores, nosotros éramos toda una sola tierra. No había separación ni de Argentina, ni de Bolivia, ni de Paraguay, ni de Uruguay. Esto es una sola bellala, donde podíamos correr y caminar. Y a eso vamos. Volver a recuperar la libertad. Para los calais, democracia. Para nosotros, la libertad de pensamiento. Y el buen vivir, y que nadie nos venga a decir cómo tenemos que comer y qué es lo que tenemos que hacer. Que hoy lo que nos quieren, imponer, que el famoso Fondo Monetario, antes eran los colonizadores, ahora es Fondo Monetario. ¿Sí? Que lo único que hace es cambiar de sigla nomás. Para mí, particularmente, es así, ¿no? Pero. Esto es lo que somos y esto es lo que soy, transgresora.

0: ¿Cómo están, hermanos y hermanas de Latido Indígena? Los saluda Zulema Enríquez, reportando desde la Red de Comunicación Indígena e Intercultural de Argentina.
1: Espíritu libre indígena que va. 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
0: En la provincia de Buenos Aires se celebró el Día Internacional de la Mujer Indígena, organizado por el Instituto Cultural, el Consejo Provincial de Asuntos Indígenas y la Cámara de Diputados de la Provincia de Buenos Aires, en homenaje a Bartolina Sisa, mujer aymara que luchó contra el imperialismo español. Fueron 12 las mujeres indígenas de la Provincia de Buenos Aires reconocidas, pertenecientes al pueblo quechua, colla, com, guaraní, mapuche y tonocoté. Ellas recibieron un diploma y una obra artesanal del mercado de artesanías bonaerenses, inspiradas en la lucha y la resistencia de las mujeres. Entre las mujeres destacadas estuvo Milagro Sala, perseguida política domiciliaria en La Plata hace 3 años. Cada mujer fue destacada por su aporte a la defensa de los derechos de los pueblos originarios, al mantenimiento de las culturas y las lenguas y a su militancia territorial. Actualmente en la provincia existen 120 comunidades indígenas ubicadas la gran mayoría en las zonas urbanas y donde las referentes de las comunidades son mujeres. A continuación, escuchamos las voces de Mamay Cantuta Quilla, Laki Quispe y Laura Bugiafredo, refiriéndose al rol de la mujer indígena, al rol de la mujer en la comunicación y la necesidad de generar espacios institucionales para ser escuchadas.
2: Bueno, es un rol fundamental. Podemos decir que la mayoría de las mujeres hemos perdido el miedo, que ya no nos callan, sino más, ¿no es cierto? Entonces, tenemos gran poder de palabra, gran poder de presencia, y en los casos en los cuales todavía el patriarcado sigue un poquito fuerte, las demás hermanas se solidarizan y lo hacen ver. Entonces, esto se ha extendido y realmente a veces es un lujo escuchar a las hermanas, porque aparte siempre se dan ese tiempo para interesarse por lo comunitario, qué les está pasando a los demás, qué pasa con las tierras, qué pasa con las leyes, en informarse y en apoyar, perder el miedo a apoyar. Y encontramos mujeres indígenas en todos los espacios, en los sindicatos, en los distintos lugares de toma de decisión.
3: Nos tenemos que adentrar sobre el sujeto de la comunicación, ¿no? Porque durante mucho tiempo la mujer indígena fue narrada por otros, ¿no? Por otros antropólogos, periodistas, funcionarios, varones, heterosexuales, bueno. Entonces el periodismo indígena viene a romper con esa lógica, viene a mostrarnos otros relatos y buscar esto de la voz propia, ¿no? ¿Qué dicen las mujeres indígenas? ¿Qué piensan? ¿Qué sienten? Y bueno, y a partir de eso, las mujeres van, que están siendo protagonistas en este tiempo, ¿no? En este nuevo tiempo de Pachacuti, están siendo protagonistas de las luchas, ¿no? Y llevan no solamente el contar lo que sucede en el momento, ¿no? En el aquí y ahora, ¿no? Con los hechos, con el avasallamiento de los derechos, ¿no? Con las empresas extractivistas que las están persiguiendo y están arrasando en los territorios, sino que también vienen a hablar de historia, vienen a hablar de la vida comunitaria.
4: Resulta muy importante que desde lo institucional, en tiempos tan violentos, tan deshumanizados, tengamos estos espacios de reconocimiento, porque a veces sentimos que nos dicen mucho esto de invisibilizar, pero es más duro que invisibilizar. Creo que las mujeres somos el territorio, las que armamos esta parte del espacio. Realmente resulta muy productivo verlas, ver a todas las hermanas y poder compartir estas experiencias. con mucho respeto y con mucho proceso de aprendizaje, escuchando a las ancianas y a las niñas y a las compañeras que están trabajando en distintas formas y en distintos lugares, pero como un territorio plurinacional, fuera de una sola geografía, sino como nuestro cuerpo, nuestro territorio.
0: Y de esta manera llegamos al final de este reporte con toda la información desde Argentina. Les enviamos un gran abrazo a todos nuestros hermanos y hermanas de la Via Yala. Desde Argentina, reportó Zulema Enríquez desde la Red de Comunicación Indígena e Intercultural. Un abrazo grande. Hasta la próxima.

0: Cerramos ese recorrido por el Abya Yala en Colombia, en el departamento del Cauca, para resaltar el camino del proceso del programa Mujeres CRIG, quien recibió el Premio Nacional de Derechos Humanos.
1: En el Teatro Colón de Bogotá, las mujeres del Consejo Regional Indígena del Cauca CRIG recibieron este 8 de septiembre el Premio Nacional de Derechos Humanos en la categoría Proceso Social Comunitario como reconocimiento a más de 30 años de organización y defensa de la vida, las mujeres y los territorios.
0: El reconocimiento entregado por Diaconía Act Iglesia Sueca y la Embajada de Suecia fue recibido por Mayer Sánchez, coordinadora del programa Mujeres CRIG, quien destacó el camino colectivo construido por las mujeres indígenas del Cauca.
1: Durante la ceremonia se honró también la memoria de Mariovidia Palechor, defensora de derechos humanos, asesinada el pasado 1 de septiembre junto a su esposo, el líder James Flor, así como la memoria de otras mujeres que han dado su vida por defender el territorio.
0: Ese premio reconoce la lucha de las mayoras, sabedoras y mujeres indígenas que continúan sosteniendo los procesos comunitarios y organizativos del Cauca.
1: Escuchemos el reporte que nos comparte nuestro compañero comunicador Uber Adolfo Campo del programa de comunicaciones CRIC.
2: Enviamos un saludo de hermandad a todos los pueblos de América Indígena. Desde el programa de comunicaciones del CRIC Nacional en Colombia, esta es la información. En la capital de Colombia, ciudad de Bogotá, Teatro Colón, el 7 de septiembre, las mujeres del Consejo Regional Indígena del Cauca CRIC recibieron el premio en categoría Proceso Social Comunitario como reconocimiento al camino que durante más de 30 años han recorrido en defensa de la vida, las mujeres y los territorios. Este premio lleva más de 15 años reconociendo a personas y procesos que defienden los derechos humanos y construyen caminos de paz desde los territorios. La entrega es promovida por Diaconía ACT Iglesia Sueca y de la Embajada de Suecia. El reconocimiento fue recibido por Mayer Sánchez, coordinadora de Mujeres del CRIC, quien habló en representación de este proceso y compartió unas palabras de gratitud por este reconocimiento que dijo también pertenece a las mujeres de todo el departamento del Cauca.
3: El departamento del Cauca es mucho más que violencia, mucho más que guerra. Es mujeres capaces de liderar procesos. Mujeres resistentes, mujeres resilientes, con capacidad de transformar lo negativo en oportunidades de cambio por un país mejor. Muchísimas gracias por este premio, que también es de todas y todos ustedes.
2: Durante la entrega del premio también fueron reconocidos como finalistas los Lux Kiwetenas, las semillas de la Guardia Indígena del Norte del Cauca, el Tribunal Popular de Siloé, procesos que desde sus territorios vienen caminando por la defensa de la vida y los derechos de las comunidades. El proceso de mujeres del Consejo Regional Indígena del Cauca nació hace más de 30 años. Desde entonces, las mujeres indígenas han venido caminando alrededor de la tulpa, las plantas medicinales, la palabra de las mayores y el cuidado de la comunidad, haciendo frente a las distintas violencias que viven las mujeres y los pueblos indígenas. En este espacio también se reconoció a María Ovidia Palechor, defensora de los derechos humanos, asesinada el 1 de septiembre junto a su esposo, el líder James Flor. Su memoria estuvo presente junto a las de otras mujeres que han sido asesinadas por defender la vida y el territorio. La mayora Mayer señaló que este premio honra también a la memoria de las mayoras y sabedoras ancestrales que han dejado como camino.
3: Este premio honra la memoria de nuestras mayoras, nuestras sabedoras ancestrales, la memoria de Cristina, de Argenis, de Sandra Liliana, la memoria de María Ovidia y de muchas mujeres que no ofrendaron su vida, se las arrebataron por el solo hecho de defender la vida, de defender el territorio.
2: Además, extendió un saludo a todas las mujeres de las comunidades del Cauca que desde lo cotidiano siguen sosteniendo los procesos muchas veces sin ser reconocidas.
3: Extendemos un saludo de gratitud a todas las mujeres del departamento del Cauca que hoy lideran procesos desde lo cotidiano, desde la clandestinidad, muchas veces invisibilizados, señalados, estigmatizados. A las coordinadoras locales del proceso de Mujeres CRIC, a las coordinaciones zonales que hoy están aquí con nosotras, a nuestras YASTE y coordinadoras, Mayora Aida, muchas gracias por estar aquí, por representar la palabra de las mujeres, por representar el sentir de lo que implica ser mujer indígena en un departamento tan señalado, tan estigmatizado como es el departamento del Cauca.
2: En sus palabras también estuvo presente la niñez. Destacó el trabajo de los Lux-Kiwetengas, donde niñas, niños y jóvenes vienen aprendiendo a cuidar la madre tierra, reconociendo el liderazgo de los pueblos indígenas del Cauca, sembrando y caminando junto a las autoridades y la Guardia Indígena.
3: A nuestro semillero, que hace parte del Consejo Regional Indígena del Cauca, desde el tejido Asín, Ixun, Dana, gracias por ese trabajo tan bonito que realizan en el territorio con las semillas. Decíamos en algún momento con una mayora descoordinadora, con una Yastey, creo que las viejas ya podemos morirnos en paz porque hay una semilla. Y esa semilla está germinando en niños como Ixun, como Dana y como todos los que están en el territorio del Cauca.
2: La entrega del Premio Nacional de Derechos Humanos en la categoría Proceso Social Comunitario, un galardón que nace en las montañas, valles y resguardos del Cauca y le pertenece a cada mayora, madre, joven, niña de nuestras 10 zonas, 11 pueblos y 138 autoridades. Honramos la memoria de nuestras hermanas que hoy nos acompañan desde el espacio espiritual. Su siembra jamás fue en vano. Su palabra sigue viva y floreciendo en este caminar colectivo. Este premio es de todas y para todas las mujeres. Seguimos firmes en la defensa de la dignidad, el cuerpo y el territorio.
3: ¡Guardia, guardia! ¿Hasta cuándo?
2: A ustedes muchas gracias por el espacio de información. Desde el programa de comunicaciones del Consejo Regional Indígena del Cauca, CRIC Nacional en Colombia, les informó Uber Adolfo Campo y nos estaremos escuchando en otra próxima oportunidad.
0: De este modo llegamos al final de nuestro Nativo Indígena de esta semana. Agradecemos su sintonía y les invitamos a seguir compartiendo la palabra, las voces y la lucha de nuestros hermanos y hermanas del Abya Yala.
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1: 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Los maestros no se van a presentar. Los niños no quieren ir para clase. 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

con la voz de la cantante de soca de Dominica, de nombre Re, y su canción de 2018 llamada Bury Me, que traduce enterrarme. Bury Me in Soca, canta Re, enterrarme en soca. Les anunciamos que estamos arribando a la isla de que hacemos el día de hoy. Buenas tardes a toda nuestra querida gente sur, a nuestra gente caribe. Viento Caribe, Premio Nacional de Periodismo Aníbal Nasoa 2022 como mejor programa de radio, les recibe a través de la Radio del Sur para escuchar los latidos de la patria grande, con su tripulación integrada por Nieves Valdés, presidenta de la Radio del Sur, Tamar Sánchez, gerente de contenidos. Hoy, nuestro timonel que ha tenido bastante trabajo para el arribo aquí a Dominica, que es Wilfredo García, y desde el puente de mando de nuestro buque. Además de quien les habla, Jesús Viñas, certificado de locución 58.666 en la conducción y producción general de este programa. La aproximación a la capital de Dominica, la ciudad de Roseau, la hicimos desde el suroeste en nuestro desplazamiento en aguas del Mar Caribe. Dominica es una isla que divisamos desde una buena distancia, pues su característica de isla volcánica nos presenta en el horizonte las montañas pronunciadas que ocupan todo su territorio y nos permiten hacer una buena aproximación a uno de los muelles secundarios de la capital, el muelle de ferries llamado Le Prince de Sil, que traducido del francés significa el expreso de las islas, justo al lado del muelle de atraque de cruceros en la costa de Roseau. Arribamos entonces a este muelle adornado de techos de tejas rojas en impecable estado, sede de esta empresa de ferries que comunica Dominica con Guadalupe, Martinica, María Galán y Santa Lucía, todas ellas de tradición francesa, todas adyacentes en el mar, en el Caribe Oriental. La autoridad portuaria de inmigración nos recibió para el sellado de pasaportes y salimos del terminal para abordar un autobús que nos llevará al norte, a la playa Mero, donde realizaremos este programa de hoy. A continuación les invito a escuchar al famoso y tradicional grupo Le Gramat, que traduce Los Gramáticos, popular banda que interpreta el ritmo musical llamado Cadenzlixo, una versión franco-antillana del calipso trinitario, con su canción Gade Yo Palé, que traduce del criollo antillano Míralos Hablar, adentrándonos ya a esta isla de múltiples ritmos de gran riqueza cultural. Disfrútenla.

Escuchamos Cadence Lixo con Le Gravax aquí mientras subimos este autobús. Es la música que se escucha en este autobús cuando regresamos a Viento Caribe, hoy desde la hermosa isla de Dominica en el Caribe Oriental. Al salir del muelle de ferries de Roseau, recorrimos algunas calles de la capital hacia el norte. Atravesamos el puente sobre el río Roseau para incorporarnos de una vez en una vía principal urbana, la Goodwill Route, que se convierte en la autopista Edward Oliver LeBlanc, segundo nombre de esta vía principal. La Goodwill Route nos lleva afuera de la capital a través de la costa con el mar al oeste y la montaña al este. Y nos lleva a atravesar la población de Canefield, donde está ubicado el aeropuerto de la capital, el segundo en tamaño de la isla, ubicado al lado de la costa, por lo que la trayectoria nos hace alejarnos un poco del mar, al que regresamos al dejar Canefield, siempre rumbo norte. Luego pasamos por Pringles Bay, las poblaciones de Massacre, Terreau, Saint Joseph, y luego de una media hora de trayecto arribamos a la población de Mero, donde nos detuvimos en la playa, bordeada por casas muy humildes, frente a una arena grisácea muy fina, que nos dice que estamos en tierra de volcanes. En esta playa de Mero, nos espera un sencillo restaurante que nos acogerá durante nuestro programa de hoy. Se trata del restaurante Indie Bar, frente a la playa, donde nos instalamos en las mesas al aire libre que están frente a la playa, donde reposan las redes de pesca. El restaurante tiene solo un pequeño techo al frente, con unas mesas de madera pintadas de color naranja y un toldo de un rojo pálido que intenta darnos un poco más de sombra ante este sol inclemente que nos acompaña hoy. Ya dentro del bar resalta una buena cartelera negra que nos ofrece en tiza blanca el menú de comida creole, los platos muy marinos y llenos de mariscos. Desde este sitio la vista hacia el este siempre es impresionante, con una montaña de un verde espeso y abrumador, solo adornado por pequeñas casas de colores, distintas unas a otras, montaña en la que nos cuentan que hay una cascada de agua dulce muy cerca de esta playa. Bueno, estamos ya en Playamero, en la costa centro-occidental de Dominica, en este sitio donde la civilización escasamente se percibe, en un equipo de música que suena alrededor nuestro. La cantante nacida en Dominica en 1951, Ophelia Olivace Marie, conocida simplemente como Ophelia Marie, quien impuso la moda del ritmo Cadence Lipso en Dominica en los años 80, nos regala a continuación su canción Ayer Dominique para el disfrute de todos ustedes, mientras nosotros comenzamos a disfrutar de un trago de bienvenida que nos han dado llamado Ron de Coco. Ophelia Marie, con ustedes, con esta canción dedicada a esta isla de Dominica.

Dominica fue poblada inicialmente por los indios arahuacos, expulsados de ella por los indios caribes alrededor del año 1200. Su nombre indígena es Guaitucubuli, que significa alto y grande. Colón arribó a esta isla el 13 de noviembre de 1493, siendo la primera isla en su segundo viaje a América. El nombre con el que Colón bautiza a la isla se deriva del día de la semana en que avistan la isla, un domingo. Los barcos españoles llegaron con frecuencia durante el siglo XVI, pero una resistencia feroz de parte de los caribes disuadió a España de sus esfuerzos de asentarse allí. En 1635, Francia reclamó la isla como propia. Poco tiempo después, misioneros franceses fueron los primeros habitantes europeos permanentes. Sin embargo, las incursiones de los caribes continuaron y en 1660 los franceses y los británicos acordaron que debían abandonar Dominica y San Vicente. Dominica fue oficialmente neutral en el siglo siguiente, pero el atractivo de sus recursos perduró y expediciones rivales de silvicultores británicos y franceses explotaron la madera a principios del siglo XVIII. Debido en gran medida a la situación geográfica de Dominica, entre Martinica y Guadalupe, Francia finalmente predominó. Como parte del Tratado de París de 1763, la isla se convirtió en una posesión británica, quienes establecieron una asamblea legislativa, la que representó solamente a la población blanca. En 1831, la Ley de Privilegios de Brown, reflejando una liberalización de las disposiciones raciales oficiales británicas, confirió derechos políticos y sociales a los habitantes libres no blancos. Al año siguiente se eligieron a 3 negros como miembros de la Asamblea Legislativa. Después de la abolición de la esclavitud en 1838, Dominica se convirtió en la primera y única colonia británica en el Caribe con una Cámara Legislativa controlada por negros en el siglo XIX. En 1871, Dominica pasó a ser parte de la Federación de las Islas de Sotavento. El poder de la población negra decayó progresivamente y en 1896 se estableció el gobierno colonial, de forma que los derechos políticos de una vasta mayoría de la población fueron efectivamente restringidos. Dominica se convirtió en 1967 en un estado asociado del Reino Unido y se hizo cargo formalmente de sus asuntos internos. El 3 de noviembre de 1978, el Reino Unido concedió la independencia a la comunidad.

Mancomunidad de Dominica, dentro de la Mancomunidad Británica de Naciones. El primer ministro de Dominica es el jefe de gobierno en esta República Caribeña. Actualmente el primer ministro es un buen amigo de Venezuela, el señor Roosevelt Skerrit, quien ejerce el cargo desde el año 2004. Nos vamos a la primera pausa de nuestro programa, hoy desde la isla de Dominica, disfrutando de este sencillo paraíso en la playa Mero, rodeados de gente alegre y cordial y disfrutando de un ron de coco. Y escucharemos a continuación al cantante dominiqués llamado King Dice, quien es el más joven y único cantante de calipso dominiqués en obtener 4 coronas nacionales y 5 consecutivas en los festivales de calipsos de marzo. Denison Joseph, nombre real de King Dice, nos regala a continuación el calipso llamado These Are the Days, que traduce Estos son los días. Nos encontramos al regreso en Viento Caribe.

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Regresamos a la hermosa playa de este mar Caribe llamada Playamero, en la costa occidental de la isla de Dominica, en su programa Viento Caribe. Esta población está ubicada a unos 30 kilómetros de la capital Rosó y nos encuentra hoy entre el mar y una espesa naturaleza, características generales de toda la geografía dominiquesa. Escuchábamos Soca, de la cantante dominiquesa Starsha, que nos cantaba su canción Firewood, que traduce leña. Dominica es una isla y un país sin fronteras terrestres, situado en el mar Caribe, al norte de las islas de Barlovento. El país abarca 751 kilómetros cuadrados de superficie, es lo que representa el doble de nuestro distrito capital aquí en Venezuela. Dominica está ampliamente cubierta por una espesa selva y es el hogar de las segundas aguas termales más grandes del mundo, en el lago Boiling o lago hirviente, del cual hablaremos más adelante. Dominica tiene muchas cascadas, manantiales y ríos. En el área de Calibichí, en el noreste del país, hay algunas playas de arena blanca, pero el resto son arenas grisáceas de origen volcánico. Algunas plantas y animales que se creían extintos en las islas circundantes todavía se pueden encontrar en los bosques de Dominica. La naturaleza volcánica de la isla ha desarrollado el turismo del submarinismo a gran escala. La isla cuenta con varias áreas protegidas, incluyendo el Parque Nacional Cabritz, y la isla cuenta también con unos 365 ríos. El Parque Nacional Mornay Tropipitons es un bosque tropical que se mezcla con paisajes de características volcánicas. Fue reconocido como Patrimonio de la Humanidad el 4 de abril de 1995, una distinción que comparte con cuatro islas del Caribe. Hay dos centros de población principales, Roseau y Portsmouth. En Dominica se encuentra el desierto más puro en el Caribe. Originalmente estaba protegido por escarpadas montañas, lo que llevó a las potencias europeas a construir puertos y asentamientos agrícolas en otras islas. Recientemente los ciudadanos han tratado de preservar su belleza natural, desalentando el turismo de alto impacto que ha atentado contra la naturaleza en la mayor parte del Caribe. Escuchemos a continuación al cantante dominiqués de reggae Nacio Fontaine, criado en esta isla, pero quien emigró a San Martín por un tiempo a formarse dentro de la cultura Rastafari. Nos regala a continuación el reggae de nombre Truth Will Reveal, que traduce La Verdad Será Revelada.

Dominica es un país rico en cultura y sabores tropicales que inundan sus preparaciones. La cultura de este país se nutre del aporte de muchos países, por lo que está lleno de color. Su gastronomía no está exenta de ello, pues sus platos contienen una explosión de deliciosos sabores que invaden al paladar. Es muy usual encontrar en los platillos típicos una inmensa variedad de pescados y frutos del mar. La carne, la langosta, el pulpo y el pez león son algunos de los protagonistas más encontrados en estas exquisitas comidas. La gastronomía de Dominica alberga en cada bocado una experiencia de sabor y de influencias extranjeras que a lo largo de la historia han dejado huella. El arroz es la base de muchos de sus platillos típicos para la mayoría de la gente. Comer arroz en el almuerzo es un ritual infaltable, por lo que generalmente se acompaña con un guiso de carne o pollo y frijoles guisados o habichuelas. La influencia latinoamericana trajo el sancocho, aunque Dominica posee su propia versión, que se trata de un guiso de carne lleno de sabores sustanciosos, mezclados con verduras de raíz y el plátano para un toque dulce. Todo esto cocinado por un lapso de tiempo prolongado, dando como resultado una especie de estofado espeso y cargado de sabor. También se le puede encontrar en una versión un tanto más simple, con solo un tipo de carne y pollo, pero originalmente es esa variedad de carne lo que la hace tan autóctono de Dominica. Otro plato típico es el mangú, que consiste en hacer puré de plátano maduro hervido y se sirve por lo general con huevos, salami o queso frito. También puede servirse con formando un conjunto que lo conocen en Dominica como los tres golpes. Sencillamente es de esos alimentos emblemáticos que se comen antes de empezar el día o como una cena sencilla. Un poco más de soca a continuación con la canción Caribbean Wine, buen vino caribeño, de la voz del cantante dominiqués Reo.

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2: Regresamos a Playamero, en Dominica, en esta edición de hoy de Viento Caribe, y a continuación les hablaremos de las aguas termales de esta isla caribeña. El Mar Caribe es una zona volcánica, y algunos de estos volcanes todavía están activos, mientras otros, después de explotar y formar archipiélagos, se han quedado dormidos hace millones de años. De los que no se han dormido, que aún están casi todos en Dominica, pues sí, la mitad de los 20 volcanes activos que hay en el este del Caribe están en esta pequeña isla. Y a pesar de que ya llevan silenciosos unos 1000 años, nada impide pensar que un día no volverán a despertar. Estos volcanes tienen fumarolas, desprenden sulfuro, aguas termales que burbujean, y en especial en la zona hay un enorme lago hirviente llamado el Boiling Lake, de agua bien caliente, que indica que la actividad volcánica en las profundidades de la tierra y el océano aún está vigente. El lago hirviente o Boiling Lake en Dominica es el segundo más grande después del lago Frying Pan en Nueva Zelanda, y mide unos 70 metros de ancho. Está situado a unos 8 kilómetros de la capital Roseau y está en el mismo corazón del Parque Nacional Mornay Trois Pitons, declarado por la UNESCO Patrimonio Mundial. Y sí, no hay dudas, es uno de los lagos termales más maravillosos de todo el planeta Tierra. Parece una olla de agua hirviendo, una caldera del infierno, o lo que la imaginación de cada uno perciba. También a pocos kilómetros de él está situado el Valle de la Desolación, un sitio cuyo suelo recuerda una lona salpicada con múltiples colores y de cuyo tejido emanan gases, fumarolas y olor a sulfuro. Uno de los más famosos grupos que en el ritmo beguín del Caribe Oriental, el grupo Midnight Groovers, que en español los llamaríamos los ranuradores de medianoche, nos interpretan una de las piezas más populares de todo el Caribe, llamada Anita. Disfrutemos el ritmo beguín en Viento Caribe y luego vamos a una pausa y regresamos desde Dominica.

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Estamos de vuelta en Viento Caribe, hoy desde Playa Mero, en la costa centrooccidental de la isla de Dominica, en el Caribe Oriental. Y mientras degustamos un sabroso sancocho dominiqués, escuchábamos a la banda llamada Black Affairs, Asuntos Negros, una banda dominiquesa que se hizo famosa en la década de los 70, en las poblaciones de Marigot y Whistley, en el noreste de la isla, y que nos interpretan la canción Camela, en ritmo cadence lipso, muy propio de esta hermosa isla. La población de Dominica tiene sus particularidades que la diferencian de la región. Por ejemplo, casi todos los dominiqueses son descendientes de los esclavos africanos, teniendo la mayor proporción de descendientes directos de todo el Caribe. Estos esclavos africanos llegaron durante el siglo XVIII, comprados por los dueños de las plantaciones coloniales. Además, Dominica es la única isla del Caribe Oriental que mantiene algo de su población indígena precolombina, los indios caribes, que son cerca de 3.000 personas que viven en la costa este de la isla, costa montañosa, agreste y de difícil acceso, por ser la costa de Barlovento. Dominica tiene una población aproximada de unas 75.000 personas, es decir, unas 75.000 personas en un área de 751 kilómetros cuadrados, 75.000 personas en un área de poco menos que el doble del distrito capital de Venezuela, lo que nos da la idea de la baja densidad poblacional en este país caribeño. La población se concentra primordialmente en la costa. Solo en el trayecto de la carretera Nicolás Liverpool, que atraviesa el corazón de la isla de este a oeste, hay población que no es costera. La tasa de crecimiento poblacional es muy lenta, debido en primer lugar a la emigración hacia islas del Caribe más prósperas, o a Estados Unidos, Inglaterra o Canadá. El inglés es el idioma oficial y universalmente manejado en la isla. Sin embargo, a causa de la dominación histórica francesa, el criollo antillano, una especie de dialecto francés, es también ampliamente hablado. Cerca del 80% de la población es católica, y en los últimos años se ha establecido cierto número de iglesias protestantes, producto de la dominación inglesa. La economía de Dominica depende principalmente de los servicios financieros offshore. Su crecimiento deriva de un proceso gubernamental en donde se han realizado unos cambios estructurales con la finalidad de diversificar las fuentes de ingreso, donde el gobierno busca promover activamente a la isla como un centro bancario internacional, firmando además en otra área un reciente acuerdo con la Unión Europea para explorar las potencialidades en la energía geotérmica. Aunque anteriormente dependía en gran medida de la agricultura, especialmente del cambur, sus medios de ingreso se han diversificado. La segunda fuente de ingreso es el turismo, en especial el ecoturismo. Escuchemos a continuación al cantante dominiqués Merlin San Hilar, con nombre artístico The Wizard, ganador del Festival Calypso Monarch 2010 y profesor de música de escuela de primaria, quien en ritmo soca nos interpreta la canción titulada It's Gonna Be a Good Day, que traduce Va a ser un buen día.

It's gonna be a good day. Va a ser un buen día. The Wizard con música de ritmo gospel. El ritmo gospel es el ritmo ligado a la iglesia protestante, música religiosa. Estamos desde la hermosa isla de Dominica. Vamos a hablar ahora de un tema que en este país tiene una gran relevancia cultural e influencia en el resto del Caribe Oriental, anglófono y francófono. Y es que la música de Dominica ha concentrado un gran desarrollo que ha llegado fuera de sus fronteras, siendo un país de pocos habitantes. La música de Dominica juega un papel importante en la vida social y en la cultura de esta isla antillana. La música popular está ampliamente extendida con una serie de artistas dominiqueses que han ganado fama nacional en géneros importados como el calipso, el reggae, la soca, el zuki y el rock and roll. Además, la propia industria de la música popular de Dominica ha creado un género musical importante llamado bullón, que combina elementos de varios estilos y ha logrado una amplia base de fans en Dominica, especialmente con el conglomerado musical WCK, siglas de Windward Caribe Culture, una asociación que en español se llamaría Cultura Caribe de Barlovento. Esta banda inició el estilo bullón en 1988, experimentando una fusión de Jim Pin y Cadence Lipso. Si bien el sonido de Cadence Lipso representa batería acústica, ritmo de guitarra agresivo y acelerado y fuertes comentarios sociales en el idioma criollo nativo, la música creada por WCK se centró más en el uso de la tecnología, con un fuerte énfasis en los patrones rítmicos del teclado. El bullón se presenta también con bailes tradicionales como el belé, el cuadril o cuadrilla, el chanté, la mazurca, también en el zuki y otros estilos de música caribeña. La banda WCK hizo su debut en 1988 con un álbum titulado One More Sway y realizó una gira por los Estados Unidos, Canadá, Europa y el Caribe desde el 95 hasta el 98, lo que llevó a un reconocimiento internacional más amplio, tanto para la banda como para la música bullón. Desde entonces el bullón se ha convertido en la música tradicional del carnaval de Dominica. La mezcla de la música tradicional y moderna del bullón, a menudo también mezclada con la soca contemporánea, es una de las favoritas en gran parte del Caribe Oriental. Les nombraré algunos de los músicos nativos reconocidos en diferentes géneros musicales, como Nacio Fontaine, Lazo y el hermano Mateo Luca en el reggae, Derrick St. Rose, el llamado The Hunter, y Joven Toro en la soca, Ofelia Marie en el zuki, el grupo Exilio One y los Gramax en Cadence Lipso, y The Wizard Levy Super L. Loblack en el ritmo calipso, que se han convertido en estrellas de esta isla y también en el extranjero. Como otros géneros francófonos de las islas menores, la música dominicana es un híbrido de elementos africanos y europeos. La contradanza es un símbolo importante en la cultura antillana francesa y es en Dominica por lo general acompañada de una especie de conjunto llamado pinyin. Además, la tradición popular de Dominica incluye canciones populares del llamado belé, la tradicional narración de cuentos llamada conte, la mascarada, y los niños se trabajan las canciones y la música para el carnaval. Escuchemos a continuación este ritmo de belé del que les estamos hablando, recopilado por el productor musical dominiqués DJ Easy con el nombre de Belé Music Dominica. Disfrútenlo.

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2: Dominica tiene curiosidades que la hacen única en las islas del Caribe Oriental. Vamos a destacar algunas de ellas. El Valle de la Desolación, que podrá sonar a título de película de terror, y es como se llama un valle desolado por una antigua erupción, la cual emitió vapor y gases sulfurosos, causando una mancha árida en el paisaje justo en medio de una verde vegetación. Otra curiosidad es que el Parque Nacional Mornay Trois Pitons ha sido nombrado como Patrimonio Natural de la Humanidad en el año 1997. Al día de hoy es una gran reserva natural que sirve como atracción turística. Por otra parte, el ave nacional de Dominica es el perico imperial, también conocido como ciceró. Esta es una especie endémica, la cual solo es posible ver en el Parque Nacional Mornay Trois Pitons, junto al perico rojo o yecú, otra especie endémica que solo se puede ver allí. El ave nacional, además de aparecer en la bandera, también aparece en el escudo, uno de cada lado en sus colores naturales. El escudo además está dividido en cuatro cuartos de una cruz, y esto es una referencia directa al nombre de la isla, la cual a su vez es una referencia del día de su descubrimiento, un domingo. Si bien antes Dominica se llamaba Guaitucubuli, el nombre de Dominica se lo dio Colón, como habíamos dicho, honrando que su llegada, el día de la semana en que llegó a esta isla, fue el domingo. Après Boris et la Terre es el lema de Dominica, après Boris et la Terre, que se traduciría después de Dios, la Tierra. Se le hace hincapié en la importancia de la Tierra, sobre todo en un país que se basa en la agricultura. Primero está Dios, luego está la tierra con la que cultivan sus alimentos. Isle of Beauty, el himno nacional de Dominica, la isla de la belleza, fue elegido como tal después de lograr la independencia y lograr declarar al país como un estado asociado al Reino Unido. El deporte más popular de Dominica es el cricket, compitiendo a nivel internacional como parte de la selección de cricket de las Indias Occidentales. La capital de Dominica es Rousseau, una ciudad que combina la arquitectura moderna con la colonial francesa. Esto lo hace un centro de atracción en la isla, así como el hecho de que la capital además posee cascadas y fuentes termales. El idioma oficial, como les dijimos, es el inglés, pero debido a su historia con Francia, también se habla el criollo antillano patois o el patois francés. Vamos a una pausa mientras les dejo con algo más de la música dominiquesa. Esta vez con el original ritmo Bullón y su intérprete Ras Jumbo, de nombre original David Novatiste, un guitarrista dominiqués basado en París, Francia, que aprendió a tocar la guitarra desde niño en la isla y ha estado envuelto en diferentes bandas que interpretan el creole antillano en Guadalupe y Martinica, dedicado en estos últimos años a las raíces del reggae. En el ritmo Bullón escuchemos a Ras y su canción Tributo.

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De vuelta en viento Caribe, desde Playamero, costa centrooccidental de la isla de Dominica. Y escuchábamos al fondo, estamos escuchando al fondo a la cantante dominiquesa Michelle Henderson, que nos interpreta en el ritmo Suki su hermosa canción Paz Le Wen, que traduce del criollo antillano No Me Vites. Esta semana pasada tuvimos un evento que es el fallecimiento de la reina Isabel II, y por supuesto que esto trae un impacto importante en el Caribe. Antes de hablar del impacto propiamente dicho, voy a hacer un recuento de cómo influye la cultura inglesa e Inglaterra aquí en el Caribe. De los 43 territorios caribeños, 16 tienen influencia inglesa. De esos 16, hay 5 que son territorios de ultramar de Inglaterra, o sea que son parte de Inglaterra. Estos son las Bermudas, las Turcas y Caicos, Anguila, las Islas Vírgenes Británicas y la Isla de Montserrat. Hay 4 de estos territorios que son que tienen esa influencia de la cultura inglesa, pero son totalmente independientes. Estos estados son Trinidad, Dominica, aquí donde estamos hoy, Guyana y recientemente Barbados. Y hay 7 que mantienen la monarquía constitucional, es decir, el jefe de estado es el rey de Inglaterra y ellos manejan sus asuntos internos a través de un primer ministro y el jefe de estado se encarga de los asuntos de defensa particularmente, pero ellos toman sus decisiones. Esas 7 monarquías constitucionales son Antigua y Barbuda, San Cristóbal y Nieves, Grenada, San Vicente y las Granadinas y Santa Lucía. Y es allí, ahorita a la vuelta de la próxima canción, que vamos a hablar sobre esos 7 países que mantienen la monarquía constitucional, que este fallecimiento de la reina Isabel II puede tener influencia, ¿verdad? Les voy a dejar ahora con Kernel Stevens, que es mejor conocido como Mr. Guada, que es un cantante dominiquez radicado en Guadalupe, donde se mudó con su padre, natural este de ese país. A continuación nos regala una soca de nombre Come Join Me, que traduce Ven y únete conmigo. Seguimos de vuelta.

La casa de Windsor, que es la casa que gobierna, que dirige la monarquía en Inglaterra, inicialmente se llamaba la casa de Sajonia, Coburgo y Gotha. Y en 1917 el rey Jorge V cambió el nombre a Windsor, un nombre elegido no al azar, pero no directamente ligado al apellido, para sobrevivir, separarse con esos nombres de Sajonia, Coburgo y Gotha. Se separaron de Rusia y se separaron de Alemania. Y fue una técnica de supervivencia. Y a los ingleses le ha funcionado esta técnica de supervivencia a lo largo de la historia. Por eso siguen siendo una monarquía fuerte. En el caso de los países que dependían antes del reino, también se han ido adaptando y permitieron la independencia de muchos de ellos y crearon lo que llaman la Mancomunidad de Naciones, que son 54 naciones, que es como una asociación de naciones, con la diferencia que reconocen la preeminencia del rey de Inglaterra sobre ellos. Incluso estados como la India, que pertenecen a la Mancomunidad, pero son estados completamente independientes, siendo la India la primera que aceptó estas condiciones. Los estados que tienen la monarquía parlamentaria ya han manifestado, a raíz de la independencia de Barbados el 30 de noviembre del año pasado, ya hay países que habían manifestado ese mismo camino. De hecho, en la ruta que hicieron los príncipes, los duques de Cambridge, hoy en día príncipes de Gales, por algunos países del Caribe, fueron abucheados y las autoridades manifestaron sus intenciones de independizarse, siempre con mucho respeto hacia la longeva reina. La llegada de Carlos III, que no tiene la misma ascendente moral sobre estos estados, prevé unas posibles independencias de estos estados que mantienen monarquía parlamentaria, en el Caribe, sobre todo en Antigua y Barbuda, Jamaica, que ya lo han manifestado abiertamente. Vamos a otra soca. Vamos a escuchar un poco más de soca, esta vez con el antiguano Ricardo Drew, que nos interpreta su canción Weak, que traduce débil.

Ya estamos nuevamente en el muelle de ferries de Roseau, la capital de Dominica, después de haber recorrido la costa centro y suroccidental de esta hermosa isla. Ya hemos hecho la aduana de salida para abordar la corbeta Leander y zarpar a nuestro próximo destino en el noreste del Caribe, en la isla de Anguila, para el próximo programa. Viento Caribe llegó a ustedes a través de la Radio del Sur para escuchar los latidos de la Patria Grande y a través de la emisora CBG, La Voz de Guayana 89.7 FM, mejor que nunca, para Puerto Ordaz y San Félix. Les invito a visitar nuestras redes sociales en @VientoCaribe y nuestro grupo y canal de Telegram Viento Caribe para mantener una comunicación en vivo con nosotros. Les hemos acompañado en esta visita a la Isla del Esplendor, quien les habla, Jesús Viñas, certificado de locución 58.666, en la conducción y producción de este programa. Y nuestro timonel de turno, el señor José Blanco, que hoy han estado bastante movidos con los temas técnicos de la Leander, que están en los controles, quien nos guiará hasta nuestro próximo destino en la costa de la isla de Anguila. Nos despedimos de ustedes mientras nosotros zarpamos a bordo de esta corbeta a través de la bahía de Roseau. Luego de haber disfrutado de las hermosas playas y de la gastronomía de esta isla que nos deja un hermoso recuerdo de las maravillas naturales del Caribe. Esta partida la vamos a hacer con la canción del cantante Derrick St. Rose, conocido como The Hunter, quien está acompañado de otros artistas dominiqueses como Michelle Henderson, King Dice, Daddy Chess, Mr. Guada y Starsha, que nos interpretan en el ritmo soca la canción Homebound, que traduce con destino a casa. Canción motivadora que nos acompaña en esta navegación al encuentro de la isla de Anguila. Feliz tarde para todos, les enviamos un gran saludo de parte de la tripulación de la corbeta Leander y de nuestro capitán Renato Beluche Laporte. Hasta la próxima semana.

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Lo creyeron. Creían que el viento del desierto iba a dejarnos ciegos. Estaban tan seguros de que entraría la arena en nuestros ojos que ni siquiera se dignaron a reconocer que éramos un pueblo. Lo creyeron sin duda. Pensaron que había un gran tanto por ciento de analfabetos, que no iban a entender de fronteras, ni de autodeterminaciones, ni de acuerdos. Se creyeron sin duda que iban a vencernos. Y comenzó la sangre a manchar el desierto, y comenzó una lágrima saharaui a bajar por las dunas y a llegar hasta el pueblo. Y pronto se hizo llanto, y el llanto se hizo hierro, y el hierro se hizo grito, y el grito rompió el cerco, y se volvió batalla, y la batalla hambre, y el hombre se hizo odio, y el odio tapó el miedo, y se volvió metralla, y la metralla muerto, y el muerto campamento, y el campamento niño, y el niño volvió al llanto para ser nuevo hierro, y el grito, y batalla, y hambre, y odio, y metralla, y muerto, y frente Polisario, y pueblo. Se creyeron sin duda que iban a vencernos, y ahora, de repente, les está entrando el miedo.

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0: Ahora, en estos momentos, comenzamos un nuevo programa de Sahara desde Canarias. Los hemos echado de menos. Ya saben ustedes que hoy empieza la temporada de nuestro programa. Saben perfectamente, siempre lo hemos dicho, que en agosto pues la radio no emite programas en directo. Por eso yo quiero empezar el programa en el nombre mío, también de Cristian, desde el control de sonido. Un saludo para todos nuestros oyentes. Y que, como siempre, empezamos la temporada con mucha ilusión, esperando que nuestro programa sea escuchado por muchas personas, que la gente a través de las redes sociales pues puedan compartir el programa, todas estas cuestiones que se desean al principio. Desde luego, hablar del Sáhara Occidental va a ser, llevamos muchísimos años, pero estamos en esta lucha donde siempre la injusticia parece que lleva las de ganar, aunque si la problemática saharaui lleva 50 años, quiere decir que por muchos esfuerzos que estén haciendo Marruecos y sus amigos, pues la cosa no les está saliendo como ellos quieren, ¿no? Saben ustedes también que nuestro programa se emite por otras emisoras amigas, por ejemplo, en Tenerife por Radio Pimienta, en Salamanca por Radio Asis y en Asturias por Radio Kras. Son emisoras comunitarias que comparten y que compartimos programas. Y realmente es ilusionante comenzar, después de tantos años, comenzar una nueva temporada. Simplemente lo que pedimos nosotros es que nos sintamos con esa fuerza para seguir abriendo brechas e informando a nuestros oyentes, porque yo creo que programas como el nuestro son importantes porque es otra voz. Cuando nosotros escuchamos algunas emisoras, algunos programas interesados en apoyar a Marruecos, me refiero, pues vemos muchas mentiras, tergiversan la realidad, y muchísimo más ahora que vivimos del bulo, vivimos de la desinformación y vivimos de el que paga manda, ¿no? Y desde ese punto de vista nosotros no estamos en esto, por lo menos a mí no me paga nadie, a Cristian tampoco le paga nadie, pero nosotros el día que nos toca el programa estamos aquí para que nuestros oyentes se sientan informados, ¿no? La voz, y además nosotros las informaciones que damos, los análisis, son para explicar realmente, para aportar nuestra pequeña ayuda o nuestro granito de arena para que las personas no estén desinformadas. Estamos este verano, después de que terminamos la temporada pasada, hemos visto muchísimas noticias referidas a Marruecos. No estoy yo pensando en otras noticias, simplemente pensando en Marruecos. Y el drama que se está viviendo en Ceuta, pues es la prueba más fehaciente de lo que puede hacer Marruecos. Ya que estamos hablando de Marruecos y hablando de Ceuta, no hay ninguna duda que partiendo de la base de que lo de Ceuta es un drama, lo de Ceuta es un drama para la población, y, pero un drama también para los emigrantes. No sabemos qué va a pasar. Ya han visto que hay diferentes formas de pensar, ¿no? La derecha y la ultraderecha dicen expúlsenlos a todos y se acaba el problema. O sea, que ni leyes, ni protección internacional, ni nada. Simplemente como si fuesen animales. Llegaron, pues lo echan. Pero bueno, esto es una cuestión humanitaria de lo que estamos hablando. Pero la cuestión política, yo le daría más importancia a la cuestión política. Y esto es una cuestión política. Nosotros conocemos a Marruecos, conocemos el régimen marroquí, el régimen de Mohamed VI. Y al padre de Mohamed VI, en el año 1975, le salió bien lo de la Marcha Negra, partiendo de la base de: yo mando 350.000 personas no desarmadas, porque habían miembros del ejército marroquí en la Marcha Verde, a veces por intereses no lo dicen, pero había una parte importante del ejército marroquí dentro de la Marcha Verde, y el ejército español, partiendo de la base, el pensamiento de Hassan II, de cómo van a disparar contra civiles desarmados. Y eso fue una prueba para que el mismo, las mismas autoridades españolas dijeran que la Marcha Negra se produjo porque no podían disparar el ejército español contra civiles desarmados. No, no, la cuestión es que si España lo hubiese hecho bien, no hacía falta disparar, simplemente poner el ejército en la frontera, ¿eh? Yo viví esos momentos y yo recuerdo el armamento, la potencialidad que tenía el ejército español para parar a la Marcha Negra. No lo hicieron. No lo hicieron porque había un acuerdo ya firmado antes del acuerdo tripartito de Madrid entre Marruecos y España. No nos engañemos. Han pasado 50 años. Y en esos 50 años, ¿quién ha sufrido todos estos 50 años? El pueblo saharaui. ¿Quién ha perdido su territorio? El pueblo saharaui. ¿Quién ha sido bombardeado con napalm y con fósforo blanco? El pueblo saharaui. ¿A quién se les ha quitado las riquezas del Sáhara Occidental? Al pueblo saharaui. O sea que este acuerdo que hizo España con Marruecos, cumplían unos intereses, digamos, lo que se habla, ¿no? Que Juan Carlos I, que era príncipe, quería ser rey, se puso de acuerdo con su hermano Hassan II. Hassan II también quería, dentro de su política expansionista, pues quiere apoderarse del Sáhara. Perfectamente ellos saben que los sultanes de Marruecos no tenían potestad sobre el territorio saharaui, muchísimo menos sobre el pueblo saharaui. Pero ellos perfectamente y sin ruborizarse, pues dicen que el Sáhara Occidental es parte de Marruecos, que la mitad de Argelia es parte de Marruecos, que Mauritania es parte de Marruecos, el norte de Mali es parte de Marruecos, etcétera, etcétera, etcétera. Una filosofía expansionista. La tienen clara. Y los únicos que están frente a ellos para decirles no es el pueblo saharaui. porque es el que está sufriendo, es el que está defendiendo su tierra. Por eso, cualquier solución, y nos gusta repetir, pueden haber acuerdos, están firmando acuerdos cada momento. Que si Marruecos con España, que si Marruecos con Israel, Marruecos con los Estados Unidos, Marruecos con este país, con el otro. Y si ustedes hacen un análisis de qué es lo que ellos quieren, es que haya un reconocimiento de la soberanía marroquí sobre el Sahara. Y eso no lo puede haber. La soberanía del Sahara Occidental pertenece al pueblo saharaui, y es el pueblo saharaui quien realmente tiene que decidir el futuro de ese territorio. Y se lo niega Marruecos, España tiene miedo, las Naciones Unidas tienen miedo, Trump le importa un pepino porque él va a los negocios, Israel se está expandiendo por todo el mundo y le interesa estar en el norte de África, y así estamos. Y dentro de todo este embrollo, tenemos que relacionarlo todo. Tenemos que relacionarlo, claro que sí. Relacionar nosotros, por ejemplo, decir lo que está pasando en Ceuta, ¿tiene algo que ver con el Sáhara Occidental? Yo personalmente, aparte de otras cuestiones, pienso que sí. ¿Por qué no? Esa presión le salió bien en el año 1975 con la marcha negra. Puede también que les pueda pasar también. Pues vamos a probar, en el año 1921 le metieron 10.000, ahora les ha metido 80.000, y han muerto 140, y no pasa absolutamente nada, porque Mohamed VI no piensa en su pueblo, aunque él en sus discursos, comienza su discurso diciendo querido pueblo, le trae sin cuidado lo de su querido pueblo. Están en otro, su pensamiento es otro, y es una mentalidad expansionista. Quiere ser un gran país robando y ocupando territorios que no son marroquíes. Es lo que está. Tenemos nosotros ya todo en orden, querido Cristian, porque vamos nosotros muy bien. Nosotros podemos hablar, podemos comentar, pero ustedes saben perfectamente que nosotros llevamos 2 años y pico, casi 3, pues teniendo un recordatorio para el pueblo palestino. Porque sí, es verdad, el pueblo saharaui está sufriendo, y todo esto, lo que yo le he estado contando, es lo que hay. Pero también no podemos olvidar, dentro de tanta injusticia, el genocidio que se lleva a cabo contra el pueblo palestino. Y por eso hemos traído a colación nosotros aquí un audio de Martín Gak, que no es la primera vez que nosotros lo traemos al programa, porque hace análisis profundos sobre la realidad del genocidio palestino. Y entonces él nos habla de hace 2 o 3 días, en el Festival de Venecia, pues presentaron una película que se llama Nasa, y que habla sobre el genocidio, con testimonios de personas que participaron en el asesinato de palestinos. Fue premiado, y ya saben que el Ministerio de Cultura, el gobierno israelí, todos han puesto el grito en el cielo, porque dicen que esto no puede ser. Vamos a escuchar a Martín Gak, que nos explique lo del premio de la película, y sobre todo que nos explique lo que significa Nasa. Y digo, Nasa, el director, los directores, 2 directores de esta película son israelíes.
1: La película Nasa, de 2 directores israelíes, ganó ayer anoche el premio del Jurado Especial de Venecia, y el aparato de propaganda israelí salió a atacarlos con todos sus agentes alrededor del mundo. Entre las tantas cosas que se dijeron, las más importantes es que se los llamó traidores y el Ministerio de Cultura de Israel dijo que estaba en el proceso de tratar de sacarles la ciudadanía israelí. La palabra Nazá, que es también el título del film, funciona como el acrónimo que básicamente quiere decir daño colateral, pero de forma totalmente siniestra también es la palabra que usa la Biblia para hablar de salpicar. El Estado israelí entiende básicamente el daño colateral como un salpicado de muerte. Y les quiero leer parte de un diálogo que circula estos días en Instagram. Uno empieza apretando un botón de play y entonces se abre una interfase de la presentación de la plataforma Nazá. La interfase tiene el mapa de la zona y yo puedo ver realmente un mapa total de Gaza, de cada edificio en el que uno quiere apuntar. Básicamente puede hacer clic en cualquier casa y

0: La película es la recopilación de evidencia de un proceso sistemático de masacres y exterminio. Y como les dije varias veces, estamos recién al comienzo del proceso por el cual emerge la evidencia del genocidio y el infanticidio israelí en Gaza. Y la evidencia que está emergiendo muestra un Estado que está envuelto en un proceso sistemático de exterminación y masacres con el fin de una limpieza étnica. Cuando los israelíes nos dijeron que su proyecto era genocida, que los palestinos heredaban Amalek, debimos haberles creído. Ahora lo que tenemos son las pruebas.
1: Pues sí, todavía hay personas valientes que dicen la realidad, y esto es lo que hay que ver, ¿no? No podemos nosotros dejar de pensar en el pueblo palestino y en Gaza todos los días. Por eso nosotros nos hemos propuesto siempre traer alguna noticia, traer algún comentario sobre la realidad de Gaza, porque si no es imposible. Deshumanizarnos, no podemos deshumanizarnos. Y claro, es verdad que vamos a hablar sobre todo del pueblo saharaui. Y para empezar a hablar del pueblo saharaui, vamos a ver lo que nos cuenta Fito Álvarez en su podcast Un minuto para entender el Sáhara Occidental.
2: ¿Sabías que existe un ayun en el Sáhara Occidental y otro a cientos de kilómetros en pleno desierto argelino? Hola, soy Fito Álvarez y esto es Sáhara en un minuto. Cuando miles de saharauis huyeron de la guerra y los bombardeos marroquíes en 1975, terminaron refugiándose cerca de Tinduf, en Argelia. Allí levantaron campamentos en mitad del desierto. Pero hicieron algo que quizá no conozca. Les pusieron los nombres de lugares de su tierra. El Ayun, Smara, Dajla, Auser, Bojador, nombres del Sáhara Occidental que volvieron a aparecer a cientos de kilómetros de distancia. Y quizá esos nombres expliquen mejor que muchas palabras lo que significa vivir en el exilio. Porque cuando tuvieron que abandonar su tierra, no pudieron llevarse sus casas, ni sus calles, ni sus ciudades, pero pudieron llevarse sus nombres. Aquellos campamentos nacieron como refugio ante una guerra. Más de medio siglo después, varias generaciones de saharauis han nacido y crecido allí. Hay niños que dicen que viven en el Ayun, aunque nunca hayan podido conocer el Ayun del Sáhara Occidental. Y jóvenes que han crecido en Dajla, mientras la Dajla que conocen por las historias de sus familias está a cientos de kilómetros. Por eso, esos nombres son mucho más que puntos en un mapa. Son memoria, son identidad. Y también una manera de recordar que aquel exilio nunca debió convertirse en permanente. Porque puedes obligar a un pueblo a abandonar su tierra, pero es mucho más difícil conseguir que olvide de dónde vienen.
1: Pues efectivamente, el tema de saharaui, hay muchas personas que no entienden esto, ¿no? La identidad. Somos refugiados, pero nos hemos llevado a nuestras ciudades con nosotras. Aunque no ha sido algo físico, nos lo hemos llevado en nuestra mente y todavía sigue. Y no solo esto, sino que se lo traspasamos en los recuerdos a nuestros hijos, a nuestros nietos. Por esto yo creo que es importante esto que acaba de decir Fito, ¿no? De que hablamos y que los nombres que se emplean en los campamentos de refugiados sean los mismos de las ciudades ocupadas del Sáhara Occidental.
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1: 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Pero los venezolanos demostramos todos los días cómo seguimos teniendo valores labrados en nuestro corazón durante 600 años de historia. Y las crisis, las tragedias y los accidentes lo demuestran. 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Así, en un deslave o en un terremoto, nuestras manos están listas para desenterrar a las víctimas, para socorrerlas y para prestar el hombro para que desahoguen su dolor. Somos un pueblo con responsabilidad colectiva, porque somos
0: venezolanos de pura cepa. 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

Hoy te vengo a explicar cómo el desperdicio de agua influye directamente en la escasez de luz eléctrica. Yo parezco abundante, pero la verdad es que aunque soy un recurso renovable, dependo de ciclos naturales para abastecer a todos los organismos vivos. Si no llueve, no puedo llenar el embalse del cubo. Y esto incide en nuestra capacidad de generación de electricidad. De igual manera, si haces un mal uso de tu agüita, es también un desperdicio de la energía eléctrica. Te explico. El agua que desperdicias en solo un minuto equivale a la energía necesaria para mantener un bombillo LED encendido por 10 horas. Cerrar el grifo mientras te enjabonas ahorra hasta 12 litros por minuto, disminuyendo la carga de los motores de bombeo que te envían agua desde kilómetros. Cada gota que sale por tu grifo, hay tratamiento, bombeo y miles de kilómetros de transmisión.

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1: Y pobre pueblo saharaui que tiene que enfrentarse a tantos enemigos. Hace dos días, creo, que en los Estados Unidos hubo una firma, un acuerdo entre Marruecos e Israel, apadrinado por los Estados Unidos. Ya les dije antes que a Marruecos lo que le interesa, y desde el año 1975 está luchando por ello, es que se reconozca la soberanía marroquí sobre el Sáhara. Y de todas maneras intentan engañar a la opinión pública con ahora que los bulos se convierten en verdad, con falsedades, ¿no? De que todo el mundo reconoce al Sáhara y no es verdad. No es verdad. ¿Por qué? Porque el tema del Sáhara Occidental es un caso de descolonización. Por eso cada año el Comité de los 24 lo trata. Y se tiene, al ser un caso de descolonización, porque es un territorio no autónomo donde el pueblo saharaui todavía no ha tenido la oportunidad de elegir su futuro, pues se trata el tema. Ahora, como está el mundo, donde el presidente norteamericano hace lo que le da la gana, y el rey de Marruecos hace lo que le da la gana, y Netanyahu hace lo que le da la gana, estos tres personajes fatídicos, pues nos vemos en esta tesitura, ¿no? Han firmado un acuerdo, Israel y Marruecos, como he dicho, apadrinado por los Estados Unidos, con el tema de los acuerdos Abraham, ¿no? Este acuerdo famoso de algunos países árabes con Israel. Y Marruecos, los Estados Unidos avalaron ese acuerdo, y a ver lo que hay detrás de todo ello. De todas formas, está claro que Marruecos lo ha firmado para intercambiar embajadas, ya no disimula. A mí me extraña muchísimo que el pueblo marroquí, que son tan solidarios y apoyan tanto al pueblo palestino, y que su gobierno hace lo que estamos viendo, ¿no? En el tema de Israel, Israel se está apoderando de Marruecos. Ese es el gran problema. Y respecto al Sáhara Occidental, cualquier acuerdo que firme con Israel, con los Estados, detrás está el reconocimiento de la soberanía marroquí sobre el Sáhara. Algo que va a ser imposible, o por lo menos el pueblo saharaui se opone a eso y va a seguir luchando. ¿A dónde nos llevará? No lo sabemos. Pero lo que no puede ser es abandonar la lucha, ¿no? Esto sí que vemos esos acuerdos, vemos que Marruecos se ha entregado totalmente a Israel y a los Estados Unidos, y ya está. Ver los resultados, pues ya veríamos, ¿no? Pero se está hablando del tema, no se sabe absolutamente nada lo que han firmado, pero desde luego está claro que es la entrada total de Israel en territorio marroquí. Eso quiere decir que Israel, aparte del armamento y de los especialistas, pues no sabemos qué más van a traer, pero Marruecos se ha entregado a sus dos grandes amigos, Israel y los Estados Unidos, a ver si le pueden solucionar el problema, el gran problema que tiene, que no es otro que el Sáhara Occidental. Nosotros querríamos, si mi amigo Cristian quiere, pues hablar con nuestro querido amigo Bashir, que no sabemos nada de él desde el verano, y a ver qué nos cuenta. Él siempre está investigando y escribiendo, buscando la forma de entender lo que está pasando, y sus análisis son buenos, ¿no? Y por eso participa en nuestro programa, enriquece nuestro programa, y esto a nosotros nos nos gusta, ¿no? Porque nos gusta escucharlo cada semana y que nos cuente el más, pensando yo en esto, que más sabe el diablo por viejo que por diablo. No estoy diciendo, no lo estoy llamando viejo, ¿no? Pero la experiencia de vida ayuda de alguna manera a que no caiga uno en las trampas. Cuando tienes cierta edad, ya no, esa inocencia se pierde, y entonces ya no eres inocente. O sea que si te dicen, esta mañana vi un burro volando, tú sabes que es imposible que haya sucedido. Si tienes 4 años, a lo mejor sí, pero con 70 me parece un poco difícil. Por eso nosotros ahora vamos a ver qué nos tiene preparado nuestro querido amigo Bashir Lezdad. Buenas tardes, querido amigo.
2: Hola, buenas tardes. Ya estás despoticando de mí a mis espaldas, pero cuidado que las ondas de la radio llegan a Gijón también, ¿eh?
1: Ah, no, pero espérate, no he dicho absolutamente que, pero tú estabas escuchando, no, yo, tú nunca has oído, ahora con la edad que tienes, nunca has oído el dicho este de más sabe el diablo por viejo que por diablo.
2: Sí, sí.
1: Por eso. O tú te crees que sabes mucho porque eres muy inteligente. Aparte de esto, también un poquito de diablura habla, ¿no?
2: Eso es lo que te iba a decir. Que soy más diablo que viejo.
1: Querido amigo, ¿qué nos tienes? Primero, me alegra que estés bien, que puedas participar en el programa y a ver el primer programa de la nueva temporada, a ver con qué nos saludas hoy.
2: Pues nada, voy a aprovechar y bueno, darte las gracias por darme esos 10 minutos, que lo que pasaron hablando, conversando y tal, no cuentan, ¿eh? Empieza desde ya. ¿Qué pasa? Que sí, he preparado un pequeño texto así más o menos en la misma línea de la que has estado hablando hace nada, un ratín antes de la canción. Y bueno, ya sabes, esto de los comentarios escritos empiezan más o menos así. Como hay semanas en las que varios acontecimientos aparentemente separados terminan dibujando una misma realidad, ¿sabes? Pues esta semana ha sido una de ellas. ¿Por qué? Porque como bien has dicho, el día 16 de septiembre en Nueva York, Estados Unidos, Israel y Marruecos celebraron una reunión tripartita que supone un nuevo paso en la normalización de las relaciones entre Rabat y Tel Aviv. Y conviene empezar por los hechos en este tema. Marruecos e Israel han acordado elevar sus respectivas representaciones diplomáticas al rango de embajadas, como bien acabas de decir. Intercambiar embajadores, recuperar y ampliar los vuelos directos, avanzar en acuerdos de producción de inversiones y su protección, por supuesto, y evitar la doble imposición, y mantener visitas de alto nivel también, acordaron todo eso. Todo ello, lógicamente, bajo el marco político de los acuerdos de Abraham, tan famosos y tan miserables, impulsados por Estados Unidos. Es decir, que no estamos simplemente ante una fotografía diplomática, estamos ante la consolidación de una relación estratégica, como acabas también de decir. Y aquí aparece una cuestión que nos afecta directamente a los saharauis, porque cuando Marruecos profundiza su relación con Israel y con Estados Unidos, no desaparece el conflicto del Sahara Occidental de ninguna de las maneras. Al contrario, el Sahara forma parte de la dimensión geopolítica de esa relación. La pregunta, por tanto, no es solamente qué ha firmado Marruecos con Israel. La pregunta es que, ¿qué consecuencias puede tener esta nueva arquitectura de alianzas sobre el conflicto del Sahara Occidental? Y aquí, amigo mío, debemos tener mucho cuidado con una cosa. Una alianza diplomática no cambia por sí misma el estatuto jurídico de un territorio. Las relaciones entre estados pueden cambiar. El derecho internacional no cambia porque tres gobiernos celebren una reunión. Y eso es precisamente lo que el Frente Polisario y la República Árabe Saharaui Democrática han señalado en su reacción al acuerdo. Que ninguna declaración tripartita puede sustituir el derecho del pueblo saharaui a la autodeterminación, y esto es y está clarísimo. Pero vayamos ahora a Ceuta, porque siempre hay alguna relación y muy intrínseca. Porque apenas unas semanas después de los acontecimientos de finales de julio y apenas dos días después de ese acuerdo de Nueva York, el Parlamento Europeo votó ayer, 17 de septiembre, una resolución sobre lo ocurrido en Ceuta. Y aquí hay un dato que merece ser leído con atención y es lo que voy a hacer, con mucha atención. El Parlamento Europeo aprobó la resolución por 339 votos a favor, 225 en contra y 16 abstenciones. Abro paréntesis y te digo que en contra están los eurodiputados del Partido Socialista Obrero Español, ¿vale? El texto condena los cruces irregulares masivos hacia Ceuta y denuncia la instrumentalización de la migración como herramienta de guerra híbrida con la integridad territorial de un Estado miembro. Esto es parte del texto, que me parece muy híbrido también, esa palabra que tanto les gusta utilizar ahora los políticos.
1: Sí, sí.
2: Además, reclama reforzar las fronteras exteriores de la Unión Europea en Ceuta. Exige cooperación de Marruecos en materia de retorno y readmisión. Y recuerda que cualquier declaración que cuestione la soberanía española es incompatible con las obligaciones de un país socio de la Unión Europea. Y aquí quiero hacer una precisión, porque lo de el retorno y la readmisión, y recordar que cualquier declaración cuestione la soberanía tal, eso me parece bastante, no sé llamarlo, cobarde. Vale, podemos hablar políticamente de una invasión de Ceuta, porque se ha ido calificado el episodio en determinados ámbitos políticos y mediáticos. Bien, pero si queremos ser rigurosos, la resolución europea no habla de invasión. Habla de cruces irregulares masivos y de instrumentalización de migración como herramienta de guerra híbrida. Este texto es un texto bastante diplomático y bastante cobarde y miedoso. Pero bueno, es el texto que se aprobó. Siempre hay un miedo en la Unión Europea, porque la comisión que es el gobierno de la Unión Europea, muchos miembros de ellos están comprometidos con el régimen marroquí. Eso hay que decirlo y hay que dejarlo claro y que los oyentes lo dijeran. Y esa diferencia es muy importante, porque una cosa es nuestra valoración política de los hechos y otra lo que realmente dice el documento aprobado. Pero hay algo todavía más importante. Durante años Europa ha hablado con Marruecos fundamentalmente desde la perspectiva de la cooperación. Migración, comercio, seguridad, frontera, energía, etcétera. Ahora el Parlamento Europeo, por lo menos, acaba de introducir un lenguaje mucho más duro, entre comillas. Y eso ocurre mientras, al mismo tiempo, Marruecos profundiza sus relaciones estratégicas con Israel y Estados Unidos. ¿Son acontecimientos diferentes? Claro que sí, pero forman parte de un mismo escenario geopolítico. Y en medio de todo esto está el Sahara Occidental. No podría faltar. Por eso llegamos a un tercer punto y a un tercer elemento de esta reflexión. El próximo 17 congresos del Frente Polisario. Porque si el mundo exterior está cambiando, nosotros también tenemos que preguntarnos, nosotros los saharauis, ¿qué debemos cambiar? El próximo congreso no puede limitarse a elegir dirigentes, renovar estructuras y repetir declaraciones conocidas. Tiene que mirar de frente a la realidad. 50 años y unos meses o año más de conflicto han producido una generación tras otra de saharauis nacidos en el exilio. Familias separadas, presos políticos, desaparecidos, víctimas de guerra, familias de mártires, personas con discapacidad causada por la guerra, y una juventud que vive entre los campamentos, los territorios ocupados y una diáspora cada vez más amplia. Y esa juventud tiene derecho a preguntar qué futuro le estamos ofreciendo. También debemos preguntarnos cómo vamos a responder a los nuevos desafíos políticos. Esto dentro del contexto del próximo Congreso del Frente Polisario. Porque el escenario internacional ya no es exactamente el mismo que hace 10, 20 o 30 años. Marruecos está construyendo alianzas. Israel está profundizando su relación con Marruecos. Estados Unidos sigue teniendo un peso decisivo. Europa está intentando proteger sus propios intereses y sus fronteras. Y dentro del propio espacio político saharaui han aparecido nuevas corrientes y nuevos debates que tenemos que abordar. Por eso, el 17 Congreso tiene que ser un congreso de renovación, pero también de autocrítica. Autocrítica no significa debilidad. Significa capacidad para detectar los problemas antes de que los problemas se conviertan en derrotas. Hay que hablar de la juventud, de la diáspora, de los campamentos, de los territorios ocupados, de los presos saharauis en las cárceles marroquíes, de las familias de los mártires, de los desaparecidos, de las personas heridas y o discapacitadas por la guerra, de la educación, de la lucha contra las drogas y el crimen organizado, de la participación real de las nuevas generaciones, y también cómo reforzar nuestra presencia diplomática, jurídica, mediática y social. Porque hoy una guerra no se libra solamente con armas, se libra también con diplomacia, con información, con derecho, con economía, con tecnología y con capacidad para influir en la opinión pública internacional. Y hay otra cuestión que el Congreso debería abordar con valentía. ¿Cómo mantener la unidad nacional sin confundir unidad con uniformidad? Una causa nacional puede tener debate interno, puede tener crítica y puede tener discrepancias. Lo verdaderamente peligroso no es que los saharauis discutamos. Lo peligroso sería que dejáramos de discutir porque ya no tenemos nada que decirnos. El mundo está cambiando a una velocidad enorme. El acuerdo del 16 de septiembre entre Estados Unidos, Israel y Marruecos nos lo demuestra. La crisis de Ceuta nos lo demuestra también. La resolución del Parlamento Europeo de ayer nos lo demuestra igualmente. Y el próximo Congreso del Frente Polisario tiene que responder a una nueva realidad. No podemos mirar únicamente hacia atrás. Tenemos que recordar a nuestros mártires, desde luego. Tenemos que defender nuestra historia también. Tenemos que defender nuestros derechos, por supuesto. Pero también tenemos que preguntarnos qué organización política, qué sociedad y qué liderazgo necesitamos para afrontar los próximos 50 años si fuera necesario. Porque el objetivo no puede ser simplemente resistir. El objetivo tiene que ser alcanzar una solución justa que permita al pueblo saharaui decidir libremente su futuro. Y para eso necesitamos conversar lo esencial y conservarlo también. Nuestra identidad, nuestra unidad nacional, nuestra memoria y nuestros derechos. Pero también necesitamos algo más, capacidad de adaptación, capacidad de diálogo, capacidad de crítica y capacidad de incorporar a nuestros jóvenes. Y capacidad de comprender, por supuesto, que el escenario internacional del 2026 no es el mismo escenario en el que comenzó nuestra lucha. Desde Nueva York hasta Ceuta, desde los acuerdos entre Marruecos, Israel y Estados Unidos hasta el Parlamento Europeo, y desde Europa hasta los campamentos, los territorios ocupados y nuestra diáspora. Todo está conectado por una misma pregunta que hago hoy a todos los saharauis y a todos los solidarios con el pueblo saharaui. ¿Qué vamos a hacer los saharauis ante el nuevo mundo que se está construyendo? Esa debería ser una de las grandes preguntas del 17 Congreso, porque defender una causa durante 50 años demuestra resistencia, pero preparar esa causa para los próximos 50 exige algo más, un poco más. Visión, renovación y valentía. Eso creo yo. Y sobre todo, la convicción de que ningún acuerdo diplomático firmado entre 3 o 4 o 10 estados puede decidir por nosotros aquello que solamente corresponde decidir al pueblo saharaui. Y con esto termino, Bachir. Muchas gracias.
1: Muchas gracias.
2: Me he encantado y a lo mejor me he pasado.
1: Sí, te has pasado. Te has pasado. Yo creo que Cristian y yo nos vamos a poner de acuerdo y cuando vamos a poner unos minutos y entonces Cristian lo va a tener apuntado, cuando llegue el minuto te cortamos la comunicación y se acabó y ya está. Y
2: eso, estoy de acuerdo, no tengo remedio.
1: El diablo este habla mucho, este diablo habla mucho, ¿entiendes? Entonces, habla por los codos, dice Cristian, habla por los codos. Hasta Cristian, que es tu gran amigo, te está abandonando porque los minutos en la radio es oro y tú nos estás robando oro. Por lo tanto, vamos a intentar nosotros, ¿entiendes? Mandar al sheriff que te detenga o algo, porque, ¿entiendes? Utilizando...
2: No me suméis al tripartito porque ya seríamos cuatro.
1: No, pero lo que has hablado es verdad, ¿entiendes? Como saharaui es preocuparse de cuál va a ser el futuro. La esperanza existe, y la dignidad, y la identidad, todo esto existe, pero... Es verdad que estamos en un nuevo mundo y hay que colocarse en este nuevo mundo. Tienes toda la razón del mundo. Pues bueno, amigo mío, ahora tenemos una noticia que nos va a aclarar quizás un poco por qué Europa hace comunicados como una resolución como la que acaba de hacer y siempre suave con Marruecos. Tenemos unos datos, vamos a dar unos datos a ver si nuestros oyentes entienden un poquito por qué trata tan bien a Marruecos. Y a ti, amigo mío, pues hasta el próximo programa.
2: Os invito esta noche a las 10 horas peninsular a mi directo.
1: Directo.
2: Que hablaremos de mucho más de esto en TikTok.
1: Tú, TikTok, no estoy en TikTok, amigo mío, y no me gusta TikTok.
2: Pues te lo pierdes.
1: Ya. ¿Cómo se llama el TikTok tuyo?
2: Pues @BachirLehdet. @BachirLehdet,
1: vale. Es que Cristian quiere escucharte, ya te escuchará, ¿entiendes? Y si tiene que decirte algo, te lo va a decir. Ya le diré alguna pregunta.
2: Es mi amigo y lo mejor que puede hacer un amigo es decirle a su amigo lo que piensa.
1: Muy bien. Oye, un fuerte abrazo. Sí. Cuídate mucho.
2: Igualmente. Saludos.
1: Hasta luego. Vamos a ver si tenemos tiempo de intentar saber... esa sociedad entre Marruecos y la Unión Europea. Vamos con unos datos para intentar entender qué está pasando con la Unión Europea y Marruecos.
3: ¿Cómo puede la Unión Europea tratar a Marruecos como un socio privilegiado mientras Ceuta, una frontera europea, sigue esperando respuestas? Para entender esta contradicción hay que mirar todo lo que recibe y algunas de estas cifras podrían sorprenderte. Subvenciones directas. Entre 2014 y 2020, casi 1.400 millones de euros en fondos bilaterales. Para el periodo 2021 a 2025, cerca de 1.150 millones asignados. Control fronterizo, 234 millones hasta 2021, sumados a otros 150 aprobados tras 2022. Reconstrucción por el seísmo de 2023, 225 millones de soporte financiero, más otro millón humanitario. Educación. Más de 23 millones de apoyo comunitario. Préstamos bancarios. El Banco Europeo de Inversiones. Casi 11.500 millones desde 1979. Tras el terremoto, 1.000 millones adicionales en créditos blandos. Inversiones estratégicas. Vía Global Gateway. Unos 5.500 millones. mediante el Plan Mediterráneo, un tope de 8.400 millones. Acuerdos y ventajas comerciales. Liberalización agrícola. Facilita el acceso de productos marroquíes al mercado europeo, aumentando la competencia en determinados sectores. Preferencias arancelarias. La UE permite que determinados productos marroquíes entren en el mercado europeo pagando menos aranceles de importación o incluso ningún arancel. Todo esto es solo un ejemplo en forma de ayudas, subvenciones, préstamos, inversiones, acuerdos y ventajas comerciales. Toda una serie de beneficios para un país que no deja de vulnerar la frontera de la Unión Europea. Más de un mes después de la invasión de Ceuta desde territorio marroquí, el gobierno español sigue demostrando que es incapaz de resolver los problemas de sus propios ciudadanos. Esto ya lo tenemos claro. Pero entonces, ¿qué ocurre con la Unión Europea? España ya ha sido sancionada, multada y llevada ante los tribunales europeos en distintas ocasiones por incumplimientos frente a Bruselas. Pero por el contrario, hay algo todavía más llamativo. A lo largo de toda su historia, la Unión Europea jamás sancionó a Marruecos como Estado. Entonces, ¿a qué espera la Unión Europea para exigir responsabilidades a Marruecos? ¿Por qué no contempla medidas como suspender acuerdos o ayudas? Porque de seguir con esta inacción, estará demostrando ante los ciudadanos europeos y ante el mundo su incapacidad para responder ante un desafío de esta magnitud. Y entonces la pregunta será inevitable. ¿Estamos ante la incapacidad de ambos gobiernos para actuar o hay algo mucho más preocupante detrás?

0: Pues hasta aquí el programa de hoy. En la realización técnica, como siempre, nuestro querido Cristian Santana, y les ha hablado Bashir Ahmed. Sean felices, cuídense y nos escuchamos el próximo programa.
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7: Ante una crisis, ante un vaporón, frente a un problema social, nosotros reaccionamos como lo que somos: venezolanos de puras heces.
8: La primera vez que una fuerza motorizada se organizó en el mundo para apoyar en una crisis generada por un conflicto natural fue en Venezuela, durante el deslave del litoral el 15 de diciembre de 1999. Los grupos de moteros con vehículos de cross se organizaron para sacar víctimas en toda la zona inundada. La experiencia se repitió al otro lado del mundo en el 2015, en el terremoto de Nepal, cuando en menos de 6 horas motociclistas de montaña y repartidores locales asumieron la carga de medicamentos y alimentos. En el 2022, los mototaxistas de Las Tejerías, Venezuela, sirvieron de ambulancia en las primeras horas de la tragedia. Y ahora, con mayor experiencia y una organización de base superior, los motorizados se convirtieron en un ejército de 2 ruedas para auxiliar en La Guaira. Aprendizaje y organización social surgidos del corazón. Somos un pueblo organizado, porque somos
7: venezolanos de puras heces. Producción, libreto y locución, María José Ramírez y Carlos Abarce. Edición y montaje, Miguel Herrera. Una producción de Conciencia para promover el autorreconocimiento de nuestros valores como un pueblo único.
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9: Hola, bienvenidos a una nueva edición de Ajedrez de Geopolítica, esta producción de Radio Sputnik. Vamos ya con los titulares.
10: 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Rusia más unida que nunca. El electorado incrementa su apoyo al partido gobernante.
9: El pueblo alemán le da una segunda sartenada de azotes a Merz. Quieren mandarlo ya a su casa. Merz descubrió que el agua moja. Nuestra economía atraviesa una profunda convulsión, dijo. Arrancamos con el programa.
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9: El partido gobernante Rusia Unida obtuvo el 57,83% de los votos y se impuso en 208 distritos uninominales en las elecciones de la Duma Estatal, la Cámara Baja del Parlamento Ruso, según anunció la presidenta de la Comisión Electoral Central, Ela Panfilova. Para hablar sobre esto, estoy junto al analista internacional Eduardo Luque. Eduardo, bienvenido a Radio Sputnik. ¿Cómo estás?
11: Muy bien, encantado como siempre de estar aquí en el programa.
9: Muchísimas gracias, Eduardo, el encantado soy yo. Mi agradecimiento además que nos dediques tu tiempo. Bueno, Eduardo, según afirmó la presidenta de la Comisión Electoral Central de Rusia, Ela Panfilova, Rusia Unida alcanzó el 57,83% de los votos y aquí se observa el resultado de mandatos que está ganando, es decir, en los distritos uninominales, 208 distritos. De este modo, el partido oficialista se adjudicó preliminarmente 355 escaños en la Duma de Estado. Y atención, cómo quedaron los siguientes partidos, ¿no? El Partido Comunista de la Federación de Rusia, KPRF, quedó en segundo lugar con el 13,81% de los votos y ganó en 5 distritos uninominales, lo que le permitió obtener 40 escaños en la Cámara Baja. Mientras tanto, el Partido Liberal Democrático de Rusia, LDPR, logró el 8,98% y lideró en 2 distritos uninominales. De acuerdo con el escrutinio provisional, obtuvo 25 escaños. Por su parte, el partido Gente Nueva alcanzó 7,96% y consiguió por ahora 20 escaños en la Duma del Estado. En cuanto a Rusia Justa, Panfilova aseguró que con el 4,96% de los votos, hasta el momento le corresponden 4 escaños. Y aquí hay un dato, Eduardo, para tener en cuenta, ¿no?, cómo ha ido progresando en los últimos años en las elecciones, porque en las parlamentarias de 2016 y en 2021, la participación de la gente se situó en el 47 y 51% respectivamente, y ahora llegó al 57%. Además, también teniendo en cuenta que el partido Rusia Unida pasó del 49% en las pasadas elecciones al, bueno, como dije, ¿no?, casi el 54% en estas elecciones. Teniendo en cuenta además, Eduardo, que ha votado por primera vez las regiones de Novorossiya y el Donbass.
11: Sí, efectivamente ha sido una victoria importante para el partido del presidente. Esto es una evidencia que ha crecido en votos. Habríamos de ver también el número de votos en las regiones, en las nuevas regiones de Nueva Rusia, de Donbass y Lugansk, cómo ha evolucionado el voto. Sería también una cosa interesante que sabremos en los próximos días. Lo que está claro es que la guerra que se lleva a cabo en Ucrania no ha laminado ni ha rozado el aprecio popular al partido de Vladimir Putin y a la figura del presidente. Bien a las diferentes, como se suele presentar en Occidente, completamente diferente. Lo hemos de comparar a la derrota estratosférica que ha sufrido el partido del canciller Merz en Alemania, que literalmente va de derrota en derrota y hasta la derrota final. Así que hemos de contraponer las dos elecciones, ¿no? Una, como la guerra, de hecho la guerra impuesta a Rusia, representa un aldabonazo para la evolución del voto del partido de Vladimir Putin, y como este mismo factor representa un descalabro importante para el partido gobernante en Alemania, ¿no? Esta es la primera reflexión. La segunda, que evidentemente Vladimir Putin no ha salido, digamos, en caída, ni ha perdido votos importantes, al contrario, ha ganado mucho en estas elecciones. Así que el apoyo popular se mantiene firme, ¿no? Y esto es importante para lo que vendrá a continuación. Parece que, no, ya es seguro, Rusia se ha puesto el segundo guante y va a iniciar una nueva ofensiva muy dura ya para acabar con este régimen terrorista de Kiev. De alguna forma, Rusia Unida necesitaba el refrendo popular para iniciar la ofensiva mayor en Ucrania, y este refrendo popular lo ha obtenido en estas elecciones. Así que veremos cómo el proceso de avance del ejército ruso en Ucrania se va a acelerar de forma progresiva. Tiene el aval de la población rusa y esto es sumamente importante.
9: Eduardo, en este contexto también hemos presenciado, hemos sido testigos de los ataques que ha sufrido Rusia, que ha lanzado el régimen terrorista de Kiev y sus socios occidentales de la OTAN contra Rusia, precisamente contra civiles en plenas elecciones, ¿no? El asunto es que Dmitry Peskov, el portavoz del Kremlin, dijo que los ataques masivos de las Fuerzas Armadas de Ucrania durante las elecciones parlamentarias rusas fueron un intento de perturbar la votación, pero no surtieron efecto. Constituye un sabotaje, es también un intento de perturbar estas elecciones. No tuvo efecto. ¿Qué nos comentas de esto, no? De estos ataques terroristas, de un régimen terrorista, de un dictador que no quiere elecciones en su país, pero en Rusia sigue habiendo elecciones a pesar de todo esto, Eduardo.
11: Bueno, estas son todas las evidencias, ¿no? De cómo la democrática Unión Europea no duda ni un instante en apoyar a dictadores, a criminales que están buscando con estos ataques la muerte de civiles rusos. El número de muertos de civiles que ha perdido Rusia en este momento se acerca a superar los 5.000. Es una cifra ya ciertamente importante, ¿no? Y vemos cómo la Unión Europea, en lugar de parar a este criminal, lo único que hace es dotarlo de más armamento. Hoy, a pesar de que el canciller alemán ha sufrido una enorme derrota en las elecciones en su país, resulta que habla de la necesidad de entregar misiles de largo alcance de fabricación alemana a Ucrania, ¿no? Es decir, que está promoviendo continuamente la guerra y empujando al conflicto, a pesar de que el canciller alemán tiene un índice de popularidad bajísimo, bajísimo, literalmente no lo quiere nadie, y se ha demostrado además en las últimas elecciones, donde me parece que no, al final, no ha obtenido ni representación parlamentaria, ha quedado fuera del Parlamento, ¿no? Pero igualmente la casta política europea se han puesto de acuerdo en amenazar con la guerra a Rusia. Primero fue el canciller polaco, después se le unió el vicepresidente alemán y, para culminar, el napoleoncito francés, que está también a las puertas de salir de una patada del Elíseo. Así que se reúnen los grandes perdedores, los políticos que ya no tienen respaldo popular, pero que atizan, intentan incendiar el espacio para provocar la guerra europea. Esto es lo que estamos viendo, un intento de incendiar el continente europeo, cuando ellos ya están a punto de salir por la puerta de servicio, ¿no? Puesto que sus índices de popularidad son bajísimos.
9: Eduardo, seguimos con el tema de las elecciones en Rusia. Ella Panfilova, ¿no?, la presidenta de la Comisión Electoral, denunció que entre la mañana del sábado y la mañana del domingo, la defensa aérea rusa interceptó más de 1.600 drones en todos los frentes, de los cuales 450 fueron abatidos cuando se aproximaban a Moscú. Detalló que la presidenta de una mesa electoral en la provincia de Moscú resultó herida en un ataque nocturno de las Fuerzas Armadas Ucranianas del 19 al 20 de septiembre, sin embargo abrió el centro de votación por la mañana y continuó trabajando. Previamente la funcionaria informó que un ataque con drones contra un autobús en la provincia de Jersón causó el domingo la muerte de dos personas, entre ellas un miembro de la comisión electoral local. Mientras en la provincia de Zaporozhia, las tropas ucranianas destruyeron deliberadamente un centro de votación ubicado en una escuela. No hubo víctimas, ya que el colegio electoral no estaba operativo en el momento del ataque debido a la votación anticipada, según señalaron las autoridades locales. el 17 de septiembre, en vísperas del inicio de los comicios, la Comisión Central Electoral comunicó que la jefa de una comisión electoral de distrito en Zaporoyia falleció en un ataque con drones del régimen de Kiev. Asimismo, Panfilova denunció más de 1,000 oleadas de ciberataques al sistema electoral desde el extranjero, en particular, atención, desde Reino Unido, Ucrania, Brasil, Indonesia y la India. También se observó tráfico con direcciones IP rusas falsificadas desde nodos internacionales. Bueno, ¿qué nos dices de todo esto, Eduardo?
11: Pues es lo que veníamos comentando con anterioridad, ¿no? Estamos hablando de que mientras en Rusia se hacen elecciones, los ucranianos, el señor Zelensky hace ya, va para 2 años, que tendría que haber convocado elecciones, y evidentemente no lo va a hacer, porque ahora lo tendría muy difícil para revalidar la presidencia. Así que las elecciones son una cosa que no se practica en Kiev. Y a este gobierno dictatorial es el que está apoyando Estados Unidos y Occidente de forma sistemática. Los ataques, los ciberataques provenientes de múltiples frentes, ya sabemos cómo funciona el sistema. Son bots, son rebotes que se producen, que van rebotándose desde puntos muy, muy distantes. Así que esta es la democracia que podemos esperar de la Unión Europea y la democracia occidental, bien diferente a la que se practica en otros países, en este caso sometido a bombardeo y sometido a ataques militares. La votación se realiza, a pesar de los pesares, en Rusia. Pero da igual, hoy, estos días antes de la votación, por definición, todo era una añagaza, todo estaba ya arreglado antes de las elecciones, tenía que ganar Vladimir Putin. Esto es lo que decía Occidente. Se olvidaba, evidentemente, de los ataques terroristas, de los muertos civiles, todo eso se olvidaba ni le interesaba, ¿no? Porque lo único que interesa es denigrar lo que se hace en Rusia y alabar lo que se hace en Occidente. Que un país tan democrático como Estados Unidos haya decidido quedarse con Groenlandia por la fuerza, prácticamente esto forma parte de la política común, y la Unión Europea no ha dicho ni pío, nada ha dicho de este tema, de una agresión donde por la fuerza se dice que o me quedo con Groenlandia o me quedo con Groenlandia, sí o sí. Y la Unión Europea calla, el gobierno danés calla, atemorizado, y porque en el fondo son serviles, son vasallos del gran protector, ¿no? Que ni protege, ni es nadie, es un gobierno, el gobierno de Estados Unidos, que sencillamente arrebata, roba, invade, destruye todo lo que puede, porque forma parte de su propia naturaleza. Así que tenemos una, digamos, una oposición de hecho, ¿no? Por un lado, la democracia rusa, y por otro lado, la democracia occidental, que cuando no funciona según los deseos de los gobiernos, pues no duda en provocar revoluciones, en provocar guerras o en atizar el genocidio. Esta es la, digamos, el resumen de lo que ahora mismo estamos viendo por todos lados.
9: Retomamos la conversación con el analista internacional Eduardo Luque. Eduardo, vamos a hablar un poco ahora sobre, a meternos un poco más en profundidad con lo que tiene que ver con las elecciones en Alemania, ¿no? De acuerdo a los resultados, el partido de Friedrich Merz, el canciller alemán, ha quedado fuera de un parlamento regional por primera vez en la historia de Alemania al no obtener al menos el 5% en las elecciones estatales de Magdeburgo. Eduardo, tengo aquí una frase y me gustaría, si pudieras adivinar quién la pronunció. Dijo: "No podemos ocultar la realidad del resultado en Mecklemburgo-Pomerania Occidental. Es un desastre". ¿Quién pudo haber dicho eso, Eduardo? Hay premio.
11: Hombre, no hay mucha mucha dificultad, ¿no? Al menos la CDU reconoce que se han llevado un sopetón, un soberbio sopapo en la cara, y que realmente el canciller Merz no tiene autoridad moral en este momento para liderar el país, con los fracasos continuos. No entrar en un parlamento autonómico, el primer partido gobernante, es de un enorme fracaso que cualquier otro, con menos ansia de aferrarse al sillón, lo primero que habría hecho era dimitir. Ya es la segunda elección en 2 semanas en la que la CDU fracasa enormemente, ¿no? Lo cual debería haber servido para que el responsable, el canciller Merz, con sus políticas antirrusas, rusofóbicas, y que quiere empujar el país a la guerra, hubiera cogido la maleta y se hubiera ido por la puerta de atrás. Pero esta gente no tiene ni sentido del ridículo, ni sentido político, y permanecen en el sillón hasta que dentro de su propio partido comiencen a moverse los cuchillos y acaben clavándole un cuchillo por la espalda. ¿Qué es lo que sucederá? Porque evidentemente la CDU no puede mantener un nivel de fracaso tras fracaso, porque puede implicar incluso graves problemas para la estructura del partido. Así que tendrán que librarse del canciller Merz a la mayor brevedad posible, en la misma medida en que además carece ya de apoyo popular. Era un hombre que no concitaba de modo alguno interés en la gente por su propio carácter, no era un político querido, y ahora se demuestra que es un político no solo que no es querido, al paso que va a ser odiado no solo por la población, sino por su propio partido. Yo auguro que dentro de poco, muy poquito, comenzarán a afilarse las navajas, si es que no están ya afiladas en la CDU alemana.
9: Bueno, está claro que parece que a Merz, que además fue elegido, hay que recordar esto, fue la primera vez que un canciller en Alemania fue elegido en segunda ronda de votación en el Parlamento, no en primera. Él ahí ya rompió un esquema, y esto fue apenas hace menos de un año y medio. Pero claro, da la impresión de que a Merz no lo mueven ni con una espátula, no se lo sacan ni con una espátula, ¿no?
11: Hombre, le han ordenado que siga allí en el poder. Está quemado, más que, si me permite la expresión, el palo de un churrero. Está quemado políticamente, pero los que mandan, que BlackRock, los grandes fondos de inversión, los que lo pusieron en el gobierno, le da igual que se queme y que se tuve este como el pan en la tostadora después de 3 días, les da igual, porque él tiene que cumplir una faena, que es la de intentar empujar al gobierno y a Alemania a la guerra. Entonces importa poco. Pero claro, hay otros que, aunque al señor Merz le importe un comino su propio pueblo y su propio país, hay otros dentro del partido, no es que sean mejores, sino que sencillamente quieren sobrevivir políticamente a este hombre, ¿no? Y por tanto lo que van a hacer es afilar los cuchillos y a la que puedan clavarle las navajas por la espalda, ¿no? Porque evidentemente el señor Merz arrastrará a la CDU a una debacle electoral todavía más seria y más importante a nivel estatal. Y eso evidentemente los sectores de la CDU, que ya estaban en contra del canciller Merz, como tú bien has dicho, fue votado en la segunda votación, con votos de la CDU que no llegaron, desde que ya tenía oposición interna. Ahora esta oposición se ve, digamos, empujada, y repito, se van a afilar, ya se están afilando los cuchillos.
9: Eduardo, bueno, ahora vamos con un poco más de lo que tiene que ver con los resultados, ¿no? Porque recordemos que a principios de septiembre hubo elecciones en Sajonia-Anhalt, donde el AfD obtuvo el 44% de los votos, y ahora en Mecklemburgo-Pomerania Occidental obtuvo Alternativa para Alemania el 38,2%, un 20% más que en los pasados comicios, y en segundo lugar quedó el SPD, el Partido Socialdemócrata de Alemania, con un 35,5%, ¿no? ¿Qué refleja este resultado y qué se podría esperar también, ¿no? Porque hay otros partidos ahí que pueden hacer alianza con el SPD para dejar afuera a quienes realmente han ganado. ¿Cómo ves toda esta situación, Eduardo?
11: Sí, esto es lo más probable, una coalición de...

0: Claro, no es un partido, la FD no es un partido en sentido clásico neonazi, como aquí se quiere plantear, aunque sí que hay sectores y hay personajes que lo son, pero por ejemplo la líder es la cosa más, digamos, más antinazi que, bueno, no sé si está la expresión, ¿no? Es una mujer lesbiana. Cuando la FD, partido de extrema derecha, habla del matrimonio heterosexual y tal, la líder es homosexual, está casada con una señora emigrante, ha adoptado dos niños que son de Sri Lanka, me parece que son, emigrantes también, vive en Suiza para no pagar impuestos en Alemania, es una antítesis de lo que predican, ¿no? Pero bueno, ahí está la cuestión. Y en el tema de la guerra, que es el tema central, lo que están hablando es de llegar a acuerdos con Rusia, el comercio, volver a recibir petróleo y gas ruso, etcétera, relaciones económicas y políticas con Rusia, es decir, bajar el nivel de confrontación. Por otro lado, los partidos socialdemócratas, bueno, la coalición que puede encabezar el Partido Socialdemócrata, lo único que plantea en este momento son recortes a las pensiones, recortes a sanidad, recortes en beneficios sociales, porque hay que hacer la guerra. La contradicción fundamental para ellos es que hay que financiar la guerra. Así que tenemos una paradoja. Uh-huh. La izquierda o la supuesta izquierda.
1: Los verdes.
0: Uh-huh. Lo único que predica en este momento son recortes e ir a la guerra. Y la extrema derecha lo que predica es primero los alemanes y después no a la guerra. Es decir, estamos en un mundo realmente muy, muy particular, ¿no? Porque uh-huh. hasta ahora el discurso antibelicista y progresista era el discurso de la izquierda. Y ahora parece que vivimos en otro mundo donde las tornas están cambiando.
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4: Exactamente, y se ha pronunciado, Eduardo, precisamente la líder de Alternativa para Alemania, Alice Weidel, declaró a un medio alemán que el canciller Merz debe asumir las consecuencias de la contundente derrota de su partido. Dijo, la CDU apenas supera el umbral del 5% y obtiene resultados muy débiles, entonces el canciller tiene que asumir las consecuencias. Luego, en una entrevista con una cadena estadounidense, destacó que la AfD, que quedó en primer lugar, se convirtió en el nuevo Partido Popular de Alemania. Hemos sustituido a la CDU y la gente quiere cambio político, aseguró. Y dijo, creo que la CDU no puede continuar con Friedrich Merz, con un canciller débil.
5: Hombre, no es que sea un canciller débil. Lo que está claro es que no reúne, no concita apoyo popular. El nivel de popularidad que anterior a las elecciones era bajísimo. Bajaba del 15%. Y las elecciones han demostrado que aquellas encuestas previas tenían razón. La lógica diría que el canciller debería dar un paso al lado. Pero aquí nadie se separa del sillón ni echándole agua caliente al pegamento. Esto es lo que ahora estamos viviendo. El canciller alemán enganchado al sillón como un pulpo y esto es la realidad. Desgraciadamente
4: ahora tenemos. Eduardo, y luego tenemos lo que ha ocurrido en Berlín, ¿no? Porque allí precisamente ganó el partido de izquierda Die Linke por primera vez las elecciones a la Cámara de Diputados de Berlín, el Parlamento Estatal, obteniendo el 25,7% de los votos. ¿Qué tipo de fotografía es esta, no? Por un lado está ganando AfD en varios territorios, pero allí, en las elecciones de la Cámara de Diputados de Berlín, gana Die Linke. Eduardo.
5: Lo que es evidente es que la gente sabe escoger y escoge unas cosas, unos votos para unas cosas y otros votos para otras. La gente no tiene una fidelidad absoluta al partido y vota al ayuntamiento y vota a las elecciones autonómicas y vota al mismo partido, a las generales. La gente comienza a discriminar unas cosas y otras. Y esto se evidencia precisamente en la victoria de Linke en Berlín. Recordemos que Die Linke, lo que digamos su voto, su extracto de voto, es de una clase media acomodada, que vive relativamente bien y que no se ha visto muy mermada por efecto de la crisis económica. No son trabajadores, digamos, industriales su base votante, sino clase media, trabajadores muchos de cuello blanco, otros no, otros también son trabajadores, pero que Die Linke, al margen de la retórica populista de las elecciones, de vamos a hacer, la realidad es que se ha aliado con los gobiernos de derecha y con los gobiernos socialdemócratas de derecha también para hacer políticas de derecha, porque era un partido minoritario. Ahora veremos de todo eso que dice, qué es lo que pone en realidad sobre la mesa. porque no se puede servir a dos amos. No se puede pedir aumentar el presupuesto militar y automáticamente al mismo tiempo pedir beneficios sociales para la población, construir viviendas en Berlín, que es un auténtico problema, como es en la mayoría de las capitales europeas, construir y restaurar los servicios públicos con un presupuesto menguante, porque este presupuesto lo inviertes en la guerra. Veremos ahora, es el momento donde Die Linke tiene que demostrar a qué Dios sirve, o a uno o a otro. A los dos al mismo tiempo no se puede servir. No se puede servir al Dios de la guerra, ni al mismo tiempo se puede servir al Dios de la paz.
4: Bueno, ahora que dices servir al Dios de la guerra, ¿no? Casualidad, causalidad, no sabría cómo interpretarlo, tú ya podrás explicarlo mejor, Eduardo, pero el asunto es que el inspector general de las Fuerzas Armadas de Alemania, Carsten Breuer, fue elegido como el próximo presidente del Comité Militar de la OTAN, según informó el sábado el almirante Giuseppe Cavo Dragone, actual jefe de la instancia. Breuer asumirá el cargo en julio de 2027. ¿Esto es algún tipo de mensaje, Eduardo?
5: No, es el mismo mensaje de siempre. Quien manda al final siempre son los generales norteamericanos. El que haya un general alemán, o que sea italiano, o que sea francés, no cambia radicalmente las cosas. Quien dirige política, en este caso, es Estados Unidos. Otro problema es lo que si Estados Unidos tiene capacidad real para ayudar a sus teóricamente aliados o no. Pero no varía. Desde mi punto de vista habrá que ver lo que hace y lo que propone, pero desde mi punto de vista no varía en absoluto la propia dinámica de la OTAN, totalmente fracturada, peleados entre ellos de forma sistemática, una cuestión además al silencio clamoroso de la ocupación de Groenlandia por parte de Estados Unidos, un país que además era de la OTAN, como es Dinamarca, es decir, el silencio ensordecedor, podríamos decir, ¿no? ¿Y por qué es el silencio ensordecedor? Porque es Estados Unidos el que dirige el proceso y es, en definitiva, la última voz. Importa poco que el general de turno sea alemán, sea francés, sea noruego o sea de Burkina Faso. El que manda siempre son los intereses de Estados Unidos.
4: Muchas gracias, Eduardo.
5: A vosotros.
4: Tras el fracaso en las elecciones locales en el estado alemán de Mecklemburgo-Pomerania Occidental, el canciller Friedrich Merz afirmó que la economía del... Cuidado, cuidado, porque parece que descubrió la pólvora. Dijo que la economía del país está en medio de una transformación radical. Para hablar sobre esto y cuestiones que están relacionadas, estoy junto al analista internacional Manuel Monereo. Manuel, bienvenido a Radio Sputnik. ¿Cómo estás?
6: Bien hallado.
4: Me alegra mucho, Manuel, y te agradezco que hayas aceptado la invitación. Bueno, Manuel, dijo Merz, estamos viviendo... Bueno, vamos a dar un poquito de chicha a la cosa, ¿no? Porque vamos a recordar, refrescar un poco los resultados, porque la Unión Demócrata Cristiana, a la que él pertenece, ¿no?, obtuvo este domingo el peor resultado de la historia en las elecciones locales del estado Mecklemburgo-Pomerania Occidental. La agrupación de Merz obtuvo el 4,9% de los votos, quedando afuera del Parlamento por primera vez en la historia al no obtener el mínimo del 5%. Hay que recordar que no es la primera vez que hace historia Merz, porque también hizo historia cuando hace poco menos de un año y medio lo eligieron canciller, porque fue al primer canciller que eligieron en el Parlamento recién tras una segunda vuelta. Todos habían sido elegidos hasta ahora en una primera vuelta. Él fue elegido en segunda vuelta. Ahora bate otro récord, ¿no? Pero bueno, este Merz dice: estamos viviendo en un estado que se ha vuelto demasiado complejo. Nuestra economía atraviesa una profunda convulsión. Claro, uno se pregunta, ¿no? ¿Cómo es que se ha vuelto demasiado complejo? ¿Por qué se ha vuelto demasiado complejo? ¿Quién lo volvió demasiado complejo? ¿Por qué atraviesa esta profunda convulsión? Unas respuestas que quizá conoce Merz, pero que no se le antoja decirlas. ¿Cómo lo ves y qué nos comentas de esto, Manuel?
6: Pues algo que nunca se dice.
4: Ajá.
6: Y que se debería de decir.
4: Uh-huh.
6: Al hablar de Alemania.
4: Claro.
6: Alemania, como Japón, como Corea del Sur, no son estados soberanos. Son colonia o neocolonia o protectorados, como se quiera llamar, de Estados Unidos. Hay decenas de bases militares norteamericanas en la zona. Hay bombas nucleares de Estados Unidos en Alemania. La base más importante de Estados Unidos fuera de Estados Unidos está en Alemania. Es decir, hay que hablar de un país subordinado estructuralmente a los intereses norteamericanos y que a su vez sus élites son elegidas en función de esa política. Es decir,
4: exacto,
6: que Mer es el hombre de BlackRock, es el hombre del capital financiero norteamericano en Alemania y que además está cumpliendo una estrategia definida antes que por Alemania, por los Estados Unidos, que es lo que se llama ahora la OTAN 2.0 o 3.0, como quiera llamarse ahora, en esa tercera parte de la OTAN. Entonces, desde esa perspectiva, no debería de extrañarnos que las opiniones de Merz estuvieran condicionadas por la política que realmente está realizando Estados Unidos. En segundo lugar, para no olvidarnos, esto tiene que ver con la guerra en Ucrania. Y esto tiene que ver porque las élites europeas y específicamente las élites alemanas, con mayor fuerza los demócratas cristianos, con menos fuerza los socialdemócratas, apoyaron la estrategia de Biden para confrontarse militarmente con Rusia a través de Ucrania. Entonces, desde esa perspectiva, lo que se ha conseguido, en tercer lugar, es que eso ha propiciado una crisis del modelo productivo alemán. El modelo productivo alemán se basaba básicamente en dos grandes epígrafes. Uno era la llegada de gas y petróleo de Rusia a Alemania en grandes cantidades, y a muy buen precio, basado en una regla europea que beneficiaban fundamentalmente a la estrategia neomercantilista de Alemania. Conclusión de conclusiones: la guerra en Ucrania de la NATO contra Rusia ha propiciado una crisis del modelo productivo alemán, que es lo que hoy se está intentando reconvertir militarizando la economía y la sociedad alemana. Y lo que está ocurriendo con la presencia de lo que aquí se llama eufemísticamente la extrema derecha alemana, como si la extrema derecha no estuviera ya en el poder en Alemania, esta extrema derecha alemana lo que está organizando es el voto de resistencia contra un modelo que arruina a Alemania y que arruina a la parte más pobre de Alemania, que es específicamente la antigua RDA. No es casualidad que en lugares donde más peso tiene Alternativa por Alemania es justamente la antigua RDA, que la va a ir convirtiendo progresivamente en una fuerza política mayoritaria, hasta el punto de que si hoy hubiese elecciones en Alemania, la primera fuerza política sería Alternativa por Alemania. Es decir, de otra manera, ¿no? La oposición a la política de guerra y de rearme, junto con la emigración, es lo que está conduciendo al punto más alto, a Alternativa por Alemania. Y en esa estamos. Es decir, lo que estamos es un gobierno que está haciendo el trabajo sucio para las élites alemanas, que se ha convertido en una especie de vanguardia armada de la política militar norteamericana en la zona, que trabaja para los intereses de Estados Unidos y que tiene una alianza estratégica con Zelensky, es decir, con Ucrania. Esa es la política real que está fracasando en Alemania, que está hundiendo a la CDU, es decir, a los demócratas cristianos, pero que está también hundiendo a los socialdemócratas de una manera firme. Por cierto, el resultado de Magdeburgo tiene mucho que ver el avance de la socialdemocracia tiene mucho que ver porque la socialdemocracia en la polarización es la que ha ganado voto, la socialdemocracia, porque era la única que tenía posibilidades de ganarle Alternativa por Alemania. Aún así, aunque ha crecido la socialdemocracia, Alternativa por Alemania le ha ganado. Y en el caso de Berlín es diferente. Ahí la que tenía mayores posibilidades de avanzar era Die Linke, y es la que de una u otra manera ha concentrado el voto útil de oposición Alternativa por Alemania. Conclusión es que el mapa político está cambiando radicalmente.
4: Exactamente, pero dijo otras cositas por allí Merz. Manuel dijo, por eso en Alemania y en Europa debemos volver a hablar de manera muy fundamental sobre la libertad, sobre la seguridad en la vida cotidiana, sobre la paz y sobre nuestras propias fortalezas, así como nuestras debilidades. La confianza en las instituciones de nuestro país disminuye y está siendo activamente socavada por partidos radicales de izquierda y de derecha. Claro, no tiene nada que ver con las decisiones que él tomó, ¿no?
6: Pero todo esto que está diciendo Merz no es nada más que la ocultación de que el principal instrumento de la extrema derecha en Alemania es el gobierno actual. Es decir, el que le está haciendo el trabajo sucio a esta supuesta extrema derecha es justamente el gobierno socialdemócrata y de la CDU. Es que no se puede hacer peor políticas de derecha. No se puede hacer políticas más extremistas que las que están haciendo. Es decir, poner en peligro un modelo productivo exitoso, poner en peligro toda la industria del automóvil, militarizar la economía, endeudarse para militarizarse. Todo eso es una política que, por decirlo de esa manera, es ya de extrema derecha. Y por lo tanto, el gran problema que tiene Alemania, como tienen otros países, es que la extrema derecha ya está en el poder. ¿Qué ocurre? Que cuando esa extrema derecha llega al poder, pues se mimetiza con la derecha y lo que se consigue es que los dos acaben gobernando. El caso más concreto es el caso de la Meloni en Italia, ¿no? Que teóricamente hace política de extrema derecha, se le ha dicho barbaridades, pero una vez que llegan al gobierno, se ponen detrás de von der Leyen y se ponen detrás de Donald Trump, y aquí no ha pasado nada, ¿no? Ahora, extremistas de derecha, pues son recibidos como nuevos demócratas.
4: Bueno, y ha también hecho unas declaraciones, Manuel, la líder precisamente de Alternativa para Alemania, ¿no? Alice Weidel, abogó por volver a utilizar el gas ruso ante lo que calificó de situación energética dramática para la nación. En un programa con un medio alemán, destacó la necesidad de volver a los combustibles fósiles. Cuando le preguntaron si se refería precisamente al gas ruso, respondió, por supuesto. Además señaló que se trata del modelo de negocios del país desde hace décadas. En este contexto apuntó que Alemania necesita un acuerdo entre Rusia y Ucrania que ponga fin al conflicto que llevó a los países europeos a renunciar al gas ruso. Dicen, bueno, no es que esto haya llevado, lo dejaron de lado porque quisieron, ¿no?
6: Efectivamente, ¿no? Y alguien, como decía aquel chiste de Gila, ¿no? Ajá. Alguien ha invadido a alguien, ¿no? Y en este caso, alguien ha dinamitado el Nord Stream 1 y el Nord Stream 2, ¿no? Alguien lo dinamitó, ¿no? Y ahí andan los procesamientos, ¿no? Y se sabe que los agentes que están interviniendo, según la justicia alemana, son ucranianos. Ahora que tenemos que saber si estaban detrás los servicios secretos norteamericanos o no, o los servicios secretos polacos, ya veremos quién hay detrás. Pero eso no se hundió de una noche para otra, fue dinamitado y hecho por los servicios secretos, agentes de los servicios secretos ucranianos. Eso ya se sabe. Ahora ya lo que sabemos es quién hay detrás y dónde se tomó la decisión. Desde esa perspectiva, lo que nos está diciendo la señora, que de una u otra manera es la portavoz de la Alternativa por Alemania, es muy simple, ¿no? Es que la condición previa para inclusive un cambio de modelo productivo de la economía alemana es poder tener energía barata y abundante, que eso se lo daba Rusia.
4: Hablando de intereses, justamente, ha posteado en la red social X el director general del Fondo Ruso de Inversión y enviado especial de la presidencia de Rusia, Kirill Dmitriev, él escribió, refiriéndose a la crisis europea de energía, ¿no? Él escribió, una crisis autoinfligida sin ningún intento de analizar las causas fundamentales ni de rectificar el rumbo. Es lo que tú decías, ¿no? Esa es la clave, ¿no, Manuel?
6: Absolutamente. Fíjate que ha habido ya gente, inclusive próxima al gobierno de Donald Trump, que ha defendido en estos días una cosa que hace seis meses sería una locura, y ahora no. Que la única manera de resolver la crisis energética que se está agravando cada vez más por el triángulo de Canal de Suez, Hormuz y Bab el Mandeb, en ese triángulo se está agravando enormemente la crisis energética. De facto, ya no está exportando a nada más y nada menos que Arabia Saudita, ya no está exportando petróleo. Entonces, desde esa perspectiva, hay quien ha dicho que la solución radical sería poner fin a las sanciones, empezando por las sanciones a Rusia. Y yo creo que eso significaría un giro radical al conflicto de Ucrania, y eso pondría encima de la mesa la necesidad de una llegada a una política seria de paz que sea a la vez seria, realista y que sea capaz de una u otra manera de combinar los intereses de la Unión Europea y los intereses de Rusia.
4: Aprovecho que mencionaste sanciones, Manuel, porque el portavoz del Kremlin, Dmitry Peskov, se ha pronunciado sobre las nuevas sanciones, esas sanciones infernales de Estados Unidos contra Rusia, ¿no? Afirmando que entre los socios comerciales de Moscú coinciden en rechazar tales medidas. Dijo, estamos en contacto constante con nuestros socios comerciales, ya han escuchado declaraciones en las que evaluaban estas posibles restricciones de carácter secundario. De hecho, existe un consenso unánime en rechazar totalmente esa política. En cuanto a la firma de este documento, ciertamente no contribuye a reactivar nuestras relaciones bilaterales con Estados Unidos. Tampoco ayuda, por supuesto, a avanzar en el proceso de resolución de la crisis ucraniana. Y a esto le añado, para que me comentes todo junto, Manuel, que hay que recordar que la semana pasada el presidente ruso Vladimir Putin ordenó que las filiales rusas de Nestlé, Auchan y Leroy Merlin pasen a estar bajo una administración temporal debido al apoyo de Occidente a los ataques ucranianos contra infraestructuras civiles y económicas de Rusia, ante lo que se mostró muy indignada Marine Le Pen, ¿no?, de Agrupación Nacional. La decisión tomada por las autoridades rusas de colocar bajo administración temporal las filiales y activos en Rusia de varias empresas francesas y europeas constituye un acto hostil contra los intereses de Francia y las naciones de Europa. Esta decisión, que atenta directamente contra los intereses y los derechos de nuestras empresas, debe ser condenada con firmeza. Nuestro comunicado con Jordan Bardella. Claro, porque Francia no atacó intereses de Rusia, no quiere apoderarse de sus activos, ¿no? Y bueno, hay un internauta que le responde, mira por dónde, de repente Marine Le Pen y Jordan Bardella de Agrupación Nacional Francés viran hacia un discurso antirruso. Primero la teatral distanciación de la AFD alemana y ahora esto. Al parecer, el partido de la ultraderecha francesa, ante una opción real de poder en las elecciones presidenciales de Francia el próximo año, toma rumbo globalista y pro Unión Europea. A eso se le llama melonización, ¿no? ¿Qué nos dice?
6: Ahí está. Es lo que yo te comentaba antes. Sí. Yo te comentaba que la extrema derecha, que aparentemente es antiglobalista, soberanista, que defiende los intereses nacionales y que toma distancia de la OTAN en el conflicto con Rusia, conforme se acerca al poder, rebaja su expectativa y se va mimetizando, en este caso con Macron y con la política de Macron. Entonces, estamos ante una situación muy específica europea, ¿no? Que es que la izquierda está desapareciendo del mapa, el voto de protesta se ha ido concentrando en la extrema derecha, pero conforme la extrema derecha se acerca al poder, se mimetiza con las derechas existentes, se apoya en los grandes poderes económicos y acaba cambiando de política. Es un poco lo que ha pasado con Meloni. La atrora Meloni, antiglobalista, soberanista, se ha convertido en lo que siempre son, porque pueden tener cierta distancia cierta de Bruselas, pero nunca de Washington. Y el gran problema de la extrema derecha es que son todas, incluido Vox de España, tributarias del poder de Estados Unidos. Claro, no se puede ser soberanista y apoyar una OTAN en manos de Estados Unidos, como la que tenemos por delante, y una Unión Europea que, a la hora de la verdad, siempre acaba beneficiando a Estados Unidos.
4: Muchas gracias, Manuel.
6: A ti.
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9: En el marco del Plan Venezuela Renace, el ministro del Poder Popular para el Transporte, Francisco Garcés, aseguró que las terminales aéreas del país han trabajado de forma eficiente durante la contingencia ante las reparaciones que se realizan en el Aeropuerto Internacional de Maiquetía Simón Bolívar. Escuchemos.
10: Nosotros evaluamos en primer lugar, el aeropuerto Maiquetía no estaba en condiciones de operar, de hecho tuvo daños estructurales que son reparables, sin embargo, como dijo la presidenta, sufrió estragos en su configuración interna. Esto hace complicado hacer de que él pueda trabajar de manera inmediata. Hay que hacer una serie de trabajos muy importantes que van a llevar varios meses, de hecho todavía este año no estará en servicio ni siquiera de forma parcial, ¿no? Y por eso es que se establecen estas terminales temporales, las cuales fueron hechas en 35 días, que están prestando un servicio extraordinario de muy buena calidad que permite hoy haber recuperado la conectividad nacional e internacional.
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3: Sean bienvenidos y bienvenidas a la presente emisión del noticiero Voces del Sur. Les saluda Julio Villamizar en nombre de Nieves Valdés en la presidencia de la Radio del Sur, en la gerencia de contenidos Tamar Sánchez, en la jefatura del departamento de prensa Denis Ramírez y en los controles técnicos Víctor Mejías y William Golindano. De inmediato los titulares.
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4: Presidenta encargada de Venezuela, Delcy Rodríguez, afianza la diplomacia bolivariana en Nueva York. Colombianos se movilizan por recortes presupuestarios. Presidente chino Xi Jinping y su homólogo estadounidense Donald Trump se reunirán en Washington. Iniciamos las informaciones contándoles que la presidenta encargada de la República Bolivariana de Venezuela, Delcy Rodríguez, arribó a Nueva York para consolidar la diplomacia bolivariana en la Organización de las Naciones Unidas. Esto en el marco del evento internacional donde se sostienen reuniones estratégicas con altos representantes interamericanos y organismos financieros internacionales. Escuchemos el reporte de la situación y la información de toda la delegación. Lunes 21 de septiembre, 9:30 p.m.
5: Inmediato a Nueva York, donde se encuentra la presidenta encargada de la República Bolivariana de Venezuela en los eventos preliminares a su presentación ante la Organización de Naciones Unidas en la 81ª sesión, o mejor dicho, periodo de sesiones de la Asamblea General de las Naciones Unidas. Ustedes saben que se está desarrollando este periodo 81 de sesiones de la Asamblea Nacional en Nueva York, donde están participando, por supuesto, los representantes, presidentes, jefes de estados, jefes de gobierno, de casi 200 naciones del mundo. Y bueno, durante una semana pasada ya comenzaron este proceso, este periodo de sesiones, y a partir de mañana se va a concretar una serie de presentaciones de líderes de diferentes naciones, entre las cuales va a estar, por supuesto, la presidenta de la República Bolivariana de Venezuela, quien va a tener además reuniones bilaterales de altísimo nivel, como una con el presidente de los Estados Unidos de Norteamérica. Esta es una de las sedes diplomáticas de Venezuela, los Estados Unidos. Ahí está entonces la presidenta encargada del Rodríguez, acompañada por supuesto de miembros de su gobierno, entre ellos el canciller Félix Plasencia, el vicepresidente sectorial de Economía, Calixto Ortega. También pudimos apreciar a la ministra del Poder Popular para Hidrocarburos, Paula Henao, el vicecanciller para Asuntos de América del Norte y Europa.
4: En este sentido, en los Estados Unidos, la delegación venezolana sostuvo múltiples encuentros diplomáticos de alto nivel enfocados en el desarrollo económico nacional. Esto en el marco del 81 periodo de sesiones de la Asamblea General de la ONU. Escuchemos el reporte de lo sucedido y lo que se espera para esta semana de sesiones. Lunes 21 de septiembre, 9:30 p.m.
6: Estás teniendo un encuentro con representantes en este preciso momento en Nueva York. Recordemos que estamos en el marco y en la previa al arranque de la Asamblea, precisamente de la Organización de las Naciones Unidas, la Asamblea número 81, que se va a estar realizando a partir de mañana en Nueva York y se vuelve a convertir en el centro de la diplomacia mundial. Las delegaciones van a comenzar a concentrarse en esta sede. Hemos visto a varios mandatarios, también a varias autoridades arribar precisamente desde el día de ayer a Nueva York para ser parte de esta asamblea número 81 de las Naciones Unidas para una semana en los que los conflictos, la paz y la seguridad internacional, así como el cambio climático, la salud, el desarrollo y las nuevas tecnologías estarán en el centro de las discusiones.
4: La presidenta encargada de Venezuela, Delcy Rodríguez, llegó a Nueva York para cumplir una agenda institucional en el marco del 81º periodo de sesiones de la Asamblea General de la ONU. Su participación representa el avance de la diplomacia bolivariana de paz. Escuchemos el reporte de la participación que ha tenido la mandataria hasta los momentos, lunes 21 de septiembre, 11 p.m.
5: Está en esta oportunidad reunida con el presidente del grupo del Banco Mundial, Ajay Banga. Hace rato estaba reunida la presidenta encargada de Venezuela, Delcy Rodríguez, con Kristalina Georgieva del Fondo Monetario Internacional. Hace rato, más atrás, con el Banco Interamericano de Desarrollo y también ahora con el presidente del grupo del Banco Mundial, Ajay Banga. Entonces, como pueden apreciar, ha sido intensa la reunión de la presidenta encargada de la República Bolivariana de Venezuela con los entes multilaterales financieros. Con cada uno de ellos tiene cosas que hablar, en particular con cada institución, como les decía hace rato. Con el caso del Fondo Monetario Internacional, tienen una cantidad de dinero retenida, cerca de 4.500, 4.600 millones de dólares que son propiedad de Venezuela, que corresponden a ayudas que respondían a la necesidad de la época de la pandemia de COVID-19, que por las medidas coercitivas no fueron entregadas. Ahora Venezuela está requiriéndolas para, bueno, atacar los problemas, sobre todo de el doblete sísmico del 24 de junio. Ahora, el Banco Mundial es una institución que también se había mantenido distante, o Venezuela se había mantenido distante del Banco Mundial debido, pues, a una cantidad de situaciones que afectaban el flujo financiero venezolano. Durante la época del comandante Hugo Chávez, estas instituciones, tanto el Fondo Monetario Internacional como el Banco Mundial, pues fueron distanciados debido, pues, a que se consideró que era muy agresiva las condiciones que imponía el Fondo Monetario Internacional, el Banco Mundial, a Venezuela, y Venezuela tenía también altas posibilidades de desarrollar su economía por la...
4: En este sentido, Estados Unidos recibe el 81º periodo de sesiones de la Asamblea General de la ONU en Nueva York, un escenario clave donde el sur global alza su voz contra el unilateralismo y las medidas coercitivas. El periodista José Leveña con el reporte del inicio de estas importantes conversaciones, lunes 21 de septiembre, 10 p.m.
7: Acaban de acomodar todos los medios que están llegando a esta ciudad, hasta Nueva York. Más de 1.200 medios acreditados ante esta 81ª Asamblea General de la ONU, en la que todas las miradas están puestas en ese encuentro que probablemente ese encuentro offside tendrá la presidenta encargada de Venezuela, Delcy Rodríguez, que, como bien has dicho, ha tenido muchas reuniones hoy con organismos financieros internacionales, con el presidente de Estados Unidos, que debe estar por llegar a esta ciudad en escasos momentos, y es cuando comenzará el caos en las calles que rodean entre la Quinta Avenida y la Primera Avenida de Nueva York.
5: José,
7: hay mucha expectación ante esa reunión que, como te digo, no está en la agenda oficial del presidente de Estados Unidos, porque se dice que va a ser un momento en el que no va a haber mucho acceso, como en otras ocasiones se ha tenido con otros presidentes. Va a ser una reunión que todo el mundo espera, no solo Venezuela y Estados Unidos. La mayoría de los países van a estar muy atentos. Seguro que va a ser la nota del día de mañana, más que esa inauguración de esta Asamblea General de la ONU. Venezuela tiene que estar en el foco del mundo hoy por hoy. Y bueno, veamos qué va a pasar. Está muy cerca de aquí, la presidenta encargada está a tan solo unos metros de aquí de la sede de las Naciones Unidas, y vemos que la expectación es máxima.
4: En otras informaciones, diferentes sectores sociales en Colombia han iniciado movilizaciones y plantones en respuesta al severo plan de ajuste fiscal y los recortes presupuestarios implementados por el gobierno de Abelardo de la Estrella. La periodista Tatiana Portella con los detalles, lunes 27 de septiembre, 8 p.m.
8: encontramos aquí en la Plaza de Bolívar, el punto final donde va a llegar esta movilización de distintos artistas y conocedores y saberes de la cultura. Usted se preguntará por qué están acá. Bueno, porque es por primera vez en 27 años que el gobierno actual de Abelardo de la Espiella pues decide suspender la entrega de los premios nacionales y reconocimientos del programa de estímulos. ¿Qué significa esto? Que el día de hoy más de 13.000 proyectos, cerca de 13.000 proyectos culturales que estaban listos para ser evaluados y entregar pues una premiación, este año pues no van a quedar sin la posibilidad de participar y de ganar estos estímulos al arte y a la cultura. Pero adicionalmente, lo que señala el ministro, o más bien la ministra de Cultura, en cabeza del presidente Abelardo de la Espiella, es que el argumento sería que no hay, digamos, posibilidad material para calificar tantas propuestas y que adicionalmente ellos habrían recibido, digamos, este Ministerio de las Culturas con un déficit presupuestal. Hablan de un hueco de más de 185.000 pesos colombianos, y de esa millonaria se hablaba de 75 millones que estarían destinados para esos programas que se llevaron a cabo y se ejecutaron durante más de 27 años de manera consistente.
4: El canciller de Cuba, Bruno Rodríguez, fue partícipe del encuentro de cubanos residentes en Estados Unidos con al menos 150 representantes de la comunidad cubana, donde resaltó el compromiso del gobierno en afianzar su apoyo al pueblo dentro y fuera de la nación. La reportera Evelyn Leiva con los detalles, lunes 21 de septiembre, 7 p.m.
9: El canciller Bruno Rodríguez Parrilla participó este sábado en el Encuentro Nacional de Cubanos Residentes en Estados Unidos, celebrado en Nueva York en el marco del 81 periodo de sesiones de la Asamblea General de las Naciones Unidas. El evento reunió a cerca de 150 representantes de la comunidad cubana en ese país. Rodríguez destacó a través de su cuenta en X la importante labor desplegada por nuestro país para lograr la mayor relación e integración en la vida nacional de los compatriotas que residen o permanecen por tiempo prolongado fuera de Cuba y de sus descendientes. El canciller también abordó la política hostil de Estados Unidos, calificó el bloqueo como un castigo colectivo y sostuvo que no hay manera de justificar un crimen tan cruel. Durante el encuentro, los participantes conocieron en profundidad las recién aprobadas leyes de migración, ciudadanía y extranjería, publicadas en mayo y próximas a entrar en vigor en noviembre, que eliminan el límite de 24 meses fuera del país para perder la residencia cubana. Ana Teresita González, titular de la

0: Herzog envió un alerta a la Organización de las Naciones Unidas y también con copia al Secretariado de Derechos Humanos de ese organismo sobre el intento de injerencia de los Estados Unidos en el proceso electoral brasileño. Según este alerta, se tienen en cuenta algunos factores: las declaraciones explícitas del gobierno de Donald Trump sobre el proceso electoral, la desconfianza inclusive que ya se ha manifestado por parte del gobierno de Donald Trump en relación a el sistema electoral brasileño, y por otro lado también alertas emitidos por la propia agencia brasileña de inteligencia ABIN, que ha manifestado que los Estados Unidos tienen interés en el proceso electoral brasileño e interés de incidir dentro del proceso electoral brasileño en relación a las elecciones que se realizarán el próximo 4 de octubre en el país y que tendrían una eventual segunda vuelta a finales de octubre.
1: El comunicador Ignacio Lemus señaló que los denunciantes rechazan las medidas económicas contra Brasil, entre otras irregularidades contra personas que ocupan grandes cargos en esa nación. Lunes 21 de septiembre, 6:50 p.m.
0: Las manifestaciones que se dan por parte de estos organismos tienen en cuenta, por un lado, las sanciones, los aranceles implementados por el gobierno de Donald Trump para presionar a Brasil con impuestos sobre los productos brasileños, y por otro lado, las sanciones a través de la ley Magnitsky contra miembros del gobierno brasileño, también miembros de la Corte Suprema, y por otro lado, un tercer factor son las amenazas del gobierno de Donald Trump, que ha calificado a grupos criminales brasileños como terroristas. Esto abre puertas a una intervención militar de los Estados Unidos, como ya se ha visto en otros países de la región. En ese sentido, entonces, se dan estas denuncias emitidas ante la Organización de las Naciones Unidas en la previa de la participación de Lula da Silva en la Asamblea General de la ONU.
1: El presidente de China, Xi Jinping, realizará una visita a Estados Unidos del 23 al 25 de septiembre de este año, con su encuentro principal junto al presidente de Estados Unidos, Donald Trump, programado en la Casa Blanca para el jueves 24 de septiembre. El portavoz de la Cancillería de China, Wang Jiakun, detalló que este encuentro es el segundo entre ambos líderes en lo que va del año, tras la cumbre de mayo en Pekín. Representa la primera visita de Estado de un mandatario chino a la residencia presidencial estadounidense en más de una década. Lunes 21 de septiembre, 5 p.m.
2: Por invitación del presidente de Estados Unidos, Donald Trump, el presidente Xi Jinping realizará próximamente una visita de Estado a Estados Unidos. Durante la visita, el presidente Xi Jinping mantendrá un intercambio profundo con el presidente Trump sobre cuestiones importantes relacionadas con las relaciones entre China y Estados Unidos, así como con la paz y el desarrollo mundial. La diplomacia de los jefes de Estado desempeña un papel estratégico insustituible para orientar las relaciones entre China y Estados Unidos. El hecho de que los jefes de Estado de China y Estados Unidos realicen visitas recíprocas en un periodo de 6 meses tiene un significado histórico y de hito. China está dispuesta a trabajar con Estados Unidos para enriquecer el contenido de las relaciones de estabilidad estratégica constructiva entre China y Estados Unidos, fortalecer el diálogo y la cooperación, gestionar adecuadamente las diferencias, seguir mejorando el bienestar de los pueblos de ambos países y promover la paz, la estabilidad y la prosperidad mundial.
1: El corresponsal de Telesur, Bruno Falsi, indicó que la visita de Estado del presidente chino a Washington también abarca las negociaciones para avanzar en el marco de la reducción arancelaria recíproca en bienes no estratégicos, así como el seguimiento de los acuerdos comerciales bilaterales vigentes. Lunes 21 de septiembre, 7 p.m.
3: China confirmó oficialmente la visita de Estado del presidente Xi Jinping a Estados Unidos, del 23 al 25 de septiembre, por invitación de Donald Trump. En una rueda de prensa habitual este lunes, el portavoz de la Cancillería China, Guo Jiakun, señaló que los dos mandatarios intercambiarán opiniones sobre las relaciones entre China y Estados Unidos, así como sobre importantes cuestiones relacionadas con la paz y el desarrollo mundial. El anuncio se produce después de nuevos contactos diplomáticos entre Beijing y Washington, incluida una conversación

0: Telefónica el 17 de septiembre entre el ministro de Relaciones Exteriores chino, Wang Yi, y el secretario de Estado estadounidense, Marco Rubio. La confirmación de la visita se produce mientras ambos países mantienen también consultas económicas y comerciales, encabezadas por el viceprimer ministro chino, He Lifang, y representantes de Estados Unidos en Nueva York.
1: Titulares. Presidenta encargada de Venezuela, Delcy Rodríguez, afianza la diplomacia bolivariana en Nueva York. Colombianos se movilizan por recortes presupuestarios. Presidente chino Xi Jinping y su homólogo estadounidense Donald Trump se reunirán en Washington. Así finalizamos esta emisión del noticiero Voces del Sur. Estuvimos trabajando para ustedes en los controles técnicos Víctor Mejías y William Golindano, en la producción de este espacio Hernán Freites y Alexander Vargas, en la jefatura del departamento de prensa Denis Ramírez, en la gerencia de contenidos Tamar Sánchez, en la presidencia de la Radio del Sur Nieves Valdés. Les narró Julio Villamizar, recordándoles que estas y otras informaciones las pueden encontrar en nuestro portal web www.laradiodelsur.com.be, también en nuestras redes sociales como @laradiodelsur. 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La invitación es para que continúen disfrutando de nuestra programación.
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9: 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Venezolanos de pura cepa.
10: Desde comienzos del siglo XIX, varios terremotos han azotado Caracas. Un jueves santo, el 26 de marzo de 1812, un terremoto de más de 7 grados demolió la ciudad. Hubo 10.000 fallecidos, se vino abajo el 90% de la capital y tres iglesias sepultaron a los fieles: La Merced, Altagracia y San Jacinto. Justamente sobre los restos del templo de San Jacinto, Simón Bolívar afirmó:
9: si la naturaleza se opone, lucharemos contra ella y haremos que nos obedezca.
10: La iglesia dijo que ese terremoto era un castigo del cielo. Amenazó a la feligresía con el infierno y esa campaña colaboró para ponerle fin a la Primera República. Y Bolívar se convirtió en un enemigo de la religión. En 1900 hubo otro terremoto en Caracas, el de San Narciso, de 7 grados y medio, y dejó 25 fallecidos. Durante el Bicentenario de la capital, el 29 de julio del 67, un terremoto de 6 grados y medio dejó 242 fallecidos y 2.000 heridos. Y ahora, en el 2026, en el día de la Batalla de Carabobo, un doble sismo de 7 grados y medio causó estragos en La Guaira y Caracas. Cientos de miles de fallecidos, decenas de miles de heridos y mucha destrucción. Y un factor común en todas estas catástrofes es la marcada valentía de los venezolanos, quienes nos crecemos en las desgracias, nos unimos y luchamos para reconstruir la ciudad y la vida misma. Somos un pueblo valiente, porque somos
9: venezolanos de pura cepa. Producción, libreto y locución, María José Ramírez y Carlos Abarce. Edición y montaje, Miguel Herrera. Una producción de Conciencia para promover el autorreconocimiento de nuestros valores como un pueblo único.

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6: Hoy te vengo a explicar cómo el desperdicio de agua influye directamente en la escasez de luz eléctrica. Yo parezco abundante, pero la verdad es que aunque soy un recurso renovable, dependo de ciclos naturales para abastecer a todos los organismos vivos. Si no llueve, no puedo llenar el embalse del río. Y esto incide en nuestra capacidad de generación de electricidad. De igual manera, si haces un mal uso de tu agüita, es también un desperdicio de la energía eléctrica. Te explico. El agua que desperdicias en solo un minuto equivale a la energía necesaria para mantener un bombillo LED encendido por 10 horas. Cerrar el grifo mientras te enjabonas ahorra hasta 12 litros por minuto, disminuyendo la carga de los motores de bombeo que te envían agua desde kilómetros. Cada gota que sale por tu grifo, hay tratamiento, bombeo y miles de kilómetros de transmisión.

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6: Ante una crisis, ante un vaporón, frente a un problema social, nosotros reaccionamos como lo que somos, venezolanos de pura cepa.

0: Se estima que anualmente los voluntarios entregan 15 millones de horas hombre para apoyar en actividades humanitarias de alimentación, salud y saneamiento en las comunidades. Se calcula que hay una red de voluntarios que supera las 30.000 personas y casi todos han estado en las zonas siniestras. Y un dato más, cada voluntario dedica 525 horas al año a sus labores altruistas sin recibir ninguna remuneración. El altruismo es la conducta voluntaria y desinteresada de procurar el bien ajeno, incluso a costa del propio. El altruismo se basa en la empatía y la compasión, dos características internalizadas en nosotros, los venezolanos, y enseñadas por nuestros padres y abuelos. Y en cada crisis, en cada situación generada por la naturaleza o por el humano mismo, siempre salimos y ponemos el pecho para proteger al más débil. Somos un pueblo altruista, porque somos...
1: venezolanos de pura cepa. Producción, libreto y locución, María José Ramírez y Carlos Abarce. Edición y montaje, Miguel Herrera. Una producción de conciencia para promover el autorreconocimiento de nuestros valores como un pueblo único.
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Hoy lunes 20 de abril de 1980.

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10: Hemos estado desplegados ya oficialmente en campaña por la consulta popular de las comunas, que es el día 18 de octubre, desplegado en todo este país, no se detiene. El país está en activo siempre. Nuestro partido está allí acompañando a nuestro pueblo, a la organización popular, acompañando cualquier tipo de evento de esta naturaleza. Seguimos desplegados en las distintas comunidades con el trabajo voluntario de pica y poda para el tema eléctrico a nivel nacional. El partido ha estado desplegado, sigue desplegado en los estados, reuniendo equipos políticos estatales, municipales, equipos políticos, las bases del partido, comunidades y calles. 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

una realidad cotidiana. Y la inteligencia artificial avanza a una velocidad que ha tomado por sorpresa incluso a quienes la alumbraron. No se trata de crisis aisladas, sino de capítulos de una misma historia. La historia del poder. ¿Quién lo tiene? ¿A quién se le niega? ¿Cómo se usa? ¿Y cómo está cambiando? Excelencias, la redefinición del poder se está dando de tres maneras fundamentales. En primer lugar, entre los estados, ya que han surgido nuevos polos de influencia económica, política y tecnológica. En segundo lugar, estamos presenciando una extraordinaria transferencia de poder de los gobiernos a un puñado de empresas privadas y particulares. La influencia de estos actores se extiende ya a la política, la economía, los flujos de información, el desarrollo tecnológico y el espacio cívico del que dependen las sociedades. Y en tercer lugar, los seres humanos ceden cada vez más poder a las máquinas, los agentes de inteligencia artificial incontrolables y armas autónomas letales que dejaron de ser ciencia ficción y se están convirtiendo en una realidad militar. Sin embargo, nuestras instituciones y sistemas de gobernanza global siguen reflejando las realidades de poder y los intereses de una época ya superada. Este es el reto decisivo que tenemos ante nosotros. Precisamente cuando la humanidad se enfrenta a una conjunción inusitada de amenazas, nuestros mecanismos de acción colectiva están sometidos a una presión cada vez mayor. Excelencias, no cabe duda de que avanzamos hacia un mundo multipolar. Es una trayectoria irreversible, pero la multipolaridad puede manifestarse de diferentes formas. Una de ellas es un mundo caracterizado por la fragmentación y la transaccionalidad, un mundo de tensiones crecientes y desconfianza cada vez más profunda, de mercados fracturados e instituciones debilitadas, de cooperación menguante y cálculos de suma nula. En muchos aspectos, esa es la trayectoria en la que estamos hoy embarcados. Pero hay otro camino. El camino hacia una multipolaridad interconectada. Se trata de un mundo construido sobre la interdependencia y sostenido por una densa red de conexiones económicas, políticas, sociales y tecnológicas. Un mundo en el que coexisten múltiples polos de influencia dentro de un marco común de derecho internacional y de normas compartidas. Tal mundo puede ayudarnos a evitar las propensiones hegemónicas y lo que he venido a llamar la gran fractura, la división del mundo en dos bloques rivales con sistemas económicos, tecnológicos y de seguridad distintos. Algo que debemos evitar. Y en un mundo en red, se sabe que ninguna potencia puede resolver por sí sola los retos contemporáneos. Desde luego, la competencia seguirá siendo una constante de las relaciones internacionales, pero la competencia no tiene por qué convertirse en confrontación. Una competencia sana puede impulsar la innovación, reforzar la resiliencia y ampliar las oportunidades. Pero solo si se genera dentro de marcos que preserven la estabilidad y permitan la cooperación cuando ésta sea indispensable. Como primer paso en la construcción de un futuro en red, las potencias, superpotencias sobre todo, han de reconocer que su poder no es tan superlativo como parece, que su poder tiene límites. De hecho, los acontecimientos de los últimos años no han dejado lugar a dudas. El poderío militar no basta por sí solo para consolidar la paz. La pujanza económica por sí sola no basta para asegurar la estabilidad y el poderío tecnológico no basta por sí solo para garantizar la seguridad. Un mundo multipolar interconectado puede crear las condiciones necesarias para resolver los problemas mundiales de manera más equilibrada y representativa. Pero para ello es menester un sistema multilateral centrado en las Naciones Unidas que sea equilibrado y representativo, instituciones sólidas y eficaces que reflejen las realidades y la evolución progresiva del peso relativo de los países y las economías del mundo actual y no las estructuras de poder de hace 80 años. Afortunadamente, no partimos de cero. Ya tenemos un fundamento vinculante y es la Carta de las Naciones Unidas y los principios que le dan la vida. Es la primacía del derecho internacional,
la defensa de la dignidad humana y la búsqueda de la justicia en todas sus dimensiones. Estos son los pilares del ejercicio eficaz, legítimo y responsable del poder en el siglo XXI. Excelencias, la cuestión fundamental es la siguiente. ¿Haremos algo para que el poder se rija por el derecho y no por la fuerza? ¿Por la cooperación en lugar de la coacción? ¿Por el sentido de responsabilidad hacia la juventud y las generaciones futuras? ¿O bien por la indiferencia ante su destino? Porque los retos decisivos de nuestra era no son ajenos a la cuestión del poder, son más bien manifestaciones de ese poder. Y serán esos retos los que determinen si nos dejamos arrastrar cada vez más hacia la división y la inestabilidad o si nos encaminamos hacia la cooperación, la justicia y la seguridad colectiva. En adelante, nuestro futuro quedará configurado según cómo afrontemos cuatro grandes pruebas del poder. El poder de decidir sobre la guerra y la paz. El poder que concentra la riqueza y fomenta la desigualdad. El poder que alimenta el caos climático y la guerra contra la naturaleza y el poder que ha desatado la inteligencia artificial. Excelencias, la primera gran prueba del poder en el siglo XXI es la paz y la seguridad. La paz es mucho más que la ausencia de conflicto. Es la existencia de límites jurídicos al ejercicio del poder. Es el reconocimiento consagrado en la Carta de que la fuerza no puede ser el árbitro último que decida qué vidas, qué derechos y qué futuro importan. Hoy, ese principio se ve sometido a una enorme presión. En todo Oriente Medio los conflictos se concatenan. Los mal llamados alto el fuego no han sido más que menos fuego y son los civiles quienes siguen pagando el precio. Ya, basta. Apelo a los líderes presentes en esta sala a que aprovechen al máximo esta semana de alto nivel y procuren la distensión y el diálogo y juntos hagamos que de esta sala salga un mensaje claro. Deben parar los combates. Tiene que fluir la ayuda humanitaria. Y hay que restablecer por completo los derechos y las libertades de navegación de conformidad con el derecho internacional. En medio de la zozobra que embarga a la región, no debemos perder de vista la devastadora situación que rige en el territorio palestino ocupado. Han pasado ya 3 años desde los abominables atentados terroristas perpetrados por Hamas el 7 de octubre. Lo que sucedió fue una acometida contra la población palestina de Gaza, cuyo grado de matanza y destrucción jamás vi en todos mis años como secretario general. La Corte Internacional de Justicia ha dictado medidas provisionales jurídicamente vinculantes en el asunto titulado, y cito, aplicación de la Convención para la Prevención y Sanción del Delito del Genocidio en la Franja de Gaza. Fin de cita. En una opinión consultiva emitida el año pasado, la Corte dejó claro que se debe permitir a las Naciones Unidas cumplir su mandato en Gaza y que debe garantizarse la protección de nuestro personal y del personal humanitario. Todas las partes deben atenerse al derecho internacional y los autos y providencias de la Corte. Mientras tanto, la violencia, los desplazamientos de población y la expansión de los asentamientos por parte de Israel en Cisjordania, la ribera occidental ocupada, están arrasando el camino hacia la paz e invocando el fantasma de la depuración étnica. No podemos permitir que la solución biestatal se esfume ante nuestros propios ojos. En Ucrania, la invasión total perpetrada por Rusia ha sumido a un país soberano en una guerra brutal, lo que constituye una flagrante violación de la Carta. Se sigue matando a civiles lejos del frente. Mayormente en Ucrania, pero hace poco también en ciertas partes de Rusia. Las viviendas, sistemas de energía y abastecimiento de agua, infraestructura de transporte han sido objeto de reiterados ataques, lo que pone en peligro las cadenas de suministro de alimentos y energía a nivel mundial. En el Sudán, es la guerra por el poder bruto, atizada por actores externos, se ha convertido en una guerra contra las personas. Hay millones de personas desplazadas. El hambre
se propaga, se usan drones para atacar hospitales y viviendas, se multiplican los actos de violencia sexual y agresión por motivos étnicos y se desmiembra el país mientras el mundo mira para otro lado. En Myanmar hay otra crisis casi al borde del olvido, incluso con la escalada de la violencia, los desplazamientos masivos y la propagación de la delincuencia transnacional. Excelencias, estos y tantos otros conflictos atestiguan lo que ocurre cuando el poder escapa a todo control, cuando la fuerza va por delante de la diplomacia, cuando los presupuestos militares se disparan y se pierde todo atisbo de rendición de cuentas. La prueba que tenemos ante nosotros consiste en determinar si el poder se ejercerá conforme a derecho o por encima de él. Debemos superar esta prueba. Debemos defender la carta sin doble moral, proteger a los civiles sin excepción, garantizar el acceso humanitario sin trabas, proteger a los socorristas humanitarios sin falla y promover sin demora la no proliferación y el desarme nucleares. Exigir que se rindan cuentas sin temor ni favoritismos. También debemos reformar el Consejo de Seguridad para que refleje el mundo de hoy con la legitimidad y eficacia que exigen los retos contemporáneos. El Consejo de Seguridad fue concebido tras la Segunda Guerra Mundial, pero desde entonces el mundo ha cambiado radicalmente. Ese cambio dista mucho de verse reflejado en el Consejo de Seguridad. El ejemplo más flagrante es el de África. Cuando se fundaron las Naciones Unidas, la mayor parte de África todavía se encontraba bajo dominio colonial. Hoy, África sigue sin tener representación permanente en el Consejo. Que no haya puestos africanos permanentes en el Consejo de Seguridad en el siglo XXI es injusto e indefendible. Tiene que cambiar. Excelencias, la segunda prueba del poder es la desigualdad. La desigualdad suele plantearse como problema económico, pero es un problema de poder. El poder de decidir quién tiene oportunidades, acceso a los recursos, la capacidad de hacerse oír. Nunca antes ha tenido la humanidad tanta riqueza, conocimientos y capacidad tecnológica. Sin embargo, el progreso sigue estando fuera del alcance de miles de millones de personas que ven la prosperidad a su alrededor, pero no para ellas. Les dicen que la globalización amplía los horizontes, pero lo que viven es la exclusión. Se les prometió que la tecnología traería nuevas posibilidades, pero muchos temen que los prive de sus medios de vida. Mientras tanto, miles de millones de personas siguen privadas de sus necesidades básicas que deberían garantizarles los objetivos de desarrollo sostenible. Alimentos, agua limpia, educación, trabajo digno, atención a la salud, dignidad. Excelencias, a ningún país se le debería negar un futuro sostenible por estar del lado desfavorecido de un sistema financiero profundamente desigual. Y sin embargo, en el mundo en desarrollo son muchos los que se ven aplastados por una deuda insostenible, asolados por desastres que apenas contribuyeron a provocar y privados de acceso a una financiación asequible. Por ello, hemos creado nuevos espacios políticos para promover la reforma de la arquitectura financiera internacional, que no es un debate abstracto, sino una cuestión de representación, equidad y reparto de poder, de alivio de la deuda a tiempo y con eficacia y justicia, con bancos multilaterales de desarrollo más grandes, más resueltos y mejor pertrechados para proporcionar financiación asequible a largo plazo y a gran escala, y movilizar fondos privados de forma masiva, con derechos especiales de giro que beneficien a los países que más lo necesitan. Excelencias, no podemos hablar de desigualdades sin mencionar la más universal de todas, la desigualdad entre mujeres y hombres.
En todas partes, mujeres y niñas siguen sufriendo discriminación, violencia, exclusión y abusos. En todo el mundo se les deniegan derechos, se silencian sus opiniones, se hace de su cuerpo un campo de batalla y se tratan sus libertades como moneda de cambio. Es un atropello y un enorme desperdicio para la humanidad. La paz es más duradera cuando las mujeres participan en las negociaciones. Las economías son más dinámicas cuando las mujeres tienen igualdad de oportunidades. Las sociedades más resilientes

un sueño, es una decisión. Y si las Naciones Unidas pueden cambiar, también pueden cambiar los gobiernos, los parlamentos, las empresas, los procesos de paz. Y también puede cambiar esta Asamblea General. Excelencias, la tercera gran prueba del poder es la crisis climática. En muchos sentidos, es el desequilibrio de poder intergeneracional más profundo de todos. Una generación que consume el futuro de la siguiente. Un grupo que se beneficia mientras quienes tienen menos responsabilidad sufren antes y con mayor intensidad las consecuencias. Hace 3 años, en las montañas de Nepal, ya di la voz de alarma sobre el derretimiento cada vez más acelerado de los glaciares y advertí de que los techos del mundo se estaban derrumbando. Algunos desoyeron esas palabras por considerar que exageraban los peligros, pero como han demostrado los últimos trágicos acontecimientos, los efectos llegan antes, son más acusados y se dejan sentir más lejos de lo que muchos habían previsto. Ahora es casi seguro que rebasaremos el límite del 1,5 grados y se abalanza sobre la humanidad un fenómeno del Niño de magnitud excepcional. Los peligros son reales, pero también es real la esperanza. La última década ha propiciado uno de los cambios más prometedores de nuestro tiempo en la distribución del poder, el auge de la energía limpia. El sol no le pertenece a nadie, el viento no se puede embargar, la innovación puede venir de cualquier lugar. Con esto se han reequilibrado profundamente las relaciones de poder. Las energías renovables son ya la fuente más barata de electricidad nueva en la mayor parte del mundo y la senda más viable hacia la seguridad energética, la independencia y el crecimiento sostenible. Excelencias, ya se vislumbra un futuro sin combustibles fósiles. La cuestión es cómo llegar. ¿Será una transición justa y ordenada, basada en la cooperación internacional, o caótica y costosa, que deje a pueblos y países atrás? Hoy exhorto a todos los gobiernos a que adopten un plan nacional para dejar progresivamente los combustibles fósiles, un plan que respete el límite de 1,5 grados, que incluya plazos claros y proteja a las comunidades y los trabajadores afectados. Sabemos que los intereses ligados a los combustibles fósiles no se van a apartar por voluntad propia durante décadas. Las grandes empresas petroleras han tratado a la atmósfera como si fuera una cloaca a cielo abierto y se han enriquecido a costa de las consecuencias. Desde que Rusia invadió Ucrania, 5 grandes petroleras occidentales se han embolsado casi $500 millones en beneficios. Y podemos comparar esa cifra con los apenas $34 millones de financiación pública internacional para la adaptación que se destinaron a los países en desarrollo. Mientras tanto, la gente de a pie paga más por la energía, los alimentos y los seguros. Ya hemos visto antes este tipo de abusos de poder. Cuando los daños causados por las grandes tabacaleras se hicieron innegables, los gobiernos actuaron. La crisis climática exige la misma determinación. Obtuvieron, deben hacer mucho más para reparar el daño que causaron. Quien contamina, paga. Y a los líderes, ciudades, sociedad civil y los ciudadanos que trabajan para exigirles que rindan cuentas, les digo, están del lado correcto de la historia, sigan adelante. Y los gobiernos deben seguir adelante también en todos los frentes. Para terminar con la deforestación, invertir en redes eléctricas y sistemas de almacenamiento, reducir las emisiones de metano, pero esas acciones no bastan. Necesitamos justicia climática, centrada en la adaptación y la financiación. Los países desarrollados deben cumplir sus compromisos, han de triplicar la financiación para adaptación y hacer que el fondo de respuesta para pérdidas y daños funcione a escala necesaria. También tenemos que garantizar, bueno, la cantidad actual de que dispone el fondo de respuesta es ínfima, ridícula. También debemos asegurarnos que la extracción de minerales críticos no ahonde aún más las desigualdades de antes. Países productores y las comunidades afectadas deben quedarse con una parte mucho mayor del valor que generan sus recursos. Basta ya de saqueo. Basta ya de explotación. Excelencias, la cuarta prueba del poder es la tecnología y sobre todo la inteligencia artificial. Durante siglos,

0: El poder provino del territorio, después de la industria, después de las finanzas. Hoy en día viene cada vez más de los datos, de la capacidad informática y de los algoritmos. Este nuevo poder está sumamente concentrado y avanza a una velocidad extraordinaria. Va más rápido que nuestras posibilidades de prever y entender todas sus consecuencias. En 2017, la IA pasaba desapercibida a nivel mundial. Sin embargo, en el primer discurso que pronuncié en la Asamblea General, ya advertí de lo siguiente. Dije, la inteligencia artificial es un cambio de paradigma que puede impulsar el desarrollo y transformar vidas de manera impresionante, pero también puede tener un impacto feroz en los mercados laborales y, de hecho, en la seguridad mundial y el tejido mismo de las sociedades. Eso dije. Y henos aquí, casi una década después. Sin duda, la IA es un antes y un después, y tiene un enorme potencial de hacer avanzar la medicina, los descubrimientos científicos, ampliar las oportunidades y mejorar vidas. Pero que nadie se llame error. El peligro no es la tecnología, sino la tecnología sin rendición de cuentas, la capacidad tecnológica sin supervisión, la adopción de decisiones sin transparencia. Y ese peligro no se puede subestimar. Los propios desarrolladores de estos sistemas dan ahora la voz de alarma. Excelencias, el primer deber de todo gobierno es proteger a su pueblo. Los gobiernos deben asumir sus responsabilidades. Y los gobiernos que más capacidad tienen en lo que respecta a la IA son quienes más responsabilidades tienen para con la humanidad, de establecer vías de diálogo, transparencia, confianza y cooperación. No a pesar de la rivalidad geopolítica, sino precisamente por ella. En una coyuntura crucial de la Guerra Fría, los rivales estratégicos acabaron por reconocer que era necesario gestionar los riesgos existenciales comunes. Crearon mecanismos, pues, para reducir malentendidos, gestionar la distensión y prevenir catástrofes. En su momento, fue la carrera armamentística nuclear. Hoy, la inteligencia artificial exige la misma claridad de miras y el mismo sentido de urgencia. Los países que lideran esta revolución tecnológica deben comunicar información sobre los riesgos que surgen, cooperar en las pruebas y evaluación y trabajar con el fin de tener salvaguardias comunes que nos protejan a todos. Pero, dado que esto nos afecta a todos, la coordinación mundial es indispensable. Y hay solo un lugar donde todos los países tienen voz a la hora de forjar nuestro futuro común. Y es este, las Naciones Unidas. Con el Pacto Digital Global, ustedes acordaron por primera vez principios universales para la gobernanza de la IA. Con el Diálogo Mundial sobre Gobernanza, creamos una plataforma para que los gobiernos, comunidad científica, líderes de la industria y sociedad civil trabajen en conjunto. Y con el Panel Científico Internacional Independiente sobre IA, hemos reunido a expertos, especialistas de todo el mundo, para garantizar que las políticas se guíen por datos empíricos. Precisamente ayer, el panel publicó un informe temático sobre seguridad de la IA y los riesgos que surgen cuando los seres humanos dejan de tener el control. Debemos dar los pasos siguientes partiendo de estos esfuerzos.
1: En primer lugar, promover las condiciones que permitan el desarrollo de la inteligencia artificial a una velocidad responsable y las salvaguardias adicionales que se necesitan para hacer frente a los riesgos. En segundo lugar, trabajar para crear un marco de gestión de los riesgos de la IA de carácter multilateral, respaldado por una supervisión creíble e independiente. Y en todos nuestros esfuerzos debemos velar para que ningún país se quede atrás. La inteligencia artificial debe estar configurada por la humanidad, con humanidad y en beneficio de toda la humanidad. Y al afrontar los desafíos que tenemos por delante, no renunciemos a dos principios fundamentales. Digámoslo al unísono, los niños nunca deben convertirse en conejillos de indias de sistemas no regulados. Y acordemos que nunca hay que dejar que las máquinas tomen decisiones de vida o muerte. Los robots letales no deben tener cabida en nuestro futuro.
2: Excelencias, la paz y la seguridad, la desigualdad, el clima, la inteligencia artificial, estas son las cuatro grandes pruebas del poder que definirán el futuro. Y están entrelazadas. La guerra profundiza las desigualdades, arrasa el desarrollo y propaga el hambre. La desigualdad decide quién puede afrontar el cambio climático y otras crisis y quién queda expuesto a sus peligros. La crisis climática alimenta la inestabilidad y los desplazamientos. Y la inteligencia artificial podría ayudarnos a resolver todos estos desafíos o agravarlos. Excellencies, across all...
1: Excelencias. En las cuatro pruebas, la cuestión decisiva es el poder. El poder para decidir sobre la fuerza, el dinero, la energía, la tecnología, las normas y el futuro. Por eso la Carta de las Naciones Unidas y la labor de la organización revistan más importancia que nunca. Las Naciones Unidas existen porque el ejercicio del poder debe regirse por normas y la humanidad necesita una instancia donde el poder responda a ciertos principios. Y la Carta no admite interpretaciones selectivas. La Carta creó una organización sustentada en tres pilares: la paz, el desarrollo y los derechos humanos. Esos pilares no están en pugna, son una misma realidad. No hay paz sin desarrollo, y no hay desarrollo sin paz. Y no hay paz ni desarrollo sin derechos humanos. Es una falacia fingir que la paz puede separarse de la dignidad, las oportunidades y los derechos. Pero defender esta verdad no significa defender el status quo, el pacto para el futuro y la iniciativa ONU 80. Respetan los pilares de las Naciones Unidas para que la organización sea más eficaz, más coherente, más transparente, esté más orientada a los resultados, haga un uso más disciplinado de los recursos y tenga más presencia donde la gente la necesita. El mundo no necesita unas Naciones Unidas más débiles, necesita unas Naciones Unidas que tengan la fuerza suficiente para afrontar el mundo como es y la determinación suficiente para construir el mundo como debería ser. Excelencias, después de 10 años, hay una sola convicción que sostengo con más firmeza aún que cuando asumí el cargo. El mayor poder no es el de dominar, sino el de construir un futuro que funcione para todos. Nuestro futuro común dependerá de cuán capaz sea la humanidad de gobernar el poder con discernimiento, defendiendo el derecho antes de que la impunidad se convierta en la norma, poniendo fin a las guerras antes de que éstas acaben con generaciones enteras, combatiendo la desigualdad antes de que las sociedades se fracturen, acelerando la acción climática antes de que se traspasen los puntos de inflexión y gobernando la inteligencia artificial antes de que ella nos gobierne a nosotros. Este es el desafío que tiene ante sí esta Asamblea General, las Naciones Unidas y la propia humanidad. Excelencias, ante la catástrofe mundial de hace más de 80 años, se crearon las Naciones Unidas como un acto de rebeldía. La rebeldía de quienes se niegan a ceder el futuro al miedo. La rebeldía ante la noción derrotista de que la fuerza da la razón. La rebeldía de los países que saben que nuestros futuros están entrelazados. La rebeldía de la esperanza. Mantendré vivo ese espíritu de firmeza y determinación todos y cada uno de los 100 días que me quedan en el cargo. Pero el compromiso con los valores y principios de las Naciones Unidas no empieza con un mandato y tampoco termina con él. Esos valores y principios son más grandes y perduran más que cualquier cargo. Por eso, les aseguro que a partir del 1 de enero, cuando ya no sea secretario general, esté donde esté y haga lo que haga, voy a seguir pregonando la idea de que la paz es posible, de que la dignidad humana es universal, de que el poder de la ley debe prevalecer sobre la ley del poder y de que vale la pena luchar por nuestro futuro común. Voy a seguir defendiendo los valores de la Carta de las Naciones Unidas y no me voy a rendir nunca jamás. Muchas gracias.
3: Bien, estuvimos escuchando al secretario general de las Naciones Unidas, Antonio Guterres, en este inicio del periodo de sesiones de la de las Naciones Unidas en su edición número 81. Antonio Guterres, entre las cosas que llegó a comentar, comentó de que el poder se está reconfigurando. Sin embargo, nuestras instituciones y nuestros sistemas de gobernanza global siguen reflejando las realidades del poder y los intereses de una época que en gran medida ya han quedado atrás. Estuvo también comentando acerca de que en este mundo ya se debe haber más respeto, hacer esfuerzos para mantener la paz. Lamentó de que no haya ninguna nación africana en el puesto permanente en el Consejo de Seguridad de la ONU, cosa a la que dedicó varios minutos. Comentó acerca de la desigualdad entre mujeres y hombres y la discriminación contra la mujer. Sin embargo, felicitó de que en los últimos años se han logrado pequeños avances al respecto, o avances en este caso de Venezuela, que han sido bastante grandes. Señaló de que la inteligencia artificial debe trabajar para que sea utilizada por el bien de la humanidad y no para el ataque, de que cada país debería estar a la par con respecto al uso de este tipo de tecnología. Señaló que los acontecimientos de los últimos años lo han dejado muy claro: el poder militar por sí solo no puede garantizar la paz, el poder económico por sí solo no puede garantizar la estabilidad y el poder tecnológico por sí solo no puede garantizar la seguridad, comentó Antonio Guterres en este momento. Señaló de que las decisiones de vida o muerte nunca deben dejarse en manos de las máquinas, que los robots asesinos no deben tener cabida en nuestro futuro. También, por supuesto, se refirió al conflicto de Gaza, se refirió al conflicto de Ucrania y la acción especial que tiene Rusia en esa nación. Detalles también tenemos acerca de esta edición que se está realizando en Nueva York con las Naciones Unidas, en donde en este momento se está despidiendo de la audiencia el secretario general Antonio Guterres, y tenemos unos datos importantes, y es que dentro de poco van también a hacer su entrada en este recinto el presidente Luis Ignacio Lula da Silva, quien va a hablar dentro de poco. Por supuesto, también tenemos la interpelación que hará el señor Donald Trump, presidente de los Estados Unidos. Luego hablará su majestad Abdullah Ibn al-Hussein, el rey de Jordania. Esto como parte, pues, de la agenda que se está cumpliendo en este momento y de inicio de este 22 de septiembre de 2026 en este periodo de sesiones de las Naciones Unidas. Se extenderá esto, por supuesto, durante toda esta semana y los próximos días, porque son 193 naciones que se darán cita en este periodo de sesiones, y en donde todas, pues, podrán emitir lo que tengan que decir. De hecho, en este momento va también a emitir su alocución quien está presidiendo este periodo de sesiones, el excelentísimo señor Khalilur Rahman de Bangladesh, que es el presidente de la Asamblea Nacional de este 81º periodo de sesiones de la Asamblea General de las Naciones Unidas. Sin embargo, nosotros vamos a finalizar este contacto informativo comentándoles de que también deben estar bien pendientes de la programación que les ofrece la Radio del Sur, y sobre todo en esta cobertura que estamos realizando precisamente de este 81 periodo de sesiones de la Asamblea General de las Naciones Unidas, donde también esperamos la participación de la presidenta Delcy Rodríguez, quien, por cierto, sostuvo una reunión bilateral con el secretario general de la Organización de las Naciones Unidas, Antonio Guterres, en un espacio diplomático donde la jefa de Estado profundizó la evolución estratégica de la cooperación entre el gobierno nacional y el sistema multilateral orientado al desarrollo sostenible, la transferencia tecnológica y el blindaje del sistema de protección social del pueblo venezolano. Tras la reciente respuesta institucional y técnica brindada junto al organismo internacional ante la contingencia sísmica registrada en el país. Así que por los momentos finalizamos este contacto informativo y esperemos, pues, de que se mantengan ustedes en nuestra sintonía. 9:44 de la mañana. Buenos días.
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7: Tiene nuestra presidenta Delcy Rodríguez ante la Organización de Naciones Unidas. Hace ratico hubo un contacto en directo, ¿verdad? Y llegó anoche precisamente a la ciudad de Nueva York, donde se celebra a partir de mañana se celebra ya la 81 edición de las sesiones de la Organización de Naciones Unidas, que se hace todos los años en esta fecha. Tenemos al profesor Martín Pulgar, politólogo y además un hombre que conoce también de las relaciones internacionales. Para darle un vistazo, ¿verdad?, a lo que siempre uno entiende, todo esto que se está viendo con la presidenta Delcy, como el renacer, ¿no?, de las relaciones internacionales, nuevamente Venezuela ante el mundo, y creo pertinente que nos diga su opinión. Profesor, ¿cómo está?
8: Bueno, muchísimas gracias por la oportunidad. Ciertamente estamos viviendo un momento muy complejo. Digamos, no hay que olvidar, el 3 de enero generó una consecuencia importante para todo lo que es Venezuela: bombardeo, secuestro del presidente Nicolás Maduro, y todo ha generado en un proceso de cambios importantes, algunos lentos, unos más acelerados, y fundamentalmente un reposicionamiento de Venezuela. Creo que lo dicho por la presidenta Delcy Rodríguez de construir, de buscar eliminar las diferencias con los Estados Unidos, esas diferencias que son existenciales, que están presentes a partir del surgimiento de ambas doctrinas que los mueven, el de relacionamiento con América Latina, la doctrina Monroe, y en el caso de Venezuela, la doctrina bolivariana. Hoy Venezuela se ha propuesto resolverlas a través de un elemento importante, que era la diplomacia bolivariana de paz. Y esa diplomacia bolivariana de paz, con todo lo que significa, a veces elementos de lentitud, a veces elementos de poca comprensión por algunos, inclusive de nosotros. Uno mismo a veces trata de reconstruir y construir buena parte de las cosas, cómo están sucediendo, y van teniendo frutos, especialmente en este reposicionamiento, esta vuelta de Venezuela a las estructuras internacionales, a que fue injustamente expulsado prácticamente unilateralmente por parte de los Estados Unidos, porque no había una sanción de la ONU, no había una sanción de ninguno de los organismos multilaterales responsables de ejecutar sanciones contra países o mecanismos por alguna violación del derecho internacional. En el caso de Venezuela fue una imposición por parte de los Estados Unidos, hasta el malentendimiento sobre lo que es la revolución bolivariana y la importancia de ella en América Latina y en el mundo y en el sur global. Estados Unidos nos expulsó prácticamente con la presión del país hegemónico principal, y hoy estamos en un proceso de reconstrucción de ese relacionamiento en los elementos multilaterales. Creo que es importante, creo que esta visita demuestra, no solamente por la visita, que por supuesto hay toda la expectativa del discurso, qué va a decir, cuál va a ser la profundidad de su discurso, de que sabemos que seguramente lo será, por la inteligencia que significa la presidenta Delcy Rodríguez y su capacidad de comprender la política y la realidad internacional, pero también por la expectativa que va a generar, que genera su percepción, e inclusive la expectativa hasta de cómo se vistió, con lo de Mafalda.
7: Sí, muy linda, además. Bueno, a mí me encanta Mafalda también.
8: Sí, pero también es todo un símbolo, la simbología.
7: Sí, toda una simbología. Claro,
8: una simbología.
7: Entonces, yo creo, profesor, coincido con usted con respecto a que ella está, digamos, si algo la puede caracterizar, es precisamente su coherencia en lo que ella dice y lo que está realizando. Es decir, independientemente de toda la complejidad que nosotros hemos venido, inclusive hemos venido casi quirúrgicamente analizándola desde hace muchos años en este programa, en programas especiales. Creo que es importante destacar el papel de ella, como mujer primero y segundo como conocedora, porque recuerden que la presidenta Delcy Rodríguez fue canciller también de la República Bolivariana de Venezuela. Entonces tiene una especie de conocimiento y de matiz, especialmente en las relaciones internacionales, y siempre ha abogado por la paz, ¿no? Algo que ha caracterizado también a la Revolución Bolivariana. Entonces, creo que por allí podemos ya sentir que las expectativas que usted habla acerca de su discurso va a ir, por supuesto, con los referentes históricos que nosotros tenemos y en las que ella además en cada discurso ahonda más, que es la unidad, el mundo, ese mundo de tener relaciones bilaterales con igualdad, ¿no? Que nosotros la llamamos multipolar.
8: Así es, no solamente reconstruir relaciones desde el punto de vista bilateral de países que siguiendo a veces las órdenes de países hegemónicos nos dieron la espalda o por lo menos nos siguieron apoyando o prefirieron de alguna manera no cambiar de rumbo o como decimos hacerse los locos con Venezuela, pero de alguna manera se abre un escenario de reconstrucción de esas relaciones binacionales, pero también del mundo multipolar, de ese mundo de la multilateralidad, que también de alguna manera fuimos excluidos, no solamente por lo de la ONU, que digamos que prácticamente no podemos pagar una membresía porque no tenemos las cuentas porque están sancionadas, entonces cierto. No podemos levantar el voto porque no la membresía está suspendida porque tenemos una deuda aunque queramos no podemos pagar. Entonces todos estos elementos que son burocráticos y administrativos deben resolverse a través de ejercicios importantes diplomáticos en negociación, pero también la permanencia de organismos multilaterales financieros como el Banco Interamericano de Desarrollo, las grandes inversiones que países como Venezuela, especialmente en esta crisis climática que estamos viviendo, el problema energético, la maduración y el envejecimiento de buenas partes de las redes eléctricas, no solamente de Venezuela y los servicios públicos, sino del mundo y de América Latina en concreto.
7: En general, si nos ponemos a revisar las últimas noticias, por ejemplo, de Sudamérica, vemos que hay deficiencias grandes por ejemplo en el caso de Argentina, y no precisamente porque sea no es una empresa precisamente estatal, ¿no?
8: Sí, sí. No, es que hay un problema real en el mundo entero, especialmente en América Latina, de la maduración de todos los sistemas de servicios públicos, agua, electricidad, que deben ser renovados, y eso implica grandes inversiones. Algunas hay que hacer, bueno, por supuesto, reacomodos, y algunas quizás hacerlas de nuevo, de alguna manera, porque la tecnología no solamente es un parche que se coloca, sino nuevas inversiones. Sí, todo eso se hace... Correcto. A través de grandes inversiones, y eso necesita fuentes de financiamiento fundamentalmente multilaterales y de la banca internacional. Un país como Venezuela, con fuentes importantes de ingresos, con petróleo, es un aval importante para el financiamiento de esos créditos y poder asumir en forma rápida, entre lo que cabe, ¿no? La rapidez en el tiempo que permitiría hacer esas inversiones y poder llegar a tener los niveles y los estándares necesarios para una población como la venezolana.
7: Así es. Bueno, estamos conversando con el profesor Martín Pulgar, politólogo, además conocedor de todo el tema internacional, y estamos hablando de geopolítica, porque en verdad ahorita el mundo se maneja de esa forma, no hay otra forma de entenderlo, entre la geopolítica, que significa que no solamente es territorio, sino que son intereses y que también hay mucho contexto, ¿no? Depende del contexto que estamos allí, se desarrollan dentro de los poderes, tanto tradicionales como fácticos. vemos entonces cómo Venezuela se inserta, ¿verdad?, en esa complejidad, y creo que es fundamental que podamos reconocerle a Delcy su valentía e inclusive su claridad para, digamos, estar presente de igual a igual en un foro que, bueno, todos los años tiene sus lemas, tiene sus formas de ver el mundo, pero que a veces autocríticamente podemos decir que la ONU ha entrado en su propia crisis, ¿no?
8: Sí, sí, de hace también un buen tiempo el mundo cambió, ciertamente el surgimiento de China, por supuesto, quebró toda la estructura de poder a nivel global, la desaparición de la Unión Soviética también presionó para el fin de la forma en que se construyó esa ONU y su sistema, el sistema ONU, porque no solamente es la asamblea, es toda una serie de estructuras, organismos especializados, subsidiarios, en fin, toda una estructura de funcionamiento, como el mundo se pensó a partir del fin de la Segunda Guerra Mundial y después...
7: Que no es este mismo mundo,
8: después llegó la Guerra Fría, después el fin de la Guerra Fría, y la ONU no se ha sabido adaptar, nunca supo mucho adaptarse a ninguno de los cambios, ¿no? Pero en este momento no ha sabido cambiar, no sabía adaptarse, y hay presiones importantes para que surja otra estructura, o esta misma deba ser reformulada, o tienda a una sustituir a la otra, por lo menos coexistir muchas otras estructuras, especialmente en lo financiero.
7: Sí, porque si no es así, profesor, creo que la propia realidad la va a implosionar, ¿no?
8: De
7: todas maneras sigue siendo una estructura, no porque hagamos estas críticas no estamos dejando de decir que es importante, porque allí se refrendan buena parte, ¿verdad?, de lo que hacen los países, y creo que estar presente este año creo que es fundamental.
8: Sí, y aunque ciertamente no ha dado todos los resultados que todos aspiraríamos a que diera en función de la paz y de eliminar los conflictos, su no existencia creo que el mundo sería aún peor. Entonces, ciertamente la ONU, a pesar de, y todas sus estructuras, a pesar de las críticas que les podamos hacer, y siempre la visión de que puedan ser reformadas y mejoradas, sin su existencia, el mundo quizás ya no existiría tal como lo conocemos, quizás estaríamos en la edad de piedra o alguna cosa aún peor, si puede haber algo peor que eso. Pero gracias precisamente a su existencia, muchos de los grandes conflictos de la humanidad que existieron y se han podido resolver, o por lo menos paliar en esa estructura, aunque no haya sido todo lo solucionable que todos hubiésemos querido que fuera y que sirviera para la paz mundial y para el desarrollo inclusive de nuestros países, especialmente los del sur global y de la los países que hemos sufrido muchas veces esas presiones económicas de países hegemónicos.
7: Así es, bueno, estamos conversando con el profesor Martín Pulgar. Estoy esperando a ver si hacemos una identificación. Ah, vamos corrido. Gracias, Francisco. Bueno, en radio es así, ¿no? Nosotros tenemos nuestro propio lenguaje, aunque nos estén viendo por YouTube y por las redes. Conversando con el profesor Martín Pulgar sobre la importancia fundamental de la asistencia de la presidenta Delcy Rodríguez ante la Organización de Naciones Unidas, retratar inclusive ahora en este momento cómo está la ONU, y a pesar de esa desfase que trae desde hace mucho tiempo, está Venezuela, y está Venezuela exigiendo también muchas de las veces que también hemos escuchado a nuestra presidenta decir que Venezuela que deben cesar sus sanciones para que podamos de forma justa poder entonces establecer ese renacer que ella nos ha indicado como tarea fundamental, renacer en todo el sentido, a pesar de todas las complejidades, ¿no, profesor?
8: Sí, bueno, creo que el tema fundamental que debe tocar, quizás haciendo tratar de pensar un poco cuál será el discurso de la presidenta Delcy Rodríguez y poder un poco adelantarnos, quizás uno de los temas centrales, dentro seguro que tocará algunos importantes, como el cambio climático, seguramente los temas ecológicos, la economía global, pero fundamentalmente en el caso de Venezuela, lo que significa todas esas medidas coercitivas aplicadas contra Venezuela, todas las sanciones aplicadas contra Venezuela, absolutamente injustas, unilateral, y que se han usado no solamente contra Venezuela, sino con una serie de países que han cuestionado, que no están de acuerdo o que solo aspiran a tener voz propia en el escenario internacional. Esa especie de rebeldía que somos, que tenemos en nuestra esencia y que seguiremos teniendo, y que debe ser canalizado a través de todo lo que es la diplomacia de paz, bueno, debe ser en este escenario un espacio importante para ser denunciado y poder, aparte de los elementos menos formales que se ven, son más informales o menos visibles, como estas reuniones que se hacen en forma bilateral en forma multilateral.
7: Marco para relaciones. Para hacer reuniones bilaterales, las cuales imagino que tiene en su agenda. De hecho, ya sucedió una hace algunos instantes antes de comenzar el programa, y así va a tener algunos encuentros que ella seguramente tiene en agenda, porque esto, digamos, este marco de las sesiones es un marco para hacer precisamente reencontrarse y encontrarse con o con sus homólogos para por supuesto coordinar algunas acciones que ella tiene diseñada. Quería además, un profesor, usted ha adelantado dos temas que además de las mal llamadas sanciones, también creo que el tema climático va a ser también tema vital, producto también de lo que hemos vivido, lo que estamos viviendo ahora en este momento con el Niño, ¿no? Que es a nivel mundial, además. Es una tarea compleja también, porque el tema del Niño tiene que ver también con la energía y tiene que ver con el no buen uso en el mundo de esas energías que provocan cambios estructurales en el clima.
8: Sí, el tema climático es un tema esencial en este momento en el mundo, porque está marcado, por supuesto, por un fenómeno natural que está, digamos, que es lo que llaman el super niño, que es una especie de calentamiento pico, sí. Natural, pero que no es común, porque siempre naturalmente, cada año, cada dos años, hay un enfriamiento y calentamiento, que es lo que se llama el Niño y la Niña, en el Pacífico, y va generando cambios climáticos, y los pueblos históricos, inclusive los incas y los pueblos ancestrales de Sudamérica, especialmente los Andes, sabían más o menos, comprendían el escenario de esto, y cada cierto tiempo, con ciclos más largos, se produce esto que se llama los super niños, ¿no?
7: No, y además que en el, qué bueno que recuerda y que toca esto de lo ancestral, porque ellos sí sabían inclusive cómo atacar esas grandes sequías, claro, ¿no? Y por supuesto todo el tema agroalimentario que va a ser impactado.
8: Disculpe, igualmente, digamos, precisamente todo este cambio climático se genera precisamente en la afectación, pero estamos en el proceso de cambio climático, de un fenómeno natural, de un gran ciclo histórico que se produce el Super Niño, agregándole al problema del calentamiento global, producto del impacto del hombre en todo el sistema ecológico del mundo, especialmente por toda la contaminación que ha sido en el caso de la producción de hidrocarburos y las moléculas de carbono, que han generado un calentamiento importante y que hasta hace muy poco tiempo muchísimas personas todavía cuestionaban, incluso sí, muchas autoridades cuestionaban realmente que si era cierto o no, y hasta qué punto no era más que un ciclo normal de los largos ciclos del planeta. Ahora se sabe que ciertamente el hombre ha impactado realmente el clima. Entonces tenemos esos dos elementos, y tenemos el otro elemento, que es el conflicto en el Asia Occidental, especialmente por el cierre del Estrecho de Hormuz, que es evidentemente un conflicto geopolítico que ha impactado precisamente todo lo que que tiene que ver con energía, gas y petróleo, pero también con fertilizantes, lo que puede abrir una crisis alimentaria en el mundo de características catastróficas si no la abordamos con la suficiente inteligencia, no solamente los países involucrados en estos conflictos, sino fundamentalmente todos los países que tenemos algo que aportar, especialmente en el caso de Venezuela, lo energético, en el caso de Venezuela, la capacidad de generar elementos agrícolas. Venezuela es un país que puede producir fertilizantes.
7: Vamos a, precisamente, como estamos hablando de la presidenta Delcy Rodríguez, vamos a Nueva York, que allí está celebrando.
4: Último minuto.
9: Interrumpimos nuestra programación porque continuamos en el contexto del 81º periodo de sesiones de la Asamblea General de las Naciones Unidas. En este momento vamos a escuchar a su excelentísimo señor Luis Ignacio Lula da Silva, presidente de Brasil.
0: Vez a esta tribuna en 2003, este es sin lugar a duda el momento más crítico para las Naciones Unidas. Y el sentimiento que me mueve hoy es el de la indignación. La ONU está fracasando en una de sus misiones más importantes, que es liberar a la humanidad del flagelo de la guerra. Su credibilidad jamás ha estado tan baja. Su capacidad para proteger a los más vulnerables, aquellos que no tienen ejército ni arsenales, jamás ha sido tan débil. Somos todos rehenes de la inacción de un Consejo de Seguridad que no cumple con su función. En 1946, en la primera sesión de esta Asamblea, Brasil advirtió ya del alto precio que la comunidad internacional pagaría por el derecho de veto. Este defecto inherente a la Carta de las Naciones Unidas concedió a las grandes potencias el lujo de mostrarse insensibles, y a este pecado original se suma ahora una profunda crisis de liderazgo. El año 2025 registró el mayor número de conflictos armados desde la Segunda Guerra Mundial. Billones de dólares financian una nueva carrera armamentística. Las tensiones geopolíticas amenazan con transformar los conflictos regionales en una conflagración de proporciones globales. Y quienes están al timón de las decisiones más cruciales deben actuar con responsabilidad y con sentido de urgencia. Los líderes de los países miembros del Consejo de Seguridad deben reunirse. No me son ajenas las realidades del poder, pero las concesiones a la ley del más fuerte han superado todos los límites. Y esto no es idealismo, es puro realismo. La guerra no es la continuación de la política por otros medios, sino que es el colapso total de la política. En un mundo interdependiente, liderar es conciliar los intereses de la nación con los de la humanidad. Es la reflexión de alguien que representa a una nación amante de la paz y de la libertad. Alguien que luchó contra una dictadura militar y defendió a su país frente a un golpe de Estado. Es la convicción de un obrero de fábrica que fue elegido presidente en 3 ocasiones y que sacó a Brasil del mapa del hambre. Esta Asamblea General ha corregido recientemente una distorsión histórica en el mapa mundial. Ha reconocido la trata de estados esclavizados.
10: Ahí escuchábamos parte de la intervención del presidente de Brasil.
9: Bien, estuvimos escuchando parte de la intervención que está realizando el presidente de Brasil, Luis Ignacio Lula da Silva, precisamente desde la sede de las Naciones Unidas. Un resumen en este momento, pues, que presentó cortesía de Venezolana de Televisión, que en este momento, pues, se han desconectado de esta alocución. Sin embargo, nosotros estaremos atentos a lo que está ocurriendo en este momento. Les comentamos de que también dentro de poco, luego de que termine la intervención del presidente de Brasil, Luis Ignacio Lula da Silva, entrará el señor Donald Trump, presidente de Estados Unidos de América, luego el rey de Jordania, su majestad Abdullah Ibn al-Hussein. Estamos, pues, atentos ante lo que ocurra en este momento. 19 minutos de la mañana, retornaremos, pues, a la programación habitual de su Radio del Sur.
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7: Precisamente como estamos hablando de la presidenta Delcy Rodríguez, vamos a Nueva York, que allí está celebrándose una reunión bilateral.
11: De Venezuela, Delcy Rodríguez, al margen de la Asamblea General de las Naciones Unidas. En este momento se reúne con el presidente del grupo del Banco Mundial, Achai Panga. Se trata de un encuentro de gran relevancia que forma parte de la política del gobierno venezolano de normalizar sus relaciones con el sistema financiero internacional y las instituciones multilaterales. En varias ocasiones, Venezuela ha ratificado su compromiso con el diálogo respetuoso y la cooperación multilateral y ha dicho que aspira a trabajar junto a los organismos financieros en programas que beneficien a la población venezolana y que acompañen la recuperación de la economía nacional. Esta reunión está enviando un mensaje a la comunidad internacional de que Venezuela quiere integrarse de nuevo en los circuitos de cooperación y desarrollo, y lo hace precisamente desde acá, desde la ciudad de Nueva York, en el epicentro de la diplomacia mundial que se convierte cada mes de septiembre cuando se reúnen líderes y jefes de Estado y de gobierno de todos los países, los 193 países que integran la Asamblea General de las Naciones. Hay que destacar que el Banco Mundial, como uno de los principales actores en financiamiento para el desarrollo, representa una oportunidad clave para el país en áreas como infraestructura, energía, servicios públicos y programas sociales. Hay que destacar que la presidenta de Venezuela, Delcy Rodríguez, ha tenido una intensa agenda de trabajo en este primer día. Ella llegó en horas de la madrugada a suelo estadounidense y desde entonces ha mantenido importantes reuniones en el campo económico. Inicialmente, a partir de la 1:00 p.m, sostuvo una reunión con el presidente del Banco Interamericano de Desarrollo. Hace algunos minutos también estuvo un encuentro con la directora gerente del Fondo Monetario Internacional, y ahora, recordamos a nuestra audiencia, se reúne con el presidente del grupo del Banco Mundial, Achai Panga. Hay que destacar que en esta comitiva están ambas delegaciones representadas y nosotros vamos a estar muy atentos al desarrollo de la agenda de trabajo de la presidenta. Por lo pronto, regresamos el contacto con ustedes a Caracas.
7: Bueno, como lo estábamos conversando, precisamente este es el marco de las relaciones internacionales, esta edición número 81 de la Organización de Naciones Unidas. Ella está realizando ahora en este momento una reunión con Achai Panga, presidente. Además del tuvo reuniones con el en el campo económico con el Banco Interamericano de Desarrollo, correcto. Y cuando llegábamos, profesor, estuvo también con la directora gerente del Fondo Monetario Internacional, todo para coadyuvar en lo que va a ser el desarrollo de la economía venezolana. Bueno, estábamos hablando precisamente de esa característica que tiene este tipo de sesión.
12: Sí, y creo que quizás es lo más interesante, lo más importante, a pesar de que...
7: Se hacen claro, así.
12: Sí, es que ciertamente el marco es el discurso, por supuesto, el marco es la asamblea de los mandatarios, donde intervienen y dan sus posiciones ante los grandes conflictos o grandes intereses o temas que se mueven en el mundo, pero lo que es sustantivo, lo que es lo que realmente le da sabor a ese caldo, tiene que ver precisamente en todas estas reuniones bilaterales y multilaterales con este tipo de organismos, que si bien no se publicitan ni muchas veces no se saben todas las agendas que se tocan, pero son sumamente importantes para los países, en el concreto con Venezuela, que está en ese proceso de reinsertarse en todos estos mecanismos, como lo decíamos, que fueron expulsados en forma injusta a través de estos mecanismos de sanciones unilaterales aplicadas contra Venezuela. Hoy nos encontramos en un importante proceso de reconstruir estas relaciones, en el marco de financiamientos y de esfuerzos importantes, especialmente en todo lo que es las estructuras financieras que en el mundo están siendo impactadas. El mundo ya no es igual, y seguramente en los próximos 5 años las estructuras de funcionamiento de las finanzas internacionales tendrá un cambio significativo, no solamente por el surgimiento de nuevos países, sino nuevas fuerzas económicas importantes, nuevos instrumentos financieros nuevas divisas, nuevas estructuras como digitales de pago de financiamiento y nuevas estructuras inclusive para financiar proyectos.
13: Estamos hablando de que es una nueva época, ¿no?
12: Realmente un cambio de época importante.
13: Así que creo que lo decía el expresidente Correa, ¿no?
12: Correa,
13: sí. Porque caracterizaba nuevos elementos dentro de la geopolítica, ¿no? Uh-huh. Mundial. Es decir, el mundo está transformándose vertiginosamente y temas vitales como el que ella está abordando en este momento, que es el económico, que nos ha dicho en todos sus discursos que Venezuela, su población, su pueblo necesita un respiro, y por eso es que emprende esto, ¿no? Para mejorar las condiciones económicas que han sido vulneradas por las sanciones, ¿no? O por las medidas unilaterales y las medidas unilaterales y coercitivas, profesor. También quería preguntarle si el tema, además climático, hay otro tema que es vital, que creo que es el de la inteligencia artificial. Y creo que eso no creo que va a ser un tema casi que obligatorio de todos los mandatarios, porque ya si los propios CEO de los que son prácticamente creadores de la inteligencia artificial han podido decir en estos últimos momentos que habrá, unas fases en las que no podríamos ni siquiera poder tener el control sobre la inteligencia artificial, bueno, se imaginarán para dónde va el mundo.
12: Sí, bueno, lo de la inteligencia artificial es ciencia ficción. Digamos, algunos de los problemas que ahora parecieran estar proyectándose, ya los tocaron de alguna manera algunos escritores en ciencia ficción, y las discusiones eran prácticamente las mismas. Alguna vencía a la humanidad y alguna de las máquinas nos vencía. Entonces, bueno, más allá de esta anécdota, sí, ciertamente la inteligencia artificial es un tema central, primero porque es un cambio paradigmático también del proceso productivo mundial. Es casi una nueva revolución industrial, es decir, que es científico-tecnológica, lo que obliga a que todo lo que hemos aprendido quizás ya no sirva para mucho y signifique un reaprendizaje y una reconstrucción del conocimiento de toda la humanidad. Pero también implica un consumo brutal de energía. O sea, la producción de la construcción de lo que es la inteligencia artificial es un devorador de agua
13: y de energía,
12: lo que eso expone a buena parte de la población mundial a quizás quedarse sin agua y sin energía para satisfacer las necesidades de una inteligencia artificial que es demandada por las grandes corporaciones y los grandes países, pero que también podría necesitar su autorreplicación y su autonecesidad por encima de la humanidad. Es un tema complejo y a veces difícil de imaginar, y creo que es uno de los temas más sensibles que en este momento la humanidad debe pensarlo. Ya científicos han dicho que no deberíamos haberla desarrollado, pero el ser humano lo desarrollará porque puede, no tiene freno en torno a eso. Y por tal tenemos que ver cómo convivimos, especialmente aquellos que tienen decisiones y aquellos que no la tenemos, por lo menos tratar de comprender todo lo que se nos avecina con esto de la inteligencia artificial, que a veces escapa a una comprensión común o media. Es de unos niveles
13: bastante
12: difíciles.
13: Es muy complejo, ¿no? Porque formaría parte del desarrollo humano de todas las épocas. Cada proceso histórico tiene sus marcas. Uh-huh. Y este es uno más, pero muy importante porque es por el alcance, ¿no? Pero cuando hablamos de que esas tecnologías no tienen ideología, o si tienen ideología, decimos que no tienen ideología, tienen, no son neutrales, tienen ideología. Entonces hay siempre como un desfase con el mundo alternativo, ¿no? El mundo que está surgiendo de manera desbalanceada del resto de la hegemonía. Sí. Entonces es terrible, porque entonces uno dice, bueno, no las tecnologías no son neutrales, pero además de eso estamos en un mundo totalmente, digamos, desbalanceado.
8: Bueno, por supuesto que una tecnología de este nivel, no todos los países tienen la capacidad financiera
13: correcto,
8: para desarrollarla.
13: Me refería de la oportunidad de tenerla.
8: Sí, ahora tampoco es innegable que podríamos insertarnos en ese proceso, correcto, porque como está en construcción, es una oportunidad importante, como todo proceso novedoso. Si tenemos las capacidades y la visión de sabernos insertar en estos procesos, no solamente de inteligencia artificial, sino de la robótica y todo lo que esto significa, de nuevas tecnologías, de la biotecnología, inclusive diseñada por individuos para poder abordar temas médicos que están diseñados en la genética para abordar la solución de las enfermedades individualizadas y personalizadas. Es una cosa impresionante que antes sería muy costoso, ahora la tecnología lo permitiría abaratar costos para poder resolver problemas personalizados o de grupos humanos muy pequeños, pero altamente posible. En fin, estamos viviendo un auténtico,
13: pero también
8: impacto.
13: La inteligencia artificial también tiene que ver con el mundo de la guerra, ¿no? La industria de la guerra.
8: Así es.
13: De hecho, de allí es que surge. Uh-huh. El profesor también sabe de eso, uh-huh, y es especialista en todo lo que es el tema militar estratégico, y es una amenaza, sigue siendo una amenaza.
8: Es una amenaza para...
13: A pesar de que hay que insertarse, como usted lo dice, y buscar las alternativas.
8: Sí, ciertamente la inteligencia artificial se diseña fundamentalmente, una de las orientaciones importantísimas para aquellos que la diseñan es el campo de la guerra, el campo del dominio y del adversario, y es un instrumento que ya el manejo de los vehículos autónomos, no solamente de los drones, que tú lo puedes manejar a distancia, sino que ya se puede convertir en un instrumento autónomo con una pequeña programación, ya puede ir hacia ti y puede individualizar un blanco determinado.
13: O sea, ya lo han hecho.
8: Y ya lo, por supuesto que lo han hecho, todavía está en condiciones bastante iniciales, pero teóricamente es perfectamente factible que un dron de esto pueda identificar tu rostro y convertirte en un objetivo militar individualizado. Entonces, eso es lo que llamamos los enjambres y todo ese tipo de...
13: Exactamente. Y bueno, y eso que no hemos hablado de los algoritmos, que es otro,
8: que es otro, tema.
13: Otro tema, ¿no? Porque bueno, todas estas, digamos, redes y todas estas, digamos, instrumentos que ya tienen un gran desarrollo... no son neutrales, es precisamente porque las manipulan unos algoritmos del cual tú mismo alimentas.
8: Sí, y es propicio, digamos, que precisamente en el marco de la ONU, precisamente donde las naciones y los grandes protagonistas de estos procesos deberían actuar para regular, reglamentar, orientar, para que estas tecnologías no se conviertan en una especie de destrucción de la humanidad, o de por lo menos destrucción de las partes que algunos grupos humanos consideran a los humanos como desecho, y que pueda ser beneficiosa para toda la humanidad.
13: Que no es nuevo, profesor.
8: Tampoco es nuevo, solo que ahora se transforma a unos niveles brutales. De identificación, individuación. O sea,
13: estamos hablando que buena parte del fascismo internacional es precisamente a vulnerar a los más pobres. Porque, bueno, aun cuando no hayan unas pruebas, uno no puede hablar sin pruebas, ¿verdad?, como periodistas, pero hay unos indicios de que cualquier epidemia también puede ser creada en un laboratorio, entonces... Uh-huh. Uno dice, bueno, eso es maltusiano, ¿no?
8: No, pero ya de hecho, o sea, la inteligencia artificial pudo crear tres virus, según se ha reportado en la prensa, uh-huh, pero seguramente puede ser más cuando se maneja en secreto, tres virus que no existen en la naturaleza y que fueron construidos a través de inteligencia artificial. Ya eso es un hecho, pues. Y así podemos ver muchas cosas. Lo cierto es que la humanidad debe prepararse, y la mejor forma, el espacio más idóneo para esa preparación tiene que ver precisamente con estos espacios como la ONU, por eso que son tan importantes, porque a pesar pesar de todas las debilidades que puedan existir y las presiones de las grandes potencias para su control, es el espacio más eficiente y posible para poder conseguir controlar ese monstruo que tiene también el ser humano, que puede ser su autodestrucción, en vez de proyectar todo su conocimiento hacia la grandeza y hacia el desarrollo de toda la humanidad como seres humanos, como seres que estamos en este mundo.
13: Así es. Bueno, profesor, un poco para culminar ya, nos queda ya Francisco me lee la mente, ¿vale? cuatro minuticos que nos queda para ir concluyendo esta importante entrevista, profesor, sobre todo porque ya tocamos algunos elementos que creemos van a ser comunes allí por la experiencia, ¿no?

0: Nosotros la hemos venido estudiando, de hecho hicimos un programa acerca de las 11 teorías injerencistas que en un documento de seguridad de la nación se pueden evidenciar, pero ya hay muchísimas más, pero que eran como que las más características. Ella, que es conocedora, además fue canciller, también ministra de finanzas, bueno, vicepresidenta de la República, pues ella conoce exactamente, además buena administradora, ¿no?, de la nación en momentos difíciles como el de la pandemia. Recordemos también cuál ha sido su actuación. Por eso es que nosotros debemos siempre tener en contexto las situaciones para no dejarnos manipular por nadie. Nadie nos puede decir quién es Delcy, porque nosotros la hemos venido observando desde hace mucho, mucho tiempo.
1: Sí, bueno, ciertamente nosotros hemos vivido y seguimos viviendo una guerra multiforme. Eso no ha desaparecido.
0: Eso no ha desaparecido. La podemos llamar difusa.
1: Sí, sí, hay diferentes muchos formas de aproximarnos a ella, pero ahí está, ha estado presente en los últimos tiempos, especialmente en los últimos meses. Hemos visto acciones brutales contra Venezuela desde el punto de vista mediático, construyendo realidades, construyendo narrativas absolutamente falsas sobre Venezuela, para producir esa quiebra que tantos grupos de poder, tanto nacionales como internacionales, quieren ver de Venezuela, la explosión de la revolución bolivariana, de la legitimidad de la revolución, pero también de llevarnos a una especie de conflicto o guerra civil que se ha aprovechado por fuerzas exógenas, y eso no ha sucedido, entre otras cosas, por la capacidad que hemos tenido de comprender este espacio, comprender lo que somos como venezolanos y saber dar respuestas importantes en momentos de coyunturas muy difíciles. Seguimos estando produciendo casi todo lo que comemos, es producción nacional, faltan muchas cosas por mejorar, falta seguramente las cadenas.
0: Y además fueron producto de las situaciones muy difíciles que vivimos, que allí están las alternativas.
1: Así
0: para
1: es. Y pudimos, hemos logrado poder, hemos, por supuesto.
0: Una organización popular, claro, formidable.
1: Y ahora nos exponemos, como decía en uno de los tiempos atrás, a esta especie de amenaza mundial de una crisis alimentaria producto de estos elementos del cambio climático, el problema de los aranceles propuestos por Trump al mundo, más el cierre del estrecho de Hormuz, las dificultades de producción de la petroquímica en el Medio Oriente y por Rusia y Ucrania y Bielorrusia, todos estos elementos. Venezuela es un país importante, tiene capacidades para no solamente alimentarnos, sino convertirnos en una potencia exportadora de alimentos, de energía, con gas y petróleo, de minerales estratégicos. Lo que nos falta es la capacidad de entender que todos esos materiales pueden ser procesados, construidos y dar el paso hacia nuestra regeneración, como decía la carta de Jamaica, de Bolívar, cuando decía el momento para nuestra regeneración. Todo lo tenemos ahí, está el barro suficiente para construir un país.
0: Tenemos los referentes, además.
1: Potencia de primer mundo y superando cualquier obstáculo que se nos presente.
0: Eso me hace recordar una historieta de Mafalda que dice, ah, bueno, qué bonito es el mundo, porque ya lo estaba viendo en el mapamundi, ¿no? En la esfera. Entonces dice, bueno, eso es muy bonito porque es una maqueta. El verdadero mundo es un desastre. Cerrando con Mafalda, que tanto le gusta a la presidenta Delcy Rodríguez. A mí también me gusta. Bueno, profesor, muchísimas gracias siempre por contar con usted, por contar con su análisis. Siempre para que nuestros usuarios entren en contexto, una palabra que prácticamente se ha perdido con las redes sociales es el contexto. No olvidemos el contexto, aunque usted tenga 7 segundos, no sé, más o menos para scrollear. Las chicas saben de eso, ¿verdad? Hacen scroll y bueno, no se paran ni siquiera a ver y a comprender lo que está pasando en el mundo, y no olvidemos el contexto para precisamente olvidar el contexto es precisamente no poder entender en su totalidad, ¿no?, lo que son los procesos y

0: lo que es el mundo en este momento. Muchísimas gracias. Gracias a Francisco Díaz en los controles, a Isbemar Jiménez en la presidencia de la Radio Nacional de Venezuela. Soy Nieves Valdés y gracias también a todo ese gran equipo de redes. No me colocaron los nombres, pero que son...
1: Último minuto.
2: Interrumpimos nuestra programación porque en este momento escucharemos al presidente de los Estados Unidos, Donald Trump, desde la Asamblea General de las Naciones Unidas. Adelante.
3: Y el futuro es muy, muy halagüeño. Desde que asumí el cargo hemos creado más de 1 millón de empleos en el sector privado y más estadounidenses trabajan hoy que nunca antes. La semana pasada se anunció que la tasa de pobreza ha tocado su cota más baja en Estados Unidos en toda nuestra historia. Hemos levantado 1,5 millones de compatriotas de la pobreza. Solo el año pasado, otra marca, otro récord. Las comunidades, las tasas de pobreza hispanas y afroamericanas se encuentran en límites históricos. La renta de los hogares para estadounidenses se ha incrementado al nivel más alto en la historia. 87,000 de promedio, superando la marca anterior que yo mismo marqué en mi primer mandato. Desde el primer día, mi administración ha trabajado por reducir trámites, burocracia innecesaria para poder operar y emprender en Estados Unidos. Hemos aplicado las mayores rebajas de impuestos en la historia, así que ahora hay más dinero invirtiéndose en Estados Unidos. Mucho más dinero del que jamás se ha invertido jamás en la historia y en ningún país. Las bolsas han marcado 80 récords en solo 12 meses. Hemos garantizado compromisos para 21 billones de dólares de inversiones procedentes de todo el planeta, comparado con menos de 1 billón en los 4 años de la administración anterior. Hace apenas 2 años nuestro país estaba medio muerto y ahora somos el país más de moda de todo el mundo. Antes de asumir el cargo, teníamos la frontera más peligrosa y ahora tenemos la frontera más protegida. Nadie entra ya, a menos que se les invite. A menos que tengan permiso para entrar. En los últimos 16 meses han entrado 0 inmigrantes ilegales a Estados Unidos. Y esto ha sido gracias a toda una serie de personas muy preparadas.
4: Parte de la declaración del presidente de Estados Unidos, Donald Trump. Continuamos con nuestro analista presente, Francisco. Gracias además por acompañarnos en Venezolana de Televisión. Secretario, jefe de Estado.
2: Bien, vamos entonces a continuar escuchando la disertación del presidente de los Estados Unidos, Donald Trump. Adelante. Continuamos entonces acá en este periodo de sesiones de las Naciones Unidas que se realiza pues en su edición número 81. En este momento estuvo hablando el presidente de Estados Unidos, Donald Trump, que en este momento pues continúa haciendo pues su disertación. Vamos entonces a esperar a ver para reconectar. Sin embargo, le comentamos pues a nuestra audiencia de que este periodo de sesiones está bastante particular, precisamente porque ahora en este momento va a hablar, esperamos pues su conversación para el día jueves, de la presidenta Delcy Rodríguez, quien está siendo esperada. Ha sido bastante comentado, sobre todo entre las oposiciones de Venezuela, quienes de alguna manera estaban rechazando pues la llegada de esta persona, de la presidenta de Venezuela, hacia los Estados Unidos, precisamente invitada pues por el mismo gobierno de los Estados Unidos. En este momento también tenemos otros detalles, y es que la misma presidenta Delcy Rodríguez sostuvo reuniones últimamente con Antonio Guterres, pues, en donde comentaron acerca de profundizar la evolución estratégica de la cooperación entre el gobierno nacional y el sistema multilateral orientado al desarrollo sostenible, la transferencia tecnológica y el blindaje del sistema de protección social del pueblo venezolano luego de la contingencia sísmica registrada en el país. Una agenda internacional consolida la hoja de ruta de la diplomacia bolivariana de paz que avanza en la evaluación de planes de respuesta y recuperación mediante metodologías especializadas para la reconstrucción de infraestructura resiliente. Asimismo, la participación de Venezuela en la palestra global reafirma la posición del país en el debate multilateral, abogando por el crecimiento productivo equilibrado, la preservación ambiental y la paz. Es la información que tenemos por el momento. Y en este instante, pues, despediremos este contacto informativo, invitándoles a que permanezcan en la sintonía de nuestra programación y, por supuesto, a que estén bien atentos a lo que está ocurriendo en este periodo de sesiones de la Asamblea General de las Naciones Unidas. Adelante.
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1: Venezuela renace toda. Veíamos un video, bueno, que habla sobre los logros que estamos haciendo todos los días de la mano de nuestra presidenta Delcy Rodríguez, del doctor Jorge Rodríguez, nuestro capitán Diosdado Cabello y todo un gran equipo, hasta los consejos comunales, trabajando sin descanso, los trabajadores y trabajadoras de las distintas fábricas, sindicatos, instituciones. Y bueno, y continúo aquí con mi super periodista, amiga, trabajadora, presidenta de Radio del Sur, Nieves Valdés. ¿Quién sí. tenemos hoy?
2: Bueno, tenemos a Nelson Jesús Herrera Pérez, abogado, coordinador general del Sindicato Nacional de Hábitat y Vivienda. Y bueno, empezamos con un tema que es fundamental, que es Venezuela renace, ¿no? Porque ha sido todo un éxito y a pesar de que, bueno, que también es difícil por, digamos, por las condiciones, que ahí estamos recuperándonos, ¿verdad? Pienso que son un ejemplo a seguir, porque nosotros seguimos las noticias, de hecho en la radio hay una que hace seguimiento de Venezuela Renace, en el sentido de hábitat, ¿no? Sobre todo.
3: ¿Cómo bueno, estás? Bienvenido. Agradecido, un honor, Carlos Sierra, la compañera Nieves. Bueno, sinceramente el plan Venezuela Renace nace en un contexto que nadie desea. Pero es el momento donde los trabajadores se organizan y atienden de manera inmediata a un pueblo que es trabajador también, que requería ese apoyo. Fue una política acertada en un momento oportuno por parte de la presidenta encargada, Delcy Rodríguez. Pero hay que destacar, toda esa fuerza del Plan Venezuela Renace cae o recae en las manos de hombres y mujeres que trabajan, que se levantan temprano y bueno, me toca ser su vocero sindical. Hace poco hicimos las elecciones de esta gran organización donde se eligieron a 12 coordinadores generales de cada entidad de trabajo, de más de 45 centros de trabajo y a nivel nacional, que estamos ubicados en todo el territorio nacional. Es decir, el nivel de esto, la importancia, voceros de esos hombres y mujeres que hacen posible la gran misión Venezuela Renace a través de su conocimiento, de su esfuerzo. Aquí tenemos desde obreros hasta ingenieros. También participaron los jubilados que tienen gran experiencia y que están ayudando actualmente con sus ideas para hacer, potenciar todas estas políticas que se están promoviendo para hacer a Venezuela cada día más potencia, para atender las diversas necesidades. Hay que destacar que estas elecciones participaron más de 3.000 trabajadores, y eso hay que decirlo en un momento que posiblemente muchas organizaciones sindicales le da miedo ir a unas elecciones porque está el tema del salario, el tema de las prestaciones sociales, que son temas sensibles. Sin embargo, la gente sabe que la importancia que juega la organización de los trabajadores, porque es la herramienta que garantiza sus condiciones de trabajo, que garantiza la estabilidad laboral y que son los responsables de llegar a cualquier acuerdo o consenso laboral, como muy bien lo tiene la presidenta, para seguir impulsando todos estos proyectos, porque si un trabajador lógicamente tiene buenas condiciones, se siente animado y sigue apoyando. Aquí
1: Carlos, Nelson Herrera, mira, él es un gran comunicador, Nieves. Tú te metes en TikTok, en sus redes, y está ahí dándole tics a toda la población. En estos días yo tenía una prima, bueno, tengo una prima, que es opositora, y me mandó un video de Nelson, y yo, wow, Nelson, así está como este programa, que lo ven todo tipo de público, ¿no? Caraquistas, magallaneros, chavistas, opositores. Y me gustaría, Nelson, aprovechando este público que tenemos, la importancia de que la clase obrera se organice, se forme, hemos estado hablando mucho de la formación, y bueno, y construya la Venezuela que todos soñamos a pesar de sus creencias políticas, ideológicas.
3: Bueno, los venezolanos somos trabajadores, somos de los que nos levantamos temprano, sea cual sea la tendencia política o de fanatismo deportivo. yo puedo trabajar muy bien con un magallanero, yo soy caraquista.
2: Yo soy magallanero.
3: Y podemos trabajar muy bien, mírenos aquí. Y así es igual en la política. El venezolano lo que quiere es vivir bien, es estar estable, poder llevar su comida a la casa, estar en condiciones dignas, y los trabajadores juegan un papel fundamental. En estas elecciones es importante, se eligieron a los voceros de las tres alfareras más grandes de Venezuela. Aquí están sus voceros. De los que se encargan del tema del inquilinato, de los alquileres, aquí están sus voceros.
2: O sea, todo de manera integral.
3: Todos los constructores de vivienda, de los urbanismos, que la Fundación Misión Hábitat produzca, la Inmobiliaria Nacional, están aquí. Los que hacen los techos, la ventana, también están en esta organización. Es decir, que es un conjunto de trabajadores que eligieron a sus voceros y que, bueno, me tocó a mí asumir esta coordinación general para garantizar la continuidad en esta importante misión que es Venezuela Renace, es en la entrega de vivienda, pero también en garantizarles condiciones dignas a los trabajadores activos y jubilados.
2: Por ejemplo, todo lo que es el tema de logística y los insumos, ¿cómo ha venido resolviéndose eso?
3: Bueno, la materia prima, por lo menos de las alfareras, la mayoría de las alfareras tienen y reciclan su propia materia prima. Por lo menos la fábrica de insumos 27 de febrero tiene donde saca la arcilla, y esto facilita mucho. Por eso somos los mayores productores de bloques de arcilla. Pero el tema, por lo menos, de la petroquímica, aquí ya es más complejo, porque nosotros hacemos las láminas, el machimbrado, las ventanas, con elementos de petroquímica, y aquí dependemos de PDVSA. Sin embargo, no se detiene, se busca la manera para seguir prestando este servicio. Por ello es fundamental el trato de los trabajadores. Y ahorita que la presidenta está en las Naciones Unidas representando a todos los venezolanos, lo cual a nosotros nos orgullece, nosotros como trabajadores también vamos a la Organización Internacional del Trabajo. Y cuando tú estás hablando ahorita de hacer un gremio de profesionales, si es necesario, nosotros como trabajadores estamos promoviendo eso, que los profesionales se organicen, que todos puedan estar en sus gremios correspondientes. Hay que destacar, por lo menos nuestra contraparte, que a veces son adversarios, pero compartimos espacios, que son los empresarios. Los empresarios constantemente van a sus elecciones. Los trabajadores también debemos hacer lo mismo. Las centrales, las federaciones. Y esto se está promoviendo a través de la Central Bolivariana Socialista de Trabajadores. Ya fue a elecciones el Sindicato del Metro de Caracas, ya fue a elecciones la Federación de Trabajadores Públicos FENTRACE, y ahora, bueno, fuimos a elecciones nosotros, que somos el Sindicato de Habitat y Vivienda, y vamos a seguir así, renovando
1: Nelson
3: a los cuadros.
1: Herrera, bueno, un joven trabajador, luchador. Dijiste algo importante y me gustaría que lo ratificara, sobre todo Venezuela. Nuestra presidenta está en la ONU. ¿Qué mensaje le das a todos los trabajadores y trabajadoras con relación a este mensaje que ella va a dar y a este hecho histórico de tener a nuestra presidenta digna, de pie, representando a todos los venezolanos y venezolanas?
3: Mucho optimismo. Ante todo, es una venezolana que está ahí, que defiende la soberanía, que está muy clara con las ideas de Bolívar, que su meta, su horizonte, lo dijo hace poco, es que los trabajadores y trabajadoras tengamos mejores salarios, mejor poder adquisitivo, y que nos va a representar ahí ante una realidad mundial que, bueno, muchos están en un proceso de explotación laboral ante el tema de la inteligencia artificial, y esta mujer está y es conocedora del tema laboral y está representando a todos los venezolanos.
2: Las buenas noticias son virales.
3: Las buenas noticias, sí, y hay que hacerlas virales.
2: Hay que hacerlas virales.
1: Nelson siempre está dando buenas noticias en su TikTok. ¿Cuáles son tus redes, Nelson?
3: Por TikTok, @nelsonherreraperez.be.
1: Bueno, me gustaría que, ya sé, nos está terminando el segmento, pero me gustaría que le dieras un mensaje de lo positivo que viene, del trabajo que vienen realizando. Tú estás en el Sindicato de Hábitat y Vivienda, todas las semanas se están entregando vivienda, y viene, bueno, una gran construcción de vivienda para nuestro pueblo y sobre todo las víctimas del doblete sísmico.
3: Y a ti que te gusta el tema formativo, adicionalmente la presidenta sacó un plan dirigido al tema de la construcción, donde trabajadores nos estamos sumando para conocer y calificar nuestra experiencia. Ahí tenemos a muchos obreros que están participando para obtener mejor conocimiento. Mi invitación es algo que me dijo el presidente Nicolás Maduro y me lo guardo aquí: reflexión, organización y acción. siempre pensemos lo que vamos a hacer, siempre investiguemos lo que tenemos que hacer, luego nos organizamos y actuamos inmediatamente. Por eso este sindicato, bueno, viene fortalecido y con muchas ganas para trabajar con las autoridades y lograr los beneficios que así se puedan.
1: Bueno, Nelson Herrera, dirigente obrero. Aquí en este programa vienen obreros, vienen diputados, super periodistas destacadas, y también van a venir los campesinos y campesinas. Así que usted no se retire, que ya venimos con mucho más de Unidos en Familia por Venezuela.
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1: Continuamos con tu programa Unidos en Familia por Venezuela, por TVS, quien te habla Carlos Sierra, acompañado de una de las mejores periodistas de Venezuela, presidenta de la Radio del Sur, Nieves Valdés, moderadora invitada. Siempre tengo a alguien como moderador invitado, moderadora, así que es un gran honor, Nieves.
2: Y para mí también, Carlos.
1: Y veíamos un video de Venezuela Renace, y Venezuela Renace también... En el ámbito de la producción nacional, ¿a quién tenemos
2: sí, en este segmento? En lo socioproductivo, ¿verdad?
5: Correcto, sí.
2: Bueno, tenemos ahora a Elene Macarry Díaz,
5: sí,
2: diputada correcto. A la Asamblea Nacional por el Estado Táchira, aunque por allí me dijeron que eso, todo lo que ustedes ven allí, proviene de la agricultura urbana, ¿verdad? Ajá. Aquí mismo en Caracas.
5: Correcto.
2: Así que tú nos vas a explicar eso. Y nuestro compañero
1: Omar Bastardo también, agricultor,
2: vocero campesino del Estado Miranda.
6: Sí, productor de café.
2: Qué bueno.
6: Y asesor.
2: ¿Qué tal es el café mirandino? Bueno,
6: excelente.
2: Mejor que el del Táchira.
6: Fue el primero de Venezuela, lo voy a decir. Porque cuando aquí se sembró café en el siglo XVIII, y incluso en Europa nos visitaron los científicos europeos, está registrado. El barón von Humboldt registró en sus escritos que en el cantón San Pedro de la provincia de Caracas, o sea, arriba en San Pedro, se hallan muchos sembradíos de café. De aquí subí para los Andes y después subió para Colombia. Pero Venezuela, en el año en que nació el Libertador, hizo su primera siembra sistemática, y en 1786, 3 años tenía el Libertador, se tomaron las primeras tazas de café en recepción con los grandes cacaos de aquel momento.
1: Bueno, eso es historia.
6: Historia.
1: Pero cuando usted pregunta, mire, ¿de dónde es el mejor café de Venezuela? Hay un debate muy grande, igual que el cacao. Así que el café es venezolano.
2: Y se debate allí entre Mérida, Táchira, se pelean por ahí.
1: Bueno, ahora, para darle organización a esta entrevista, me gustaría, diputada, pues, es una diputada campesina, yo la conozco de hace muchos años, que ha estado trabajando sin descanso. Me gustaría su mensaje, mi diputada, en este programa sobre la presencia de nuestra presidenta Delcy Rodríguez en la ONU. Vamos a empezar con eso para ver qué opina el sector campesino, productor.
5: Bueno, nosotros tenemos una consigna que dice que cuando una mujer avanza,
1: ningún hombre retrocede.
5: Ningún hombre retrocede. Es importantísimo decir que la presencia de la presidenta Delcy Rodríguez en la Organización de las Naciones Unidas es, como lo ha dicho ella, vibrante, con identidad venezolana, con las notas del himno nacional, como lo decía, ante la Asamblea Nacional. Cuando me toque ir ante la Organización de las Naciones Unidas, lo haremos de pie. Y así está Venezuela. Venezuela está de pie, está renaciendo, se está fortaleciendo y continúa luchando. Todo esto que ustedes ven aquí, esto es culpa de Chávez. Este cacao es de Acevedo, del municipio Acevedo del estado Miranda. Por cierto, de un amigo tuyo que se llama Gustavo García. Me dijo, por favor, quiero ver que le entregues el cacao a Carlos Sierra. Gustavo, estoy cumpliendo mi tarea, aquí está. Tu agricultura 6.0, dos consejos campesinos, el Consejo Campesino La Balsa y el Consejo Campesino Copobuc de Antonio Vélez, te envían esta muestra de cacao que están exportando, Cacao Power, a Estados Unidos. Lo prometido es deuda y estoy cumpliendo.
1: Ah, nada, ven, celebramos a la presidenta de Elsie, mira, para que se lo dé allá a las autoridades de Estados Unidos. Cacao venezolano, eso es lo que queremos.
2: El mejor cacao.
1: El mejor cacao, eso es lo que queremos. Producción nacional para Venezuela, Latinoamérica y el mundo.
6: Así es.
2: Oye, yo quería hacerle, Amar, bueno, además de tu mensaje acerca de la presencia de la presidenta Delcy en la ONU,
6: sí,
2: después quería que me hablaras un poco de la organización popular en el, digamos, en este marco, ¿no? En este marco de la comuna, producción, de los socioproductivos, que me imagino que están organizados también.
6: Sí, sí, así es. Bueno, en principio decir que en el 2002 nos tocó el secuestro del presidente Chávez. Y bueno, unos envalentonados, el cual el pueblo los derrotó. Y 24 años después nos secuestran al presidente Nicolás Maduro, pero nuestras autoridades siguen siendo las mismas. La presidenta Delcy Rodríguez encargada es porque era vicepresidente y por constitución le toca. Los gobernadores que están fueron los que nosotros elegimos. Por ejemplo, yo vivo en Carrizal. Ahí estoy con mi camarada Jennifer Mujica Chachati.
1: Hay que traerla para acá, Jennifer.
6: Claro, ya la vamos a invitar.
1: Ha dicho su equipo que quiere venir.
6: Entonces, fíjense, es importante hablar de lo comunal. Y particularmente le voy a hablar del tema del café. Fíjate, desde el Ministerio del Poder Popular para las Comunas se ha implementado un modelo de fortalecer a la producción de café comunal. Ahí está La Guapa. En Viscocuy tenemos una torrefactora que, hay que decirlo, lo administra y la gestiona el poder popular. Los circuitos económicos comunales son poder popular organizado, no son entes privados. Y ahí está el poder popular organizado, el cual recibe, y de ahí sale, hay que decirlo con, también con mucho orgullo, el mejor café. En Miranda, en particular, donde vivo, las comunas se están organizando cada día más, junto con sus consejos comunales en particular, para producir café. En Barlovento, para producir el mejor cacao, Carenero Superior, que es el mejor cacao del mundo. Del así mundo.
2: Es. Y Ureilene, ¿cómo nos puede decir de esa organización también? Bueno, en el área urbana. Bueno, fíjense, sí, qué belleza. Oh,
1: aguacate,
2: ¿no?
1: ¿Estos son aguacates de verdad?
5: Claro, ese está maduro y es para ti.
1: Ahí está, mira, la productora dice: déme un aguacatico. Hoy claro en día las sí flores amarillas.
5: Bueno,
1: pero en vez de flores amarillas, mira, aguacate verde, mira, combina conmigo.
5: Sí, ese es para ti. Fíjense una cosa, lo que el compañero ha dicho en cuanto al tema de la organización y de lo que es el poder popular en torno a la producción del café y del cacao, cómo ha sido o fue una máxima del presidente del presidente Hugo Chávez, luego del presidente Nicolás Maduro y actualmente de la presidenta Delcy Rodríguez. Es importante señalar que, por ejemplo, en la parroquia Antímano hay un consejo campesino que se llama Tupac Amaru. Recibió de manos de la presidenta Delcy Rodríguez una torrefactora, porque ahí hay productores de café. Eso es en el área agrourbana de Caracas, en la parroquia Antímano, que es una de las más productivas, junto con La Vega, Caricuao. También tenemos parroquias en La Pastora, también se está produciendo. También tenemos en bajando para La Guaira, tenemos acuicultura. Sería fuerte.
1: Usted me llevó para una sesión en una granja
5: acuícola
1: ahí
5: en el valle.
1: En el valle. ¿Cómo avanza?
5: Simón Redón,
1: ¿Cómo avanzan las leyes que usted está impulsando?
5: Ya tenemos importantísimo en el tema de la organización del poder popular en acuicultura. Ya Caracas tiene su primer consejo de pescadores, pescadoras, acuicultoras y acuicultores registrados. Ya tenemos allí a todo un equipo. Ahí está Alan, está Gabriel, está Lupita, están todos los acuicultores de Caracas, porque Caracas también produce pescado. Ese ajicito rosita que ustedes ven aquí, eso también lo producimos aquí en Caracas. Y este aguacate,
2: ¿es picante?
5: Que, no, puedes inclusive mira, abrir uno pantalla y olerlo para que tú veas.
1: Pues.
5: Eso es ají rosita.
1: No regales flores amarillas, regales ají.
5: Y lo buscan en la parcela de los agrourbanos, porque Caracas produce. Las tierras más fértiles de Venezuela están en Caracas.
2: Por eso, sueño aquí, de Chávez, además.
5: Por eso aquí es. Simón Bolívar sembraba y conservaba. Nosotros tenemos un área bajo régimen de administración ambiental especial en la parroquia Antímano, es un ABRAE, donde hay que conservarlo con criterio. Allí hay que desarrollar, sembrar más cacao, más cacao, más café, más aguacate, más frutales. Porque esos aguacates los sembramos con el ministro Barbera, con Darío Vivas, se sembró esa mata de aguacate, con la compañera que actualmente es nuestra colega, la diputada Gabriela Peña, que era ministra, y el compañero Castro Soteldo. Todos allí sembramos esa planta hace 4 años y ya, miren, fíjense los aguacates, es un aguacate fuerte, le pueden decir sutano, le dicen aguacate fuerte también por el tamaño, por lo largo del cuello, por la carnosidad y por la piel fina que tiene.
1: Mira, ¿sabes qué? Aristóbulo decía que todo lo que empieza termina. Yo me gustaría su mensaje final y sus redes digitales para toda Venezuela, Latinoamérica y el mundo.
6: Bueno, quería el mensaje que no les quepa duda. Nuestro gobierno revolucionario reciente acaba de aprobar las leyes del café, las leyes del cacao, y el Poder Popular le acaba de entregar a esta diputada en sus manos la ley de la apicultura, que pronto la estaremos sancionando.
1: Bueno, diputada, su meta final y esperando la invitación. Yo estoy ahí con ella.
5: Claro que sí, mira, tenés una invitación. Los consejos campesinos del estado Miranda, del municipio Acevedo, el compañero Juan te está invitando para su municipio para que conozcas esa empresa que es exportadora de cacao, que están con tecnología 6.0, y lo decimos, Delcy avanza, porque cuando una mujer avanza, ningún hombre retrocede. Y somos Venezuela.
1: ¿Tus redes digitales?
5: Orailene Macarri, en Instagram es Orailene Macarri.
1: Mensaje final, mi querida presidenta de la Radio del Sur, periodista destacada.
2: Que en verdad hoy fuimos estudiantes también, ¿no? Es decir, fíjense cómo hablan, cómo se expresan. Y vienen, además, o sea, son diputados ahorita, pero son agricultores. O sea, creen en el sueño del comandante Chávez, que era sembrar, que era cambiar nuestra matriz energética, a pesar de que tenemos mucho petróleo. Pero esto es maravilloso, porque esto forma parte del renacer.
1: Su red digital es...
2: @ Mafalda Valdés.
1: ¿Y el dial de la Radio del Sur?
2: 98.5 FM.
1: Escuchen este programa también en la Radio del Sur. Muchas gracias, amigas y amigos, por habernos acompañado. Que Dios los bendiga hoy, mañana y siempre. Gracias a nuestra presidenta Delcy Rodríguez. Total apoyo a nuestra presidenta Delcy Rodríguez, al doctor Jorge Rodríguez, al capitán Diosdado Cabello, el alto mando político, y a toda Venezuela, que sigue produciendo, sigue trabajando con amor. Gracias a nuestra presidenta de TV, Marlene Andrade, a mi colega parlamentario, familia Winston Vallenilla, a la doctora Glee, que vino por ahí a atendernos con Nathan Lorca, y a todo el extraordinario equipo que está esperando su aguacate y su ají. Así que vamos a repartir eso acá y que Dios lo bendiga.
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18: Sean todos bienvenidos a este Bolívar Nuestro por la Radio del Sur. Y bueno, vamos a comenzar este programa del día de hoy compartiendo con ustedes todo el equipo que hace posible que estemos hoy hablando justamente de nuestro libertador Simón Bolívar, y por la Radio del Sur, el gerente general Nieves Valdés, gerente de programa Tamar Sánchez, nuestro operador del día de hoy Toby Tobar, y por el Centro de Estudios Simón Bolívar, en la producción general Marian Marrero Hanson, en la asistencia de producción Luxmara Ular, en la conducción del programa Rosana Álvarez, y quien les habla, Ima Sumac Carhuarupay. Quiero recordarles además nuestras redes sociales por el Centro de Estudios Simón Bolívar. Rosana.
19: Bueno, sí, bienvenidos a todos. Bienvenido a Luxmar, que llegó tarde.
10: pero llegó nuestra querida asistente de producción, Luxmar Aular. Y sí, efectivamente, Ima, vamos a estar conversando hoy en el marco de la próxima conmemoración de los 200 años de la llegada de Bolívar a Caracas, su última visita ocurrida en 1827, y además en un contexto bastante complicado para la República, y que bueno, la presencia de Bolívar en su tierra natal después de haber partido poco tiempo después de la batalla de Carabobo en 1821, pues Bolívar no regresa sino hasta 1827. Y bueno, María Antonia Bolívar, su hermana realista, que esto es una de las cosas que hacen de este personaje y de este testimonio algo muy interesante. María Antonia Bolívar, a diferencia de su hermano menor, era una mujer que estaba directamente enfrentada con la causa independentista. Para ella, pues por supuesto, era una afrenta total que su hermanito menor se identificara con ideas que pretendían romper con el orden establecido, con el orden colonial.

0: Y a su vez, ella en este mismo sentido deja pues una cantidad maravillosa y muy aprovechable de testimonios epistolares, es decir, de cartas que comparte con su hermano, en donde fija su posición política. Pero además, me parece súper fascinante, porque ella mete chisme, pero también informa, pero también mete miedo. Y bueno, nos ayuda a comprender el contexto que tuvo que afrontar Bolívar cuando regresa en 1827.
1: Es así, porque además ella pues tiene una posición clave, y es que además refleja el sentir de los mantuanos.
0: Correcto.
1: Criollos en este momento de nuestra historia, pero constantemente va advirtiendo a su hermano sobre el descontento popular, uh-huh, y el rechazo que había acerca del centralismo y el poder en Bogotá.
0: Sí, efectivamente es una mujer que tiene una visión que responde además a quién es ella, ¿no? Uh-huh. María Antonia Bolívar Palacios y Blanco, uh-huh, nace en Caracas el 1 de noviembre de 1777, que además es el año que coincide con la creación de la,
1: Capitanía,
0: de la Capitanía General, correcto. María Antonia, al igual que su hermano, por supuesto, pertenece a una de las familias mantuanas y principales de mayor relevancia económica, y lo que llaman por ahí de rancio abolengo, es decir, dentro de sus ancestros se contaban por lo menos unos 14 conquistadores, ¿no? Por eso se hacen llamar los blancos principales. Era además María Antonia la hija mayor del matrimonio constituido entre don Vicente Bolívar y Ponte, y bueno, doña María de la Concepción Palacios. Un matrimonio que, bueno, a la usanza de la época, tenía una diferencia de edad importante. Don Juan Vicente Bolívar tenía cerca de 30 años más que María de la Concepción Palacio, con quien tuvo cuatro hijos, ¿no? Uh-huh. El primero de ellos, como venimos diciendo, María Antonia Bolívar. La segunda fue otra niña llamada Juana Bolívar, mejor conocida como Juanica, que nace en 1779. Juan Vicente Bolívar, que nace en 1781. Y Simón José Antonio de la Santísima Trinidad, que nace en 1783 y se va a convertir en una especie de oveja negra para su hermana María Antonia, quien toda su vida pues se identificó con la causa realista. Ahora, como venía diciendo Ima, ¿no? ¿Qué tiene o qué por qué María Antonia no se identifica con ese proceso de transformación, o como ella lo llamaría, de desorden que se empieza a dar en la República? Bueno, yo creo que es importante considerar, Ima, tú lo venías un poco asomando, bueno, que María Antonia, primero, es una mujer de una clase social que tiene unas prácticas muy específicas y unas creencias, ¿no? Su postura política y su postura de vida estaban fundamentadas en, digamos, que los valores tradicionales de la élite mantuana, ¿no? Respecto a la jerarquía social, al rechazo a la igualdad. O sea, para María Antonia no era que todos éramos iguales.
1: No, claro que no.
0: No. Por favor. O sea, ella era la señora, y para la señora habían unos sirvientes y unos esclavos, pues. Entonces, eso de estar igualando a la sociedad ante la ley, para ella era algo absolutamente escandaloso. Además, venía de una absoluta fidelidad y creencia en la corona, ¿no? Era una realista, era una mujer que estaba convencida de que el rey debía ser la autoridad máxima a quien obedecer, y por ello le tenía un pánico terrible a que esas estructuras se movieran.
1: Claro, es que para María Antonia, a pesar de que en su tiempo ser del apellido Bolívar era una calificación bastante difícil para ella, pues ella tuvo que además imponer su criterio y su sistema de pensamiento para que no la asociaran con su hermano, imagínate.
0: Qué pena con la visita.
1: Qué pena. Pero para eso, y para hablar estas, para seguir analizando estas contrariedades entre la vida de María Antonia, vamos por un poco de música, claro, porque vamos a escuchar a Adalberto Ibarreto.
0: No podía faltar.
1: María Antonia.
0: No podía faltar dedicarle una cancioncita a María Antonia. Adelante, música.

0: Rosa María.
1: De vuelta con ustedes, Bolívar Nuestro.
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3: Ya estamos de regreso con Bolívar Nuestro por la Radio del Sur. Y les recuerdo nuestras redes sociales, Centro Nacional de Estudios Simón Bolívar, por el Instagram, @centro_sbolívar, por X, Centro Piso S Bolívar, y nuestra página web, Centro de Estudios Simón Bolívar, lo siento. Y nuestra página web www.laradiodelsur.com.be y la página web www.csimonbolívar.com.be. Y seguimos con María Antonia Bolívar, testigo de la llegada de Bolívar a Venezuela.
4: Que se lavaba el pelo con agua oxigenada y le decía al marido, aquí no ha pasado nada. Mentira, estábamos escuchando a Gualberto Ibarreto con ese tema, que bueno, lo quisimos escoger un poco para amenizar esta conversa sobre este personaje histórico tan interesante del que venimos conversando, la hermana realista del Libertador, la hermana de oposición, pues. Mientras Bolívar andaba metido en una revolución, María Antonia horrorizada, ¿no? Conversábamos, Ima y yo, en el segmento pasado, que bueno, que María Antonia estaba completamente opuesta a a todos los principios que esa revolución patriota traía, entre ellos, bueno, el tema de la igualdad, el tema de fracturar esa estructura jerárquica social, en donde, bueno, ya a través de la participación o la incorporación de sectores populares dentro de la causa, comienza, por supuesto, a darle un matiz cada vez más racial, popular, uh-huh, y social a este proceso de independencia que inicia formalmente, desde el punto de vista político, el 19 de abril de 1800.

0: 1910, en donde se enrolaron sus hermanitos, Juan Vicente y Simón. Y aquella mujer, por supuesto, claro, estaba absolutamente horrorizada.
1: Claro, es que para ella este proceso de la Revolución de Independencia, lejos de parecerle libertad, lejos de parecerle autonomía, le parecía una cosa totalmente apegada a la anarquía.
0: Sí, claro.
1: Y a la pérdida de mano de obra valiosa, porque entonces los hombres, los peones, los jornaleros, los esclavizados, se iban a enrolar también en todas las luchas, y se perdía gran parte del sistema, de la base económica, claro, con la que sobrevivían los mantuanos. Pero también criticó muchísimo, justamente por esto, decretos como la abolición de la esclavitud, sí, y priorizó siempre la conservación de los bienes de su familia, y trató de protegerla de todo de todo lo que venía en la transformación económica luego de la independencia, la explotación de las haciendas de cacao, por ejemplo. Uh-huh. Y bueno, y a pesar de que no compartía este sistema con Bolívar, siempre además fue muy crítica en son de apoyar, en son de hacerle ver a su hermano los errores que se estaban cometiendo y cómo se podían solucionar.
0: Sí, tú sabes que a mí una de las cosas que me apasiona de leer a María Antonia, de leer sus cartas, es que, bueno, que además, hay un dato importante aquí antes de comentar esto. Llegamos a María Antonia por, bueno, un libro, por supuesto, muy conocido, que fue el libro que la dio a conocer, de la historiadora Inés Quintero, La criolla principal, en donde la profesora Quintero pues se dedica a develar, a partir de estas cartas que fueron publicadas por primera vez en un boletín de la Academia Nacional de la Historia en el año 1933, boletín número 62, cuya entrega se titulaba Cartas dirigidas a Bolívar, correspondencia de parientes del Libertador. De allí es una de las principales fuentes a través de la cual la profesora Quintero pues se inspira para iniciar primero una recopilación de esas cartas, y que luego pues con el proceso de investigación se convierte en esta biografía tan conocida. Uh-huh. Y que bueno, prácticamente es uno de los libros más exitosos de la profesora Quintero, ¿no? Entonces es interesante ver cómo estas cartas ofrecen una perspectiva del proceso de independencia y una perspectiva también de la relación de Bolívar con su familia, con sus allegados. Uh-huh. Bueno, un hombre de esa talla, el presidente de la República, y además en un momento tan terrible como fue en el año 1813, después de la campaña admirable, en un momento en el que las fuerzas realistas cobraban muchísimo poder en la República, que se había violentado ese armisticio que en el año 1812 Miranda había firmado con Monteverde. Bueno, podemos ver que a Bolívar no le queda otra opción que el decreto de guerra-muerte. Uh-huh. Ese decreto de guerra-muerte fue para María Antonia un horror total, porque María Antonia era una mujer que respetaba, admiraba y se sentía íntimamente vinculada con España y con todos los descendientes de españoles y con los españoles. Ese decreto, para recordar, declaraba la muerte y la guerra a todo español, así estuviese haciendo el bien o el mal, y salvaba a todos los criollos o americanos, estuviesen o no casados con la causa de independencia. Esto le daba un cariz bastante, vamos a decir, nacionalista, si cabe la frase, ¿no? Rompe Bolívar en ese momento ese carácter de guerra civil que tenía la contienda, y le da un carácter internacional. Es decir, nosotros estamos peleando contra los españoles, contra el imperio español. Y en ese sentido, María Antonia desobedeció total y completo ese decreto de guerra-muerte y se propuso a esconder y a proteger y a alimentar españoles y canarios perseguidos en su hacienda en Macarao, que fue a donde ella se retiró cuando inició este proceso bélico de independencia, ¿no? Allí lo salvó, incluso violentando la normativa del momento. O sea, su hermano lanza la guerra-muerte y ella se decide a resguardar españoles para ocultarlos de los realistas. Y ocurre una cosa mucho más interesante. Cuando entra Boves en el año 14, estamos hablando de los primeros años de la guerra, los más sanguinarios, digamos. Cuando entra Boves en el año 14, bueno, esta mujer dice: yo no me tengo que esconder de ese señor, porque se supone que ese señor va en contra de las tropas realistas y por ende van a respetar mi vida. Y Bolívar le dice, no, mi amor,

0: olvídate, tú te tienes que embarcar de aquí fuera del país, porque esos señores no van a respetar a nadie. Es la gente de Boves, José Tomás Boves, pues el asturiano que además logró reunir una tropa de afrodescendientes, indígenas, mestizos, que estaban completamente pues entregados a las tropelías, digamos así. Y bueno, María Antonia, creyendo que la iban a respetar a ella porque ella estaba defendiendo las causas del rey, ella dice, no, chico, yo no me voy de mi casa, a mí no me van a venir a asesinar. Y resulta que Bolívar estaba muy claro, y que efectivamente hubo un conde de esto, no me acuerdo cuál, que el tipo, creyendo igual que María Antonia, no, la creencia del mantuanaje, nosotros estamos defendiendo la corona, ¿por qué nos van a venir a arrasar a nosotros? O sea, nosotros estamos defendiendo lo mismo que ellos, estamos en contra de los realistas. Bueno, resulta que aquel conde, cuyo nombre no recuerdo, se le presenta a uno de estos hombres que venía con Boves, y bueno, no lo dejaron ni hablar, lo lancearon de una, y ese era el destino de todos los que se interponían en el camino de esta gente que estaba con Boves. Y ahí es cuando Bolívar decide, en el año 14-15, él se exilia en Haití y manda a su hermana a Curazao, desde donde en 1816 María Antonia comienza a escribir una cantidad de cartas dirigidas al rey para diferenciarse de los venezolanos que estaban huyendo de esas tierras por razón de, bueno, eso, pues ella no quería que la identificaran con los patriotas. Mira, yo me fui de Venezuela, pero no porque soy patriota. Me fui de Venezuela porque, bueno, lamentablemente tengo un hermano que metió la pata. Así, es que así lo dicen las cartas. Yo tengo un hermano que, bueno, que él perdió el rumbo, y bueno, yo no siento que yo tenga que pagar por los errores de mi hermano. Yo soy leal al rey, yo soy realista, y bueno, me tuve que ir de mi país porque mi hermano me forzó a hacerlo. Pero yo quiero aclararle a usted, su majestad, su excelencia, que bueno, nada que ver. Yo no tengo nada que ver con esos sueños. Ella le pone un nombre, déjame ver si yo lo tengo aquí. Ella le llama a esa revolución funesta revolución. Yo no tengo que ver nada con esa funesta revolución, que además fue producto de una obstinación incauta. Así la denomina. Entonces uno empieza a ver allí una María Antonia entre esos años 13, 14, 15 y 16, muy decidida a oponerse, muy decidida a mantener lo que por tradición y por crianza, y además por género, por ser mujer. O sea, recordemos que la presencia de las mujeres en la independencia también es un tema que todavía es polémico, que todavía es tratado, que no cabe duda de su participación, pero sigue siendo un tema que para el común no es de amplio manejo. Una mujer tenía que cumplir con las funciones de una dama de sociedad.
1: Claro.
0: La mujer está dedicada a la familia.
1: Y fíjate que en eso María Antonia repite un patrón familiar, porque su madre, cuando queda viuda, ella deja de lado la concepción social de la viuda que necesita del padre, del hermano y del cuñado para poder administrar los bienes del difunto marido y todo lo que le va a quedar a los hijos en herencia, y ella misma logra echar para adelante todo lo que le deja el esposo. Y de alguna manera María Antonia vuelve a repetir ese mismo patrón femenino de yo me ocupo, yo lo hago, yo administro, yo estoy pendiente, yo negocio, yo compro mercancías, yo vendo mercancías. Ella lo vuelve a hacer.
0: Sí, interesantísimo.
1: Y en este sentido, en su percepción del mundo, en su sistema de pensamiento, en varias comunicaciones, ella le reclama al libertador el por qué ese afán por transformar lo que ya está, si la corona se lo había dado todo, le había dado esclavizados, le había dado caballos, le había dado propiedades. Sí. ¿Para qué transformar algo que estaba muy bien hecho?
0: Y Bolívar le responde, pero María Antonia, la plata no lo compra todo. No, pero mira, es interesante porque eso ha debido suponer para ella, bueno, como todo proceso, y nosotros lo vivimos aquí también en el proceso de... Y nosotros lo vivimos.

0: 3, regresa a su Caracas natal a poner orden. Y en ese proceso de poner orden, bueno, se consigue una república completamente, bueno, en una situación que comienza a ser cada vez más delicada. En 1823 ella llega y empieza a recuperar sus propiedades. Mira, la cuadra, lo que hoy se conoce como la cuadra Bolívar, que queda en Quinta Crespo, las propiedades en La Guaira, las propiedades en Macarao, las propiedades en su casa, que no es su casa natal, porque esa casa natal la vendieron ellos muy temprano, en 1806, creo que ya esa casa estaba a la venta, pero María Antonia tiene su casa, la construye muy cerca de su casa natal. Luego está la casa del mayorazgo o del vínculo, que es la casa que hereda Bolívar y en donde hace vida con María Teresa Rodríguez del Toro cuando se casa. Entre otras propiedades, las minas de Aroa, que van a ser un punto súper álgido en ese momento, porque son minas que tienen cobre, en las que se presume hay oro, en las que hay plata, es decir, ahí hay una plata, hay recursos económicos importantes, y María Antonia va a estar muy pendiente de la recuperación y el arrendamiento de estas minas a unos ingleses, y quiere sacarle provecho, pues, para mantener su estatus económico. Para 1825-26 comienzan estas cartas que le envía María Antonia a su hermano pidiéndole que regrese. Y aquí es donde se prende la cosa buenísima, porque además María Antonia le da un diagnóstico de todo lo que está comenzando a pasar en la provincia, en Venezuela, mientras Bolívar está resolviendo el tema en Perú, en el sur, ¿no? Está dejando a Perú libre, está dejando a Perú independiente. 1824, la batalla de Ayacucho. 1825, entrega a la dictadura. En 1826, Congreso Anfictiónico de Panamá. Y de repente en Caracas, José Antonio Páez tiene una terrible diferencia con Francisco de Paula Santander, por el hecho de haber Páez comenzado a reclutar personas para armar una milicia sin el consentimiento del vicepresidente, que era Francisco de Paula Santander. Y ahí se generan las primeras rupturas, porque bueno, los venezolanos no pueden entender que el poder esté tan lejos. Si nuestro presidente, que es Bolívar, está en Perú, el vicepresidente está en Bogotá, bueno, nosotros estamos aquí en Caracas y nos tenemos que calar que desde Bogotá, sin conocer las realidades en Caracas, nos estén dictando leyes, ¿no? Y aquí Páez se convierte en una especie de rebelde que trata, pues, de salvar su pellejo también, y tiene este encontronazo con Francisco de Paula Santander, que además lo cita a Bogotá, y él dice, desobedece. Entonces, aquí se empieza a presentar una fractura por un desconocimiento de la autoridad. Páez no reconoce las órdenes de Bogotá, no reconoce el liderazgo de Santander, y aquí se comienza a tejer lo que en la historiografía se conoce como la cociata, que es una de las razones en abril de 1826 por las cuales María Antonia comienza a girarle a su hermano demandas, ¿no? Mira, tienes que venirte, porque además esto está muy mal. Y yo, a propósito de esto, antes de irnos a nuestro corte, quiero leer una carta que le envía el 30 de julio de 1825. María Antonia le dice: es necesario te vengas a organizar esto, porque está malísimo, y los caraqueños reventando las zapatillas con las órdenes del Poder Ejecutivo. Ya tú los conoces, los más exaltados, dicen que no les acomoda este popularismo. Esos son los bogotanos, ¿no? No hay quien los entienda. En fin, no se puede fiar todo a la pluma. Es decir, para mí, yo una vez leí este pasaje y yo lo que pensé era que María Antonia se refería: tienes que venir porque tú no puedes seguir legislando a punta de decretos y cartas que mandes desde el sur. Tienes que estar presente. Pero luego, revisándolo recientemente, lo que comprendí es que María Antonia se refería al mismo tema que Bolívar le criticaba a Santander. El tema de las leyes. O sea, tú no puedes todo dejarlo a un decreto, a una ley. Tienes que realmente medir las consecuencias políticas, medir el termómetro político y social, y en función de eso tomar decisiones. No todo es un decreto que tú vas a llegar y vas a imponer. Entonces María Antonia le dice: no se puede fiar la pluma a todo. Creo que vamos a nuestro corte,
1: ¿sí?
0: Y regresamos con más de Bolívar Nuestro, hoy dedicado a María Antonia.

0: Bolívar y a sus testimonios respecto al regreso de su hermano en 1827.
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6: Vengo a explicar cómo el desperdicio de agua influye directamente en la escasez de luz eléctrica. Yo parezco abundante, pero la verdad es que aunque soy un recurso renovable, dependo de ciclos naturales para abastecer a todos los organismos vivos. Si no llueve, no puedo llenar el embalse del cubo. Y esto incide en nuestra capacidad de generación de electricidad. De igual manera, si haces un mal uso de tu agüita, es también un desperdicio de la energía eléctrica. Te explico. El agua que desperdicias en solo un minuto equivale a la energía necesaria para mantener un bombillo LED encendido por 10 horas. Cerrar el grifo mientras te enjabonas ahorra hasta 12 litros por minuto, disminuyendo la carga de los motores de bombeo que te envían agua desde kilómetros. Cada gota que sale por tu grifo, hay tratamiento, bombeo y miles de kilómetros de transmisión.

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7: Estamos de regreso con Bolívar Nuestro por la Radio del Sur. Bueno, les recuerdo que estamos hablando acerca de María Antonia Bolívar, testigo de la llegada de Bolívar a Venezuela, en esa última visita que hizo nuestro libertador Simón Bolívar. Y justamente hablando un poco de las acciones de María Antonia, decía Rosana que ya desde que Bolívar está en el sur, ella va accionando, lo va aconsejando políticamente, pero además va accionando sobre los bienes y sobre las decisiones de la familia Bolívar en Caracas. Y justamente hay una comunicación que le hace el Libertador en 1825, en una correspondencia del 10 de julio, justamente, donde Bolívar le pide que, en palabras textuales, te mando nuevamente mi poder para que arregles todos mis negocios, casas, haciendas y minas. Y manda a tu hijito a ver cómo está todo esto. Lo mismo que las casas de La Guaira. Dame siempre noticias políticas de todo, porque lo que tú me dices es siempre lo más cierto.
8: ¡Wow!
7: Entonces, bueno, se deja asesorar por la hermana. Él sabe que él necesita escuchar ese... esa opinión de una súbdita del rey de todo lo que está sucediendo en Caracas.
8: Pero qué loco, porque es curioso, ¿no? Por eso a mí me encanta este testimonio de María Antonia, porque ella, él, luego, esa carta que él le responde, ¿de qué año me dijiste, Ima?
7: 1825.
8: Bueno, el 10 de agosto de 1826, él le dice, después de que María Antonia le ha dicho cualquier cantidad de cosas,
7: me imagino,
8: que ya leeremos, él de repente, mira, es que la cosa se puso fuerte, le dice, te aconsejo no te mezcles en los negocios políticos, ni te adhieras, ni opongas a ningún partido. Deja marchar la opinión y las cosas, aunque las creas contrarias a tu modo de pensar. Y mira, y aquí viene como la joya. Una mujer debe ser neutral en los negocios públicos. Su familia y sus deberes domésticos son sus primeras obligaciones. Allí recordamos lo que veníamos hablando al principio, ¿no? Cómo María Antonia se encuentra con esa ruptura de que, bueno, ya no solamente te dedicas a la cuestión de tu familia, sino que, bueno, eres una mujer que está presente en un contexto del cual no puede ser indiferente. Y entonces continúa Simón diciéndole, una hermana mía debe observar una perfecta indiferencia en un país que está en estado de crisis peligrosa. O sea, ya ahí estamos hablando 10 de agosto. Ya la cuestión de la cosiata ya tenía rato andando.
7: Exactamente.
8: Ya la calentura en Caracas estaba bastante fuerte. Entonces le dice eso, ¿no? Debe ser indiferente en un país que está en estado de crisis. y donde se me ve como el punto de reunión de las opiniones. Es decir, él sabe que está en el centro y que por ende su hermana también.
7: En los valores acá.
8: Es correcto. El modo de ver cómo me vendes mis bienes debe ocuparte constantemente, porque es más esto lo que nos interesa. Es decir, él estaba muy consciente de que María Antonia tenía unas capacidades como su mamá de gestionar el tema económico, y le conviene más a él que esté a cargo de los bienes y de las gerencias de la familia a que se involucre en temas políticos, porque siempre la cosa política se enreda. Claro. Le dice finalmente: te encargo mucho que ejecutes esto porque es esencial. Y el señor Guzmán además te va a entregar un retrato mío. Porque esa es otra cosa. Ella vive pidiéndole una foto. Bueno, una foto no.
7: Una imagen.
8: En esa época todavía no había foto, ¿vale? Le vive pidiendo una imagen a su hermano porque tiene muchos años que no lo ve, ¿no? Recordemos que Bolívar llega a Venezuela, entra a Caracas el 10 de enero de 1827. Previa esta cantidad de cartas que le manda María Antonia, ¿no? Ese rol que ella asume, como tú bien lo decías, María Antonia actúa como el principal polo de información que tiene Bolívar, ¿no?
7: Sí.
8: Constantemente le manda cartas advirtiéndole del descontento que existe en la provincia, la ruina, la corrupción administrativa, la pelea entre los jefes caraqueños y bogotanos, la necesidad absoluta de que el Libertador regresara, porque ella estaba convencida de que él era el único que podía restablecer el orden y la autoridad.
7: Bueno, justamente con ese tema hay un texto también de Inés Quintero que dice así, que me quiero compartirlo con ustedes. Dice: María Antonia fue el cordón umbilical de Bolívar con Caracas. En 1827, cuando el Libertador regresa a su ciudad natal, ella no solo representa la custodia del patrimonio de la familia Bolívar, sino la voz de alerta frente al inminente colapso del proyecto colombianista en suelo venezolano.
8: Claro, claro. Es que era lo que uno la lee. Yo les recomiendo a nuestros lectores revisar ese compilado del archivo de la Academia Nacional de Historia, ese boletín número 62, que fue publicado en 1933, que contiene todas las cartas, para que vayan, ahí uno se va haciendo una idea, no solamente de esa transformación que sufre María Antonia, porque sufre una transformación. Ahora, yo pienso que no es una transformación de mentalidad. María Antonia sigue pensando que los negros tienen que ser esclavizados y que tiene que haber una estructura de poder vertical que les permita, bueno, a ellos mantenerse en su estatus. Sin embargo, ella, de alguna manera, hay unos biógrafos, no recuerdo el nombre, hay uno que habla barbaridades de María Antonia. La pone como una mujer con un carácter díscolo, como una mujer conflictiva, aprovechada y solamente interesada en la plata. Lo dice así: María Antonia lo único que hizo fue meterle cizaña a Bolívar para que le mandara un poder para ella poder administrar a su conveniencia los recursos de la familia. Bueno, ese es un punto de vista. Pero lo cierto es que cuando tú la lees a ella, te encuentras cosas como, por ejemplo, estas, ¿no? Esta carta es del 29 de enero de 1825. María Antonia le dice: el general Páez está cumpliendo con sus deberes y es hombre de mucho valor. Él nos contuvo a los negros y godos el día 10 de diciembre, que se levantaron en Petare y en Mariches. Esta gente está insufrible en su intento de tomar cuarteles y venir a Caracas. Entonces, luego tiene otro pensamiento interesante en esa misma carta. Dice: nuestros pueblos, acostumbrados a la guerra por mucho tiempo, necesitan de leyes gubernativas que contengan las pasiones por temor del castigo. Claro, era una mujer que venía de tratar con esclavitudes. O sea, no podemos pedirle, y por supuesto no tenía, en ella no existía pues la intención de gobernar para iguales, de romper con esa estructura esclavista y desigual, ¿no? Entonces luego acompaña este último comentario que dice con lo siguiente: a ti te quiere mucho esa gente. Pero varios pícaros que hay aquí le han hecho creer que tú no existes. Por tanto, es preciso te vengas por acá o aunque sea te llegues a Bogotá, tanto para eso como para que arregles ese Congreso, porque María Antonia sabe que Santander, bueno, tiene unas jugadas en el Congreso, y tomes algún conocimiento de los asuntos políticos que son tan necesarios como lo de la guerra. O sea, recordemos que Bolívar se debatía entre un hombre un hombre político, un hombre de Congreso, y un hombre en campo de batalla. Entonces ella constantemente está haciendo estos análisis y se los manda, ¿no? Y aquí hay otra frase que me parece extraordinaria, que ponen a María Antonia dentro de su postura también de pensamiento político. Ella dice: también es preciso se piense en el código de leyes que deben gobernar. Mira, yo te voy a decir una cosa, esto lo escribió ella, yo estaba leyendo en el 25, okay. Y yo dije, ¿será que María Antonia leyó el discurso de Angostura? Porque mira lo que dice aquí: también es preciso se piense en el código de leyes que deben gobernar. Esto es muy fácil escogiendo los hombres que deban formarlas, y que éstas no sean generales para todas las repúblicas, sino cada una análoga y conforme al país, clima y costumbres donde deban regir. Interín no se tome esta providencia, o sea, mientras no se tome esta providencia, viviremos enredados con las antiguas leyes españolas que nos tienen llenos de pleitos costosísimos que consumen mucha parte de nuestro patrimonio y tiempo y que deben emplearse en cosas útiles. Por supuesto, ella siempre pensando en el elemento económico, pero también entendiendo que ok, ya nos metimos en la República. Ahora hay que generar unas leyes que vayan acorde al carácter, al clima y a las costumbres de estos pueblos, ¿no? Entonces termina diciéndole: soy tenaz en la defensa de mis derechos cuando los creo justos, ¿no? Entonces, bueno, sin duda María Antonia tiene una postura, una visión política. Y además porque está viviendo en carne propia lo que ocurre en este lado de del continente, pues en este pedazo de su país que la vio nacer. Entonces, al ver además toda esa estructura social alterada, al ver además el peligro que corre la misma república que funda su hermano, al ver además las amenazas y los enconos que hay entre los líderes, bueno, María Antonia se da la tarea de escribirle a su hermano y de mantenerlo informado. Pero además es un poco lo que veníamos comentando, es testigo de esa necesidad de que su hermano llegue, ¿no? Aquí hay otra carta que dice: en este día tenemos el disgusto de ver una revolución de las tropas de Valencia y Apure para reponer en la comandancia general al señor Páez, que estaba depuesto por el poder ejecutivo por haber cometido la falta de mandar a algunos soldados a coger gente para hacer milicias. Porque no quisieron obedecer cuando lo citó el señor Escalona, que para el momento era intendente de aquel tiempo. Se quejó y lo mandaron tomase a él la comandancia, es decir, sustituyeron a Páez por Escalona. Y luego le dice: esta impolítica de Bogotá nos ha puesto, de Bogotá, de Santander, recordemos que de allá vienen las leyes que regentan Venezuela, esta impolítica de Bogotá nos ha puesto en un estado de anarquía, pues así está medida como otras muchas han puesto al pueblo de Valencia y al ejército en disposición de pedir separación de Bogotá, cosa que a mi parecer es perjudicial. Caracas tiene que adoptar esta medida para no verse envuelta en una guerra civil, pues ya sabes que las fuerzas de este país están en los llanos. Y finaliza, y con esto finalizo para irnos a escuchar nuestro próximo corte musical: Dios sabe en qué parará esto si tú no vuelas a sacarnos de este eminente peligro.
7: Es que María Antonia nos ha sumergido en el tiempo, Rosana, entonces vamos a seguir en estos últimos minutos que nos queda para aprovecharlos. No vamos a hacer corte musical,
8: ah,
7: pero...
8: ¿no? Ay, chica, yo estaba esperando mi binomio de oro. O sea, podemos seguir hablando de María Antonia.
7: Pero ciertamente, porque además viene una etapa bien interesante de María Antonia, que es la tarea que ella, con la que ella queda después que Bolívar se va. Porque Bolívar, en esa última visita, le deja como unas tareas bien específicas. Ajá. Que se encargue que se siga encargando de los bienes familiares, pero además de proteger a algunas de las personas que fueron parte de la vida del Libertador y parte de la vida política de Bolívar. Entre ellas está Hipólita claro. Bolívar. El recomendarle una pensión, el recomendarle cuidados para todo lo que ella necesitara.
8: Qué bien, sí. Sí, bueno, aquí en El Libertador consideró su madre y padre también, porque recordemos que ellos quedaron viudos muy temprano, y efectivamente, pues, Hipólita constituye una parte fundamental de esa crianza temprana del Libertador. Bueno, hay un último elementico aquí que yo no quisiera dejar de largo, bueno, que además es como mi obsesión, que tiene que ver con uno de los símbolos a través del cual yo pude, estas cartas, yo pude rastrear parte del significado de ese retrato del Libertador que hoy reposa en el Palacio Federal Legislativo. En agosto del 1826, él le manda un retrato y ella le contesta: "He recibido el retrato y carta tuya con el gusto que puedes figurarte. Después de 13 años que no te veía ni aún en retrato, te doy mil gracias por esta fineza que aprecio como debo. Mi casa está continuamente llena de gentes de todas clases a ver tu retrato. Unos lloran, otros ríen y otros te colman de bendiciones. Y todos generalmente te desean como único remedio a tantos males que nos afligen". Yo he sostenido recientemente que ese retrato fue como la avanzada que envía Bolívar antes de pisar suelo venezolano, con el objetivo justamente de convertirse de convertir ese retrato en un símbolo en donde justamente la gente pudiera ver la presencia de su Libertador antes de que él lograra llegar a tierras venezolanas. María Antonia de esta manera se convierte en un testigo de primera mano, en un testigo presencial, sus cartas en una fuente ineludible para conocer ese contexto que le da, que le abre el camino al Libertador a llegar y que demanda enérgicamente su presencia para resolver toda la anarquía, el desastre y el inicio de ese resquebrajamiento que va a comenzar a verse en Colombia, ¿no? En lo que llamamos la Gran Colombia. Entonces, bueno, la invitación es para que revisen estas fuentes principales, que son las cartas, las epístolas de María Antonia Bolívar a su hermano. Ese cambio de la María Antonia superrealista a una María Antonia que defiende a su hermano patriota, a una María Antonia que luego le quedan, como decía Ima, esas responsabilidades de sostener a los seres queridos de la familia Bolívar y a los seres queridos del propio Bolívar, entre ellos la negra Hipólita, y a esa María Antonia que se va a convertir en un símbolo de la permanencia de su hermano, de la memoria de su hermano, porque aunque muere en 1842, año en que son repatriados los restos de Bolívar, María Antonia siempre estuvo presta a participar de las conmemoraciones que tuvieran a su hermano como centro, y tomó ese retrato como el símbolo de la presencia perenne de su hermano en su tierra natal. Así que bueno, alegra a María Antonia. A reivindicarla un poquito, ¿vale? Porque claro, bueno, sí, la mujer realista, la mujer de su época, pero que es una fuente de primera mano. Creo que llegamos al fin de nuestro programa de hoy, Ima.
7: Sí, señor. La invitación es para que nos acompañen el próximo martes por la Radio del Sur y disfruten otro capítulo de Bolívar Nuestro. Que pasen una feliz tarde, y les recuerdo la cita para el próximo martes a las 11 de la mañana.
8: Nos escuchamos.
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0: ante una crisis, ante un vaporón, frente a un problema social, nosotros reaccionamos como lo que somos, venezolanos de pura cepa.
1: Algunos amargaditos hasta dicen que nosotros somos unos pasados. Pero lo cierto es que si algo nos caracteriza, es nuestra capacidad para compartir, en lo bueno y en lo malo, lo mucho o lo poco que tenemos. Tanto es así que mientras en los países mal llamados desarrollados, la terapia es una profesión en crecimiento, nosotros tenemos amigas y amigos, y siempre estamos dispuestos a escuchar al otro y apoyarlo para sacarlo del atolladero emocional. En Venezuela tenemos 4 psicólogos por cada 100.000 habitantes, una cifra realmente baja. Y es que nuestro hombro siempre está listo para servir de punto de apoyo. Y la familia, por mucho chisme, así como dimes y diretes, siempre tiene la puerta abierta para reunirnos a compartir y apoyarnos cuando tenemos algún problema. Esa capacidad de comprensión y amistad nos lleva a tratar de resolver las cosas por la vía del diálogo. Una actitud, un comportamiento que hace que un venezolano destaque donde esté. Y siempre terminamos diciendo, bueno, si vamos a tomar una decisión, votemos, porque es mejor llegar a un acuerdo para poder avanzar juntos. Somos un pueblo amigable, porque somos...
0: venezolanos de pura cepa. Producción, libreto y locución, María José Ramírez y Carlos Abarce. 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
4: Bienvenidos y bienvenidas a nuestra emisión meridiana del noticiero Voces del Sur. Les saluda Denis Ramírez en nombre de Nieves Valdés en la presidencia de la Radio del Sur. En la gerencia de contenidos, Tamar Sánchez. En la jefatura del departamento de prensa, Denis Ramírez. En la producción de este espacio, Neisa Cisnero. Y en los controles técnicos, Wilfredo Rojas. De inmediato, los titulares.
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4: Arranca el 81 periodo de sesiones de la Organización de las Naciones Unidas en Nueva York, marcado por las crisis globales y la transformación tecnológica. Presidenta de Venezuela, Delcy Rodríguez, continúa su agenda previa a su intervención en el periodo de sesiones de la ONU. Rusia celebra elecciones de la Cámara Baja de la Asamblea Federal. En deportes, Venezuela suma 2 medallas en Juegos Suramericanos Santa Fe 2026. Y en cultura, el Estado Miranda en Venezuela elaboró la cachapa más grande del país en el municipio Paz Castillo.
5: Diplomacia de Paz, Venezuela presente en la reunión 81 de la Asamblea General de las Naciones Unidas.
4: Bien, continuamos. Bajo el lema restaurar la confianza y gestionar la transformación a fin de que las Naciones Unidas generen resultados para todos, este martes 22 de septiembre de 2026 inició formalmente el debate general del 21 periodo de sesiones de la Asamblea General de la ONU. El encuentro de alto nivel se lleva a cabo en la sede oficial de la Organización de las Naciones Unidas en la ciudad de Nueva York. Durante su intervención en la 81 Asamblea General de las Naciones Unidas, el secretario general Antonio Guterres, secretario general de la ONU, por supuesto, lanzó un llamado a los líderes mundiales para redefinir las bases del sistema multilateral. Al mismo tiempo, advirtió que la arquitectura internacional actual refleja las estructuras de poder de hace 80 años y no las realidades económicas y geopolíticas del mundo actual. Martes 22 de septiembre, 10 de la mañana.
6: Interconectado puede crear las condiciones necesarias para resolver los problemas mundiales de manera más equilibrada y representativa. Pero para ello es menester un sistema multilateral centrado en las Naciones Unidas que sea equilibrado y representativo, instituciones sólidas y eficaces que reflejen las realidades y la evolución progresiva del peso relativo de los países y las economías del mundo actual y no las estructuras de poder de hace 80 años. Afortunadamente, no partimos de cero. Ya tenemos un fundamento vinculante y es la Carta de las Naciones Unidas y los principios que le dan la vida. Es la primacía del derecho internacional, la defensa de la dignidad humana y la búsqueda de la justicia en todas sus dimensiones. Estos son los pilares del ejercicio eficaz, legítimo y responsable del poder en el siglo XXI. Excelencias, la cuestión fundamental es la siguiente. ¿Haremos algo para que el poder se rija por el derecho y no por la fuerza? ¿Por la cooperación en lugar de la coacción? ¿Por el sentido de responsabilidad hacia la juventud y las generaciones futuras o bien por la indiferencia ante su destino? Porque los retos decisivos de nuestra era no son ajenos a la cuestión del poder, son más bien manifestaciones de ese poder. Y serán esos retos los que determinen si nos dejamos arrastrar cada vez más hacia la división y la inestabilidad o si nos encaminamos hacia la cooperación, la justicia y la seguridad colectiva. En adelante, nuestro futuro quedará configurado según cómo afrontemos cuatro grandes pruebas del poder. El poder de decidir sobre la guerra y la paz. El poder que concentra la riqueza y fomenta la desigualdad. El poder que alimenta el caos climático y la guerra contra la naturaleza. Y el poder que ha desatado la inteligencia artificial.
4: El secretario general de la ONU, Antonio Guterres, destacó como segundo punto la desigualdad, tratándolo como un problema de poder, no solo económico, sino como un problema de distribución de oportunidades y acceso a los recursos. Martes 22 de septiembre, 10 de la mañana.
6: Excelencias, la segunda prueba del poder es la desigualdad. La desigualdad suele plantearse como problema económico, pero es un problema de poder. El poder de decidir quién tiene oportunidades, acceso a los recursos, la capacidad de hacerse oír. Nunca antes ha tenido la humanidad tanta riqueza, conocimientos y capacidad tecnológica. Sin embargo, el progreso sigue estando fuera del alcance de miles de millones de personas que ven la prosperidad a su alrededor, pero no para ellas. Les dicen que la globalización amplía los horizontes, pero lo que viven es la exclusión. Se les prometió que la tecnología traería nuevas posibilidades, pero muchos temen que los prive de sus medios de vida. Mientras tanto, miles de millones de personas siguen privadas de sus necesidades básicas que deberían garantizarles los objetivos de desarrollo sostenible. Alimentos, agua limpia, educación, trabajo digno, atención a la salud, dignidad. Excelencias, a ningún país se le debería negar un futuro sostenible por estar del lado desfavorecido de un sistema financiero profundamente desigual. Y sin embargo, en el mundo en desarrollo son muchos los que se ven aplastados por una deuda insostenible, asolados por desastres que apenas contribuyeron a provocar y privados de acceso a una financiación asequible. Por ello, hemos creado nuevos espacios políticos para promover la reforma de la arquitectura financiera internacional, que no es un debate abstracto, sino una cuestión de representación, equidad y reparto de poder.
4: El secretario general de la ONU, Antonio Guterres, tocó el punto de la crisis climática, advirtiendo que representa el desequilibrio de poder intergeneracional más profundo. Martes 22 de septiembre, 10 de la mañana.
6: La tercera gran prueba del poder es la crisis climática. En muchos sentidos, es el desequilibrio de poder intergeneracional más profundo de todos. Una generación que consume el futuro de la siguiente. Un grupo que se beneficia mientras quienes tienen menos responsabilidad sufren antes y con mayor intensidad las consecuencias. Hace 3 años, en las montañas de Nepal, ya di la voz de alarma sobre el derretimiento cada vez más acelerado de los glaciares y advertí de que los techos del mundo se estaban derrumbando. Algunos desoyeron esas palabras por considerar que exageraban los peligros, pero como han demostrado los últimos trágicos acontecimientos, los efectos llegan antes, son más acusados y se dejan sentir más lejos de lo que muchos habían previsto. Ahora es casi seguro que rebasaremos el límite del 1,5 grados y se abalanza sobre la humanidad un fenómeno del Niño de magnitud excepcional. Los peligros son reales, pero también es real la esperanza. La última década ha propiciado uno de los cambios más prometedores de nuestro tiempo en la distribución del poder. El auge de la energía limpia. El sol no le pertenece a nadie. El viento no se puede embargar. La innovación puede venir de cualquier lugar. Con esto se han reequilibrado profundamente las relaciones de poder. Las energías renovables son ya la fuente más barata de electricidad nueva en la mayor parte del mundo. Y la senda más viable hacia la seguridad energética, la independencia y el crecimiento sostenible.
4: El secretario general de la Organización de las Naciones Unidas, Antonio Guterres, abordó el ascenso vertiginoso de la inteligencia artificial y los macrodatos, señalando que este nuevo poder se concentra con extrema rapidez, superando la capacidad de previsión de la humanidad. Martes 22 de septiembre, 10 de la mañana.
6: Excelencias, la cuarta prueba del poder es la tecnología y sobre todo la inteligencia artificial. Durante siglos, El poder provino del territorio, después de la industria, después de las finanzas. Hoy en día viene cada vez más de los datos, de la capacidad informática y de los algoritmos. Este nuevo poder está sumamente concentrado y avanza a una velocidad extraordinaria. Va más rápido que nuestras posibilidades de prever y entender todas sus consecuencias. En 2017, la IA pasaba desapercibida a nivel mundial. Sin embargo, en el primer discurso que pronuncié en la Asamblea General, ya advertí de lo siguiente. Dije: la inteligencia artificial es un cambio de paradigma que puede impulsar el desarrollo y transformar vidas de manera impresionante, pero también puede tener un impacto feroz en los mercados laborales y, de hecho, en la seguridad mundial y el tejido mismo de las sociedades. Eso dije. Y henos aquí, casi una década después. Sin duda, la IA es un antes y un después, y tiene un enorme potencial de hacer avanzar la medicina, los descubrimientos científicos, ampliar las oportunidades y mejorar vidas. Pero que nadie se llame error. El peligro no es la tecnología, sino la tecnología sin rendición de cuentas, la capacidad tecnológica sin supervisión, la adopción de decisiones sin transparencia. Y ese peligro no se puede subestimar. Los propios desarrolladores de estos sistemas dan ahora la voz de alarma. Excelencias, el primer deber de todo gobierno es proteger a su pueblo. Los gobiernos deben asumir sus responsabilidades y los gobiernos que más capacidad tienen en lo que respecta a la IA son quienes más responsabilidades tienen para con la humanidad, de establecer vías de diálogo, transparencia, confianza y cooperación.
4: Por su parte, el presidente del 81º periodo de la Asamblea General de las Naciones Unidas, el doctor Khalilur Rahman, hizo un llamado a mantener firme la convicción de que la paz, la dignidad humana y el respeto al derecho internacional, destacando que debe prevalecer un mundo sostenible, equitativo y seguro para todos. Martes 22 de septiembre, 10 de la mañana.
7: Como miembro recién nombrado del gabinete del 41º presidente de la Asamblea General, el señor Humayun Rashid Chaudhry. En ese momento el presidente Chaudhry dijo, y yo cito: en los últimos años parece haber habido una crisis de confianza en las propias Naciones Unidas. Existe una sensación de que las Naciones Unidas hoy necesitan revitalizarse en varios aspectos para alinearse con las prioridades de un mundo cambiante. Eso fue hace 40 años. Las cuestiones sobre el multilateralismo y la eficacia de las Naciones Unidas no son nuevas. Han formado parte de este lugar desde que se colocó la primera piedra. Sin embargo, a pesar de todo, las Naciones Unidas han perseverado, no porque sean perfectas, sino porque son insustituibles y porque la alternativa es simplemente inconcebible. El mundo de 1945 estaba en peligro.
4: Seguidamente, el presidente de Brasil, Luis Ignacio Lula da Silva, durante su intervención en esta Asamblea General de las Naciones Unidas, denunció la parálisis de la ONU ante la injerencia extranjera en América Latina, subrayando los embargos económicos y energéticos unilaterales que afectan a naciones como Cuba y agravan la crisis en Haití. Martes 22 de septiembre, 10 y 20 de la mañana.
6: No obstante, la democracia se ve una vez más amenazada por la creciente injerencia extranjera en los procesos electorales. Dividir el mundo en zonas de influencia y las incursiones neocoloniales en busca de recursos estratégicos son gestos anacrónicos. El pueblo venezolano merece definir su propio destino. ¿Nicaragua no resolverá sus problemas impidiendo que la oposición se presente a las elecciones? La crisis en Haití sigue poniendo a prueba los límites de la indiferencia de la comunidad internacional. En Cuba, el mundo observa espeluznado cómo se impone un castigo colectivo a 10 millones de personas mediante un embargo económico, energético y legal. Señor presidente, Brasil no subestima el desafío que representa la criminalidad organizada. Estamos preparados para hacer frente a las organizaciones criminales que aterrorizan a nuestras comunidades locales. Se roba a los trabajadores, las madres pierden a sus hijos, los agentes de policía no regresan a casa, la gente está hastiada de la violencia. Pero no vamos a externalizar la responsabilidad de defender nuestras fronteras y garantizar a nuestra población el derecho a vivir sin miedo. No necesitamos portaaviones vigilando nuestras aguas. Necesitamos cooperación para bloquear el flujo de armas y dinero que alimenta el crimen.
4: Ahora presentamos la agenda de la presidenta de Venezuela, que se encuentra en este momento en Nueva York. Y es que en el contexto del 81º periodo de sesiones de la Asamblea General de las Naciones Unidas, la presidenta encargada de la República Bolivariana de Venezuela, Delcy Rodríguez, sostuvo una reunión bilateral con el presidente del Banco Interamericano de Desarrollo, Ilan Goldfarb. Este encuentro de alto nivel tuvo como objetivo principal evaluar mecanismos de cooperación estratégica entre la nación suramericana y la institución financiera internacional. Desde el edificio sede de la Organización de las Naciones Unidas en Nueva York, se revisó la agenda de trabajo que desarrollará la jefa de Estado durante esta semana. Esta reunión estratégica reafirma la política de diplomacia y multilateralismo que promueve el gobierno venezolano en escenarios internacionales, orientada al financiamiento del crecimiento productivo y a la consolidación de alianzas estratégicas globales. También tenemos mucha más información, y es que en el marco de esta Asamblea General de las Naciones Unidas celebrada en Nueva York, la presidenta de la República Bolivariana de Venezuela, Delcy Rodríguez, sostuvo también una reunión bilateral con la directora gerente del Fondo Monetario Internacional, Kristalina Georgieva. Este encuentro de alto nivel, desarrollado en un ambiente de cordialidad diplomática, tuvo como propósito principal retomar las conversaciones iniciadas en el histórico acercamiento técnico que ambas lideresas sostuvieron previamente en Caracas, donde se establecieron las bases para un diálogo más fluido sobre la arquitectura financiera internacional. Durante el intercambio, ambas autoridades hicieron un balance de los avances en la estabilización económica venezolana, contrastando los retos macroeconómicos actuales con las recomendaciones técnicas discutidas en su último encuentro en territorio venezolano. La presidenta mantiene su interés en impulsar la diversificación del aparato productivo y el control de los indicadores inflacionarios. La Asamblea Ordinaria de la ONU permitió que la conversación entre ambas autoridades trascendiera los aspectos técnicos. Este encuentro en Nueva York fue el contexto indicado para emplear la diplomacia como la herramienta principal para superar las brechas de entendimiento y fomentar las buenas relaciones en la región. Y también tenemos otra información mucho más reciente, y es que la presidenta Delcy Rodríguez sostuvo una reunión bilateral con el secretario general de la Organización de las Naciones Unidas, Antonio Guterres. Esto, por supuesto, que fue en la sede del organismo en Nueva York. En este espacio diplomático, la jefa de Estado profundiza la evolución estratégica de la cooperación entre el gobierno nacional y el sistema multilateral orientada al desarrollo sostenible, la transferencia tecnológica y el blindaje del sistema de protección social del pueblo venezolano tras la reciente respuesta institucional y técnica brindada junto al organismo internacional ante la contingencia sísmica registrada en el país. Esta agenda internacional consolida la hoja de ruta de la diplomacia bolivariana de paz, que avanza en la evaluación de planes de respuesta y recuperación mediante metodologías especializadas para la reconstrucción de infraestructura resiliente. Asimismo, la participación de Venezuela en la palestra global reafirma la posición del país en el debate multilateral, abogando por el crecimiento productivo equilibrado, la preservación ambiental y la paz. Esto es, hasta el momento, parte de lo que ha sido la agenda de la presidenta de Venezuela en Nueva York. Esperemos, pues, que durante las horas que vayan pasando, esto se siga sumando a otras actividades que ella tiene a bien hacer. Todo esto de cara a su presentación ya como presidenta de Venezuela en la asamblea que está pautada para el día jueves.

0: Continuamos, es que en el marco de esta cumbre de las Naciones Unidas, destacados analistas políticos internacionales han emitido un diagnóstico sobre el estado actual del orden mundial. En este caso, el especialista en asuntos internacionales, Juan Carlos Monedero, señaló que la jornada actual se vive con resignación en la incapacidad de las estructuras globales para ofrecer soluciones efectivas a los conflictos contemporáneos. Lunes 22 de septiembre, 9:30 de la mañana.
1: El mundo está en una encrucijada. Hablamos de un mundo en policrisis, ¿no? Como reconoce también las propias gentes que participan en el foro de Davos, ¿no? Hay una crisis económica, es decir, las desigualdades. Estamos hablando que el 0,000001% de la humanidad, apenas de 12 personas, tienen tanto dinero, tanta riqueza como 4.000 millones de seres humanos. Ya solamente ese dato pues niega la Carta de Naciones Unidas, que trabaja, ¿no?, por la igualdad y por acabar con la pobreza. Tenemos el desafío de la inteligencia artificial, donde le hemos entregado algo que puede cambiar la base económica de todos nuestros países a 5 millonarios. 5 que a veces les escuchas y da la sensación de que son lunáticos o marcianos, porque uno de ellos quiere irse a vivir a Marte. La inteligencia artificial que hace unos días salen noticias escalofriantes sobre la amenaza al mundo, ¿no? Y bueno, ahí tienes a un tipo como Donald Trump.
0: El también analista político Juan Carlos Monedero señaló que lo que debería ser el foro máximo de concertación y cooperación multilateral se vislumbra hoy como un escenario de profunda confrontación y divergencia estructural.
1: Es decir, Naciones Unidas, si para algo deberá haber servido, es para no tener este bochorno que debemos tener todos los seres humanos decentes de ver cómo delante de nuestros ojos ha habido un genocidio en Gaza permitido por Donald Trump, que ha cubierto a Netanyahu, que va a hablar en Naciones Unidas. ¿Cómo es posible que no se le permite hablar al líder palestino cuando Naciones Unidas debiera estar abierta a todos los países? Es uno de los grandes acuerdos y por eso está en Nueva York. Ya el presidente, en un famoso discurso, planteó que si Estados Unidos no cumplía con los preceptos de Naciones Unidas, la sede de Naciones Unidas tenía que dejar de estar en Estados Unidos, ¿no? Ya digo, todas estas cosas pues producen, golpean, ¿no? Va a ir la presidenta Delcy Rodríguez, ¿no?, a hablar, y tiene que reunirse con este señor que tiene a mucha gente con una pistola apuntándoles en la cabeza, un señor.
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0: 12:25 de la tarde en la República Bolivariana de Venezuela. Continuamos. Honduras afronta la llegada de miles de deportados de Estados Unidos y nuevos retornos tras el fin del TPS, en medio de desafíos de empleo, atención y seguridad. El reportero Daniel Sierra nos presenta un informe con los detalles al respecto.
3: Miles de hondureños deportados de Estados Unidos regresan a un país golpeado por el desempleo, la inseguridad y otras dificultades. Para muchos, reintegrarse significa enfrentar problemas de los que alguna vez buscaron escapar.
4: Pues es peor, porque aquí ha aumentado la criminalidad, la violencia y probablemente las acciones de represión, como se dieron una década atrás.
3: La presión podría aumentar con el fin del TPS para alrededor de 55.000 hondureños. La medida deja a miles expuestos a detención y deportación desde Estados Unidos.
5: Una traición más del actual gobernante a su pueblo, al que le prometió.

0: reacción frente a la crisis que no tiene salida, no tiene alternativa. Un pueblo que ve agobiado su economía diaria, no le queda otra alternativa que buscar la emigración.
1: Las caravanas de migrantes vuelven, un fenómeno que alcanzó dimensión internacional durante los años de Juan Orlando Hernández. Hoy reaparece una paradoja todavía sin resolver: crear condiciones para quienes regresan y al mismo tiempo evitar que la falta de oportunidades siga empujando a otros a marcharse.
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3: Rusia celebró elecciones para renovar los 450 escaños de la Duma estatal en unos comicios marcados por el conflicto con Ucrania y la victoria de Rusia Unida, y además de una elevada participación ciudadana. El comunicador William Urquijo, en el siguiente informe, nos ofrece los pormenores a continuación.
4: La presidenta de la Comisión Electoral Central de Rusia, Ella Panfilova, destacó en rueda de prensa la elevada participación popular en los comicios del fin de semana. La asistencia de votantes a las urnas superó la de las elecciones legislativas de 2021, en el primer proceso de este tipo tras el inicio de la denominada Operación Militar Especial en Ucrania en febrero de 2022.
5: El aspecto récord radica precisamente en la excepcionalmente alta participación para unas elecciones de este nivel. Como pueden ver aquí, la participación en anteriores elecciones a la Duma estatal fue menor, mientras que ahora ya ha superado el 59%.
4: Con más del 96% de los votos escrutados, el partido Rusia Unida del presidente Vladimir Putin obtuvo más del 57% de respaldo en las elecciones para renovar 450 escaños de la Duma estatal, la cámara baja del parlamento ruso.
5: Pusimos un enorme esfuerzo para garantizar que esta campaña se desarrollara con dignidad, y el resultado, sorprendentemente, fue que a pesar de todos los desafíos, amenazas, complicaciones y sacrificios, incluida lamentablemente la pérdida de vidas humanas, la campaña transcurrió de una manera extraordinariamente limpia y tranquila.
4: La alta funcionaria electoral condenaba así el masivo ataque con drones perpetrado por Ucrania contra Moscú, así como innumerables sabotajes cibernéticos dirigidos a entorpecer el desarrollo del proceso electoral. En esa línea, el vicepresidente del Consejo de Seguridad de Rusia, Dmitry Medvedev, denunció los planes enemigos para torpedear los comicios.
6: Durante los últimos días, el adversario ha realizado esfuerzos titánicos, colosales, para socavar el resultado de las elecciones, pero como se ha dicho acertadamente, esto solo ha servido para unir a los votantes, para unir a nuestro pueblo. Este es, supongo, el resultado más importante de estas elecciones.
4: Desde el Kremlin denunciaron que los ataques masivos de Ucrania durante las elecciones parlamentarias rusas fueron un intento de perturbar la votación, pero no surtieron efecto. Desde el sábado, los sistemas de defensa aérea de Rusia interceptaron cientos de drones ucranianos en todos los frentes. En tanto, las autoridades reportaron varias víctimas mortales en la provincia de Moscú por los impactos contra edificios residenciales.
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3: Iniciamos los deportes en su noticiero Voces del Sur, contándoles que Venezuela aumenta su cosecha de medallas en los Juegos Suramericanos de Santa Fe, que se están llevando a cabo en Argentina. El periodista César Chirino informa que en esta oportunidad las doradas llegaron desde la lucha, lo que posiciona a Venezuela como una potencia en la disciplina. Además de otras notas de interés que nos presenta a continuación. Adelante, César.
7: Feliz martes para nuestros hermanos venezolanos y los amigos del deporte que nos sintonizan tanto dentro como fuera del territorio nacional. Iniciamos este repaso informativo resaltando que Venezuela conquistó 2 medallas de oro en la jornada de este lunes de los Juegos Suramericanos Santa Fe 2026 por intermedio de los luchadores Luis Avendaño y Luigi Pérez, quienes se impusieron en la gran final de los 87 y 97 kilos respectivamente, para consolidar a Venezuela como la gran potencia de esta disciplina a nivel suramericano, totalizando 8 medallas de oro. El softball también dio una gran alegría al propinar una soberana paliza de 16 carreras por 1 a Perú en la rama masculina. Verónica Abreu coronó la jornada con una presea de bronce en el ciclismo, La tercera

0: será en su participación. Con esta jornada, ya Venezuela suma 31 medallas de oro y ocupa el cuarto puesto de la clasificación general. Pasamos al mundo del béisbol, particularmente al de las grandes ligas, y es que Detroit venció 9 carreras por 2 a los Nacionales de Washington. Eduardo Valencia fue la figura al conectar 3 indiscutibles en 4 oportunidades y anotar una carrera. Keider Montero ganó su 10ª apertura del año al trabajar por espacio de 4 entradas, permitir un hit y ponchar a 5 rivales para ser el protagonista de la fecha. Gigantes 5, Minnesota 2, Orioles 4, Azulejos 3. En cuanto al béisbol profesional venezolano, tenemos que este lunes los Leones del Caracas iniciaron su pretemporada con la dirección de Wilfredo Romero, guiando a este grupo de peloteros que aspira a alcanzar una mejor actuación en esta campaña. Caribe de Anzoátegui también hizo lo propio en Puerto La Cruz, bajo el mando de su manager Azduba Cabrera, quien dirigió las prácticas de estos 28 peloteros que van a estar luchando en esta fase inicial por un cupo o un puesto dentro del roster. Pasamos al fútbol internacional. Tenemos que este día miércoles se estarán disputando las semifinales del Campeonato Mundial de Fútbol Femenino Sub-20, que tiene lugar en Polonia. Italia se enfrentará a España y Corea del Norte ante Colombia en una interesante fecha del fútbol internacional. Esta es toda la información que manejamos por el momento para su noticiero Voces del Sur, reportó César Armando Chirino Andrade.
1: Agradecemos a César esta información tan importante y por supuesto felicitaciones a esos venezolanos que están dando la batalla y poniendo en alto el pabellón nacional. Con esta información finalizamos los deportes en su noticiero Voces del Sur.
2: Cultura nuestra.
1: Muy buenas tardes, usuarios y usuarias de la Radio del Sur. Iniciamos Cultura Nuestra en su noticiero Voces del Sur contándoles lo siguiente. La 18ª edición de la Feria de la Cachapa albergó la elaboración de la cachapa más grande del país con 1,70 metros de diámetro en el municipio Paz Castillo del estado Miranda. El Parque Ecológico Santa Lucía sirvió de escenario para este evento gastronómico que congregó a más de 2.000 asistentes. La jornada impulsó la tradición culinaria local y fortaleció el desarrollo económico de los productores de la entidad. Un equipo de 12 personas coordinó la preparación del plato tradicional, procedimiento que requirió unos 60 kilos de maíz y 35 kilos de queso. Durante el recorrido por la actividad, el alcalde Omar León resaltó que la festividad fue declarada Patrimonio Cultural Inmaterial del municipio en septiembre del año 2024. La actividad contó con unos 60 stands comerciales y la participación de más de 400 productores y artesanos locales, espacio que consolidó una vitrina de exhibición para los emprendedores agrícolas de la zona. La agenda cultural integró las representaciones de la Orquesta Alma Llanera, agrupaciones de danza locales y más de 45 cantantes de música llanera y joropo tuyero. Asimismo, fueron entregados reconocimientos a diversas autoridades municipales y a diversos cultores por su participación en esta actividad.
3: Efemérides.
1: Damos inicio a las efemérides de hoy mencionando que el 22 de septiembre de 1830 el Congreso Constituyente, reunido en la ciudad de Valencia, sancionó la nueva Constitución de la República de Venezuela, consumando y formalizando de manera jurídica la separación definitiva de Venezuela de la República de Colombia, o llamada Gran Colombia. En consecuencia, Venezuela adoptó una organización política republicana, central federal y representativa, estableciendo sus propios poderes públicos e instituciones independientes. Para concluir nuestro repaso histórico de hoy, el 22 de septiembre en Venezuela se rinde homenaje a los profesionales de la electricidad, Esto de la mano del nacimiento del ingeniero y empresario venezolano Ricardo Zuluaga Tovar, nacido el 22 de septiembre de 1867, considerado el pionero del desarrollo eléctrico e industrial en el país. Zuluaga fundó la compañía anónima La Electricidad de Caracas en 1895, impulsando proyectos como la planta hidroeléctrica El Encantado, inaugurada en 1897, la primera de su tipo en América Latina, dedicada al alumbrado y suministro público. De esta manera cerramos Cultura Nuestra en su noticiero, Voces del Sur.
3: Titulares.
1: Arranca el 81º periodo de sesiones de la ONU en Nueva York, marcado por crisis globales y transformación tecnológica. Presidenta de Venezuela, Delcy Rodríguez, continúa su agenda previa a su intervención en el periodo de sesiones de la ONU. Rusia celebra elecciones de la Cámara Baja de la Asamblea Federal. Deportes. Venezuela suma 2 medallas en Juegos Suramericanos Santa Fe 2026. Y en cultura, el Estado Miranda en Venezuela elaboró la cachapa más grande del país en el municipio Paz Castillo. De esta manera, a las 12 y 39 minutos de la tarde, culminamos la emisión meridiana del noticiero Voces del Sur. Estuvimos trabajando para ustedes en los controles técnicos Wilfredo Rojas, en la producción de este espacio Neisa Cisnero, en la jefatura del Departamento de Prensa Dani Ramírez, en la gerencia de contenidos Tamar Sánchez, en la presidencia de la Radio del Sur Nieves Valdés. Narró para ustedes Dani Ramírez. Recuerde que estas y otras informaciones se las pueden encontrar en nuestro portal web www.laradiodelsur.com.be. También en nuestras redes sociales como @laradiodelsur. Saludamos a los compañeros de la Radio Brión Libre 101.1 FM de Higuerote, Estado Miranda, que se enlazan con el noticiero Voces del Sur. Saludos, muchachos. 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La invitación es para que continúen disfrutando de nuestra programación.
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2: Revolucionarios del siglo XXI somos.
3: Diosdado Cabello, secretario general del Partido Socialista Unido de Venezuela.
4: Hemos estado desplegados ya oficialmente en campaña por la consulta popular de las comunas, que es el día 18 de octubre, desplegado en todo este país, no se detiene. El país está en activo siempre. Nuestro partido está allí acompañando a nuestro pueblo, a la organización popular, acompañando cualquier tipo de eventos de esta naturaleza. Seguimos desplegados en las distintas comunidades con el trabajo voluntario de pica y poda para el tema eléctrico a nivel nacional. El partido ha estado desplegado, sigue desplegado en los estados, reuniendo equipos políticos estatales, municipales, equipos políticos, las bases del partido, comunidades y calles. Estuvimos en el trabajo voluntario de regreso a clase.
3: Diosdado Cabello, secretario general del Partido Socialista Unido de Venezuela.
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6: Ante una crisis, ante un vaporón, frente a un problema social, nosotros reaccionamos como lo que somos, venezolanos de pura cepa.
7: Aunque las organizaciones sociales se empeñen en fomentar la separación por temas religiosos, políticos, clasistas y hasta deportivos, nosotros, como pueblo, siempre buscamos la manera de evitar el sectarismo y la segregación, porque en el fondo nos sentimos todos iguales. En la llamada Constitución Mirandina se planteó que los indios y los negros tenían el mismo derecho a recibir una educación financiada por el Estado. Creamos un artículo que ha permanecido vigente en nuestras 25 versiones de la Carta Magna. Se establece el derecho a la libertad de expresión. Y es algo que nos tomamos muy en serio, porque ningún venezolano está dispuesto a callarse cuando sentimos que las cosas no se están diciendo. Mientras en otras partes las clases sociales, los grupos de poder se sienten intocables, aquí en Venezuela nos sentimos con el derecho absoluto de ser iguales. Y nos molesta cualquier manifestación de maltrato, humillación o desprecio. Por eso peleamos no solo por nuestra libertad, sino por la de todo el continente. Salimos con un ejército libertador más allá de nuestras fronteras y no conquistamos a nadie. Solo les brindamos libertad. Somos un pueblo de iguales, porque somos
6: venezolanos de pura cepa. Producción, libreto y locución, María José Ramírez y Carlos Abarce. 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Una producción de Conciencia para promover el autorreconocimiento de nuestros valores como un pueblo único.
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0: Historia en Palabras de Mujer, espacio para el debate de ideas desde el sur. Sean bienvenidas y bienvenidas a las y los que nos siguen cada martes por la Radio del Sur.
1: Saludamos muy cariñosa y afectivamente al equipo de la emisora. En la producción, en la presidencia, Nieves Valdés.
0: En la gerencia de contenidos, Tamar Sánchez.
1: En el control técnico,
0: Wilfredo Rojas y
1: Omar Vialma.
0: En la producción general de nuestro espacio,
1: Mireya Malpica y María de Jesús Daza Bonier. Sus órdenes.
0: Muy bien. En la conducción de este espacio, Aura Elena Rojas Guillén,
1: María de Jesús Daza
0: y Diana Carolina Pérez. 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
1: En nuestro programa de hoy, en Historia en Palabras de Mujer, felicitamos a las mujeres que han liderado y emprendido iniciativas sociales productivas, como es el ejemplo del Banco de la Mujer en Venezuela. Es el tema que abordaremos el día de hoy, así como el empuje que este plan que vamos desarrollando en este momento, después del terremoto, el Plan Venezolano Nace, viene ofreciendo a tantas familias venezolanas que requieren de la construcción, la reconstrucción, mejoras materiales y emocionales de sus hogares, de sus centros de vida y sobre su propia identidad. Orgullosamente compartimos con todos ellos.
0: Así que vamos a dar inicio al programa número 41 con las efemérides de la semana.
1: El 13 de septiembre del año 2001 es la inauguración oficial del Banco de la Mujer.
0: Muy bien.
1: El 21-9 de 1773, el nacimiento de nuestra querida Matea Bolívar. Así una de las mujeres de Bolívar, lo que estábamos hablando.
0: Una de las tantas.
1: Sí, de las que lo acompañaron en ciertos tramos de su vida.
0: Así es.
1: Matea junto a Hipólita. El 25 de septiembre de 1828 se conmemora la noche septembrina, en la cual también una de esas mujeres cercanas a nuestro libertador, Simón Bolívar, Manuela Sáenz, le salva la vida al libertador.
0: Así es.
1: Ante uno de los ataques de los múltiples intentos de asesinato. Pero este, imagínate, de Santander, que él consideraba uno de sus...
0: Claro, además que estábamos hablando ya del periodo final.
1: Exactamente.
0: De la vida...
1: La República de Colombia.
0: De la República de Colombia, pero también de las acciones vitales de Bolívar en
1: claro,
0: este plano.
1: Claro, en sus últimos años, bueno, se dice que con año 28, 1828, estaba Bolívar. Fue esa noche que la pasó debajo de un puente con el frío de Bogotá, una de las cosas que lo afectó y que lo llevó a la muerte 2 años después.
0: Muy bien. Como dijimos, hoy vamos a tratar el tema sobre el Banco de la Mujer, su aniversario, y tenemos una gran invitada. 25 años
1: del Banco de la Mujer,
0: o como se conoce corrientemente, Banmujer, en donde se ha podido amalgamar una serie de movimientos telúricos.
1: Ajá.
0: Desde la clave femenina, y en donde sobre todo han resaltado las emprendedoras que han permitido espacios de lucha, pero también de resistencia ante todos los ataques que ha recibido la revolución bolivariana, desde la llegada del presidente Hugo Rafael Chávez Frías hasta nuestros días.
1: Exacto. Nuestra invitada de hoy es una querida amiga, Nora María Melo, emprendedora de las mujeres de Banmujer.
0: De Banmujer, además, ella es residente en la parroquia Antímano, una gran parroquia, y quisiéramos empezar, Nora, que seas tú la que te presente, que seas tú la que nos compartas tu propia biografía como mujer y como emprendedora.
2: Bueno, aquí me encuentro en esta emisora compartiendo con estas compañeras, y mi nombre es Nora Melo, y pertenezco a la parroquia Antímano, una parroquia muy consecuente y batalladora, muy chavista, y gestas de revolución, pues, en nuestra parroquia. Sí, hablamos del Banco de Desarrollo de la Mujer, ahí hay, como quien dice, es una gesta histórica también de nuestro comandante Hugo Chávez, que quiso visibilizar en lo económico a la mujer. Él decía que una mujer, para poder ser libre, tenía que ser libre económicamente y tenía que dársele muchas herramientas en lo económico, en lo formativo y en lo social, para que esa mujer tuviera como una libertad y así deslastrarse de esa cultura que siempre había en que a lo largo de nuestros años como historia ha sido perteneciente al machismo, al patriarcado, y todo esto conllevaba a que la mujer se considera sumisa en su casa, que hiciera labores desde su casa, pero no, no había una, para ella, una bancarización. Esa es una de las gestas que hace nuestro comandante Hugo Chávez, cuando a la mujer y a cualquier persona de zonas populares se nos era, como quien dice, cuesta arriba para hacerse de una bancarización. Te pedían muchos requisitos, había mucha burocracia. Todo esto lo fue rompiendo el comandante Chávez.
1: Sí, recordamos también a la iniciadora de todo este movimiento, Nora Castañeda, economista, mujer luchadora de los años 80, de los años 90, que fue la que llevó adelante todo este proyecto.
0: Así es, de hecho, en uno de los recordatorios que hacía también la cofundadora de Ban Mujer, Lidia Senava, ella comentaba que a finales de los años 90, uh-huh, en reuniones en China, por ejemplo, en Beijing, ella planteaba justamente este tema de el acceso de las mujeres al desarrollo, entre ellos a los créditos. ¿Cómo fue tu experiencia cuando te acercaste por primera vez a Ban Mujer?
2: Yo me acerqué a Ban Mujer solicitando un crédito, porque ya nosotros nos veníamos organizando en la parroquia y nos había llegado, empezaron con los comités de mujeres, igualdad de género, cuando la compañera María León uh-huh, empezó toda esa, también esa gesta histórica.
0: La Leona. Perdón, la Leona fundadora de Ina Mujer.
2: Sí, ella fue la que, como quien dice, hace esa gesta casi todas las parroquias, llama a las mujeres a organizarse, que eran unos puntos y círculos de mujeres. Uh-huh. Y nace, como quien dice, aquella inquietud de qué hacemos las mujeres, cómo nos organizamos en el barrio y cómo conseguimos esa asesoría más allá del barrio. Entonces es como uno llega a Banco de Desarrollo de la Mujer. Inclusive la compañera Nora Castañeda visitaba algunas parroquias. Cuando ella misma, con su equipo de trabajo visitaba parroquias, visitó La Vega, Macarao, Caricuao, Carapita.
1: Las
2: 23 parroquias fueron visitadas por la uh-huh, compañera Nora Castañeda. Yo le digo a ella, me identifico con ella en el aspecto de que ella era una economista, pero humanista.
1: Sí, exactamente.
2: O sea, trabajaba los dos, las dos caras de la moneda, y eso ayudaba a que sentirse identificada con ella. Claro. Porque en medio de su humanismo, ella decía que había que darle muchas herramientas a la mujer para prepararse y formarse, porque el crédito no era mucho lo que se nos daba, pero era, como quien dice, un vínculo para ya captar ahí a la mujer, para formarla, para irla formando dentro del barrio, para seguir haciendo tareas, como quien dice, y siempre la formación por delante.
1: Claro, claro.
2: Está en todos los ámbitos.
1: No, y la independencia, la independencia económica, porque si sí, tú tienes para esos pequeños, yo recuerdo que esos pequeños créditos eran precisamente, tenían que ver con la independencia, no tener uh-huh, que pedir para el pasaje, para comprar algunas cositas, para un negocito pequeño, ¿no? Exacto. Sino que ya la mujer siempre ha sido buena administradora.
0: Exacto. Por eso es que es lo que se plantea al principio, Nora Castañeda y todo ese gran equipo, es digamos captar a las mujeres a través de los microcréditos, ¿no? Que todavía es un
2: existen,
0: pero como decía también Lidia Nava, que no basta con recibir una cantidad determinada de dinero, sino hay por medio y previo incluso al menos un proceso de sensibilización sobre lo que es una economía popular y solidaria.
1: Exacto. Sí.
0: Entonces allí hay una cosa que se ha pergeñado mucho desde el punto de vista de los valores, pero que lo han impulsado ustedes, las mujeres claro. emprendedoras.
2: Claro, porque a nosotras las mujeres se nos da cualquier dinerito y no todo lo gastamos en cosas como quien dice banales, ¿no? Siempre hay algo para invertir.
1: Exacto.
2: Para invertir y eso es lo que ayuda pues a seguir que una microeconomía surja dentro de de una casa o sea dentro de una familia.
1: Exacto.
2: Y eso era lo que ella apostaba, a que esos microcréditos le dieran cierta holgura uh-huh. A la mujer para poder expandirse.
1: Exactamente.
2: Y eso fue lo que ella logró. Uh-huh. Inclusive ese modelo ha sido copiado en otros países latinoamericanos.
1: Sí.
2: Y nosotros somos referencia de esos modelos. Porque cuando dentro del Banco de Desarrollo la Mujer, ahí no había no apuntalaba a que nada más tenía que ser la mujer venezolana. Ahí hubieron mujeres latinas, emigrantes latinas, tanto uh-huh. colombianas como ecuatorianas, chilenas, que también llegaron a recibir
1: sí,
2: crédito.
1: Sí, cierto.
2: Y entonces no había, como quien dice, un estatus de que no, nada más es a la venezolana, no. Ahí entraba como quien dice Nora Castañeda y no tenía distingo ni si era emigrante, no, ni siquiera las penadas de libertad, porque a veces las privadas de libertad salían y contaban con que podían acercarse al Banco de Desarrollo de la Mujer y obtener un crédito para empezar a dirigir su vida en la calle.
0: A reinsertarse
2: en la sociedad.
0: A la vida social, exacto.
2: Sí. Sí. Y entonces no había ese estigma claro. de que nosotros en la cuarta sufrimos mucho estigma. Uh-huh. La mujer venezolana sufrió mucho de denigración.
1: Había un tema muy difícil en en la bancarización, que era la carta de trabajo, la constancia
0: sí,
1: de trabajo.
0: La constancia de trabajo.
1: Pero las amas de casa, en tanto que eran mujeres trabajadoras, no tenían constancia de trabajo.
2: Claro,
1: su trabajo era en la casa y en la comunidad.
0: Y además, sí. Si estaban casadas, sobre todo, bueno, casadas legalmente quiero decir, porque bueno, uh-huh. después fue que se introdujo la figura de relación estable de hecho, uh-huh. eso es más reciente, si también iban a hacer algún trámite, negocio, emprendimiento, etcétera,
2: ya lo sabía.
0: Necesitaban,
2: el cónyuge lo sabía.
0: Exacto, no, y que necesitaban también la firma
2: del claro, y por eso se daba por enterado, porque
0: exacto.
2: muchas veces hay cosas en el hogar que por decirte, ahorita pasan por carambolas. Pero no lo hablemos en el algor marzano, sino en el que si tú tienes una economía, es
0: exacto.
2: tu privacidad.
0: Exacto.
2: Se trata de una privacidad económica.
1: Claro.
2: ¿Ves? Entonces, no.
0: Aunque
2: era,
0: se comparta solidariamente con el núcleo y con el resto de la
2: ajá,
0: comunidad, pero
2: es algo privado,
0: exacto,
2: pues.
0: Exacto, es algo propio.
2: Entonces, Nora nos dio, como quien dice, a nosotros un empuje, igual que la compañera Alice Navas, que sigue ahí al mando. Ella lo más que pudo haber hecho fue su personal, porque su personal, ella entrenó gente muy humana, muy capacitada. Gente que no le tenía miedo a subir a los barrios, a hacer formación, a formar a las mujeres. Y eso lo hizo Nora. Y ella decía que este personal tenía que tener vocación social, más que todo vocación social, para ir a una comunidad a formar.
0: Okay. compañera, vamos a hablar en la segunda parte del programa justamente de ese proceso de formación que es bien interesante y, como tú muy bien nos has señalado, es referencia para otros países en el mundo. Pero también vamos a escuchar a otra compañera emprendedora, esta vez del estado Apure, que se llama Islandia Reyes y que nos dejó un audio para felicitar a todas las mujeres emprendedoras que forman parte todavía del, y que siguen formando parte del Banco de la Mujer.
2: Sí, de ahí es donde nacieron los movimientos productivos.
3: Soy usuaria del Banco de Desarrollo de la Mujer. Fui financiada en el 2014 con un financiamiento para la siembra de plátanos, de la cual aún sigo activa, productiva, con mi producción. De igual, sigo manteniendo esa siembra de plátano y al igual que otros rubros. De verdad, para mí fue una experiencia muy hermosa pertenecer al Banco de Desarrollo de la Mujer, ya que no tan solo allí encontramos ayuda monetaria, también somos formadas para poder llevar adelante nuestros emprendimientos. Somos formadas en el área de la de administración, en lo social, somos formadas como seres humanos con la sensibilidad de mujer. Somos formadas y nos dan a entender el valor que tenemos como mujer, que no porque somos mujeres somos débiles, ya no somos excluidas como lo éramos en los tiempos pasados, sino que este banco nació con esa finalidad de darnos a entender a nosotras las mujeres lo valioso que somos, que no porque somos mujeres somos débiles, sino que podemos también trabajar arduamente juntamente con nuestra familia. Sí podemos hacerlo. Por eso el Banco de Desarrollo de la Mujer cuenta con un personal capacitado de formadoras, de la cual ellas vienen de directamente a los territorios, a las comunas. Esto fue, pues, el sueño de nuestro comandante Chávez. Se enfocó en lo que tiene que ver con la mujer. Y es allí donde nuestra lideresa Nora Castañeda, nace este valioso sueño para nosotras poder salir adelante. Mi experiencia en el Banco de Desarrollo de la Mujer es muy hermosa y aún lo mantengo. Me mantengo allí, rodilla en tierra. Así como yo, hay muchas hermanas decididas, apasionadas y dispuestas a contribuir para el crecimiento y el avance de nuestro país. Al igual como comunera, me encuentro en mi territorio ayudando a otras mujeres a salir adelante. Nuestra comuna cuenta con un circuito económico comunal, de la cual allí nosotros vamos hasta la ciudad capital y a todo el país llevando queso llanero, carne, y trabajamos todos los sábados con estas mujeres emprendedoras acá en nuestro territorio. Al igual manera, no solo mujeres, porque el banco no tan solo se reflejó en financiar mujeres, también han sido financiados hombres, mis hombres. Sin nada más que anexar mis felicitaciones por el aniversario número 25 del Banco de Desarrollo de la Mujer, de haber sido fundado el banco. Quiero felicitar a toda la junta directiva del Banco de Desarrollo de la Mujer. Quiero felicitar a todas nuestras lideresas, usuarias, a una hermana de la cual cuando nací, ella fue quien me formó. A través de ella, mi amiga y hermana Zoila Arriojas, que para ese entonces era la coordinadora del Banco de Desarrollo por el estado Apure. Mil felicitaciones.
1: Bueno, excelente, muy hermoso este saludo desde el estado de Apure. Vamos a un corte de la emisora y regresamos con nuestra invitada del día de hoy, María Melo, y los 25 años del Banco de la Mujer.
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2: Hola, este es mi estado natural. 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Pasamos por las turbinas y generamos la electricidad. 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
2: Estamos de vuelta con más historia en Palabras de Mujer.
3: Continuamos con el diálogo con nuestra gran invitada del día de hoy, luego de haber escuchado este saludo y el corte noticioso de la Radio del Sur. Habíamos quedado en conversar, seguir charlando sobre la experiencia desde el punto de vista de la formación que han venido recibiendo desde Banmujer, desde su creación en el 2001 hasta este 2026. Cuéntalo.
4: Bueno, la formación viajó hasta los barrios, hasta donde Nora iba llevando, como quien dice, su voz y su experiencia y su invitación a que fueran las mujeres a captar esas mujeres en los barrios y en los sectores populares de las 23 parroquias que hay aquí en Caracas. Y ella, como quien dice, ya después las mujeres nos organizábamos en un espacio en la comunidad. Y ahí llegaban los formadores del Banco de Desarrollo de la Mujer a seguir formando en cuestiones económicas, por decirte, una estructura de costo, de todo el balance que teníamos que llevar, que era lo que nos permitía avanzar llevando una buena relación matemática en todo lo que era la estructura de costo, en las ganancias, en las inversiones que debíamos volver a hacer. Y todo esto sí dejó sus frutos, dejó huellas. Hubieron mujeres que empezaron con, por decirte, en el caso de nosotros en el área textil, empezaron con máquinas caseras, y hoy en día, como yo, tenemos nuestros talleres donde manejamos 6 máquinas de coser, tenemos un taller con su cortadora, con su mesón de corte. Las que estaban en el área gastronómica ya tienen puestecitos por ahí con su gastronomía. Nada que envidiarle, como quien dice, hasta almuerzos desde las casas se daban. Esas mujeres no se quedaron allí, esas mujeres continuaron avanzando, inclusive las que hicimos movimiento dentro del Banco de Desarrollo de la Mujer, todavía seguimos bajo esa tutela de que nuestra compañera Liz se va a nuestras reuniones de movimiento de mujeres. Y ahí ella nos suma lo político, en qué debemos avanzar, en el feminismo, el hablar, porque muchas veces las mujeres no nos reconocemos como mujeres y nunca decimos nosotras, siempre utilizamos el nosotros, cuando que es un lenguaje, como quien dice, inclusivo.

0: el decir siempre nosotras, ponernos siempre por delante. Y ella nos han abierto puertas, pequeñas puertas que no se habían abierto, tanto en lo económico como en lo legal, como en cómo legalizar un emprendimiento, sacar una marca, registrar una marca en el SAPI. Nosotros dimos todos esos pasos y hasta ahora casi todas las mujeres de la parroquia Antímano y de otras parroquias que nació este movimiento, que lleva inclusión de todas las 23 parroquias, mujeres de las 23 parroquias, hay mujeres que hacen jabón, hay otras que hacen desinfectantes, otras, todas dentro de nosotros anda una red jabonera y un conjunto de mujeres que están en la gastronomía y otras que están en textil y otras que están en calzado, hacen sandalias, hacen calzados de hombre, y en tejeduría, mujeres que tejen, o sea, en el área hacen carteras, hacen bolsos, o una diversidad de mujeres que está organizada dentro de ese movimiento productivo que se llama, lleva por nombre Nora Castañeda. Y este movimiento productivo Nora Castañeda nace de esa red que se fueron creando, que nosotros fuimos articulando con otros, no nada más con el Banco de Desarrollo de la Mujer, articulamos con Caracas Productiva, que en un tiempo se llamó Caracas Productiva o Caracas Produce, ahorita creo que es Caracas Productiva. Y con Fondemi, okay. Y entonces ahí se hacían mesas de trabajo, ahí se invitaba al SAPI, se invitaban a otros bancos, Banco del Tesoro, Banco Bicentenario, Banco de Venezuela. Y se hacían, como quien dice, convenios con ellos. Y claro, siguieron, aparte del Banco de la Mujer, nos fuimos insertando por otros caminos de otra, o sea, con la misma bancarización, llegamos a obtener hasta créditos, por decirte, en el área textil, obtuvimos créditos en materia prima, un 50-50, nosotros mismos hicimos la propuesta al Banco de Venezuela. Ellos hicieron unos enlaces con una empresa que se llamaba Algodones del Orinoco, y entonces hicimos un 50 y 50, 50 en materia prima y 50 en dinero. Uh-huh. Y pagamos esos créditos por todas partes que nos metíamos. Siempre el movimiento Nora Castañeda quedaba
1: bien parado. María, hoy día, esas empresas productivas aún tienen convenios, aún siguen produciendo en la misma cantidad que se producía, o han crecido.
0: Hubieron impulso cuando se inició con el Banco de Desarrollo de la Mujer y se hicieron todas esas articulaciones hasta el 2015. Tuvimos un cese cuando hubo la Guarimba, 2017, 2000, porque después ahí nos enlazaron con otros programas del ministerio, con el programa Soy Mujer, que también tuvo, como quien dice, su protagonismo ahí. El Banco de Desarrollo de la Mujer les decía al programa de Zulaya Aguirre, mira, yo tengo tantas emprendedoras, dámele una cabida ahí para que ellas obtengan otros créditos un poquito más gorditos y sigan avanzando.
1: Perfecto.
0: Y eso fue lo que se hizo. Entonces nos sentábamos con Gobierno de Distrito Capital, para ese entonces lo llevaba Ernesto Villegas.
1: Okay.
0: En el periodo de Ernesto Villegas fue muy fructífero para los movimientos de mujeres que eran emprendedoras. Qué porque bueno. Él nos abrió ahí una mesa de trabajo donde teníamos unos cronogramas de feria. Nos daba espacio junto con Control Urbano y el Metro de Caracas, hacíamos alianzas para después nosotros no quedarnos con nuestros productos, sino también sacarlos a la venta.
1: Claro.
0: Porque esa era la idea, pues claro, te daban el crédito, pero después tú tenías que hacer con articulaciones con otros entes para que nosotros poderle llevar la feria, poder Exacto. dar a conocer nuestros productos.
2: Y ahí está un núcleo bien importante que se conserva todavía del espíritu, según entendemos, con Ban Mujer, porque uh-huh. hay un principio que tiene que ver con la solidaridad.
0: Sí.
2: Entonces la solidaridad también es tender redes, como estas redes,
0: se hacen redes
2: de usuarias, Nora Castañeda, la red de usuarias de Ban Mujer, y pero están basadas justamente en la solidaridad, porque estos productos de distintos rubros también, bueno, muchos de los que hemos podido acceder y ver en las ferias, etcétera, en distintos momentos, a pesar de todos los ataques y de todos los embates, hemos visto siempre se pueden conseguir a menor precio. Sí. Y también es una forma de hacer redes con otras mujeres que están en principio como consumidoras, pero que después también se articulan, sí, y se incorporan.
0: Se incorporan, es así. Les gusta como que, oye, mira, ellas están aquí, nosotros, claro, también podemos, pues. Y o sea, le dan, te da como que esa autoestima, pues sí, sí puedo.
1: Claro, existe aún hoy día esos cronogramas de feria que se puede acceder a los productos de las mujeres emprendedoras.
0: Nosotros bajamos mucho la articulación con algunos entes cuando hubo la pandemia. Uh-huh. Se perdieron todas esas mismas conexiones que habían, que si con gobierno de Distrito Capital, que si con Fondemi, aunque nosotras, las que estamos en el área textil, no nos quedamos ahí en el área textil nada más con Bamujer. Nosotros nos fuimos, como quien dice, a formar otros con otros canales. Ahorita pertenecemos a un circuito que se llama el circuito de Golpe de Timón, se llama el circuito, y abarca 83 unidades de producción familiar.
3: Ay, disculpen.
0: Ajá. Abarca 83 unidades de producción familiar que se unen y nos sentamos con el Ministerio de Comercio a discutir la prenda, un kit que va hacia el Ministerio de Educación, okay, hacia todas las escuelas de los barrios. Entonces nosotros preparamos ese kit dentro de nuestros talleres, pero el circuito es el que se encarga de todo el corte y dar, como quien dice, hacer esa producción colectiva.
2: Okay. Ah, perfecto. Pero entonces, claro, la cuestión se ha ido diseminando, digamos, estos principios.
0: Ha crecido hacia el ministerio. Ahorita estamos vinculados, Ministerio de la Comuna, Ministerio de Comercio y Ministerio de Educación. Nos sentamos en mesas de trabajo con ellos para discutir cada año los uniformes escolares, precios y vinculamos de una buena vez la comuna. El eje, por decirte, esta comuna tiene 5 escuelas. Nosotros visitamos las 5 escuelas, le pedimos las datas a los directores. Entonces, en base a esa data, se forman los kits. Pero ese fue un impulso de Jorge Arriaza.
2: Ah, ok.
0: Que él creó como especie de un capital semilla.
1: Perfecto.
2: Claro.
0: ¿Ve? Y nosotros, las 83 empresas, nos hicimos responsables de ese capital semilla.
2: Exactamente.
1: Qué buenas.
2: Y como buenas mujeres y como buenas administradoras, se multiplica.
0: Se multiplica.
1: Lo bueno, Aura, es que además no es un proceso que solamente se da en Caracas, sino que tenemos emprendedoras en otras, como nuestra compañera en Apure. También tenemos una compañera emprendedora en el estado Lara, Caterina Barrio, que, bueno, ella es caraqueña, pero está allá en el estado Lara.
2: No, ella es guara.
1: Y estuvo aquí,
2: empezó aquí en Caracas, en Distrito Capital, con Van Mujer, y después se fue a radicar nuevamente a Lara. Vamos a escuchar.
4: Feliz aniversario a mis amigas del Banco de la Mujer. Muchos abrazos a las conductoras de nuestro programa Historia y Palabra de Mujer. Les habla Caterina Barrios, emprendedora beneficiaria de los créditos del 2023 para la heladería Antojitos, productos naturales 100% saludables. En esa oportunidad fue una experiencia bien hermosa poder contar con el apoyo de nuestra amiga Dalia, la coordinadora de Caracas, a quien agradecemos todo su dedicación y empeño. Y bueno, las reuniones que realizamos en colectivo para poder concretar esos créditos que nos sirvieron para muchas cosas, especialmente para la compra de equipos y materiales primas para poder impulsar cada uno de los emprendimientos que teníamos las mujeres que estábamos en ese momento aspirando a seguir construyendo un mundo mejor en nuestro país. Posteriormente, fue satisfactorio, además, poder dictar unos talleres de emprendimiento, de compartir nuestros conocimientos con nuestras compañeras en Caracas y trasladar tanto la heladería Antojitos como la experiencia a la ciudad de Barquisimeto en el estado Lara. Para mí, bueno, realmente ha sido muy, muy significativo participar de este proyecto, y bueno, aquí seguimos nosotros luchando y apostando por el bienestar de nuestro país. Un abrazo y feliz día.
1: Bellas palabras de nuestra compañera Caterina Barrios desde el estado Lara, igualmente a la emprendedora Islandia Reyes del estado Apure. Bueno, nos hubiese gustado también tener otros enlaces, pero el tiempo cada vez se hace más corto.
2: El tiempo cada vez se hace más corto. Teníamos algunos audios también desde Sucre, desde Nueva Esparta.
0: Allá tenemos una compañera en Nueva Esparta que ellas trabajan con algas marinas. Uh-huh. Y ellas hacen un proceso ahí, inclusive venden la materia prima de la alga marina para champú, crema. Y hay una crema para quemaduras también.
2: Claro,
0: que hacen ellas. Y o sea, venden la materia prima. Y con esa materia prima es que se elaboran muchas cosas de la cosmetología. Y inclusive ellas hicieron unos experimentos haciendo galletas también, muy nutritivas.
2: A partir de las algas.
0: Y parece mentira que uno dice, cada quien es como quien dice, es visionario en su tierra.
2: Así es, así
0: y entonces, ¿quién iba a decir? Ellas, hay una empresa, hasta una colombiana, y una empresa colombiana y una empresa panameña que le compran la materia prima.
2: Caramba,
0: a ellos.
2: Claro, o
0: sea, sí, ya estas mujeres ya están alcanzando, como quien dice, un logro hasta internacional.
1: Internacional. Exportadoras.
0: Exportadoras, porque vienen a buscar esa materia prima.
2: Así es. Y es lo importante de Van Mujer en este 25 aniversario, porque nos ha demostrado que no necesariamente necesitamos tener una educación formal, estudiar leyes, estudiar economía. Contabilidad, estudiar economía o procesos productivos desde el punto de vista de las ingenierías, ¿no? Sino que las mujeres estamos impulsando desde nuestros saberes, desde nuestras herencias también.
0: Una de las cosas que ha hecho Van Mujer, que también celebro bastante, es que ha hecho vínculo con el INSEE. El INSEE ha sido también una parte,
2: un factor bien importante.
0: Bien importante.
1: El INSEE forma parte del Ministerio de las Comunas.
0: Y ellos, entre esas alianzas, bueno, todas las promotoras, porque todos los promotores de ahí de Banco Desarrollo de la Mujer son muy buenos. Y cuando hablamos de una persona que es formadora y que viene de esa vivencia de Nora Castañeda, de esa formación de Nora Castañeda, es un personal bien, como quien dice, bien humanístico, como siempre lo he sabido resaltar en todas partes, y que en pocas palabras las mujeres se identifican con eso.
2: Así.
0: Porque venimos, como quien dice, de que nosotras la autoestima nuestro comandante nos las puso por allá.
2: Sí.
0: Muy elevadas.
2: Sí, sí.
0: Entonces,
2: le dio el justo lugar.
0: El justo lugar que nos merecemos. Pues,
2: que nos merecemos
0: como
2: todas.
0: Mujer.
2: Así. Nora María, muchísimas gracias por venir, por aceptar esta invitación y por compartir tanto saber, tanta lucha y sobre todo tanta resistencia.
0: Sí, a mí también me complace estar aquí dentro de su emisora, siendo un rayito de luz y dando, como quien dice, a conocer todas esas vivencias que hemos estado nosotras como movimiento productivo, como redes de mujeres. Y me encantó la entrevista y poder resaltar a nuestra promotora Dalia Ramírez y a nuestra compañera Alice Nava, que son extraordinarias y excelentes mujeres que no nos dejan caer, que siempre estamos ahí, como quien dice, es por aquí.
3: Unas
0: no
3: guerreras, nada, unas luchadoras.
2: Luchadoras. Así es. Bueno, con estas hermosas palabras damos cierre al programa número 41. Agradecidas con Nora María y también agradecidas con toda la audiencia que nos sigue desde este espectro radial en nuestro sur, así como a todo el equipo de la Radio del Sur,
3: quienes laboramos para ustedes desde Historia en Palabras de Mujer, Aura Elena Rojas Guillén
2: y María de Jesús Daza.
3: En la conducción, nosotras dos. Mireya Malpica y María de Jesús Daza en la producción general. Por su parte, en la presidencia de la Radio del Sur, nuestra compañera Nieves Valdés. En la gerencia de contenidos, Tamar Sánchez. En el control técnico, Wilfredo Rojas y Omar Vielma.
2: Tengan todas y todo una semana hermosamente histórica. Chau.
5: Nora Castañeda, Iván Mujer, la economía al servicio de la gente. Hoy rendiremos homenaje a una mujer que hizo de la economía un acto de amor y de justicia. Nora Castañeda, lideresa de una aventura revolucionaria llamada Ban Mujer. Madre, esposa, trabajadora y luchadora incansable. El 8 de marzo del año 2001, en plena conmemoración del Día Internacional de la Mujer, el comandante Hugo Chávez firmaba el decreto número 1243, publicado en la Gaceta Oficial 37154, y así nacía formalmente el Banco de Desarrollo de la Mujer. 5 meses después, el 13 de septiembre del año 2001, Ban Mujer abría sus puertas con un primer financiamiento a 250 mujeres. Al frente, una economista y docente egresada de la Universidad Central de Venezuela, Nora Castañeda. Desde muy joven, en los años 90, Nora militó en los movimientos de mujeres sembrando la semilla de la igualdad. Como presidenta de Ban Mujer, se enfrentó abiertamente al modelo neoliberal, ese que deshumanizó a las trabajadoras y a los trabajadores, y lo dijo con claridad en una de sus conferencias. La economía debe estar al servicio de los seres humanos y no los seres humanos al servicio de la economía. Bajo esta perspectiva de género, Ban Mujer se convirtió en una institución pública que no solo otorga microcréditos, sino que facilita servicios no financieros a mujeres en condiciones de pobreza extrema. Su modelo socioproductivo impulsa cooperativas de trabajo comunitario por encima del individualismo. Así, Nora visibilizó el rol protagónico de la mujer dentro del aparato productivo y se convirtió en pieza fundamental de la revolución bolivariana. Nora Castañeda nos dejó una lección que sigue vigente. Cuando una mujer accede a la economía, se transforma toda una familia, una comunidad y un país. Ban Mujer no es solo un banco, es una aventura revolucionaria con rostro de mujer.
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0: Llegamos al final de su programa Historia en Palabras de Mujer. 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

Caminante, son tus huellas el camino y nada más. Caminante, no hay camino, se hace camino al andar. Al andar se hace camino y al volver la vista atrás se ve la senda que nunca se ha de volver a pisar. Caminante, no hay camino.

0: Hace algunos años recuerdo que me impresionó mucho una cosa que leí de Miguel Gila. Miguel dijo que los niños no son más que locos bajitos. Y tiene la evidencia, está bien clara, ¿no? Bajitos, bajitos, son bajitos. Y que están locos, nada más hay que vivir con ellos.
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5: Amigas, amigos, sean todos bienvenidos a nuestro avance informativo de esta hora, 2 de la tarde, 50 minutos. El ejército ruso ejecutó una masiva ofensiva con misiles y drones, impactando severamente infraestructuras industriales, militares y energéticas de Ucrania. Esto tras los distintos ataques perpetrados por Kiev a Moscú. La reportera de Telesur, Odette Díaz, señaló que se reportaron ataques a fábricas vinculadas a la producción de componentes de misiles de crucero y depósitos de combustible. Escuchemos, martes 22 de septiembre, 1 de la tarde, 44 minutos.
6: Las Fuerzas Armadas de Rusia lanzaron anoche en la madrugada de este martes un ataque múltiple con armas de precisión por tierra, mar y aire y vehículos aéreos no tripulados contra empresas de la industria metalúrgica y química, instalaciones de energía e industria militar, así como infraestructura portuaria de Ucrania. En la ciudad de Kiev, pues recibieron impactos instalaciones industriales de la empresa Firepoint LLC, que fabricaban componentes y ojivas para misiles de crucero de largo alcance FP-5 Flamingo y el depósito de combustible y lubricantes Grand Terminal, utilizado por los militares ucranianos como centro logístico para abastecer a las tropas. Una planta metalúrgica fue atacada en la ciudad de Kirov-Rog por producir metales para fabricaciones militares. En Dnipropetrovsk se alcanzó la fábrica Interfy Steel, especializada en la laminación de tuberías que proveía componentes para drones de largo alcance como fuselajes, cuerpos de motores y alas. Allí mismo fueron bombardeados tres centros logísticos de la empresa Sirius Extruns, que almacenaban y distribuían cargas destinadas al ejército de Ucrania, una fábrica de pólvora y combustible sólido para cohetes y misiles de nombre Zarbajiv, que se vio pues azotado por ataques rusos en la localidad de Pavlograd.
5: La corresponsal Odette Díaz detalló que más allá de los ataques rusos en paralelo a la defensa de su territorio, Ucrania ejecutó contraataques dirigidos a instalaciones petroleras en el gigante asiático. Escuchemos, 1 de la tarde, 44 minutos, martes 22 de septiembre.
6: Mientras que otro golpe aéreo fulminó una instalación de infraestructura ferroviaria en Vinnytsia. Además, los ataques rusos prendieron fuego a la refinería de petróleo en la localidad de Kremenchuk y a la fábrica de tabaco JTI Ukraine en la misma ciudad, porque sus talleres habían sido reconvertidos a la fabricación de municiones para armas ligeras. En la provincia de Odessa, las fuerzas rusas impactaron en dos centros logísticos en la capital provincial y otro de Novaya Posta en el pueblo de Ilyushov, que gestionaban y distribuían cargamento militar y de doble uso. La infraestructura portuaria de Rene, al sureste de Odessa, recibió golpes por almacenar artículos de uso militar, incluidos combustibles y lubricante. Asimismo, un barco que transportaba material bélico hacia el puerto de Odessa fue alcanzado en plena navegación por el Mar Negro.
5: Amigas, amigos, hasta aquí la información. Mil gracias por su atención. Recuerden ampliar estas y otras informaciones a través de nuestro portal www.laradiodelsur.com.be, en todas nuestras redes sociales como @laradiodelsur, y no olviden suscribirse y visitarnos a nuestro canal de Telegram y YouTube, La Radio del Sur 01. José Blanco, al control técnico digital, les narró Carlos Eduardo 1-8-97, 2 de la tarde, 54 minutos. La invitación es para que continúen disfrutando de nuestra programación.
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3: Ante una crisis, ante un vaporón, frente a un problema social, nosotros reaccionamos como lo que somos, venezolanos de pura cepa.
4: Durante el periodo colonial, las autoridades españolas instalaron en el corazón de Caracas, al lado opuesto de la catedral, un caserón con calabozos en su sótano. Allí iban los infractores de las leyes de la Capitanía General. Los recintos tenían unas pequeñas ventanas que daban al ras del suelo de la calle. Y los vecinos, sabiendo que los españoles no les daban de comer a los presos, todos los días les llevaban alimentos para que no perecieran por hambre. Ese es uno de los sentimientos básicos del venezolano, el amor hacia el otro y la identificación automática con quienes son víctimas. Es una conducta propia de los barrios, de nuestros poblados más humildes. Todos nos conocemos, nos vemos en el otro y de inmediato apoyamos al que sufre, al que menos tiene, a quien nos necesita. Somos un pueblo amoroso, porque somos...
3: venezolanos de pura cepa. Producción, libreto y locución, María José Ramírez y Carlos Abarce. Edición y montaje, Miguel Herrera. Una producción de Conciencia para promover el autorreconocimiento de nuestros valores como un pueblo único.
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2: Hola, ¿qué tal? Otra vez estamos aquí desde Latinoamérica para todo el mundo, tratando de contar las informaciones que los medios hegemónicos ignoran o cajonean, y sobre todo dando voz a las expresiones del poder popular allí donde se genera, y también las denuncias contra el imperialismo, contra el capitalismo y el sionismo. Bueno, y ahora en resumen latinoamericano vamos a hablar de Argentina. Tenemos un invitado especial, un compañero que queremos mucho, Claudio Katz. Él es integrante del nucleamiento Economistas de Izquierda, un escritor con mucho prestigio a nivel latinoamericano, sobre todo por todos sus escritos sobre economía y economía política, y también un analista de política internacional. Y en ese sentido queríamos dialogar con Claudio, preocupados por la realidad argentina, que no deja un día sin darnos alguna noticia, generalmente esquiva, pero fundamentalmente que afectan a nuestro pueblo. Y en ese sentido, bueno, Claudio, te doy la bienvenida, gracias por tu tiempo, y esperemos que podamos dialogar un poquito sobre la realidad.
3: Sí, ¿qué tal? ¿Cómo estás? Es, como siempre, un gran gusto estar con vos y con todos los amigos y compañeros que siguen esta audición.
2: Bueno, Claudio, estamos en un momento, ya estamos en el segundo semestre del año. Evidentemente al gobierno la economía no le está saliendo como esperaba, los resultados no le están dando. Un PBI que esperaban de 3,5, parece que es del 2,1, la inflación sigue, hay una gran mayoría de la población bajo el cordón de la pobreza, y evidentemente las señales que vienen desde sus aliados, le hace Trump, Wall Street y la señora Kristalina Georgieva, no son todo lo alentadoras que Milei y Caputo esperaban. ¿Cómo lo estás viendo?
3: Sí, mirá, es como vos decís, todos los indicadores para abajo, en un modelo de deterioro social, de crueldad infinita, con recortes en la salud, en la lucha contra el cáncer, en las vacunas, en estas provocaciones contra la gente discapacitada, en un contexto, yo te diría, de desigualdad completamente oprobiosa, porque con cada buena noticia, por ejemplo, el aumento de las exportaciones de combustible, se encarece el costo interno de la energía. Con cada anuncio de la cosecha récord, hay mesas más vacías en los hogares. Y hay que caminar por Buenos Aires, cartoneros hurgando en la basura, comedores escolares sin víveres, y con el 10% más rico de la población pagando menos impuestos que la mitad más pobre del país, con las 500 empresas más grandes pagando un 30% de impuestos menos que al comienzo de la gestión de Milei. Y la única promesa que parecía mantener el gobierno, que la baja de la inflación, está ahí nomás. Nuevamente la carestía ronda en los índices tradicionales del 2 y pico por ciento, con una medición ficticia que utiliza una canasta de consumos totalmente obsoletos. O sea, el problema es que estamos en una tragedia social con un deterioro económico mayúsculo, en un modelo de extractivismo de recursos naturales que de por sí es un modelo que agobia a la Argentina. Es un modelo de locomotora extractiva sin vagones productivos, ¿no? Con una Argentina partida en dos, con el agro, la minería y la energía creciendo, y la industria, el comercio y la construcción derrumbándose. El problema es que el primer sector, mueve centenares de miles, algunos centenares de miles de personas, y el segundo a la inmensa mayoría de la población argentina. Y la destrucción de la industria no tiene precedentes históricos, ¿eh? Son 930 empresas que cierran al mes, 30 empresas por día. Y es un modelo tipo Perú, no tipo Australia o Noruega, de algún uso provechoso de los recursos naturales. Y por eso el mercado interno se está demoliendo y no hay inversión, porque nadie puede comprar. Y fíjate que la Argentina recibió un 5% de inversión externa de lo que recibió Brasil, menos de lo que recibe Chile, menos de lo que recibe México, menos de lo que recibe un país pequeño como Costa Rica. Y el propio modelo autodestruye la economía con su propio ajuste. O sea, Milei ha reforzado este año la motosierra, paralizó por completo la obra pública, utilizó los fondos destinados al uso de las rutas a no se sabe qué, la economía cae, entró en el típico círculo vicioso, donde cae la recaudación, entonces hay menos ingresos y hay que hacer más ajuste para mantener el plan. Con el plan hay un nuevo recorte, más ajuste, más caída de la recaudación. Y como ya ocurrió tantas veces en la Argentina, tenemos un superávit comercial récord muy grande, porque se incorporó los combustibles al sector agrario, y todo ese superávit comercial se evapora en la fuga de capital. Por lo tanto, estamos en ese típico modelo ultraliberal donde tarde o temprano, por algún lado, el esquema explota en algún punto crítico. Puede ser el desempleo, la recesión, el quebranto fiscal, el derrumbe de las provincias, la crisis cambiaria, algún trastorno bancario. Ahora, en los últimos 2 meses, te diría, el punto crítico es el endeudamiento familiar, que se transformó en un tema de primer plano de la agenda nacional, porque hay 20 millones de argentinos endeudados y 6 millones que no pueden afrontar los pagos. Uno de cada 4 no puede pagar la tarjeta. Y estos son datos oficiales, no incluye a todos los que toman créditos del prestamista del barrio o del narcotráfico. Y es obvio que este endeudamiento, que es consecuencia de las políticas oficiales, al cabo de 3 años de caída del consumo, de salarios a la baja, hay millones de personas que se han visto obligadas a tomar deuda para sobrevivir. Primero liquidaron los ahorros que tenían y ahora recurren a los gastos para pagar los alimentos, para sostener los gastos corrientes de la casa, con tasas usurarias que en los bancos son del 70% frente a una inflación del 30%, y con total responsabilidad del gobierno, que incentivó a la población a endeudarse, desregulando el sector financiero, permitiendo la suba de las tasas de interés, tolerando que estas billeteras virtuales, a las cuales se recurre con tanta facilidad cuando el banco ya no te presta plata, pero te cobran, no sé, 200% de tasa de interés. Y es un problema perdurable, porque con este nivel de endeudamiento familiar, luego que el ingreso disponible ha caído más de un 30%, si eventualmente, por algún hecho impensado, tuviéramos alguna mejora salarial, algún alivio, algún socorro, todo el mundo utilizaría ese dinero excedente para pagar las deudas, especialmente los jóvenes, ¿no? Los jóvenes que están muy precarizados. Hay un dato según el cual 9 de cada 10 jóvenes se endeudan antes de tener su primer trabajo. ¿Y el trabajo cuál es? Es el repartidor de una aplicación, tiene que realizar 450 pedidos al mes para cubrir la canasta básica con este régimen de reforma laboral esclavista ya aplicado, y no hay trabajo. El desempleo está realmente expandiéndose a un ritmo que se ve en la televisión cuando aparece un aviso para tomar 10 personas en una parrilla y hay colas de miles y miles de personas, de cuadras y cuadras, que están dispuestos a cobrar el salario irrisorio que les ofrecen con tal de tener un empleo, porque se terminaron los amortiguadores. O sea, el gobierno destruyó miles de puestos de trabajo de gente que recurre al auxilio de algún recurso informal o el Uber, y bueno, pero el Uber tiene un límite, hay una sobreoferta de Uber hoy en la Argentina. En un punto no hay trabajo de Uber para todos los que quedan fuera del CONICET.
2: En estos últimos días corría el rumor que la gente del FMI estaban temiendo una corrida cambiaria. ¿Vos lo ves posible eso?
3: Por ahora no parece ser el así. Viste que las corridas cambiarias en la Argentina siempre tienen su propia secuencia, su propio tiempo. Lo que se está preparando es un clima para el año que viene, cuando llegan las elecciones, ¿no? Ahí va a empezar la campaña de que si no gana Milei, el país se va a derrumbar, entonces hay que comprar dólares para que el país no se derrumbe. En realidad el FMI vino a la Argentina y Georgieva fue a Vaca Muerta para decir el excedente del combustible es para pagar la deuda con nosotros. Nosotros estamos primero que cualquier otro acreedor, así que primero nos pagan a nosotros. Pero el gobierno tiene un colchón, fue acumulando un colchón de divisas, sabiendo que el año que viene se genera esta situación. Y el punto crítico inmediato no es la corrida cambiaria, aunque va a haber una tensión cambiaria, sino el derrumbe de todas las estimaciones para este año en todos los rubros. Crecimiento, pobreza, salario, como todo viene para abajo, bueno, se va creando ese escenario donde hay que comprar dólares para protegerse. Yo te diría que los grandes sectores económicos apuestan al modelo, apuestan al rumbo actual. Y por lo tanto, salvo que haya un deterioro incontenible, que puede suceder, ellos van a empujar todo lo posible para que esto no caiga y esto tenga sucesión. Fíjate que las clases dominantes y sus representantes políticos en el Congreso convalidan este camino. Hay tres ejemplos recientes. La semana pasada votaron la reforma al Banco Central, que asegura la permanencia del equipo actual como garante del modelo post-Milei. O sea, están imaginando que si cae Milei y viene otro gobierno, habrá un hombre de ellos en el Banco Central moviendo los resortes de la economía. Después aprobaron un régimen que se llama inocencia fiscal para consolidar el sistema impositivo regresivo post-Milei. Y también se produjo ese vergonzoso voto en el Senado para ratificar la casta judicial de los jueces de Milei para perpetuar el modelo. Entonces, el principal problema que yo veo es que con este esquema la Argentina queda sometida a una dependencia de otra escala. Ya no es el típico mecanismo de dependencia, de drenaje de recursos, de ciclo industrial dependiente, de primarización. Ni siquiera tampoco te diría que el problema es la política neoliberal acentuada por el modelo extractivista. El tema central es que la Argentina se ha transformado en un protectorado que perdió todo vestigio de soberanía. O sea, esto es un modelo de dependencia a otra escala. con toda la política exterior y todos los recursos naturales del país manejados directamente por Estados Unidos. O sea, ha impuesto un modelo de dominio cuasi colonial sin necesidad de la intervención militar, sin secuestrar un presidente. Aquí no tuvieron que llevárselo preso al presidente para instaurar un apéndice del poder norteamericano en el país. Milei es un servidor, nunca se ha visto así. Viajó más veces a Estados Unidos que a cualquier localidad de la Argentina. Le permite al embajador Lamelas fiscalizar provincia tras provincia para vetar la presencia de los competidores chinos. Las firmas estadounidenses han sido ubicadas en lugares de privilegio para capturar el uranio, el litio, las tierras raras. El otro día, el canciller Kirchner dijo que una empresa extranjera podía comprarse una provincia entera y que eso sería bueno para el país, ¿no? Lo dijo sin sonrojarse. Y preparan nuevas medidas, preparan cambios en las patentes medicinales para capturar todo el mercado de remedios. Están desmantelando todo el sector nuclear argentino, que es un sector muy desarrollado. Suscribieron un acuerdo comercial escrito en Washington, copiado de los tratados que firmaron con países como El Salvador, Guatemala, Ecuador. El Pentágono nos vende a precios siderales toda la chatarra militar que le está sobrando por ahí. Y te diría que lo más peligroso de todo, como si esto fuera poco, la frutilla del postre, es la conversión de la Argentina en un laboratorio de las empresas de inteligencia artificial de Estados Unidos.
2: A propósito de eso, y ya para ir terminando, hay algo que evidentemente sigue ausente, que es la bronca de la gente organizada. Ahora va a haber una marcha de la bronca, pero está claro que con todo lo que está haciendo el gobierno contra el pueblo, contra los sectores más golpeados por todas las crisis, todavía no ha logrado generar una respuesta al estilo argentino, ¿verdad? Al estilo de 2001. En una semana cuatro gobiernos al hilo cayeron. Y esto, él evidentemente cuenta con eso. Cuenta, el círculo rojo cuenta con que todavía no está madura la fruta como para generar una respuesta del estilo que podría hacer tambalear antes de las elecciones a este gobierno. ¿Cuál es la razón para vos que estás fluctuando sobre esta poca reacción de confrontación?
3: Mira, yo creo que hay reacción. Lo que pasa es que es la primera vez que enfrentamos un gobierno donde esa reacción no alcanza. Porque si vos mirás el escenario de resistencia, es un escenario intenso. Fíjate, el último 2 meses, el gobierno sufrió una derrota muy importante en 2 leyes decisivas para ellos, la ley de tierras y la ley de fuego, que tuvo que aceptar la imposibilidad de votarlas por la movilización del 6 de agosto, que fue una movilización muy grande, presionar a los legisladores, el clima de la patria no se vende, y muchos incluso vieron en esa movilización un principio de 2017 contra Macri. La lucha contra la reforma previsional que inició el declive de Macri. No sabemos si eso va a ser así, pero hay evidencias de resistencia. Lo que ocurre es que a este gobierno no se lo derrota solo con grandes movilizaciones. Mantiene una conducta muy firme, muy decidida a seguir con el modelo y no se mueve de eso. Entonces, la escala de la lucha que necesitamos para derrotarlo es una escala que va mucho más allá de lo que es la movilización tradicional. Y ahí, por supuesto, aparece el problema del peronismo y la izquierda, digamos, de dos tipos de problemas, ¿no? ya hay un clima en el peronismo donde todo se juega a las elecciones del año que viene. Y como todo se juega a las elecciones del año que viene, comienza ese estilo donde, bueno, la movilización tiene que cumplir un papel secundario. Y cuidado, porque el peronismo fue muy domesticado el otro día en la Cámara de Senados, cuando los jueces que votaron la prisión de Cristina fueron convalidados por los senadores que responden a Cristina. O sea, un hecho bastante inédito. Bueno, ahí hay una ebullición en el peronismo, ¿no? Yo creo que ahí hay una división entre sectores que quieren seguir con este modelo, sectores que quieren buscar otro camino, y eso está muy indefinido. Y está también la novedad, bueno, está la marcha de la bronca, que es promovida básicamente por la izquierda, y que es este sábado, y que es acorde con la figura de Miriam Bregman, que sigue creciendo como figura de gran peso. Eso es un dato muy, muy positivo para nuestro país. El tema es si lograremos, a partir de ese entusiasmo que hay con Miriam, construir la izquierda para derrotar a Milei. Tenemos que hacer las dos cosas. Tenemos que construir un proyecto de izquierda, pero también tenemos que conectar esa construcción a la prioridad que percibe toda la población, que primero hay que derrotar a Milei antes de cualquier cosa, porque si no, no podemos avanzar en ningún camino de recuperación del país. Y en esa combinación me parece que estamos todos acá trabajando, creo yo, con la idea que existe la oportunidad de construir un bloque decidido, con un programa nítido y contundente, con la idea que si un gobierno de oposición llega a el año que viene a la Casa Rosada, bueno, tendría 100 primeros días para adoptar medidas de derogación del hecho por Milei para comenzar a reconstruir a la Argentina. No se puede hacer nada, nada, nada en este país si no damos vuelta a la tortilla por completo, poniendo fin a, no aceptando una parte del ajuste, moderando una parte del ajuste, suponiendo que algo de lo hecho por Milei debe ser preservado. No, el programa es punto final a todo lo hecho por este hombre y reconstruir al país. Y por supuesto que se puede hacer, porque por eso cuando uno dice esto, ahí irrumpen las voces, no se puede, resulta imposible, pero es por mera colonización mental, porque la Argentina tiene condiciones muy favorables, tiene una gran oportunidad para salir de este trágico escenario, yo te diría en un tiempo brevísimo, porque estamos en un contexto tipo Kirchner 2002, en el sentido de un contexto internacional que favorece una economía argentina que en muy pocos años puede recomponer todos los niveles de salario, ingreso, funcionamiento de la economía, porque hay viento de cola y superávit comercial. Todo el mundo quiere los recursos que tiene la Argentina y por lo tanto tenemos una capacidad de maniobra para negociar políticas económicas defendiendo nuestra soberanía, que son enormes. Pero para eso hay que tener una estrategia decidida, una política decidida y una convicción que tenemos que llegar al gobierno para manejar el poder, porque sin manejar el poder, los resortes de la economía, de las Fuerzas Armadas, de la justicia, de los medios de comunicación, sin manejar ese poder, cualquier gobierno tiene una fragilidad, una impotencia, una incapacidad de desenvolver políticas progresistas que es atroz. Así que podemos, pero hay que estar decididos.
4: Ya volvemos con Resumen Latinoamericano y Medio Oriente.
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un minuto equivale a la energía necesaria para mantener un bombillo LED encendido por 10 horas. 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

Y ahora, en resumen latinoamericano, nos vamos a Brasil, porque ya faltan pocos días para una elección realmente fundamental y estratégica. El presidente Lula se juega nuevamente la reelección frente a otro Bolsonaro. Ya no es Jair Bolsonaro, que está preso, recordemos, en la cárcel de Brasil por haber defraudado a, no solamente al pueblo brasileño, sino estar envuelto en una cantidad enorme de negociados que lo llevaron, cuando asumió Lula, a tratar de parar el gobierno que se venía encima con una propuesta progresista, con una propuesta por parte de Bolsonaro de golpe de Estado que fracasó estruendosamente. Esta vez es Flávio Bolsonaro, su hijo, igual, de la misma estirpe de su padre, también envuelto todo tipo de chanchullos, negociados, pero que con la impunidad que da la democracia burguesa puede presentarse a esta elección. El escenario político brasileño de cara a estos comicios no representa únicamente una pelea doméstica por el sillón del Ejecutivo en la Casa de Gobierno, sino que constituye el epicentro de una guerra geopolítica de baja intensidad. Una contienda que va a influir decisivamente en el equilibrio de fuerzas en América Latina y parte importante de la consolidación del sur global de cara a la próxima década. En un tablero político brasileño, bajo un fortísimo asedio exterior, con Estados Unidos participando activamente, apoyando a la ultraderecha representada por Flávio Bolsonaro, como ariete contra la soberanía del gigante sudamericano. No se trata únicamente de una pugna electoral entre dos modelos antagónicos, sino del despliegue de un guión de intervención orquestado desde Washington que busca quebrar la autonomía estratégica del gobierno de Lula, promoviendo abiertamente al clan Bolsonaro y sus operadores ultraderechistas del mundo. Recordemos que por aquí también, por Brasil, pasó Cerimedo, este delincuente que está detenido en la cárcel de alta seguridad de Bolivia y que intervino como personero de Trump en casi todos los procesos electorales del continente, por supuesto dándole la posibilidad que lleguen al gobierno expresiones de extrema derecha y directamente fascistas, como es el caso de Milei en la Argentina, de la Espriella en Colombia y el candidato de la derecha boliviana Rodrigo Paz Pereira. El objetivo de esta propuesta de ponerlo a Flávio Bolsonaro enfrentando a Lula y por supuesto apadrinado por Donald Trump y Marco Rubio es recolonizar la mayor economía de América Latina y darle más fuelle a los gobiernos de ultraderecha que se instalaron ya en el continente. Washington, en su contumacia política criminal, no abandona su histórica política de considerar a América Latina

0: como su patio trasero, sino también que ha intensificado y variado sus herramientas de intervención a través de la llamada guerra híbrida. Para el progresismo brasileño y sus aliados internacionales, el triunfo de Lula resulta indispensable para salvaguardar así la soberanía nacional y al mismo tiempo mantener esperanzas de recuperación de espacios para la izquierda en el continente y punto de referencia para el sur global. La derecha brasileña ha mostrado su cara indigna de sometimiento a Washington, cuya expresión la vislumbramos en la recepción en alfombra roja al abanderado derechista Flavio Bolsonaro en el Salón Oval de la Casa Blanca para pedir la bendición trumpista y la anhelada fotografía que tratara de salvar su candidatura y que desnuda la naturaleza de este pacto colonial. Un pacto que se lleva a rajatabla en la Argentina y, desde el punto de vista y el imaginario de Trump, tener capturados a Argentina y Brasil ya le plantea un escenario realmente de mucha perdurabilidad en su planteo imperialista. Washington busca tutelar al próximo gobierno brasileño y para eso requiere a Flavio Bolsonaro. Recordemos que Lula va con el apoyo del Movimiento Sin Tierra, que además presenta candidatos autónomos que esta semana contaron con el beneplácito de distintas asambleas que se están haciendo a lo largo y ancho de Brasil y que, volvemos a repetir, desde el punto de vista del progresismo y de los gobiernos revolucionarios que nos quedan en el continente, es indispensable que gane Lula para quebrar esta ola triunfante del trumpismo.
1: Y seguimos en Argentina, porque a 50 años de lo que se llamó la noche de los lápices, miles de pibes y pibas homenajearon a sus compañeritas y compañeritos asesinados en 1976. La memoria es tan fuerte que volvió a derrotar a los Videla y los Milei. Esta es una columna que hizo nuestro compañero Carlos Aznárez, director de Resumen, para este día. Si ellos y ellas están en las calles, si son miles y miles como ocurriera este miércoles de memoria fértil, el futuro es más que prometedor. Tienen entre 10 y 17 años. Cantan las consignas que se necesitan para este presente. Repudian desde Videla a Milei, pero saben que la única forma de recoger el legado de sus coleguitas que pusieron el pecho por el boleto estudiantil en 1976 es luchando, siendo rebeldes, subversivos, irredentos e irredentas. Son los y las estudiantes secundarias de un país que 50 años después se ha convertido en una colonia yanqui israelí, pero que hay muchos y muchas dispuestos a dar vuelta a la tortilla para que el pueblo gobierne de una buena vez. Sin intermediarios mentirosos ni cómplices de nuestros enemigos de toda la vida. Salud, pibes y pibas de nuestra patria, que como María Claudia Falcone y Claudio Schlemensohn, entre otros y otras, de aquella heroica West del 75 y 76, no aflojaron ni un ápice ante los monstruos del terrorismo de Estado. Como los palestinos y palestinas hoy, sabían que se trataba de una alternativa de victoria o martirio, y no dudaron en enrolarse en los más altos niveles de la lucha. Escuchamos un fragmento de la representación teatral de aquella noche fatídica de una estudiante de secundaria. Ole, vamos a escucharlo.
2: Piensan que generando miedo y tratando de destruir mis ideas a golpes van a apagar nuestra lucha. A mí me arrebataron mi nombre, sí, pero jamás mi resistencia. En ese entonces, ser joven era ser peligroso.
3: Ser joven era peligroso.
2: Mi nombre es María Clara Ciocchini y tengo 18 años. Estoy escondida en la casa de la abuela de Claudia, porque sabemos el plan que esos hombres tienen contra nosotros. Milito en la UES y tengo muchos planes con mis compañeros para luchar por causas justas, pero al parecer, para los militares esto es razón suficiente para torturarnos a la mayoría de nosotros.
1: Y ahora, en resumen latinoamericano, nos vamos a Nación Mapuche, a los dos lados de la cordillera del sur, de la Patagonia, de Argentina y Chile, estados opresores del pueblo mapuche. Esta vez ha sido Europa quien ha homenajeado a Héctor Yaitul, que es el vocero histórico de la CAM, de la Coordinadora Arauco Mayeco, que está preso justamente por expresar sus ideas en un libro y en unos actos que expresó ideas, y bueno, está preso por estos delitos. El diputado francés Rodrigo Arenas le entregó una medalla en la Asamblea Nacional a Héctor, pero la recibía su hijo, Ernesto Yaitul. Y la propia coordinadora comentaba: más allá del lugar y de lo material, un reconocimiento hecho en el extranjero a la nación mapuche es un síntoma de que la lucha se mantiene firme y fuerte, tanto que es capaz de sobresalir de los márgenes opresores del territorio ocupado por el Estado de Chile. Este es un reconocimiento que se extiende a Pucona, a Puhuaychafe, a otros lugares que hoy mantienen control territorial en las comunidades que confrontan al gran capital. Además, es un homenaje a los caídos y todos los que contribuyen al proceso de la reconstrucción mapuche. Recordar que el pensamiento político de la coordinadora Arauco Mayeco continúa traspasando las fronteras de Huelmapu y que está llegando a estos espacios internacionales. Durante esta semana, distintas ciudades europeas han sido escenario de encuentros en torno siempre a esta cuestión mapuche, a la recuperación territorial y a las ideas que ha desarrollado el vocero histórico de la organización, Héctor Yaitul Carrillanca. Ernesto está haciendo una gira por Bruselas, por París y por otros lugares, y presenta los libros Chemka Rakiduam y Escritos desde la cárcel, obras que recogen reflexiones y planteamientos políticos del vocero de la CAM. Y así podemos decir que mientras Héctor Yaitul, en el Estado chileno, que sabemos gobernado ya por un ultraderechista fascista, está preso, sus escritos y sus planteamientos políticos están circulando por el mundo. Vamos a escuchar un fragmento de esta presentación de Ernesto Yaitul en la Asamblea Nacional de Francia.
4: Denunciar, obviamente, la forma hoy día que, en la que actualmente se encuentra el Hualmapu, el territorio mapuche, que es de un estado prácticamente de dictadura. Y es importante para nosotros decirlo porque en Chile los poderes económicos, los grandes grupos económicos tienen el monopolio prácticamente de la información. Hoy día denunciar que nosotros ya llevamos bastantes años bajo un estado de excepción que consiste en la militarización del territorio mapuche, con tanquetas, aviones, drones, el resguardo de la industria capital y sitiando comunidades, también sumado a ello la persecución, criminalización que existe por parte del Estado de Chile en contra de nuestros principales dirigentes, nuestros liderazgos o en contra de los militantes del movimiento mapuche hoy día que están presos por reivindicar nuestros derechos sociales, políticos, culturales y territoriales, que es para nosotros son de toda justicia. Nosotros, nuestras demandas son históricas. La justeza de nuestra lucha, yo creo que es prácticamente irrebatible, porque nosotros somos un pueblo originario que fue por mucho tiempo libre. De hecho, la corona española lo reconoció como un estado soberano, y que posteriormente el Estado de Chile, hace no más de 200 años atrás, anexa al territorio por la vía del genocidio y por la vía de la masacre, de la muerte, el territorio para entregárselo primero a los colonos y posteriormente al extractivismo. Entonces, nuestra lucha hoy día, como la lucha de los demás pueblos en el mundo, es una lucha de resistencia. Es una lucha que tiene que ver con seguir defendiendo lo propio, con seguir resistiendo, para nosotros seguir viviendo como mapuches. Nosotros entendemos que la necesidad de nuestra lucha es para seguir existiendo, no es parte de una opción, sino que es la obligación que nos queda a nosotros como mapuche para poder seguir existiendo como tal. Y si no, estamos vernos obligados a ser exterminados como lo pretenden los estados coloniales en otros, y como se ven también en otras partes del mundo. Entonces, nuestra lucha también es la lucha de los pueblos, de los demás pueblos originarios, oprimidos y que están en resistencia en el mundo. Resulta para nosotros muy importante visibilizar todo esto, la situación que se vive actualmente día en el Gualmapu con varias injusticias o varias situaciones que nos enmarcan dentro de los resguardos o respeto de repente al debido proceso judicial o a los derechos humanos. En la mayor parte de los lugares no es conocido hoy día que existe un pueblo originario ya en América que está luchando y que hoy día también está así, al igual como los pueblos hermanos, como el pueblo hermano palestino, sitiado militarmente también por fuerzas de ocupación, que son las fuerzas de ocupación del Estado de Chile, y que también están oprimiéndonos a través de la bota militar y todo el aparataje estatal y empresarial de los Estados coloniales. Así que más que nada eso, y muy agradecido, como digo, de nuevo por la instancia esta de nosotros poder plantear lo que dije.
1: Y también tenemos que dar otra noticia, como decíamos al principio, de la nación mapuche, pero del lado del Estado argentino. La Gremial de Abogados y Abogadas de la Argentina nos informó que en la causa contra el lonco Facundo Jones Guala se firmó un acuerdo de condena de 5 años y 2 meses en juicio abreviado y que el acuerdo fue homologado por el juez federal de Bariloche. Sin arrepentimiento ni pedidos de disculpas, esto es importante. Recordar que el lonco Facundo Jones Guala ha sido detenido hace más de un año y medio, sufre una persecución de hace mucho tiempo, le acusan, como siempre, entre comillas, de terrorismo, y dentro de su lucha por el pueblo mapuche, por reivindicar la cultura, la autogestión mapuche, y estaba preso desde hacía un año y unos meses por un libro que había escrito de una poesía donde reivindicaba, la independencia mapuche prácticamente, y por fin han conseguido hacer este acuerdo. Este acuerdo viene a evitar que la condena hubiera podido llegar hasta 20 años. Entonces, la Gremial de Abogados y Abogadas ha considerado que esta pena era muchísimo mejor que haber llegado a la otra. La Fiscalía aceptó encuadrar la acusación en los términos del artículo 213 bis del Código Penal, que penaliza a los miembros de una organización transitoria que tenga por objeto imponer sus ideas por la fuerza, por el solo hecho de ser miembros. Esta acusación estuvo desde el primer momento y junto con la apología del delito fue el origen de la causa a partir de la presentación de su libro. La Fiscalía, por su parte, dejó sin efecto todas las apelaciones y recursos para que Facundo sea devuelto al penal de Rawson. En los hechos y más allá de los términos y las expresiones propias de la ley penal, esto significó hacerse cargo de lo que Facundo se ha hecho cargo desde siempre, que la organización RAM existió y que él fue miembro de la misma. Nunca lo negó. Eso y nada más que eso es lo que asumió Facundo en este acuerdo con la Fiscalía. La ley penal, obviamente, y Facundo no califican de la misma manera a la organización, aunque ambos partan de las expresiones con que Facundo y la propia RAN expusieron sus propósitos, su razón de ser y sus objetivos. Imagínese que son diametralmente opuestos. Pero, como dice la gremial, cuando uno está sometido por el Estado a un proceso penal, es el Estado el que elige los términos. Así entonces, la decisión final de la Fiscalía de cambiar a una figura sustancialmente distinta a la que pretendía y mantener esta, en la cual Facundo solo se hace cargo penalmente con conciencia de que lo hace en los términos del Estado, que lo tiene como prisionero político mapuche, de lo mismo que siempre se hizo cargo públicamente, abrió el camino para que aceptara la dolorosa condena para la cual él y nadie más que él deberá poner el cuerpo. Si quieren ver el comunicado completo, está en nuestra web de Resumen Latinoamericano. Todas las explicaciones.
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10: Amigas, amigos, sean todos bienvenidos a nuestro avance informativo de esta tarde, 3 de la tarde, 52 minutos. Frente al decreto de eliminación del subsidio al diésel, federaciones, sociedad civil y sindicatos de Bolivia rechazaron la medida aplicada por el gobierno del presidente de ese país, Rodrigo Paz, y preparan marchas, bloqueos en todo el país. El presidente de la Federación de Juntas Vecinales, Luis Castalla, señaló que para los afectados es una medida arbitraria y no consensuada. No solo obedece a los condicionamientos del FMI por los préstamos millonarios otorgados a Paz Pereira. Escuchemos, 3 de la tarde, 20 minutos, martes 22 de septiembre.
11: Rechazamos este acuerdo. No queríamos nosotros más préstamos ni más acuerdos con el FMI, porque esto atenta contra el pueblo. Simplemente son negociados entre las empresas transnacionales y que del pueblo. Por eso, las federaciones de juntas vecinales en la Ciudad del Alto estamos rechazando contundentemente y no vamos a permitir. Y nos vamos a levantar todos los dirigentes liderando a nuestras bases de diferentes sectores.
10: Por su parte, el representante de la Federación de Choferes, Eddie Condori, acotó que los sectores afectados analizan en reuniones de emergencia nuevas medidas de rechazo contra las políticas del gobierno. Escuchemos, 3 de la tarde, 20 minutos, martes 22 de septiembre.
12: El transporte se está declarando en estado de emergencia porque este gobierno ha totalmente perjudicado y ha relocalizado a nuestros compañeros masivos, a nuestros compañeros del interprovincial, a nuestros compañeros del pesado y a nuestros compañeros que manejan material de construcción.
10: La corresponsal de Hispan TV, Denka Saavedra, detalla la situación de lo que ocurre en Bolivia con relaciones a la eliminación o con relación a la eliminación del subsidio. Escuchemos, 3 de la tarde, 20 minutos, martes 22 de septiembre.
13: El decretazo que elimina la subvención al diésel, según los afectados, es una medida arbitraria, no consensuada y que solo obedece a los condicionamientos del FMI por los préstamos millonarios de Paz Pereira. El impacto del decreto al diésel se siente en los mercados. Según amas de casa, reportan incrementos de entre 40% y 60%. En tanto, el transporte interdepartamental aplicó alzas de hasta 60% en sus tarifas. La eliminación del subsidio al diésel ha golpeado profundamente a los sectores productivos, transportistas, pasajeros y especialmente a las amas de casa. Mientras el presidente Rodrigo Paz se encuentra en Estados Unidos, los afectados por la eliminación al subsidio del diésel articulan protestas, manifestaciones y bloqueos en todo el país, en un ambiente de creciente descontento social.
10: Amigas, amigos, hasta aquí la información. Mil gracias por su atención. Recuerden ampliar estas y otras informaciones a través de nuestro portal www.laradiodelsur.com.be, también en todas nuestras redes sociales como @laradiodelsur. No olviden suscribirse y visitarnos a nuestro canal de Telegram y YouTube, La Radio del Sur 01. José Blanco, el control técnico digital, les narró Carlos Eduardo 1W897, 3 de la tarde, 56 minutos. La invitación es para que continúen disfrutando de nuestra programación.
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15: Ante una crisis, ante un vaporón, frente a un problema social, nosotros reaccionamos como lo que somos, venezolanos de pura cepa.
16: El negocio de la venta del plasma sanguíneo ocupa en Estados Unidos el puesto número 12 en el ranking de sus productos de exportación. Porque para gran parte del planeta, la sangre es un bien de consumo y se le pone precio. Pero en Venezuela no se paga por la sangre y el 98.5% se obtiene por donaciones voluntarias. La mayoría de nosotros hemos donado sangre en algún momento de la vida. Y cada vez que una tragedia asola a la nación, miles de personas voluntariamente acuden a donar sangre para los heridos. Para nosotros, los venezolanos, la sangre no es un bien comercial, es un acto de entrega y solidaridad para con el otro. Una entrega que forma parte de nuestra cultura aborigen, una solidaridad que creció en los cumbres negros y que se hizo fuerte en los barrios y los pueblos. Somos un pueblo solidario, porque somos
15: venezolanos de pura cepa. Producción, libreto y locución, María José Ramírez y Carlos Abarce. 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

0: En el marco del Plan Venezuela Renace, el ministro del Poder Popular para el Transporte, Francisco Garcés, aseguró que las terminales aéreas del país han trabajado de forma eficiente durante la contingencia ante las reparaciones que se realizan en el Aeropuerto Internacional de Maiquetía Simón Bolívar. Escuchemos.
1: Nosotros evaluamos en primer lugar el aeropuerto Maiquetía, no estaba en condiciones de operar, de hecho tuvo daños estructurales que son reparables, sin embargo, como dijo la presidenta, sufrió estragos en su configuración interna. Esto hace complicado hacer de que él pueda trabajar de manera inmediata, hay que hacer una serie de trabajos muy importantes que van a llevar varios meses, de hecho todavía este año no estará en servicio ni siquiera de forma parcial, ¿no? Y por eso es que se establecen estas terminales temporales, las cuales fueron hechas en 35 días, que están prestando un servicio extraordinario de muy buena calidad que permite hoy haber recuperado la conectividad nacional e internacional.
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2: Resumen de Medio Oriente. Un programa para analizar y hablar de la lucha y la resistencia de los pueblos de la región. Hola, ¿qué tal? Esto es, como todas las semanas, Resumen de Medio Oriente, un programa que realizamos desde Latinoamérica para todo el mundo, tratando de dar información sobre todo lo que ocurre en Asia Occidental, con el foco puesto en Palestina, en el Líbano, en Siria, en Yemen, en la República Islámica de Irán, y allí donde el imperio y el sionismo tratan de arrebatar territorios. Hoy vamos a comenzar por Yemen, porque la gesta que está realizando el pueblo yemení enfrentando a Arabia Saudí, que es lo mismo que enfrentar a un subsidiario del imperio norteamericano y del sionismo, realmente está conmoviendo a toda la región. Yemen viene de ya librar una guerra totalmente desigual en su momento, en el 2015, contra Arabia Saudí, lo que en su momento llamamos la OTAN árabe, con el apoyo del Reino Unido, de Estados Unidos y también de Israel. Y en ese momento el esfuerzo del pueblo yemení logró no solamente contrarrestar la durísima ofensiva que llevaba adelante Arabia Saudí, sino golpear fuertemente las bases de petróleo y las bases militares que Arabia Saudí tenía en su territorio. Hoy esta nueva batalla se repite, pero con ya la experiencia y todo lo que significa el avance tecnológico a nivel militar que Yemen ha producido en estos últimos años. Obviamente, en todo esto cuenta el apoyo que siempre ha dado en la región la República Islámica de Irán, pero Yemen ya se ha autodeterminado militarmente y puede fabricar esos terroríficos drones que golpean, como en esta ocasión, a las refinerías petrolíferas de Arabia Saudí y las paraliza prácticamente, lo que está generando entre el bloqueo militar que a cal y canto impone Irán en el estrecho de Hormuz, más la recuperación de las bases que estaban en manos de los saudíes en el estrecho de Bab el Mandeb, están generando realmente una preocupación muy fuerte a nivel planetario, porque el fluido del petróleo prácticamente se ha paralizado. Tanto el que venía de Arabia Saudí, como obviamente el que transitaba en barcos cargados de barriles por el estrecho de Hormuz. En estos últimos días, las milicias de Ansarullah, los hutíes de Yemen, han golpeado fuertemente distintos aparatos militares de Arabia Saudí, que desesperado por las derrotas que está sufriendo, ha lanzado ataques con aviones contra la población yemení. Siempre destacamos que los aviones del imperio y de sus aliados siempre golpean a las fuerzas civiles y nunca a los estamentos militares. Esto mismo se ha producido esta semana con la incursión de 60 bombardeos por parte de Arabia Saudí contra población civil, pero no han logrado que la República Yemení retroceda, y en la contraofensiva lanzada por varias tribus yemeníes contra los últimos focos de resistencia de mercenarios saudíes por tierra, lograron éxitos realmente estratégicos. Yemen está de esta manera dándole una fuerza extra al eje de la resistencia que encabeza la República Islámica de Irán y que componen también Siria, Irak y, por supuesto, Palestina y al Líbano.
0: Por otro lado, la crisis energética aumenta presión sobre Trump por el petróleo. La expansión de estos conflictos en Asia Occidental y en Europa está llevando a los mercados energéticos a una crisis mayor, mientras el gobierno del presidente estadounidense Donald Trump enfrenta dificultades para contener el aumento de los precios del petróleo y los combustibles. A menos de 2 meses de las elecciones legislativas de mitad de mandato de Estados Unidos, la Casa Blanca dispone de pocas herramientas inmediatas para reducir los precios en medio de las interrupciones que afectan importantes rutas e instalaciones energéticas. El precio internacional del petróleo alcanzó este lunes los $109 por barril, que es su nivel más alto desde el mes de mayo. Y al mismo tiempo, también el diésel ha subido muchísimo. El ex asesor económico de Trump, Stephen Moore, afirmó que existe frustración en la Casa Blanca por las dificultades para contener esta situación. Y ahora les compartimos los cantos de victoria en Sanaa, en la capital de Yemen. Multitudes están en la capital todos los días con luces en la noche para festejar cantos tradicionales de lucha porque han vencido a las fuerzas prosaudíes y han conquistado toda la costa oeste. Entre ellos, este estrecho tan importante, Bab al-Mandeb.

0: que no se veían con Bashar al-Assad y que ahora, con este gobierno de Al-Qaeda, resulta que las multitudes salen a decir que no se puede subir la gasolina, que no tienen para comer y que la situación es gravísima. Vamos a escuchar a Tamara.
1: Hoy nos toca hablar de Siria desde lo supuestamente económico, lo que está ocurriendo a partir del anuncio del aumento del 40% del combustible en Siria. Ahora bien, todos los que vivimos en esta época sabemos que el aumento de combustible provoca un gran malestar en muchísimas poblaciones en el mundo entero, porque esto no significa un simple aumento de la nafta, significa el aumento del costo de vida. Y esto es lo que está pasando en Siria. Entonces uno, ¿por qué le dan tanta importancia? Bueno, en Siria se han visto en los últimos días movilizaciones desde el norte hasta el sur, a raíz de esto, porque aumenta el transporte, aumenta los alimentos, sube el costo de conseguir trabajo, si es que lo consiguen, y si es que queda industrias o quedan empresas donde la gente pueda ir a trabajar. Bueno, se está sobreviviendo en Siria. Y uno siempre se pregunta si esto, que los que sufrimos estas mismas horrendas políticas neoliberales, si se nos cruza la idea de que la gente sale porque tiene ganas de movilizarse, como dijeron muchos analistas y supuestos periodistas en Siria. Le pidieron a la gente que tenga paciencia, no salga a las calles, que le den más tiempo a este nuevo gobierno que ya lleva casi 2 años en el poder, y la gente no ha visto ni una medida que los favorezca, al contrario. Desde que asumieron el poder el 8 de diciembre del 2024, se fueron sucediendo desde las simples matanzas, simples entre comillas, ¿no? Porque como lo dijeron allá, las matanzas de gente, de a miles, la inseguridad alimentaria, porque no saben si al otro día pueden comer, los altos costos de vida, el no conseguir trabajo. Bueno, sabemos que la caída de Bashar al-Assad abrió una nueva etapa en esa región. Pero lo que comenzaron ya a preguntarse muchos a través de lo que uno vio en las manifestaciones, si la caída realmente del gobierno significó un cambio de vida en la gente. Esta nueva etapa encabezada por Ahmad al-Shara o al-Jolani llegó con la promesa de una nueva Siria, una Siria que pueda salir del aislamiento, de que pueda empezar a relacionarse con el mundo desde otro lado, atraer inversiones, reconstruirse, que vuelvan los refugiados. Bueno, algo comenzó. Las sanciones económicas internacionales que había caído sobre Siria durante más de una década se empezaron a levantar de a poquito. ¿Y esto por qué? Porque hay mucho interés en los recursos naturales en Siria. Por eso fue Macron, por eso va permanentemente representantes del gobierno de Trump, por eso van la ministra de Alemania, ministra de Exteriores de Alemania. Bueno, cantidad enorme de gente se la ve en Siria en esta etapa y la gente no lo percibe. Mientras se habla de inversiones, de petróleo, de la reconstrucción, de la apertura económica, construir grandes torres, los Emiratos quieren construir grandes torres como lo tienen en Dubái. Bueno, la gente se pregunta cómo llegamos a fin de mes, porque esto es lo verdaderamente sucede hoy en día. Por eso estas movilizaciones no son por un mero aumento del combustible, es una cuestión política, porque se le pidió a la sociedad sacrificios y que tengan esperanza en esta nueva etapa, pero la gente ve con dificultades, vive con dificultades cada día que se levanta. No están viendo mejoras. y sienten que este sacrificio se va a traducir en algo permanente y que los beneficios de esa supuesta recuperación nunca están llegando y la paciencia empieza a agotarse. Por eso el tema hoy en día en Siria es la legitimidad. Más allá de la llegada de este gobierno, que sabemos que no ha sido legítimo, ha sido puesto por las grandes potencias, por los grandes capitales que quieren seguir disfrutando del petróleo de Siria, de la agricultura de Siria. Recordemos que hasta el 2010 Siria era un país autosuficiente en materia alimentaria y energética. No necesitaba importar. Hoy tiene que importar alimento, hoy tiene que importar petróleo porque no les alcanza. Pueden producir un tercio de las necesidades del país. Bueno, todo esto es en menos de 15 años sucedió todo esto, el cambio que ha llevado en Siria. Entonces, ¿alcanza con el reconocimiento internacional que está tendiendo este gobierno a tener? No alcanza, porque la legitimidad se construye primero adentro, se construye con buenos salarios, con trabajo, con dignidad, con acceso al alimento, a la electricidad, con seguridad interna, bueno, con buenos servicios para la población, con buena educación. Todo esto el ciudadano no lo está percibiendo. Y esto también forma parte de la recuperación del país. Entonces, las movilizaciones que se han dado de miles de personas en las calles, gente muy joven y que han chocado con las fuerzas de seguridad del país, no son solamente por el aumento de la nafta. Y aparte, hay una cuestión que es fundamental. El noreste sirio, donde ahí es una zona muy sensible en materia de petróleo, ¿no? Porque ahí están todos los recursos petroleros, está la presencia agrícola del país, pero también está la presencia de las comunidades kurdas que estaban tratando de entrar en buena relación con las autoridades del país, el poder central de Damasco. Y aquí también la cuestión económica se vuelve geopolítica, porque estamos hablando de la zona donde está el petróleo, pero también están las rutas comerciales, pero también está Turquía al norte, que tiene muchas ambiciones en Siria. Entonces, la cuestión que comienza con una aparente protesta por el precio del combustible puede llegar a convertirse en algo, una discusión o un debate mucho más profundo. ¿Quién va a terminar controlando Siria, los recursos sirios? ¿Quién se está beneficiando hoy en día de Siria? ¿Se va a reconstruir el país? ¿Van a volver los refugiados? Bueno, todo esto son preguntas y son cuestiones que son muy sensibles para la gente. Y especialmente porque el que está gobernando hoy en día en Siria es una persona que ha llegado de una forma muy oscura al poder y que está tratando de gobernar una Siria que ha sido empobrecida, fragmentada, donde todas las potencias que han intervenido en estos últimos 15 años en Siria quieren sacar su ventaja, y la población es la que queda en el medio. ¿Qué futuro le espera a Siria? Pero mientras tanto sucede todo esto en Siria, Israel silenciosamente se va metiendo dentro del territorio en el sur. Y por más que el gobierno sirio, el canciller, el Shivani, salgan a denunciar las incursiones permanentes de israelíes, hasta Al Jazeera declaró que desde la caída de Bashar al-Assad, desde hace casi 2 años, todavía no se cumplieron 2 años, se registraron más de 800 incursiones israelíes dentro del territorio sirio, de una forma que podía llegar a ser, bueno, la bases, colonos, permanencia en el Monte Hermón, por ejemplo. Bueno, ¿qué es lo que directamente Israel pretende en Siria? Bueno, estas son cosas que ya lo hemos hablado en varias oportunidades. y que nos dice que la noticia de hoy, que Siria, que Israel se metió en varias localidades de Al-Qunaitra, que es el sur sirio, no es algo que nos sorprende y que nos obliga a percibir que hay otro tipo de proyectos para esa región. Primero, que ya lo hemos hablado, es el redibujar el mapa geopolítico. Porque no es una simple incursión militar la que está haciendo en este momento. Si lo miramos con mucha atención, estamos viendo que ahí se juega el futuro de Siria y el equilibrio de todo el Medio Oriente. Con este el nuevo dibujo que se pretende para la región. Porque no se habla únicamente de Siria. Estamos viendo que al mismo tiempo que se meten dentro del territorio sirio, bombardean de una forma cruel el sur libanés hasta llegar a generar un sismo, dentro, un movimiento sísmico dentro del territorio libanés, ¿no? Hasta ese nivel es el bombardeo. Israel sostiene que lo hace por una cuestión de seguridad. Bueno, esto siempre lo ha sostenido de esa forma, pero le genera desde... Si nosotros lo vemos desde un análisis meramente objetivo, sin meternos en nuestras ideas y nuestros ideales y nuestros... la cuestión de seguridad, ¿le sirve para pisotear la soberanía de otro país? No, porque ahí tiene que saltar la comunidad internacional a denunciar lo que está haciendo Israel permanentemente en Siria y en el Líbano, más allá de lo que viene haciendo en Palestina. Porque proteger la frontera, si es que la hay, no le da el permiso para introducirse en otro estado, establecer puestos, crear presencias, convertirse en una cuestión permanente. Sin olvidar el Golán, por supuesto, el Golán sirio, que está ocupado desde hace más de 50 años, 60 años, más de 60 años, y que ellos, los israelíes, lo toman como un territorio bíblico prometido y que por eso no se van a ir del Golán, a pesar de que el mundo entero ya ha denunciado esta beligerancia. ¿A quién le conviene la Siria débil, la Siria fragmentada? Bueno, al Estado de Israel, le conviene a Turquía, le conviene a Estados Unidos. Tal vez a algunos países de la región como en el Golfo, pero ¿le conviene al pueblo sirio? Absolutamente no le conviene, porque la Siria unificada, soberana, capaz de controlar su frontera, es la Siria que estaba antes del comienzo de la guerra. Hoy Siria está dividida en zonas de influencia. Sabemos que Estados Unidos pretende, junto con los kurdos en el norte, poner manos sobre el petróleo. Francia no se queda atrás, ¿no? Macron estuvo visitando Siria, y la empresa Total tiene también pretensiones desde siempre en el petróleo sirio. Bueno, Israel, por supuesto, ampliar su territorio o el territorio que ocupa, e ir hacia el norte a través del proyecto que tienen con la ruta de David. Esto es lo que realmente hoy en día preocupa, porque todos los analistas, por lo menos del ala nacional, insisten en mirar este escenario desde una perspectiva regional, no solamente desde la Siria, porque Siria no puede separarse de Palestina, ni del Líbano, ni de la competencia que están haciendo todas las grandes potencias en este nuevo mapa del Medio Oriente. Y quizás esté la cuestión fundamental: si simplemente Israel quiere conquistar Siria o quiere seguir conquistando el resto de la región, incluida parte del Golfo Arábigo, a los países del Golfo. Porque la cuestión no se detiene en qué es lo que pretenden de Siria. Sabemos que están permanentemente, que ya han destruido a todo un ejército, que no van a permitir que sea reemplazado por otro ejército fuerte. Por eso vemos que hay muchas fuerzas de seguridad que entran entre sí, que se pelean entre sí, nunca terminan de armar un supuesto ejército de Jolani. Bueno, esta cuestión es la que tiene que preocupar no solamente a Siria, a toda la región del Medio Oriente, pero también al mundo.
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0: Bueno, y ahora en resumen de Medio Oriente, vamos a comunicarnos con Beirut, Líbano, para hablar con Jalía Bouakra, que habitualmente nos da la posibilidad de enterarnos un poco más de lo que está ocurriendo en Asia Occidental. Y Jalía está allí por una conferencia que ahora nos va a explicar de qué se trata, que realmente, por lo que conocemos, es una conferencia estratégica para hablar sobre todo del futuro del pueblo palestino, en un momento muy difícil, con las bombas cayendo permanentemente sobre Gaza, sobre la idea de seguir atacando Cisjordania y vaciarla, y por otro lado también en el Líbano, intermitentemente los bombardeos en el sur del Líbano. Jalía, un gusto encontrarte de vuelta. Gracias por darnos tu tiempo y te quiero preguntar, bueno, fundamentalmente, ¿para qué estás allí y qué tipo de conferencia es la que van a hacer dentro de po muy poquitos días?
1: Muy buenos días, Carlos, y a todas las personas que nos ven y nos escuchan. Es un gusto siempre hablar con vosotros. La conferencia que estamos organizando aquí es la conferencia que están organizando Generaciones de la Liberación. Bueno, tú sabes y mucha gente sabe que en Masarbadil siempre, desde que hemos empezado, hemos intentado impulsar la participación de la juventud, tanto palestina, árabe como internacionalista, en la lucha y ayudarles a ocupar el lugar que les corresponde. Hemos trabajado bastante, primero en España, a nivel internacional, tenemos Tariq el Tahrir y ahora en el Líbano, Generaciones de la Liberación, y estamos organizando esta conferencia. Bueno, la verdad es que la están organizando ellas y ellos, nosotros ayudamos. Es para unir a la juventud palestina a los campamentos de refugiados del Líbano para que también entre ellas y ellos debatan, hablen. Hay talleres, hay una forma de buscar cómo interactuar con las problemáticas que tienen aquí en el Líbano, ya sean las leyes discriminatorias contra la población refugiada palestina aquí por el Estado libanés, ya sea en el tema del trabajo, la sanidad, la propiedad privada, también los problemas de droga, sobre todo la problemática de la UNRWA, que está reduciendo los servicios que debe prestar a la población palestina refugiada aquí en el Líbano. Están cerrando colegios, institutos, están finiquitando profesores, entonces el alumnado se acumula al final en las aulas. Hay alrededor de 60 alumnos en cada aula. No se pueden dar las clases bien. El problema de las clases privadas, que son también que tienen un precio muy alto, que las familias no pueden soportar. El problema de que los estudiantes universitarios, qué carrera elegir, si es la que les gusta o la que tiene salida cuando salgan, ya que hay muchas profesiones que no pueden ejercer los palestinos y palestinas aquí en el Líbano, pero sobre todo también cómo pueden participar en la lucha por la liberación de Palestina, cómo politizarse, defender sus derechos y defender el derecho al retorno. Estamos aquí también para esto y para que ellas y ellos se comuniquen entre todos los campos de refugiados, pero también con la diáspora palestina lejana, con los que estamos en Europa, con los que están en América del Norte, del Sur, intentar unificar la voz del pueblo palestino en todas partes. Es una de nuestras tareas que nos habíamos impuesto cuando empezamos a trabajar en Masarbadil y aquí estamos para eso.
0: ¿De cuánta gente estamos hablando cuando decimos refugiados palestinos en el Líbano?
1: Pues en el Líbano hay muchísima gente refugiada, son ya tercera y cuarta generación que llevan ya desde

0: desde la NACBA, 78 años, hay como, pues no sé el cálculo completo exacto, pero por ejemplo ayer estuvimos en Ain el Helwe, en el campamento de Saida, en el sur, y ahí me han dicho que hay 70.000 personas viviendo en un kilómetro cuadrado, 70.000 personas, y pues a eso añade que son 12 campamentos de refugiados, aparte de otras comunidades que las llaman, que son como sitios así que surgen, porque claro, ya los campamentos no dan abasto para toda la gente que hay aquí, aparte de la gente que ha venido de Siria después de la crisis en Siria. Entonces son bastantes millones, creo yo.
1: Yo estuve allí en el Líbano hace muchos años y recuerdo, también visité los campamentos, y recuerdo que también se daba como una repetición de la vida que se da en Palestina. O sea, las facciones de las organizaciones palestinas también reproducían sus diferencias y sus acercamientos en los campamentos. Eso a veces traía dificultades.
0: Problemas,
1: pero
0: sí.
1: Bueno, en todos estaba la idea de la lucha que se estaba dando en el territorio, ¿verdad? Eso sigue estando allí, ¿verdad? Me imagino.
0: Eso sigue estando aquí. Lo que pasa es que ya la gente ha perdido la confianza en las facciones antiguas, las facciones que la gente se ha dado cuenta que no trabajan por el bien de la población palestina, sino por intereses partidarios. Entonces, están surgiendo organizaciones populares nuevas. Me he reunido aquí en todos los campamentos con gente, comités populares de los campamentos, que tienen distintas ideologías, pero trabajan en lo común, en lo que une a todos, y está surgiendo. Y por eso nosotros también queremos que la juventud palestina es la que ha estado marginada del tema durante muchos años, vuelva a retomar ese rol, ese papel de liderar y de trabajar, porque las juventudes son todavía gente que está más independiente, más limpia de todas estos vicios que han infectado a las viejas facciones palestinas. Entonces estamos viendo que sí, que la población palestina se está volviendo a reorganizar, y sobre todo la juventud.
1: Ahora que se está hablando por parte de algunas de las facciones y también de la autoridad palestina de próximas elecciones, ¿eso llega allí también, esos efectos?
0: Sí, llegan a todas partes. Lo que pasa es que tantos problemas que tiene la población palestina aquí en el Líbano, que el tema de las elecciones les parece lejano, les parece que hay problemas mucho más graves que hay que tratar que las elecciones. Si no hay confianza en las elecciones, estamos viendo, y a la gente ya se está dando cuenta, cómo las facciones están repartiendo el pastel entre ellos, están poniendo a gente a dedo también, y eso también se habla y se critica, ese debate aquí también, como en todas partes.
1: ¿Cómo está la situación en el sur del Líbano? Desde la visión tuya de llegar desde Europa, sabiendo de que permanentemente Israel sigue atacando, sigue dinamitando casas, aparentemente la resistencia está a la expectativa, no quiere decir que no exista, pero está a la expectativa, o cumpliendo con un alto el fuego que Israel no cumple, como siempre. ¿Cómo lo estás viendo?
0: Bueno, así es. La situación en el sur del Líbano es tremenda. Hay mucha gente desplazada, hay gente que ha intentado volver a sus casas y tal, pero los bombardeos no cesan. Hace unos días bombardearon los altos del monte de Ali Taher con casi 1.100 toneladas de explosivos, que no solamente ha dañado los edificios, las personas, las infraestructuras que hay alrededor, sino el subsuelo. Y eso es un daño al medio ambiente que hay en la región, que puede durar muchos años en tardar en recuperarse, y lamentablemente no hemos escuchado denuncias por ninguna institución internacional ni estas organizaciones del medio ambiente de cuidar el medio ambiente, ya que no cuidan, no les preocupan los asesinatos de los seres humanos, el medio ambiente aquí, que también afecta a las personas que viven de ese medio, es bastante, bastante lamentable el silencio internacional que estamos viendo con todo lo que está ocurriendo en el sur del Líbano. Hay ataques continuos. Aquí, incluso en Beirut, se escucha los drones de vigilancia que hay sobre Beirut, algo que yo ya había hablado desde Gaza, de los drones que vigilan todo el tiempo encima de nuestras cabezas, esos drones que recogen información, que vigilan. Aquí se escucha también en Beirut. Entonces, la situación es bastante preocupante. En cuanto a la resistencia, pues de momento se están conteniendo, están respetando ese acuerdo de alto el fuego que se ha firmado y esperando a ver si tanto el gobierno oficial del Líbano como los países que garantizan el cumplimiento de este acuerdo, ya sea Francia, Estados Unidos, Gran Bretaña o incluso la Unión Europea, que estamos viendo que hay ataques a pesar de que la resistencia no está respondiendo, están dando tiempo, yo creo.
1: La población, ¿cómo la sentís? ¿La sentís respaldando y teniendo confianza en la resistencia? Eso era algo que era innegable, pero ahora que Israel continúa con sus ataques, ¿hay esperanza? ¿Hay resignación? ¿Cómo lo sentís a eso?
0: La mayoría de la población libanesa está respaldando la resistencia. La mayoría de la población, incluso la gente que podría tener dudas cuando han visto que, a pesar de firmar un acuerdo, la entidad sionista está atacando y está continuamente, incluso las declaraciones que salen, que surgen, son de que quieren ocupar todo el Líbano, que quieren ocupar hasta el río Litani. Todas esas declaraciones hacen que la gente piense que, y vuelva a recordar que quien ha liberado al Líbano de la ocupación israelí ha sido la resistencia del sur del Líbano, Hezbollah y otras facciones también aliadas que están trabajando juntas. Entonces, la mayoría de la gente, aunque hay voces como en todas partes, que atacan a la resistencia, que dicen que hay que entregar las armas o que dicen que hay que firmar acuerdos de paz, son voces, son mínimas, pero claro, tienen muchos altavoces para llegar, pero hay respuestas por parte de mucha gente de la sociedad civil libanesa que les está respondiendo y les está diciendo, y entonces sí, hay mucho respaldo a la resistencia aquí.
1: Yendo a Palestina ocupada, estos últimos días ha vuelto a recrudecer el avance sobre Cisjordania ocupada, incluso atacando poblaciones enteras. Se está hablando, por lo menos a través de las declaraciones de los mandamases de Israel, están hablando de desalojar poblaciones enteras, lo que va a obligar a que mucha más gente quede desplazada hacia la nada, porque ¿a dónde? La pregunta es, ¿hacia dónde van si todo está en el mismo trance? ¿Estás viendo una mayor ofensiva contra el pueblo palestino ante la mirada obviamente silenciosa del mundo, que sigue creyendo de que Trump va a solucionar los problemas, ¿verdad? Porque lo he escuchado hasta de compañeros que están confiando en Trump más que en la fuerza de las resistencias populares.
0: Bueno, sí, el avance en Cisjordania no ha parado nunca, ya sea antes del 7 de octubre del 23, durante el genocidio, y ha continuado al no haber una respuesta contundente por parte de nadie. O sea, la resistencia ha firmado acuerdos, la autoridad palestina no hace nada absolutamente para defender al pueblo palestino, ni los gobiernos, ni la comunidad internacional, y por lo tanto los sionistas siguen en su plan de vaciar Palestina, vaciar toda Palestina, y Cisjordania se la quieren vaciar y la quieren anexar. Ellos no lo niegan, lo declaran en declaraciones oficiales y públicas, y por lo tanto siguen las agresiones tanto por parte de los colonos como por parte del ejército, la persecución, el encarcelamiento, los asesinatos, las demoluciones de casas, desplazamiento de poblaciones enteras en Cisjordania. Y bueno, no sabemos cómo va a acabar esto, porque también a veces nos puede sorprender tanta presión sobre la población. Puede estallar en cualquier momento otra intifada, una revolución, una revuelta. La gente ya no sabe qué hacer, no sabe dónde ir, entonces esto puede estallar en cualquier momento. Ellos utilizan esto para su público, para decir que son fuertes, que dominan, que van a conseguir ocupar todo el terreno, esa gran Israel que quieren conseguir. Entonces ese es el mensaje que quieren dar a sus seguidores, a sus votantes, a su público sionista, tan sionista como ellos, porque es tan sionista el que calla como el que dispara, como el que da las órdenes. Es una sociedad pues en sí enferma, viciada. Entonces todos son cómplices de estos crímenes contra la población palestina, y mientras no haya una respuesta contundente, no van a parar. Hemos visto algunos avances en los últimos días, sobre todo por parte de Gran Bretaña, y hemos visto que ahí empieza a haber cierto conflicto entre la entidad sionista y Gran Bretaña por esas medidas que han decidido tomar. Siguen siendo pocas, pero bueno, estamos viendo también avances por parte de algunos países de que ya no se puede más tapar, maquillar o justificar los crímenes de la entidad sionista.
1: Uno de los temas que se repite permanentemente es el desarme, ¿verdad? Y de alguna manera sorprendió este planteo de Hamas, por lo menos oficialmente, diciendo que aceptaría la idea del desarme siempre y cuando obviamente se retiraran los sionistas del territorio ocupado. En base a tu experiencia y sobre todo tu trabajo sobre el pueblo palestino y sobre las juventudes, ¿crees que es posible realmente llegar al desarme en una situación como la actual?
0: Bueno, cuando hablamos de desarme, se puede desarmar jamás, y ellos la verdad es que lo hacen por el bien del pueblo palestino y para dar la oportunidad de que la comunidad internacional vea que realmente son excusas que está poniendo la entidad sionista. Pero si se desarma jamás, habrá otras facciones que retomen las armas y la resistencia, porque mientras Palestina siga ocupada, colonizada, va a haber siempre resistencia. Antiguamente era Fatah, el Frente Popular y las facciones de la OLP, luego llegaron las facciones islamistas, y si finalmente se desarma Hamas u otras facciones, habrá otras que surjan. Este es un derecho natural, antes de decir legal, es un derecho natural y legítimo de los pueblos bajo ocupación. Entonces siempre va a haber grupos que tomen las armas para defender sus derechos y para defender su tierra y liberar su tierra. Actualmente Hamas está actuando en función de ese acuerdo que se ha firmado, dando la oportunidad a la comunidad internacional de decir: bueno, hemos firmado un acuerdo, hemos cumplido con nuestra parte del acuerdo, ahora a ver cómo puede la comunidad internacional obligar a la entidad sionista Israel a cumplir también su parte del acuerdo. Y esto no está sucediendo. Jamás la condición que ha puesto es que ellos se pueden desarmar, pero mientras las armas queden en manos del pueblo palestino, no las van a entregar. Y eso pues es naturaleza de cualquier grupo humano que se vea agredido, es defenderse, y eso es lo que está haciendo el pueblo palestino.
1: Entonces estos planteos, de alguna manera, algunos los referencian en un acuerdo que se llevó adelante con todas las facciones en Pekín en su momento. China convocó a todos, incluso a la autoridad palestina, y de ahí surgió esta idea de generar todo un espacio unitario para, de alguna manera, demostrarle a la comunidad internacional que por el lado palestino había, digamos, necesidad de lograr la paz. ¿Cuál crees que influencian las grandes potencias en la causa palestina? Porque ese es un tema, ¿verdad? Porque siempre se dice, si los rusos y los chinos se pusieran de acuerdo para solucionar el problema palestino, las cosas se acortarían mucho tiempo. ¿Se puede confiar en las grandes potencias cuando se habla de la causa palestina?
0: Bueno, yo primero voy a decir que primero tenemos que ponernos de acuerdo los propios palestinos, porque ese acuerdo que se hizo en Pekín y acá anteriormente se hizo también en Rusia, se hizo en Argelia, en Egipto, en distintos lugares, jamás siempre ha mostrado que están dispuestos a la unidad del pueblo palestino, a la unidad de las facciones por el bien de Palestina. El problema es Fatah y la autoridad palestina, que está al servicio de la ocupación y exige a las facciones de la resistencia la renuncia a las armas, a la lucha armada, el reconocimiento del Estado de Israel sobre nuestra tierra, que ha sido colonizada en el 48 sobre Jerusalén, renunciar al derecho del retorno de las y los refugiados. Entonces, no se puede. Nosotros en Mazar Badil siempre lo hemos dicho, no se puede unir a la resistencia con la gente que trabaja a las órdenes del ocupante. Eso nunca puede ser. Y les estamos pidiendo a las facciones de la resistencia, a los comités populares, a las organizaciones populares, que hagan un frente amplio que reúna a toda la gente que está con la resistencia y que quiere luchar por el pueblo palestino. En cuanto a las potencias siempre van a velar por sus derechos. Si les sirve a sus intereses, perdón, por sus intereses, si les sirve a sus intereses apoyar la causa del pueblo palestino, lo van a hacer. Si sirve a sus intereses la entidad sionista, de la cual se lucra todo el mundo se lucra de la ocupación de Palestina, ya sea en el negocio de las armas, de las investigaciones, las formas de represión, todo eso en la que Israel es pionera, que es cualquier forma de hacer daño a la humanidad, a los seres humanos, a la ciudadanía. Sabemos que vende su tecnología de control a la ciudadanía en todas partes del mundo. Siempre van a velar, pues, a velar esas potencias por sus intereses. Ahora, que haya una estabilidad y una calma en la región de Asia Occidental sirve a los intereses de China y Rusia. Lo que pasa es que no tanto todavía como para, no peligra a sus intereses tanto como para decir vamos a hacer algo como para parar eso. Antes, cuando me preguntaste por el tema del desarme, me vino a la cabeza que mañana es el aniversario de Sabra y Shatila. En el 82, cuando se desarmaron y echaron y expulsaron a las fuerzas de resistencia palestina en su día del Líbano de Beirut, vimos lo que ha ocurrido después, que atacaron a la población civil desarmada, cometieron masacres contra los campos de refugiados palestinos. Entonces, eso siempre lo tenemos que tener en mente, de que no se puede desarmar a la resistencia porque la resistencia es la que defiende a la población. Y precisamente ese aniversario de Sabra y Shatila, que es el miércoles 16, entonces, pues tiene que recordarle a todo el mundo lo que ha ocurrido cuando las facciones palestinas de la resistencia en su día cedieron a las exigencias de la entidad sionista y de la comunidad internacional también.
1: ¿Cómo estás viendo esta ofensiva victoriosa en varios tramos de la lucha que está llevando Yemen contra Arabia Saudí, que en realidad es contra el imperio, porque Arabia Saudí sigue siendo ayudada fundamentalmente por Estados Unidos y también por Israel? ¿Cómo cae eso precisamente en Palestina y en toda la región que, al igual que Irán, que le dio una buena paliza a los yanquis últimamente, Yemen esté llevando adelante una campaña de ofensiva también bastante victoriosa?
0: Bueno, tanto Arabia Saudí como el resto de regímenes del Golfo, de los países árabes, son herramientas del imperio para dominar a los pueblos. Y tenemos que recordar que Arabia Saudí y Emiratos Árabes, ayudados por Gran Bretaña y por Estados Unidos, han atacado y masacrado al pueblo yemení durante casi 10 años. El pueblo yemení, a través de su resistencia, Ansarullah, han podido reorganizarse, organizarse, armarse, fortalecerse para ser hoy en día una fuerza de defensa y de resistencia que no se la puede dejar de lado. Han demostrado durante la agresión a Gaza, durante la guerra de genocidio contra nuestro pueblo en Gaza, que ellos son capaces de también usar esa carta de Bab el Mandeb, de atacar también a algunos lugares en la entidad de la entidad sionista ser una amenaza. Hoy en día los yemeníes, Ansarullah, y aparte que también recordar que el propio pueblo yemení siempre ha estado, como muchos de los pueblos árabes y de la región que apoyan la causa palestina y al pueblo palestino, los yemeníes todavía es un grado o varios grados más. Vemos las manifestaciones que apoyan a sus fuerzas armadas en sus ataques contra la entidad sionista. Entonces, hoy en día, Yemen puede jugar una carta muy importante en el equilibrio, en la correlación de fuerzas. Puede ser un gran apoyo dentro de lo que es el eje de la resistencia aquí en la región para poder hacer mucho daño a la entidad sionista.
2: Hasta la próxima semana con más resumen de Medio Oriente.
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13: Un saludo a nuestra querida audiencia que nos acompaña desde la Patria Grande en este programa Mujeres del Sur Global. Queremos agradecer a quienes nos escuchan y a todo el equipo que hace posible esta transmisión. En la presidencia de la Radio del Sur, Nieves Valdés. En la gerencia de contenidos, Tamar Sánchez. En los controles técnicos, Wilfredo Rojas y Omar Bielman. ¿Y quienes hablan para ustedes?
14: Natalia Parra, joven militante feminista de 25 años. Estudiante de Dirección de Arte en la Universidad Audiovisual de Venezuela. Certificado de locución número 57.842.
13: Claudia Herrera, militante feminista, socióloga y especialista en políticas públicas y justicia de género de 55 años.
15: Gracias. Y yo quiero presentar a mi querida amiga y hermana de la vida, Livia. Y gracias. También saludar y abrazar aquí a Natalia, que es nuestra estrella.
14: Saludos,
15: que nos guía, Clau, y nos inspira a hacer este tipo de...
14: Saludos, Nati.
15: A este tipo de programa. Bueno, Livia Figuera es militante feminista, tesista de historia del PNF, de historia de la UNEARTE. Tiene hermosos 47 años y nos gusta decir...
14: 48.
15: Acaba de cumplir y estuvimos cantándole cumpleaños. Sí. Hay que modificar esto de mi cabeza. Tengo que editar esa fecha y ajustarlo. Nos gusta decir la edad porque queremos que quienes están detrás de nuestros micrófonos sepan que son tres formas diferentes de ver la vida, porque obviamente son tres generaciones con sus experiencias y sus apreciaciones de la realidad que creo que vale la pena conjugar. Por eso estamos aquí. Quiero que sepan además que ustedes pueden encontrarnos como Mujeres del Sur Global en Instagram y escribirnos para sugerencias a través de nuestro correo mujeresdelsur@gmail.com. También nos pueden escribir por mensajería de texto o WhatsApp por el 0422-057-9588. También puedes encontrar a la Radio del Sur en todas sus redes sociales como @laradiodelsur. Y recuerda que puedes sintonizar a la Radio del Sur en todas sus frecuencias a nivel nacional y por la página web, que además es una maravilla porque de otras latitudes nos están escuchando por la página web de la Radio del Sur en su señal en vivo, así que por favor sigan por allí.
13: Así es, hoy les traemos un tema que es muy importante para nosotras y muy relevante porque tenemos ahorita la oportunidad de compartir este espacio y hemos visto muchas otras mujeres logrando una imagen de representación significativa en medios de comunicación y redes sociales, porque venimos a hablarles del Día Latinoamericano de la Imagen de las Mujeres en los Medios de Comunicación. Es un nombre curioso, largo y muy específico. Por eso nos preguntamos a qué se refiere esta fecha. Ya habíamos dicho en nuestro programa anterior que buscaba promover una representación justa, diversa y libre de estereotipos de las mujeres en la radio, la televisión, la prensa y la publicidad. Pero que queremos extender más este concepto, porque es una fecha necesaria de conversar en este momento.
14: Eso es correcto, Nati. Ese es el tema central de esta fecha. Pero ese objetivo está envuelto por una labor ardua, ¿verdad? En la que se pretende sensibilizar la igualdad y equidad de género, no solo dentro de las representaciones internas en los diferentes medios de comunicación, sino también promover la imagen de las mujeres, en tanto ser sujetas proclives a formar parte de una noticia. Y es cuando nos preguntamos el peso de esa participación. Por ejemplo, ¿cuántas participan? ¿Cómo participan? ¿Desde qué visión participan? Entre otras dudas que nos surgen, ¿no es así, Clau?
15: Así es, porque además lo principal es reconocer como sociedad la importancia de los medios de comunicación. Eso creo que no tiene discusión a estas alturas del partido.
14: Eso es correcto.
15: Pero tenemos que visibilizar cómo las mujeres están actuando dentro de ellos. Nosotros estuvimos investigando sobre el tema y en la página de la UNESCO nos encontramos con lo siguiente. Dice, los medios de comunicación tienen un impacto significativo en la configuración de nuestro pensamiento y acción, reflejando e influyendo en las estructuras y sistemas sociales. ¿Por qué? Bueno, porque tienen el poder sobre nuestra comprensión del género, incluyendo el tema de las normas, los roles y los estereotipos que se tejen alrededor de este tema y de todos los temas sociales, por supuesto. Exacto. Las normas de género, las expectativas, esos estándares sociales que determinan cómo deben comportarse mujeres y hombres o las personas en general, y cuáles son, por supuesto, esos roles específicos en función del género percibido, cómo me autopercibo y cuáles son los roles entonces socialmente asignados en función de eso. Cómo se desempeña, por ejemplo, un papel fundamental en la distribución del poder dentro de la sociedad y en este caso dentro de los medios, que es lo que nos ocupa hoy en día, este tema que estamos trabajando hoy. Estas normas también se reflejan en las estructuras de los medios de comunicación, como en las organizaciones, asociaciones y salas de redacción, porque las visiones cambian profundamente cuando vemos la narrativa, cuando vemos cómo se escogen los temas y qué tanto centimetraje por ejemplo, como se medía antes en prensa escrita, o qué tanto tiempo o cómo es el discurso que le ocupa con el tema de las mujeres, desde las mujeres, para las mujeres, entre otros. Entonces, siendo estos temas tan relevantes y decisivos en nuestra vida, por supuesto, el participar en la comunicación se convierte casi que en una obligación. Esto es un tema que no puede ser ignorado nunca.
14: Claro, tiene, como dice, tiene un significado implícito y es el que hay que abordar, pues. Uh-huh. Hay que organizar a los estados, a los sectores comunitarios y empresariales para crear lazos y compromisos que promuevan romper estereotipos y así promover, valga la redundancia, uh-huh, una cultura de respeto e igualdad de género.
13: Muy bien, y me parece importante resaltar que lo que nosotras queremos dejar claro con esta mención a este día en este programa es la importancia de la palabra imagen en el nombre que, exacto, le pusieron al día. Sí. La imagen de la mujer en los medios de comunicación, uh-huh, porque no es solo la presencia, sino cómo nos representamos verdaderamente, sí, en esos medios, percibe, de comunicación, exacto, cómo nos visualizamos.
14: Uh-huh. No es la mujer estereotipada que nos han mostrado.
13: Muy y bien, cuánta por participación en realidad tenemos. Exacto. Como dato curioso, queremos citar y recomendar un artículo de ONU Mujeres de septiembre de 2025 que expresa lo siguiente en relación a la mujer en la comunicación. Son la mitad del mundo, pero son solo una cuarta parte de las noticias. Imagínate. Las mujeres aparecen o se escuchan en solo el 26% de todos los clips de televisión, radio y prensa escrita. Y es ahí cuando hablamos de la imagen, uh-huh, de la mujer, la representación. 30 años después de que los gobiernos se comprometieran a lograr un cambio transformador para las mujeres a través de la Declaración y Plataforma de Acción de Beijing, un nuevo estudio global revela que las mujeres siguen siendo casi invisibles en las noticias mundiales.
14: Ni siquiera un 30%.
15: No, increíble. Y estamos hablando de 30 años después. Exacto. Por eso seguimos citando como a este artículo de ONU Mujeres, que dice también, un párrafo más abajo, que a pesar de que este panorama es preocupante, se han logrado avances discretos, agregamos nosotras, ¿sí?, en algunas áreas. Por ejemplo, el 41% de ese 25% de quienes aparecen en los artículos periodistas tradicionales son ahora mujeres, lo que supone una mejora con respecto al 28% que existía en ese 1995, es decir, cómo se transfiguró porcentualmente en 30 años. Además, es especialmente importante porque estos artículos escritos por mujeres periodistas tienden a incluir con mayor frecuencia temas que están relacionados con las mujeres. Estamos hablando de un 29% de periodistas mujeres que hacen esto. Pero también los hombres escriben un 24%. Significa que también ha aumentado, sí, discretamente, nuevamente hacemos un señalamiento, hombres que se han sensibilizado también a escribir el tema. Lo que subraya la importancia de la paridad en la plantilla de las redacciones como vía para lograr una representación más equitativa. Por eso insistimos en que recomendamos leer y visitar las redes de ONU Mujeres porque siempre tienen cifras importantes, ya que ellos están haciendo un trabajo muy valioso para visibilizar cómo estamos siendo las mujeres ubicadas, vistas, percibidas visibilizadas. Y visibilizadas en el mundo.
13: Y hablando de esto, me acordé de un dato curioso que también me parece importante que lo hablemos más adelante, uh-huh, en otro programa, sobre la representación de la mujer no solo en los medios de comunicación, sino en las películas. Hay un lineamiento que mide qué tanto participan las mujeres en los guiones escritos por hombres en las películas.
14: ¿Y qué significa su participación?
13: Entonces, hay cosas como una película realmente es inclusiva cuando dos mujeres tienen al menos una conversación, un diálogo en las dos horas de película. Y es sorprendente que casi ninguna película cumple con eso, ese estándar mínimo de que dos mujeres interactúen entre sí.
15: Y no solamente eso, Nati, sino por ejemplo en esa visualizarlo, no solamente es importante y chequearlo, registrarlo, como dices tú, sino también preguntarse, como la semana pasada hablábamos de igual salario, igual trabajo, ganan lo mismo de alguien que tuviera el mismo tiempo de exposición, por ejemplo, en un diálogo entre hombres o entre un hombre y mujer.
13: Mucho menos.
15: Exactamente, también sería importante en futuro dedicarnos a estudiar eso.
14: Claro, claro. Bueno, la cita de ONU Mujeres nos lleva, ¿verdad?, a fomentar prácticas, lo que nos conducirá a revisar contenidos programáticos, coberturas y narrativas mediáticas, así como estaba hablando la compañera Natalia, también a la revisión de la participación de la mujer pues en la televisión. Debemos promover la presencia de la perspectiva de género, no solo en la generación de contenido, sino en los talentos humanos que elaboran en estos medios, como estábamos diciendo ya acá, sin dejar por fuera el tema de publicidad que sostiene en la mayoría de los casos la posibilidad financiera de existencia de los medios de comunicación.
15: Claro, porque si somos medios de comunicación ajustados a la perspectiva de género, la publicidad tiene que ser coherente con esa política.
13: Se tiene que transformar todo el marketing, todo el sistema global de comunicación. Exactamente.
14: Es una transformación de fondo.
15: Eso es un reto, pero no es imposible, porque sabemos que hay países que han ido logrando grandes cambios en esta área. Bueno, un ejemplo de narrativa sin enfoque de género en un medio de comunicación fue un foro donde tuve la oportunidad de participar y quería comentarlo aquí a ustedes. Es que este foro sobre comunicación y justicia de género que se hizo en 2020, quería que se viera un poco cómo trascender esa visión amarillista sobre las noticias que por lo general se expresan sobre las mujeres en los medios de comunicación. Y suelen ser no solamente de tono amarillista, sino casi siempre enfocados al tema de la violencia basada en género, que, ojo, es importante que sean parte de la agenda pública, no solamente desde los estados, sino que la gente sepa que esas cosas ocurren, pero que también nos brindaron unos lentecitos para ver esa realidad, que no solamente en temas que denuncian violencia basada en género está el tema del enfoque de género, en cómo se abordan las noticias, sino ver otras noticias donde también se hablaran de mujeres y cómo se representaban esas mujeres. Y esto, bueno, es hacer una crítica justa en ese sentido. Y nos fuimos a revisar un montón de medios y yo recuerdo ver visto una noticia que llamó mi atención, ojo, estamos hablando de 2020, insisto, donde se hablaba de la futbolista heroína nuestra, Deina Castellano. Entonces el titular era así: Deina Castellano lista para jugar con el Atlético. Entonces el fútbol español, la criolla está convocada hoy ante el Huelva. Pero el subtítulo que llama la atención dice: la atacante tiene el rifle preparado para anotar con el club.
14: Entonces, o sea, además dice, de atacante, lleva un rifle que lo que está jugando fútbol.
15: Sí,
14: o sea,
15: entonces ahí comenzamos nosotros a decir, bueno, pero ¿qué es esto? ¿A qué se están refiriendo?
13: Bueno,
15: sí,
13: la cultura falocentrista.
15: Exactamente. También. Entonces además dice, bueno, Deina Castellano tiene el rifle listo en España. Eso sigue siendo parte del texto. Otra vez lo vuelven a nombrar. Eso es un artículo del 11 de enero de 2020, ¿no? Entonces, esta noticia pues llama profundamente nuestra atención, porque aunque destaca logros de la jugadora, bueno, en el artículo se hablan muchas cosas lindas de ella, se refieren a ella otorgándole actitudes hostiles por la metáfora que acabamos de decir. Entonces, bueno, destacan frases por encima de sus aptitudes deportivas y, bueno, esto llama la atención. Esta referencia la hacemos porque la nota de prensa recalca en varios momentos que tiene el rifle listo, asignándole una actitud violenta propia de juegos históricamente condicionados por asignaciones de roles de género, como en este caso estamos hablando del rol masculino, ¿no? Entonces, hay una división deportiva de los juegos, hay una división sexual del deporte en los roles que se asignan a mujeres y hombres, y en este caso el mundo del fútbol, que tiene todavía sesgo de mirada cuando son las mujeres las que están jugando fútbol.
13: Sí, parece que ven obligatorio masculinizar a la mujer.
15: Es que si no, no estarías hablando de fútbol. Es lo que uno siente que están en este sentido orientando, ¿no? Entonces, el juego, sus jugadoras deben seguir, entonces tienen que ostentar una actitud hostil para poder ser vistas, ¿no? Uh-huh. Porque estás como masculinizando la actividad deportiva, ¿no?
13: Con ser mujer no basta.
15: Así es. Entonces, bueno, también revisamos el tema de cuánto ganan esas mujeres. Exacto. No es la misma cifra. ¿Cuántas? Bueno, en el Mundial de Fútbol pudimos ver cómo se destacaron muchas mujeres, uh-huh. pero no es suficiente.
13: No
15: es suficiente en el arbitraje.
13: Y teniendo mucho más éxito que los equipos femeninos que los equipos masculinos.
15: Ah, no, eso es otra. De la sub-20, la sub-17. Entonces tú ves cómo la fortaleza, la brillantez, la majestuosidad con la que juegan y la sinceridad, además de un juego justo, un juego muy bueno.
14: Y se le resta importancia, estamos pendientes de que el grupo de fútbol de hombres sea el que entre al Mundial de Fútbol.
15: Sí, no el de las mujeres, siendo exacto. además
13: que ha entrado varias veces al Mundial de Fútbol.
15: Yo quiero que los que puedan o las que puedan, quienes estén interesados, vayan a ver la importancia que le dan los países nórdicos, especialmente Suecia, al tema de la participación de las mujeres en el fútbol, cómo es el tema de salario, cómo es el trato
13: y
15: el
13: respeto que le dan. Y en los deportes en general.
15: Así es, pero ellos hicieron una campaña muy especial con el tema de las mujeres participando en el mundo de fútbol, que realmente es maravilloso. Y bueno, por eso es que nosotros criticamos cómo se acuden a subterfugio semántico para que alfabetice esa visión deportiva machista, ¿no? La narrativa uh-huh. invisibiliza que las mujeres pueden jugar fútbol. Además, Deina es una chama que desde los 5 años viene jugando. Entonces, ella tiene suficiente mérito para que hables de ella sin necesidad de hostilizar su acción dentro de una cancha con un balón de fútbol, ¿no? Sí. Entonces, bueno, la nota de prensa acentúa ese espacio masculino como algo inherente a la violencia. Patear la pelota para poder lograr un gol es representado simbólicamente como que si ella está cazando una cacería.
14: Y es un deporte.
15: Así es, donde el rifle además lo porta ella. Entonces, uh-huh. necesitamos masculinizar la dinámica del juego para que no pierda su malimpregnada esencia varonil. Es una pregunta que nos hacemos. Uh-huh. Entonces, el ejercicio de periodismo no escapa de la transmisión de valores estereotipados, que es lo que estamos tratando de visibilizar hoy, ¿no? Por ello es tan peligroso su efecto en las masas cuando no está bien direccionado esto.
13: Exacto. Y eso nos remite nuevamente al artículo del que estábamos hablando de ONU Mujeres, que más abajo menciona una frase muy importante uh-huh. que tiene mucho que ver con esto, que dice: no nos daremos por vencidas hasta que las voces de las mujeres se escuchen en todas las redacciones y en todas las historias.
14: Claro, hermoso. Es importante tomar esto que se está hablando de este artículo, porque es como una muestra, pues, de cómo no se debe tomar a la mujer uh-huh. dentro de la comunicación.
15: Muy bien, exactamente. Sí.
14: A propósito de esto, queremos saludar a las conductoras del programa La Historia en Palabra de Mujer, que cuenta con las historiadoras y especialistas Gladys Arroyo, Diana Pérez y María de Jesús Daza Boni, quienes destacan el rol de las mujeres que han sido olvidadas o minimizadas. Esta magia ocurre gracias al espacio de la Radio del Sur los días martes a la 1 p.m., así que compartimos el mismo día de programas de Mujeres para Mujeres.
13: Así es, y vamos a escuchar un tema de Ximena Castro llamado Se Agotó. Sobre esta canción, Ximena destacó que varias personas le preguntaron qué avatar iba a usar para sus canciones y ella jamás lo había pensado, porque cabe destacar que esta es una canción hecha con inteligencia artificial uh-huh. que escribió Ximena Castro, pero la voz es hecha con inteligencia artificial. Dice que le dio tiempo a la idea y llegó a la conclusión de que ella no es un avatar, que sus canciones tampoco son un avatar y que no pretende ser alguien que no es, que ella, así como es totalmente perfecta y humana. Que sí, usa inteligencia artificial para crear la música, pero aunque la voz no sea suya, el amor, la esencia de la canción y todo es de ella. Entonces no es necesario que utilice un avatar para hacerse notar. Es ella con su IA y ya, y su canción.
15: La belleza hecha franqueza.
13: Escuchemos este poderoso tema y nos escuchamos al regreso.

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2: Mi gente bella, estamos de vuelta y queremos hablarle de varias mujeres que han sido voces importantes en nuestra representación. Entonces, queremos comenzar con Carmen Clemente Travieso, que ya hemos hablado de esta bella camarada, quien nació con el siglo, nació en 1900 y partió de este plano terrenal en 1983. Carmen Clemente fue la primera mujer en graduarse como reportera en la Universidad Central de Venezuela y además fue una de las primeras mujeres periodistas que fue empleada con ese cargo como tal, con esa especialización. Ella fue contratada a tiempo completo en el país. Fue pionera además del reporterismo de calle en Venezuela. Antes de graduarse, ya Carmen Clemente andaba por allí haciendo reporterismo salvaje, como le decían algunos amigos
3: míos. Era traviesa.
2: Era como su apellido, por supuesto. Dirigió además durante 10 años la página Cultura de la Mujer en el diario Ahora. Y fue, esto era un espacio dedicado al tema de los derechos de las mujeres. También hacía dos tipos de periodismo, ¿no? Uno para las mujeres con temas cotidianos sobre el tema de mujeres y otro feminista, donde reclamaba, vindicaba y reivindicaba todo lo que era el tema de los derechos civiles y políticos de las mujeres como tal. Ella llegó a denunciar la imagen ideal de las mujeres versus la imagen real de las mujeres venezolanas, visibilizando la pobreza y la opresión que enfrentaba. Esto significa que Carmen Clemente tenía no solamente visión de patria, sino también tenía visión de género, ¿no? Y eso es muy importante resaltarlo, porque aunque en aquella época no se llamaba así, es lo que nosotras y nosotros identificamos en estos tiempos, ¿no? Ella además fue fundadora de la Agrupación Cultural Femenina, que luchó por el sufragio femenino, pero también ayudó en campañas por el tema de los derechos políticos de los presos políticos de los regímenes de esa época. Livia.
3: Bueno, nuestra segunda mujer el día de hoy es Margarita Cordero, una periodista dominicana con más de 50 años de trayectoria en radio, televisión, prensa escrita y medios digitales. Ganó el Premio Nacional de Periodismo en 2015 por su trayectoria ética y sensibilidad social. Fue directora del Área de Comunicación del Centro de Investigación para la Acción Femenina durante 8 años, desde donde luchó contra la violencia de género. Fundó el periódico digital 7días.com.do, desde donde abordaba temas de género y derechos humanos. Ha sido una voz crítica sobre la representación de las mujeres en los medios de comunicación dominicanos, citando datos como que las mujeres son apenas el 19% de los sujetos, sujetas.
2: Sujetas.
3: Ajá, de noticias en medios tradicionales. Es sin duda alguna un referente del periodismo feminista en el Caribe.
4: Queremos destacar también a Virginia Cuaresma, la primera mujer reportera de Portugal. Mestiza, abiertamente lesbiana y una de las primeras mujeres en graduarse en letras en la Universidad de Lisboa. Fue pionera del reporterismo de calle en Portugal y Brasil. En lugar de quedarse en la oficina, salía a buscar.

0: también
1: Venezuela. Las mujeres se, ¿cómo es? Se atrevieron,
0: sí,
1: por fortuna. Bueno, queremos finalmente también destacar en este recorrido por estas figuras femeninas a Tian Jingyu. Esta camarada nació un 4 de septiembre de 1895 en el condado de Chupú, en China. Ella fue la primera mujer miembro del Comité Central del Partido Comunista de China y, por supuesto, fue una figura clave en el movimiento obrero y de las mujeres. Esto la convirtió a ella en la primera feminista, una pionera feminista en la Revolución China, ¿no? El mismo Mao Zedong, o Mao Zedong, como se le conoce también, la describió como la precursora en la lucha por los derechos de las mujeres de su patria. En un discurso en el Día Internacional de la Mujer Trabajadora, Mao Zedong dijo, abrimos comillas, debemos aprender de Tian Jingyu, la líder modelo de las mujeres y miembro del Partido Comunista que se sacrificó durante la Gran Revolución. Ella luchó toda su vida por la liberación de la mujer, de las masas trabajadoras y por la causa del comunismo, cierro comillas. En esta época, que también en un país que venía de una guerra, de una composición feudalista, una cosa casi que medieval, hablar de alguien que hubiese participado y actuado como actuó esta camarada, también era un heroísmo, sí. Era un acto absolutamente heroico. Desde las mujeres del sur global queremos honrar su existencia porque ella supo además amalgamar todo lo que fue su lucha por patria, por clase y por género con los principios antiimperialistas y de apoyo incondicional a la clase trabajadora. Su muerte fue ejecutada por el infame partido de derecha, el Kuomintang, que sigue vivito y coleando. Y esto ocurrió el 1 de mayo de 1921.
0: Honor y gloria.
1: Honor y gloria.
0: Honor y gloria a todas estas mujeres. Y luego de este viaje por la historia, recordando mujeres que lucharon por el reconocimiento de nuestros derechos y transformaron el mundo, vamos a hablar de algunas fechas importantes a destacar en este mes de septiembre. Y vamos por el 23 de septiembre, Día Internacional contra la Explotación Sexual y la Trata de Mujeres, Niñas y Niños. Esta fecha fue instaurada en enero de 1999 durante la Conferencia Mundial de la Coalición contra el Tráfico de Personas, en coordinación con la Conferencia de Mujeres celebrada en Dhaka, Bangladesh. El objetivo principal de esta conmemoración es prevenir y combatir la trata de personas, prestando especial atención a mujeres y niñas, proteger a las víctimas y promover la cooperación internacional para erradicar este crimen. Según datos de la ONU, las mujeres y niñas representan la mayoría de las víctimas detectadas a nivel mundial y aproximadamente el 60% de las niñas y el 66% de las mujeres víctimas de trata son explotadas sexualmente.
1: Terrible.
0: Y normalmente es para explotarlas sexualmente, mayormente.
1: Terrible, porque esas cifras han sido muy difíciles de combatir y sigue siendo un problema gravísimo y vigente en este tiempo.
0: Así es.
2: Y en todo el mundo.
1: Así es,
2: además. Bueno, recordamos también el fallecimiento de Cecilia Martínez Mendoza el 23 de septiembre de 2015. Cecilia fue una de las primeras locutoras de la radio venezolana y una de las pioneras de la televisión venezolana. Durante la década de 1930 participó en la creación de las primeras radionovelas de Venezuela y cantó el primer jingle publicitario del país, que posteriormente, por cierto, fue prohibido por considerarse inapropiado para la sociedad por el gobierno de la época. Su trayectoria profesional refleja la entrada de las mujeres venezolanas en la industria de la radiodifusión en su etapa más temprana, así como las limitaciones que enfrentaron en el espacio público. Su abuela, Josefa Reverón de Martínez, esto es un dato curioso,
0: sí,
2: era tía paterna del pintor venezolano Armando Reverón y tía política del periodista venezolano Leoncio Martínez.
1: Reverón titiritero,
0: así
1: bello Reverón. Queremos hacer referencia a que este 27 de septiembre también tenemos dos fechas de fallecimientos clave. El de Sylvia Plancourt, quien fue activista inglesa del movimiento sufragista. Recuerden que le habíamos recomendado ver la película, dos películas sobre la sufragista.
0: Sobre la sufragista.
1: Ella sale en la versión de las sufragistas inglesas. Ella, bueno, también era socialista y posteriormente comunista, fue una figura destacada en la lucha por el derecho al voto de las mujeres y dedicó gran parte de su vida al activismo antifascista y a la causa de Etiopía. También conmemoramos el fallecimiento de Serafina Dávalos, la primera mujer abogada en Paraguay y una de las feministas más prominentes de este país. Su labor abrió camino para participar

0: para el hecho de que las mujeres participaran como tal en el ámbito jurídico y en la defensa de sus derechos.
1: Ok, ahora pasamos entonces a unos festivales que se van a realizar. Queremos felicitar la iniciativa del Festival Mariana Bracetti, que se realizará el 24 de septiembre en la edición de este año. Se trata de un festival comunitario en Puerto Rico, que lleva el nombre de Mariana Bracetti, figura histórica de la rebelión de Lares. La edición 2026 del festival, bajo el lema Grito de Solidaridad, tiene como propósito reconocer el trabajo y el legado de las mujeres lideresas, celebrando la fuerza de la organización y solidaridad comunitarias. Aunque este evento no está específicamente dirigido a la industria mediática, o sea, porque es un evento netamente de la comunidad, como actividad cultural comunitaria contribuye a la visibilidad de las mujeres en el espacio público y los relatos históricos.
0: Muy bien, también habrá otro festival llamado Música es Mujer del 25 al 26 de septiembre. Esta es la edición de este año de 2026. Este festival se celebrará en Cuba, cuya segunda edición estará dedicado a la presencia de las mujeres en la industria musical cubana, incluyendo específicamente paneles académicos sobre redes sociales, nuevas tecnologías y también sobre la exposición de las mujeres en dichos entornos, así como los derechos de las mujeres en las industrias culturales. El festival también incluye un enlace de showcase promocionando proyectos musicales liderados por mujeres, y son estas nuevas oportunidades de exposición ante los medios profesionales de la industria. Este evento es el más cercano en este periodo al núcleo temático de la mujer, lo que es la imagen de las mujeres en los medios y en las industrias culturales. Queremos saludar, ya que hablamos de Puerto Rico con estos eventos y hablamos de Cuba, a todas las organizaciones de mujeres que activan en la FEDIN en estos países hermanos. Así es.
2: Un saludo, y me parece una coincidencia muy linda todo esto de los festivales, que en esta fecha se hayan dado y se vayan a dar estos festivales organizados por mujeres, para mujeres y para hablar de mujeres. No lo había notado hasta que empezamos a trabajar específicamente en este programa, y me parece importante destacarlo, porque además la canción con la que vamos ahorita a la pausa musical tuvo su estreno justo en un festival a finales de agosto, organizado por la cantante y escritora de la misma, Olivia Rodrigo. Quiero hablar antes del festival que tuvo por nombre Daisy Shane Files, que estuvo inspirado en un festival anterior llamado Lilith Fair. Ambos festivales organizados por mujeres. Y lo más interesante es que el cartel de este festival del que les estoy hablando ahorita fue un cartel conformado solamente por mujeres. Tanto artistas emergentes como artistas más reconocidas, pero todas mujeres que además tocaron sin cobrar. El festival fue 100% benéfico. Y es importante porque fue la primera edición de este festival y fue un éxito. La cantante Olivia cuenta que estaba muy asustada porque nunca había hecho algo tan grande. Pero fue tan exitoso que se repetirá el año que viene bajo el mismo concepto. Además, todo lo recaudado en este festival entre entradas y donaciones, entre las que resaltó la donación de Melinda French Gates, quien duplicó los fondos recaudados para el festival. Tenían 10 millones recaudados y ella lo duplicó a 20. Todo esto se dividió entre 10 organizaciones en partes iguales, organizaciones sin fines de lucro enfocadas en la salud reproductiva, la justicia económica y los derechos de las mujeres y niñas. Una iniciativa muy admirable me parece de parte de Olivia Rodrigo, quien además es una joven de 23 años con una plataforma súper grande, y saber que la está usando de esta manera, por lo menos a mí, me parece algo emocionante y admirable. Importante. Ahora sin más, vamos a una pausa musical con la canción Serena Joy de esta artista. Una canción que destaca la figura de un personaje del cuento de la criada, un libro del que ya les hablamos anteriormente dentro de nuestras recomendaciones.
0: Léanlo.
2: Habla de un personaje muy complejo que en el libro es la antagonista de esta historia y termina siendo víctima. Serena Joy termina siendo víctima del propio sistema que ayudó a diseñar. En la canción, Olivia destaca esa contradicción de apoyar un sistema que no reconoce a las mujeres como objetos de derechos y que tarde o temprano termina consumiéndote. Vamos a escuchar Olivia Rodrigo, Serena Joy.
0: Adelante.

0: Excelente canción, Nati. Gracias por darnos esa recomendación de esa canción tan profunda. Bueno, amigas y amigos, llegamos al final de nuestro programa Mujeres del Sur Global. Gracias por escucharnos y mantenerte en sintonía. En la presidencia de la Radio del Sur, Nieves Valdés. En la gerencia de contenidos, Tamar Sánchez. En los controles técnicos, Wilfredo Rojas y Omar Bielman. Y quienes hablan para ustedes, Claudia Herrera, Livia Figuera y Natalia Parra, certificado de locución número 57.842.
1: No olvides que puedes encontrarnos como Mujeres del Sur Global en Instagram y escribirnos para sugerencias a través de nuestro correo mujeresdelsurglobal@gmail.com. También puedes contactarnos a través de la mensajería de texto o WhatsApp 0422-057-9588. A la Radio del Sur la puedes ubicar en sus redes sociales como @laradiodelsur y también puedes sintonizar la frecuencia de esta radio en todas sus a nivel nacional en las diferentes frecuencias que tiene. Natalia, ¿tú tienes algo por ahí antes de irnos?
2: Sí, nos vamos a ir con un tema musical interpretado por Mercedes Sosa y les quiero hablar un poquito de esta canción. La canción se llama María María. Como les dije, interpretada por la cantante argentina Mercedes Sosa y escrita por el cantante brasileño Milton Nascimento junto a Fernando Brandt. Esta canción está inspirada en una mujer de la vida real llamada María, quien vivía al borde de una vía del tren en un pueblo minero de Brasil, en Minas Gerais. Y a pesar de todas las dificultades que debía afrontar día a día, hizo absolutamente todo para que sus tres hijos siguieran en la escuela, algo realmente admirable bajo sus condiciones. La letra retrata la fuerza, la lucha y la resiliencia de la mujer latinoamericana, especialmente de aquellas que enfrentan la pobreza y las dificultades de la vida cotidiana sin perder las esperanzas. Esperamos que lo disfruten y nos escuchamos en un próximo programa.
1: Nos vemos.
3: Chao.
1: Nos vemos.

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4: Amigas, amigos, sean todos bienvenidos y bienvenidas a la presente emisión del noticiero Voces del Sur. Les saluda Carlos Eduardo Piñango en nombre de Nieves Valdés, en la presidencia de la Radio del Sur, en la gerencia de contenidos Tamar Sánchez, en la jefatura de prensa Deni Ramírez, en la producción de este espacio José Ruiz, Neisa Cisneros, Hernán Freites y Alexander Vargas Miranda. Al control técnico digital me acompaña Víctor Mejías, William Golindano.
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4: Se dio inicio el 81 periodo de la Asamblea General de las Naciones Unidas. Eliminación del subsidio al diésel desata protestas en Bolivia. Rusia lanza ofensiva masiva contra infraestructuras ucranianas. Ciencia y tecnología. La tecnología puede liberar al hombre a través del pensamiento crítico. En deportes, deportistas venezolanos de boxeo y remo regresan en Juegos Suramericanos con 9 medallas. En materia cultural, Caricuao celebrará su primer festival de cine del 9 al 12 de diciembre.
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4: Amigas, amigos, durante su intervención en la 81ª Asamblea General de las Naciones Unidas, el secretario general Antonio Guterres lanzó un firme llamado a los líderes mundiales para redefinir las bases del sistema multilateral. Al mismo tiempo, Antonio Guterres advirtió que la arquitectura internacional actual refleja las estructuras de poder de hace 80 años y no las realidades económicas y geopolíticas del mundo actual. Escuchemos, 9:55 de la mañana, martes 22 de septiembre.
5: Interconectado puede crear las condiciones necesarias para resolver los problemas mundiales de manera más equilibrada y representativa. Pero para ello es menester un sistema multilateral centrado en las Naciones Unidas que sea equilibrado y representativo, instituciones sólidas y eficaces que reflejen las realidades y la evolución progresiva del peso relativo de los países y las economías del mundo actual y no las estructuras de poder de hace 80 años. Afortunadamente, no partimos de cero. Ya tenemos un fundamento vinculante y es la Carta de las Naciones Unidas y los principios que le dan la vida. Es la primacía del derecho internacional, la defensa de la dignidad humana y la búsqueda de la justicia en todas sus dimensiones. Estos son los pilares del ejercicio eficaz, legítimo y responsable del poder en el siglo XXI. Excelencias, la cuestión fundamental es la siguiente. ¿Haremos algo para que el poder se rija por el derecho y no por la fuerza? ¿Por la cooperación en lugar de la coacción? ¿Por el sentido de responsabilidad hacia la juventud y las generaciones futuras? ¿O bien por la indiferencia ante su destino? Porque los retos decisivos de nuestra era no son ajenos a la cuestión del poder, son más bien manifestaciones de ese poder. Y serán esos retos los que determinen si nos dejamos arrastrar cada vez más hacia la división y la inestabilidad o si nos encaminamos hacia la cooperación, la justicia y la seguridad colectiva. En adelante, nuestro futuro quedará configurado según cómo afrontemos 4 grandes pruebas del poder. El poder de decidir sobre la guerra y la paz. El poder que concentra la riqueza y fomenta la desigualdad. El poder que alimenta el caos climático y la guerra contra la naturaleza. Y el poder que ha desatado la inteligencia artificial.
4: El secretario general de la ONU, Antonio Guterres, destacó como segundo punto la desigualdad, tratándola como un problema de poder, no solo económico, sino como un problema de distribución de oportunidades y acceso a los recursos. Escuchemos, 9:55 minutos de la mañana, martes 22 de septiembre.
5: Excelencias, la segunda prueba del poder es la desigualdad. La desigualdad suele plantearse como problema económico, pero es un problema de poder. El poder de decidir quién tiene oportunidades, acceso a los recursos, la capacidad de hacerse oír. Nunca antes ha tenido la humanidad tanta riqueza, conocimientos y capacidad tecnológica. Sin embargo, el progreso sigue estando fuera del alcance de miles de millones de personas que ven la prosperidad a su alrededor, pero no para ellas. Les dicen que la globalización amplía los horizontes, pero lo que viven es la exclusión. Se les prometió que la tecnología traería nuevas posibilidades, pero muchos temen que los prive de sus medios de vida. Mientras tanto, miles de millones de personas siguen privadas de sus necesidades básicas que deberían garantizarles los objetivos de desarrollo sostenible. Alimentos, agua limpia, educación, trabajo digno, atención a la salud, dignidad. Excelencias, a ningún país se le debería negar un futuro sostenible por estar del lado desfavorecido de un sistema financiero profundamente desigual. Y sin embargo, en el mundo en desarrollo son muchos los que se ven aplastados por una deuda insostenible, asolados por desastres que apenas contribuyeron a provocar y privados de acceso a una financiación asequible. Por ello, hemos creado nuevos espacios políticos para promover la reforma de la arquitectura financiera internacional, que no es un debate abstracto, sino una cuestión de representación, equidad y reparto de poder.
4: Además, el secretario general de la ONU, Antonio Guterres, también tocó el punto de la crisis climática, advirtiendo que representa el desequilibrio de poder intergeneracional más profundo. Escuchemos, 9:55 minutos de la mañana, martes 22 de septiembre.
5: La tercera gran prueba del poder es la crisis climática. En muchos sentidos, es el desequilibrio de poder intergeneracional más profundo de todos. Una generación que consume el futuro de la siguiente. Un grupo que se beneficia mientras quienes tienen menos responsabilidad sufren antes y con mayor intensidad las consecuencias. Hace 3 años, en las montañas de Nepal, ya di la voz de alarma sobre el derretimiento cada vez más acelerado de los glaciares y advertí de que los techos del mundo se estaban derrumbando. Algunos desoyeron esas palabras por considerar que exageraban los peligros, pero como han demostrado los últimos trágicos acontecimientos, los efectos llegan antes, son más acusados y se dejan sentir más lejos de lo que muchos habían previsto. Ahora es casi seguro que rebasaremos el límite del 1,5 grados y se abalanza sobre la humanidad un fenómeno del Niño de magnitud excepcional. Los peligros son reales, pero también es real la esperanza. La última década ha propiciado uno de los cambios más prometedores de nuestro tiempo en la distribución del poder: el auge de la energía limpia. El sol no le pertenece a nadie, el viento no se puede embargar, la innovación puede venir de cualquier lugar. Con esto se han reequilibrado profundamente las relaciones de poder. Las energías renovables son ya la fuente más barata de electricidad nueva en la mayor parte del mundo y la senda más viable hacia la seguridad energética, la independencia y el crecimiento sostenible.
4: Amigas, amigos, finalmente el secretario general de la ONU, Antonio Guterres, abordó el ascenso vertiginoso de la inteligencia artificial y los microdatos, señalando que este nuevo poder se concentra con extrema rapidez, superando la capacidad de previsión de la humanidad. Escuchemos, 9:55 minutos de la mañana, martes 22 de septiembre.
5: Excelencias, la cuarta prueba del poder es la tecnología y sobre todo la inteligencia artificial. Durante siglos, el poder provino del territorio, después de la industria, después de las finanzas. Hoy en día viene cada vez más de los datos, de la capacidad informática y de los algoritmos. Este nuevo poder está sumamente concentrado y avanza a una velocidad extraordinaria. Va más rápido que nuestras posibilidades de prever y entender todas sus consecuencias. En 2017, la IA pasaba desapercibida a nivel mundial. Sin embargo, En el primer discurso que pronuncié en la Asamblea General ya advertí de lo siguiente. Dije, la inteligencia artificial es un cambio de paradigma que puede impulsar el desarrollo y transformar vidas de manera impresionante, pero también puede tener un impacto feroz en los mercados laborales y, de hecho, en la seguridad mundial y el tejido mismo de las sociedades. Eso dije. Y henos aquí, casi una década después. Sin duda, la IA es un antes y un después, y tiene un enorme potencial de hacer avanzar la medicina, los descubrimientos científicos, ampliar las oportunidades y mejorar vidas. Pero que nadie se llame error. El peligro no es la tecnología, sino la tecnología sin rendición de cuentas, la capacidad tecnológica sin supervisión, la adopción de decisiones sin transparencia. Y ese peligro no se puede subestimar. Los propios desarrolladores de estos sistemas dan ahora la voz de alarma. Excelencias, el primer deber de todo gobierno es proteger a su pueblo. Los gobiernos deben asumir sus responsabilidades, y los gobiernos que más capacidad tienen en lo que respecta a la IA son quienes más responsabilidades tienen para con la humanidad, de establecer vías de diálogo, transparencia, confianza y cooperación.
4: Por su parte, el presidente del 81º periodo de la Asamblea General de las Naciones Unidas, el doctor Khalilur Rahman, hizo un llamado a mantener firme la convicción de la paz, la dignidad humana y el respeto al derecho internacional, destacando que debe prevalecer un mundo sostenible, equitativo y seguro para todos. Escuchemos, 10 de la mañana, martes 22 de septiembre.
6: Como miembro recién nombrado del gabinete del 41º presidente de la Asamblea General, el señor Humayun Rashid Chaudhry. En ese momento el presidente Chaudhry dijo, y yo cito, en los últimos años parece haber habido una crisis de confianza en las propias Naciones Unidas. Existe una sensación de que las Naciones Unidas hoy necesitan revitalizarse en varios aspectos para alinearse con las prioridades de un mundo cambiante. Eso fue hace 40 años. Las cuestiones sobre el multilateralismo y la eficacia de las Naciones Unidas no son nuevas. Han formado parte de este lugar desde que se colocó la primera piedra. Sin embargo, a pesar de todo, las Naciones Unidas han perseverado, no porque sean perfectas, sino porque son insustituibles y porque la alternativa es simplemente inconcebible. El mundo de 1945 estaba en peligro.
4: Amigas, amigos, por su parte, el presidente de Brasil, Luis Ignacio Lula da Silva, en su intervención durante la 81ª Asamblea General de las Naciones Unidas, denunció la parálisis de la ONU ante la injerencia extranjera en América Latina, subrayando que Venezuela merece definir su propio destino, y criticó los embargos económicos y energéticos unilaterales que afectan a naciones como Cuba y agravan la crisis en Haití. Escuchemos, 10 de la mañana, 20 minutos, martes 22 de septiembre.
5: No obstante, la democracia se ve una vez más amenazada por la creciente injerencia extranjera en los procesos electorales. Dividir el mundo en zonas de influencia y las incursiones neocoloniales en busca de recursos estratégicos son gestos anacrónicos. El pueblo venezolano merece definir su propio destino. ¿Nicaragua no resolverá sus problemas impidiendo que la oposición se presente a las elecciones? La crisis en Haití sigue poniendo a prueba los límites de la indiferencia de la comunidad internacional. En Cuba, el mundo observa espeluznado cómo se impone un castigo colectivo a 10 millones de personas mediante un embargo económico, energético y legal. Señor presidente, Brasil no subestima el desafío que representa la criminalidad organizada. Estamos preparados para hacer frente a las organizaciones criminales que aterrorizan a nuestras comunidades locales. Se roba a los trabajadores. Las madres pierden a sus hijos. Los agentes de policía no regresan a casa. La gente está hastiada de la violencia. Pero no vamos a externalizar la responsabilidad de defender nuestras fronteras y garantizar a nuestra población el derecho a vivir sin miedo. No necesitamos portaaviones vigilando nuestras aguas. Necesitamos cooperación para bloquear el flujo de armas y dinero que alimenta el crimen.
4: Amigas, amigos, pasamos a Bolivia, donde el frente al decreto de eliminación del subsidio al diésel, federaciones, sociedades civiles y sindicatos de esa nación rechazaron la medida aplicada por el gobierno del presidente de ese país, Rodrigo Paz, y preparan marchas, bloqueos en todo el país. El presidente de la Federación de Juntas Vecinales, Luis Castalla, señaló que para los afectados es una medida arbitraria y no consensuada, que solo obedece a los condicionamientos del FMI por los préstamos millonarios otorgados a Paz Pereira. Escuchemos. 3 de la tarde, 20 minutos, martes 22 de septiembre.
7: Rechazamos este acuerdo. No queríamos nosotros más préstamos ni más acuerdos con el FMI, porque esto atenta contra el pueblo. Simplemente son negociados entre las empresas transnacionales y que del pueblo. Por eso, las federaciones de juntas vecinales en la Ciudad del Alto estamos rechazando contundentemente y no vamos a permitir. Y nos vamos a levantar todos los dirigentes liderando a nuestras bases de diferentes sectores.
4: Por su parte, el representante de la Federación de Choferes, Eddie Condori, acotó que los sectores afectados analizan en reuniones de emergencia nuevas medidas de rechazo contra las políticas del gobierno. Escuchemos. 3 de la tarde, 20 minutos, martes 22 de septiembre.
8: El transporte se está declarando en estado de emergencia porque este gobierno ha totalmente perjudicado y ha relocalizado a nuestros compañeros masivos, a nuestros compañeros del interprovincial, a nuestros compañeros del pesado y a nuestros compañeros que manejan material de construcción.
4: La corresponsal de Hispan TV, Zenka Saavedra, detalla la situación de lo que ocurre en Bolivia con relación a la eliminación del subsidio. Escuchemos. 3 de la tarde, 20 minutos, martes 22 de septiembre.
9: El decretazo que elimina la subvención al diésel, según los afectados, es una medida arbitraria, no consensuada y que solo obedece a los condicionamientos del FMI por los préstamos millonarios de Paz Pereira. El impacto del decreto al diésel se siente en los mercados. Según amas de casa, reportan incrementos de entre 40% y 60%. En tanto, el transporte interdepartamental aplicó alzas de hasta 60% en sus tarifas. La eliminación del subsidio al diésel ha golpeado profundamente a los sectores productivos, transportistas, pasajeros y especialmente a las amas de casa. Mientras el presidente Rodrigo Paz se encuentra en Estados Unidos, los afectados por la eliminación al subsidio del diésel articulan protestas, manifestaciones y bloqueos en todo el país, en un ambiente de creciente descontento social.
2: Europa y Norteamérica.
4: Amigas, amigos, y el ejército ruso ejecutó una masiva ofensiva con misiles y drones, impactando severamente infraestructuras industriales, militares y energéticas de Ucrania. Esto tras los distintos ataques perpetrados por Kiev a Moscú. La reportera de Telesur, Odette Díaz, señaló que se reportaron ataques a fábricas vinculadas a la producción de componentes de misiles de crucero y depósitos de combustible. Escuchemos. 1 de la tarde, 44 minutos, martes 22 de septiembre.
10: Las Fuerzas Armadas de Rusia lanzaron anoche en la madrugada de este martes un ataque múltiple con armas de precisión por tierra, mar y aire y vehículos aéreos no tripulados contra empresas de la industria metalúrgica y química, instalaciones de energía e industria militar, así como infraestructura portuaria de Ucrania. En la ciudad de Kiev, pues, recibieron impactos instalaciones industriales de la empresa Firepoint LLC, que fabricaban componentes y ojivas para misiles de crucero de largo alcance FP-5 Flamingo y el depósito de combustible y lubricantes Grand Terminal, utilizado por los militares ucranianos como centro logístico para abastecer a las tropas. Una planta metalúrgica fue atacada en la ciudad de Kirov-Rog por producir metales para fabricaciones militares. En Dnipropetrovsk se alcanzó la fábrica Interfy Steel, especializada en la laminación de tuberías que proveía componentes para drones de largo alcance, como fuselajes, cuerpos de motores y alas. Allí mismo fueron bombardeados 3 centros logísticos de la empresa Sirius Extrans, que almacenaban y distribuían cargas destinadas al ejército de Ucrania, una fábrica de pólvora y combustible sólido para cohetes y misiles de nombre Zarbajiv, que se vio pues azotado por ataques rusos en la localidad de Pavlograd.
4: La corresponsal Odette Díaz detalló que más allá de los ataques rusos, en paralelo a la defensa de su territorio, Ucrania ejecutó contraataques dirigidos a instalaciones petroleras en el gigante asiático. Escuchemos, 1:44, martes 22 de septiembre.
10: Mientras que otro golpe aéreo fulminó una instalación de infraestructura ferroviaria en Vitnitsa. Además, los ataques rusos prendieron fuego a la refinería de petróleo en la localidad de Kremenchuk y a la fábrica de tabaco JTI Ukraine en la misma ciudad, porque sus talleres habían sido reconvertidos a la fabricación de municiones para armas ligeras. En la provincia de Odessa, las fuerzas rusas impactaron en 2 centros logísticos en la capital provincial y otro de Novaya Posta en el puerto de Ilishov, que gestionaban y distribuían cargamento militar y de doble uso. La infraestructura portuaria de Rene al sureste de Odessa recibió golpes por almacenar artículos de uso militar, incluidos combustibles y lubricante. Asimismo, un barco que transportaba material bélico hacia el puerto de Odessa fue alcanzado en plena navegación por el Mar Negro.
2: Asia y Oceanía.
4: Y el presidente chino Xi Jinping, en su saludo a las personas que trabajan en los frentes agrícolas y rurales, destacó la importancia de acelerar la modernización en esas áreas para permitir una mejora constante en la vida de los trabajadores agrícolas. La cadena global de televisión de China, CGTN, con los detalles. Escuchemos, 1:20 de la tarde, martes 22 de septiembre.
11: El presidente chino Xi Jinping extendió sus saludos a las personas que trabajan en los frentes agrícolas y rurales en la víspera del cuarto festival de la cosecha de los agricultores chinos. El presidente Xi destacó la importancia de acelerar la modernización en las áreas agrícolas y rurales para permitir una mejora constante en la vida de los agricultores. Asimismo, señaló que al superar dificultades como la pandemia de COVID-19 y los desastres naturales, China ha asegurado cosechas abundantes en la producción agrícola y de cereales. Esto ha contribuido, señaló el presidente Xi, a los esfuerzos del país para lograr nuevos avances en medio de los cambios y mantener la estabilidad general. Finalmente, instó a los comités del partido y a los gobiernos de todos los niveles a implementar las principales políticas, decisiones y planes del Comité Central del Partido Comunista de China y a dar prioridad al desarrollo de la agricultura y de las áreas rurales para mejorar la vida de los campesinos.
2: África y Medio Oriente.
4: Amigas, amigos, y durante una reunión en Teherán entre el presidente iraní Masoud Pezeshkian y el ministro del Interior pakistaní Mohsin Naqvi, se han comprometido a fortalecer su cooperación. La cadena global de televisión de China, CGTN, con los detalles. Escuchemos, 2:30, martes 22 de septiembre.
12: Irán y Pakistán se han comprometido a fortalecer su cooperación durante una reunión en Teherán entre el presidente iraní Masoud Pezeshkian y el ministro del Interior pakistaní Mohsin Naqvi. Pezeshkian aseguró que Irán y Pakistán pueden satisfacer sus respectivas necesidades aprovechando el potencial regional, al tiempo que señaló que las acciones y la presión de Estados Unidos han allanado el camino para que los países de la región profundicen su integración. En tanto, Naqvi señaló que Pakistán está listo para profundizar las relaciones bilaterales y la cooperación en todos los ámbitos, incluidos el comercio, la economía, el turismo, la política, la cultura y la ciencia. El funcionario pakistaní también sostuvo conversaciones con su homólogo iraní Eskandar Momeni durante su visita a Irán.
4: Djibouti, pequeño país estratégicamente ubicado en la costa noreste del Cuerno de África, se prepara para recibir a miles de refugiados yemeníes. El corresponsal de France 24, Diego Bassani, nos detalla la información. Escuchemos, 1:20 de la tarde, martes 22 de septiembre.
13: Los enfrentamientos en Yemen fuerzan a miles de familias a abandonar sus hogares. A través del estrecho de Bab el Mandeb, un corredor marítimo de apenas 30 kilómetros de ancho que separa la península arábiga del Cuerno de África, el éxodo de desplazados busca refugio en las costas de Djibouti. La escala del flujo de personas pone en alerta a las organizaciones internacionales. Se calcula que miles de yemeníes han desembarcado en puntos costeros como la región de Obok. Las autoridades yibutianas, en coordinación con organismos supranacionales, ajustan la logística humanitaria para atender hasta 10.000 migrantes, un reto que para Djibouti es estructural. Con una población cercana al millón de habitantes y recursos hídricos limitados, la acogida masiva tensa la infraestructura local. La vulnerabilidad también afecta a la población receptora. Según datos del Banco Mundial, aproximadamente una de cada cuatro personas en Djibouti vive con menos de $3 al día, lo que hace urgente la cooperación financiera internacional.
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4: Amigas, amigos, iniciamos Ciencia y Tecnología en su noticiero Voces del Sur, informándoles que en la Universidad Nacional de las Ciencias, Dr. Humberto Fernández Morán, los estudiantes de la carrera de Ingeniería en Electromedicina, con la orientación y apoyo de sus docentes, realizaron un ejercicio académico denominado Simulacro de la Primera Cumbre de la Organización Internacional de Bioética. La rectora de la mencionada universidad, doctora Gabriela Jiménez, destacó que el propósito de este simulacro es intercambiar ideas con base a hechos y argumentos sobre los principales desafíos y problemas en los marcos legales de la bioética. Escuchemos, 12:20 minutos de la tarde, martes 22 de septiembre.
14: ¿Tecnología te esclaviza o te libera? Todo depende de quién la domine. ¿Qué significa dominar en este momento esta tecnología? Crear nosotros las aplicaciones, desarrollar nosotros la microelectrónica, entender los lenguajes con los que se programan estas inteligencias, integrar al sistema de salud pública, a la juventud, al joven profesional que se forme en la medicina para que potencie sus capacidades y no que sea sustituido por una herramienta, sino que él potencie sus capacidades en los procesos de formación técnica, en el mantenimiento preventivo y correctivo cuando usamos un equipo electromédico. Eso es fundamental, que seamos capaces de cambiar las tarjetas, limpiar los sistemas, reprogramar la base de datos, mantener la privacidad del dato del paciente, que es un fundamento elemental para cumplir con los principios de la bioética en materia de salud y en materia de cualquier estudio clínico.
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4: Amigas, amigos, en deportes, lideradas por las venezolanas Omailin Alcalá en boxeo y César Amaris en remo, respectivamente, regresaron a Venezuela con 9 medallas granadas o ganadas en los Juegos Suramericanos Santa Fe 2026. Alcalá protagonizó una ruta impecable hacia el título de los 57 kilogramos. En la semifinal superó por decisión unánime 5-0 a la paraguaya Minerva Mireles, resultado que le abrió las puertas de la gran final. En el remo, César Amaris y José Guipe alcanzaron la segunda posición de la prueba de doble peso ligero masculino. Fue un orgullo traer esta medalla de plata. Aquí estamos cumpliendo el remo como siempre. Esta medalla va dedicada a cada uno de los venezolanos y seguimos adelante, manifestó Amaris. Y en otra información, la selección femenina de futsal de Venezuela culminó una participación histórica al proclamarse subcampeona de la gran final de la Confederación Sudamericana de Fútbol Conmebol Sub-20, disputada este domingo 20 de septiembre en el Domo Bolivariano de Barquisimeto, Estado Lara. Las jugadoras, dirigidas por el profesor Mike Guerra, disputaron su primera final de la historia y plantaron un esquema de juego de marcación alta a las brasileñas que dio resultado y sorprendió al rival. Con la victoria, Brasil se corona por cuarta vez campeón del torneo Conmebol Suramericano Sub-20 y Venezuela obtiene un histórico segundo lugar al relegar a Argentina al tercer puesto del torneo.
1: Cultura nuestra.
4: Amigas, amigos, y en materia cultural, con el propósito de consolidar el encuentro comunitario a través del séptimo arte y visibilizar las creaciones locales, la parroquia Caricuao de Caracas celebrará la primera edición del Festival de Cine del 9 al 12 de diciembre, Así lo informó la actriz y productora ejecutiva del evento, Irabe Sequias. Durante una entrevista en el programa Con Silva de Noche, que transmite Venezolana de Televisión, Irabe Sequias explicó que el festival está concebido como un punto de encuentro para la integración de los habitantes de la zona. Durante su intervención, la actriz Sequias detalló que en la antesala de este primer evento se realizarán procesos de formación, ponencias, conversatorios y clases magistrales en el ámbito audiovisual para impulsar el talento local y motivar la creación y producción de cortometrajes de ficción basados en las historias locales de cada eje territorial. Asimismo, Sequias detalló que la iniciativa nació del trabajo conjunto entre jóvenes cineastas de la parroquia y ha sumado el respaldo de diversas instituciones culturales del Estado, entre ellas el Centro Nacional Autónomo de Cinematografía, la Fundación Cinemateca Nacional, la distribuidora Amazonia Films, entre otros.
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4: Se dio inicio al 81 periodo de la Asamblea General de las Naciones Unidas. Eliminación del subsidio al diésel desata protestas en Bolivia. Rusia lanza ofensiva masiva contra infraestructuras ucranianas. Ciencia y tecnología. La tecnología puede liberar al hombre a través del pensamiento crítico. En deportes, deportistas venezolanos de boxeo y remo regresan en Juegos Suramericanos con 9 medallas. En materia cultural, Caricuao celebrará su primer festival de cine del 9 al 12 de diciembre. Amigas, amigos, de esta manera finalizamos la presente emisión de Noticiero Voces del Sur. Estuvimos trabajando para ustedes al control técnico digital Víctor Mejías, William Golindano. En la producción de este espacio, José Ruiz, Neisa Cisneros, Hernán Freites y Alexander Vargas Miranda. En la jefatura del Departamento de Prensa, Denis Ramírez. En la gerencia de contenidos, Tamar Sánchez. En la presidencia de la Radio del Sur, Nieves Valdés. Les narró Carlos Eduardo Piñango, 1-8-97. Recuerde que estas y otras informaciones las puedes encontrar en nuestro portal www.laradiodelsur.com.be. También en nuestras redes sociales como arroba la radio del sur. Saludamos a los compañeros de la radio Brión Libre 101.1 FM de Higuerote, Estado Miranda, que se enlazan con el noticiero Voces del Sur. 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La invitación es para que continúen disfrutando de nuestra programación.
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vengo a explicar cómo el desperdicio de agua influye directamente en la escasez de luz eléctrica. Yo parezco abundante, pero la verdad es que aunque soy un recurso renovable, dependo de ciclos naturales para abastecer a todos los organismos vivos. Si no llueve, no puedo llenar el embalse del cubo. Y esto incide en nuestra capacidad de generación de electricidad. De igual manera, si haces un mal uso de tu agüita, es también un desperdicio de la energía eléctrica. Te explico. El agua que desperdicias en solo un minuto equivale a la energía necesaria para mantener un bombillo LED encendido por 10 horas. Cerrar el grifo mientras te enjabonas ahorra hasta 12 litros por minuto, disminuyendo la carga de los motores de bombeo que te envían agua desde kilómetros. Cada gota que sale por tu grifo, hay tratamiento, bombeo y miles de kilómetros de transmisión.

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